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Vamos con un resumen de noticias. A pocas horas, la Iglesia Católica ha pasado de tener un papa joven y deportista a un pontífice al que han operado de un tumor cancerígeno y extirpado el lóbulo inferior del pulmón derecho. Un episodio que irrumpe en su todavía corto pontificado y cuyo impacto todavía es una incógnita. Si bien el equipo médico y la Santa Sede han confirmado que el adenocarcinoma pulmonar que se le detectó en una prueba ha sido extirpado con éxito, ahora queda por conocer los resultados de los análisis moleculares de los tejidos de los ganglios linfáticos recuperados en la intervención para evaluar posibles tratamientos. En cualquier caso, la sensación es que a partir de hoy el pontificado ha entrado en una nueva fase donde al menos a corto plazo el foco estará muy presente en el estado de salud de León XIV de 71 años y que fue elegido papa en el cónclave de mayo del 2025. Mientras tanto, las Fuerzas Armadas de Honduras han separado deshonrosamente del servicio a 125 de sus miembros en los primeros 9 meses de 2026, debido a la comisión de faltas graves que atentan contra la ética, el honor militar, la disciplina y la imagen institucional, informó este miércoles el coronel Héctor Fajardo. El oficial explicó que entre los separados figuran oficiales, suboficiales y personal de tropa, incluido un coronel. Según detalló, 112 de los 125 miembros dados de baja pertenecen al personal de tropa. Fajardo señaló que estas separaciones responden a procedimientos administrativos establecidos en la normativa interna de la institución y en la ley constitutiva de las Fuerzas Armadas, que contemplan las causales para aplicar la separación deshonrosa del servicio. El Colegio Médico de Honduras convocó a sus agremiados a una asamblea extraordinaria informativa a nivel nacional para este jueves 15 de octubre con el objetivo de continuar su demanda de respuestas a una serie de peticiones laborales, salariales, administrativas. Entre las principales exigencias figuran el cese en los despidos y el reintegro de los médicos separados de sus cargos, la firma de contratos con gestores, el pago de salarios atrasados y del reajuste salarial correspondiente al 2026, así como el cumplimiento de la base salarial en las instituciones donde laboran profesionales de la medicina. El gremio también demanda la aprobación de un presupuesto que destine el 12% a la salud pública. Y precisamente, siempre hablando del Colegio Médico de Honduras, su junta directiva interpuso este miércoles un recurso de inconstitucionalidad en la Sala de lo Constitucional de la Corte Suprema de Justicia en contra del Decreto 17-2026, mejor conocido como Ley de Reactivación Económica. El presidente del Colegio Médico, Samuel Santos, explicó que la Ley de Reactivación Económica ha provocado el despido de médicos del personal del Sistema de Emergencias 911 y otras dependencias del Estado, en defensa de nuestros compañeros que han llegado al Colegio Médico y han firmado un poder para representar. Estamos presentando este recurso de inconstitucionalidad, dijo Santos a periodistas que cubren la fuente judicial. Y el jefe de la bancada del Partido Liberal de Honduras, Jorge Cáliz, indicó que hoy que esta fuerza política solicitó al gobierno publicar la lista de los nombres de los médicos en asambleas informativas que ya recibieron su pago. Solo de esta manera se sabrá si los médicos o el gobierno tienen la razón, argumentó. No obstante, refirió que el Partido Liberal está de acuerdo con el pago de los salarios a los médicos. Insistió que la Secretaría de Salud debe o hace público, si la Secretaría de Salud hace público el nombre de los médicos que ya recibieron el pago de salario atrasado, se conocerá quién tiene la razón.

0: Voy a pausa y regreso.
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0: Gracias por continuar con nosotros. Para que entremos en materia, le comento que el Congreso Nacional prevé avanzar el próximo lunes en la aprobación de las reformas al Código Penal orientadas al combate de las estructuras terroristas y la delincuencia organizada. Incluso si para esa fecha no se ha recibido la opinión solicitada, la Corte Suprema de Justicia informó este miércoles el secretario de Legislativo, Carlos Ledesma. El diputado nacionalista por Choluteca explicó que el Poder Legislativo espera recibir el próximo lunes la respuesta del Poder Judicial para darle trámite correspondiente a la iniciativa. Sin embargo, dejó abierta la posibilidad de aprobarla ese mismo día, tomando en cuenta que el pronunciamiento de la Corte Suprema de Justicia no es vinculante. Esperamos que el día lunes ya esté en nuestro poder en la Secretaría para darle el trámite correspondiente, turnarla a la Comisión de Dictamen y, si es posible, el mismo lunes, aprobar esta reforma, manifestó Ledesma a los medios de comunicación durante la jornada del Congreso en la ciudad que se desarrolla en Danlí, en El Paraíso. El secretario legislativo indicó que tras una comunicación sostenida el pasado viernes con el presidente de la Corte Suprema de Justicia, Wagner Vallecillo, espera que el Pleno de Magistrados conozca la solicitud y remita su respuesta durante la próxima semana. Ledesma sostuvo que las reformas buscan fortalecer las acciones contra la criminalidad y enviar un mensaje de combate a la delincuencia organizada. Además, expresó su expectativa de que los 128 diputados respalden la iniciativa por unanimidad, al considerar que la seguridad ciudadana debe mantenerse al margen de las diferencias políticas. Esperamos que sean los 128 de manera unánime. El tema de la seguridad no se debe politizar, afirmó. Entre los aspectos que contempla la propuesta figura impedir que las personas condenadas por pertenecer a estructuras terroristas puedan acceder a medidas sustitutivas de la prisión con el propósito de que cumplan las penas impuestas por los tribunales. Ledesma también mencionó la regulación de los tatuajes alusivos a grupos terroristas y pandillas, así como modificaciones relacionadas con los procedimientos de allanamiento. Otro de los puntos planteados es ampliar de 24 a 48 horas el plazo para que las personas detenidas puedan presentar las pruebas correspondientes ante los órganos jurisdiccionales, una medida que forma parte de los aspectos sometidos a revisión. Para que hablemos de este y otros temas que tienen que ver con la seguridad del país y sobre el procedimiento que se está llevando a cabo en estos momentos, tengo el gusto, el placer de presentar a la subcomisionada Zulay Ponce. Ella es la subdirectora de la División Antiextorsión y Asociaciones Terroristas. Y también, la saludo en estos momentos, subcomisionada. ¿Cómo está usted? Buenas noches.
1: Señor Mejía, un gusto, como siempre, poder dirigirme a la audiencia de este importante medio de comunicación en temas que son de suma importancia para el país.
0: Gracias. Está también con nosotros el abogado Germán Licona. Él es abogado y analista nacional. Gusto de saludarle, abogado. Es un placer. ¿Cómo está usted?
2: Muy bien, licenciado Sierra. Saludes a la subcomisionada Zulay. Agradecido primeramente que nada con Dios por estar hoy aquí, pues, dando luces en un tema tan importante previo a que se pronuncie la Corte Suprema de Justicia en relación a las reformas que el Congreso Nacional está haciendo en el tema de fortalecimiento de la seguridad en nuestro país.
0: Muchas gracias. Ya voy a ir con usted, abogado. Su comisionada, ¿nos puede dar usted un detalle del balance en estos momentos de la medida que se está tomando en contra de los grupos ilícitos, o mejor conocidos como maras y pandillas, y que desde luego el país está expectante sobre lo que se está sucediendo, lo que está sucediendo precisamente en el país?
1: Bueno, para nosotros.

0: nosotros es de suma importancia las reformas que pues el Congreso Nacional ha promovido y ha aprobado para poder hacerle frente a este fenómeno criminal, ¿verdad? Como son la extorsión, las maras, las pandillas, que pues sabemos que gracias a la declaratoria de como grupos de asociación terrorista, estas estructuras, tanto la Mara MS-13, la Pandilla 18, como el Cartel del Diablo, que son pues organizaciones criminales que definitivamente están ocasionando serios problemas en cuanto a la seguridad de nuestro país. Sabemos que algunas de estas estructuras pues son las vinculadas sobre todo con el tema de extorsión, de igual manera con sicariatos, tráfico de personas, tráfico de drogas, tráfico de armas y un sinnúmero de delitos de compleja investigación que definitivamente los operadores de justicia necesitamos herramientas jurídicas sumamente robustas para poder enfrentar este fenómeno criminal y poder también pues detener a estas personas, ponerlas a la orden de las autoridades y asegurarnos de que van a ser duramente juzgadas por todos los crímenes que han cometido en contra de la población trabajadora y honesta de nuestro país.
1: ¿Cómo va transcurriendo precisamente estos días? Y desde luego expectantes sobre lo que va a pasar el próximo lunes, ya lo leíamos, en el Congreso de la República, porque con esas medidas, su comisionada, sin duda alguna, se va a endurecer más este proceso.
0: Es correcto, licenciado. Bueno, nosotros desde el 21 de septiembre a la fecha, cuando comenzamos en el marco de la operación Escudo Nacional, donde el principal objetivo de las instituciones vinculadas y los operadores de justicia específicamente ha sido la ubicación, detención de estas personas vinculadas a estos grupos terroristas para ponerlos a la orden de las autoridades correspondientes, ¿verdad? Hasta este momento nosotros tenemos 37 personas detenidas por el delito de asociaciones terroristas por los diferentes operadores de justicia que estamos vinculados, las diferentes agencias vinculadas con la investigación, pero sobre todo pues bajo la coordinación del Ministerio Público a través de la Fiscalía Especial contra el Crimen Organizado. Todas estas 37 personas que han sido detenidas en el marco de esta figura delictiva de asociación terrorista, pues se encuentran con auto de formal procesamiento, ¿verdad? Porque las organizaciones como la Policía Nacional a través de la DAET y otras que han sido pues también vinculadas a estas detenciones han hecho un trabajo pues arduo, ¿verdad? Un trabajo esmerado a efecto de poder aportar las pruebas que son necesarias para poder judicializar estos casos, pero definitivamente sí es indispensable estas medidas de endurecimiento que está siendo discutidas en el pleno del Congreso Nacional para poder de igual manera como operadores de justicia pues afianzar estos esfuerzos para darle paz, para darle seguridad a la población hondureña que tanto lo está requiriendo en este momento.
1: Abogado Licona, ¿cómo mira usted hasta el momento esta operación Escudo Nacional?
2: Bueno, licenciado, es interesante el trabajo que está haciendo mancomunado las instituciones que operan la justicia, particularmente el sistema de justicia, el sistema de acusatorio y aún las fuerzas del orden, particularmente la Policía Nacional y la Policía Militar del Orden Público. Porque lo que está evidenciando es que era evidente y necesario implementar medidas extraordinarias que reformaran los tipos penales, particularmente el artículo 587 del Código Penal. Y con la declaratoria del Consejo Nacional de Defensa y Seguridad como organizaciones terroristas a las dos grupos de maras y pandillas y al Cartel del Diablo, pues viene a dar una respuesta

asertiva de lo que el pueblo estaba sintiendo y desintiendo. La responsabilidad del Estado es darnos seguridad a los ciudadanos. ¿Por qué? Porque cuando uno, licenciado, porta el uniforme, la gente se alegra cuando aparece, cuando polula, cuando camina por las aldeas, barrios, colonias y caseríos. Y eso la gente le da una satisfacción de ser

0: seguridad. En ese sentido, creemos que el trabajo mancomunado, articulado, que se está llevando a cabo, va a surtir los efectos en la medida que hayan procesos penales donde los requerimientos vayan con dientes, donde la evidencia sea sustancial a través del levantamiento en la escena del crimen, en la cadena de custodia, y que esa evidencia sea útil y necesaria para poder tener un requerimiento robustecido con dientes, como decimos, y que sea difícil para una defensa técnica poder desvanecer o quitarle mérito a la iniciativa fiscal dentro de la actividad procesal penal que se ejecute dentro de los tribunales.
1: Ahora, ¿cree usted, abogado, que lo que se está llevando a cabo, lo que se está haciendo, pueda tener gran impacto a futuro o está teniendo ya impacto en el presente, como para decir las cosas van a cambiar? ¿Siente usted que se están esmerando? No solamente estoy hablando de la policía, ¿no? Estoy hablando de toda la institucionalidad, estoy hablando del Congreso de la República, estoy hablando de la misma policía, desde luego, de las mismas Fuerzas Armadas, estoy hablando también de la Corte Suprema de Justicia, de la Fiscalía. ¿Qué opina?
0: Mire, cada quien tiene su rol constitucional, su marco jurídico. La policía sabe que debe darnos seguridad, debe, a través del monopolio, el ejercicio de la acción pública penal, el fiscal va a trabajar directamente, ya sea con la DPI o con la ATIC. Y el trabajo tiene que ser un trabajo muy profesional, científico, donde, y me alegra que hoy ya la policía haya renovado e implementado el sistema IBIS, que les va a servir mucho para poder obtener resultados en relación a los proyectiles percutados que se encuentran en la escena del crimen. De igual forma, creo que el acompañamiento de todos los actores operadores de justicia van a robustecer el trabajo. No obstante, creo que donde vemos un problemita, particularmente como abogado de los tribunales, es en relación a que cualquier reforma a los códigos de la República debe de turnársele, según el artículo 219 constitucional, a la Corte Suprema de Justicia. La Corte Suprema de Justicia va a elaborar un dictamen, y ese dictamen no es ilustrativo. Ese dictamen tiene que ser vinculante. ¿Por qué va a ser vinculante? Porque si vemos el trabajo que va a hacer la policía, particularmente en el tema que tiene que ver con el artículo 99 constitucional, que habla de la inviolabilidad del domicilio, y al darle el carácter de que se puede allanar a cualquier hora del día, que en todo caso esa fuera la situación que se aprobó, tiene que venir el control constitucional que va a ejercer la Corte Suprema de Justicia a través de ese dictamen. O sea, los diputados pueden conocer, pero ningún diputado va a votar favorable un proyecto si hay una condición que vulnera esa garantía constitucional y que particularmente no lo va a salvar ni el decreto 117-2019 que le da inmunidad. Porque la inmunidad es en los actos legislativos, pero actos que vayan conforme a la ley, a los tratados y a la misma Carta Magna. Ellos no pueden, eso no es un cheque en blanco, decir que se van a acoger a ese decreto 117-2019 que les da la inmunidad parlamentaria. Entonces, creo que esperar que la Corte Suprema de Justicia se exprese, se manifiesta a través de ese dictamen, va a ser lo más interesante de su pronunciamiento en relación a las reformas que se han propuesto en el Congreso Nacional.
1: Espéreme, deme un segundo. Usted me está diciendo que estas medidas que podrían estarse tomando en el Congreso de la República, que para muchos, y que conste, abogado, para muchos y de repente hasta para la mayoría, no son impopulares,

0: podrían ocasionarles problemas en un futuro, tanto a los diputados como a magistrados de la Corte Suprema de Justicia. ¿Es así?
1: Así es. Mire, consultar a la Corte Suprema de Justicia es un requisito constitucional en los supuestos contemplados en el artículo 219. Ahora, aceptar recomendaciones no es necesariamente obligatorio porque la opinión no se convierte automáticamente en un veto judicial o la potestad legislativa. Es más, respetar la Constitución sí es obligatorio. La aprobación parlamentaria no blinda la reforma frente al control constitucional. O sea, todo aquel diputado que levante la mano porque recibe línea de su partido para aprobar algo que está siendo inconveniente y contrario jurídicamente a la Constitución de la República, eso va a venir en el dictamen. Y podrán decir, no, pero como escuché al presidente, vengan favorables o no, ellos los van a aprobar. Eso no debe concurrir, porque no solamente el control constitucional, que ya lo determina del artículo 182 al 186 constitucional, de los recursos que se pueden impetrar en contra de la aprobación de ese decreto una vez que sea publicado en la Gaceta. Ahora bien, tendríamos que ver la velocidad con la que la sala de lo constitucional se pueda manifestar. ¿Y qué me preocupa a mí? Que tarde 1 o 2 años se hagan capturas utilizando este nuevo régimen y va a llegar una campaña donde la gente se va a alegrar que se está capturando, pero ya no ves, después del 2030, se manifiesta la Corte a través de la sala constitucional aceptando y admitiendo que había un error en la aprobación y después hay que sacar a toda esa gente y posiblemente puede haber una subsanación de un daño que se podría establecer a través de demandas en contra de los políticos y particularmente los politiqueros. Les encanta este juego de estar azuzando la Constitución para tener beneficios, beneficios políticos y otros que son reñidos con la ley. Pero siento que nos pueden llevar a un problema mayor donde las reformas que no sean consideradas en el dictamen, esas reformas sí podría determinarse que las apruebe o no el Congreso Nacional porque riñen con la ley y no solamente eso. Recuerden que la Constitución y aún los convenios internacionales que Honduras es signatario son de fiel cumplimiento. Estaría un diputado al aprobar algo exponiéndose, tal como lo dice el decreto 117-2019, y aún la misma Constitución en el 321 constitucional ya establece que no se puede tomar decisiones o aprobar alguna situación en la que represente una responsabilidad a futuro. Y eso lo en que los servidores del Estado no tienen más facultades que la que le confiere la ley. Todo acto que ejecuten fuera de la ley es nulo e irresponsabilidad. Si la Constitución ya les está diciendo eso, hay de aquel diputado que levante la mano siguiendo línea y él mismo se haga el harakiri a futuro en acciones que pueda ejercitar otra Corte Suprema de Justicia o aún acciones en la Comisión Interamericana de Derechos Humanos.
0: Su comisionada Ponce,
2: Sí, lo escucho.
0: ¿cuál es su opinión al respecto ante esta posición del abogado Germán Licona?
2: Bueno, me voy a referir exclusivamente a lo que corresponde a la parte policial, ¿verdad? Y efectivamente, como lo dice el abogado,

0: Licona, es importante darle dientes a las instituciones policiales para poder realizar el trabajo que se requiere, para poder dar las respuestas que la sociedad requiere, porque anteriormente teníamos la problemática que deteníamos a estas personas de estas estructuras y pues salían libres. A los pocos días nos mirábamos en las calles y eso genera un descontento en la sociedad, genera de igual manera el desánimo por parte de los operadores de justicia que arriesgamos día con día, inclusive la vida, para poder capturar a estos individuos y que posteriormente pues con casi nada salían en libertad. Hoy por hoy estamos viendo cómo estas personas, estas 37 individuos, hombres y mujeres, que han sido capturados por asociación terrorista, pues ya no los tenemos libres. Los tenemos con auto de formal procesamiento, esperando el juicio oral y público, pero tenemos las herramientas jurídicas que requerimos para poder efectivamente asegurarnos que estas personas van a salir de circulación del mundo criminal. De igual manera, las herramientas tecnológicas que bien señalaba el abogado Licona son indispensables en la investigación. La investigación es lo más caro que tenemos en cuanto a los operadores de justicia, ¿verdad? Poder llevar un caso hasta los tribunales de justicia y asegurarnos que ese caso va a ser exitoso en el sentido de que las personas que están siendo puestas a la orden de los tribunales de justicia van a tener los elementos suficientes y necesarios para ser condenados, requiere no solo la astucia y la pericia del investigador como tal, sino también el uso de las herramientas tecnológicas que pues justamente nos ayudan a probar todos estos vínculos, todas estas asociaciones de estas personas. El caso de Libis, pues la que nos hace la precisión, ¿verdad?, de las armas que han sido disparadas contra las que nosotros tenemos como presuntas sospechosas. De igual manera, hay otras herramientas tecnológicas que son indispensables para nosotros como funcionarios policiales en la materia de investigación y que definitivamente son herramientas sumamente valiosas, ¿verdad? Las herramientas jurídicas que se dan a través de las normas penales que son aprobadas en el Congreso definitivamente son la mejor arma que nosotros podemos tener de igual manera para poder enfrentar a estos criminales, ¿verdad? De mano fuerte, mano dura con estas leyes que han sido recientemente aprobadas, definitivamente como operadores de justicia estamos más que satisfechos, ¿verdad? Y estamos expectantes de igual manera con lo que sucederá en el Congreso Nacional con relación a estas últimas medidas de endurecimiento en cuanto a estas figuras delictivas.
1: Precisamente ya vamos a hablar sobre eso específicamente, porque es importante que la volvamos a tocar y resaltar en qué consisten estas medidas para que la gente, ya nos decía el abogado Germán Licona, son medidas que podrían ocasionar daños futuros a quienes la prueban y quienes las ejecuten. Y bueno, sería bueno que lo analizáramos. Vamos a ir a una pausa comercial, si ustedes me permiten, distinguidos invitados, porque al regreso vamos a tocar este importante tema de muchos que se desglosan precisamente sobre el tema de seguridad. Pausa, regresamos.
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3: Gracias por continuar con nosotros. Estamos hablando sobre estas reformas que se pretenden en el Congreso de la República para endurecer más esta operación denominada Escudo Nacional, que tiene como objetivo la captura de maras y pandillas. La próxima semana en el Congreso, si usted no lo sabía, se estará aprobando una de las medidas que yo considero las más fuertes dentro de esta operación que se pretende llevar a cabo, o que se está llevando a cabo, y es identificar a través de tatuajes que tengan relación a maras y pandillas en las personas y ser capturadas. ¿Cuál es su opinión, abogado Licona?
4: Bueno, mire, lo que respecta a las medidas en relación a los tatuajes, creo que en su momento el expresidente Maduro utilizó esa medida, pero no sabemos si hay algunas estadísticas de CEPOL, cuántas personas fueron capturadas, cuántas personas, de repente no habían los vínculos, ¿verdad?, que se están proponiendo ahora en esta reforma, ver tal vez un resultado, una métrica, donde el mismo Observatorio de la Violencia nos pueda referir algo, o el mismo Observatorio Judicial de la Corte Suprema de Justicia pudiera darnos luces de cuántas condenas o sentencias se obtuvieron en relación a esa medida. No obstante, consideramos que estigmatizar a las personas que andan tatuajes, claro, si aquellos que se vinculan con el tema pandilleril o el tema transnacional del narcotráfico, pues ya la medida los va a relacionar como personas que están haciendo acciones permanentes, y por eso es el objetivo de echar a andar esa medida, esa reforma. No obstante, consideramos que se violentaría el derecho a la defensa, se violentaría el principio que establece el artículo 60 constitucional, donde dice que todos somos iguales ante la ley y que no pueden haber clases privilegiadas. Y de igual forma, no se pueden implementar algunas medidas que vulneren derechos y garantías constitucionales, que limiten y tergiversen. Eso, la misma Constitución ya está estableciendo los candados para que no pueda, desde una reforma de una ley secundaria penal,

0: trastocar lo que la misma Carta Magna ya establece.
1: Su comisionada Ponce, explíquenos cuál... ¿Ya cortó? Vamos a ver si la podemos llamar, por favor, nuevamente. Sería bueno que nos explicaran exactamente en qué consiste este proceso. ¿Cómo van a identificar, por ejemplo, yo entendería, abogado, que un madero sí. ahora en adelante va a andar con camisa manga larga, creería yo, ¿verdad? Va a andar, ¿cómo se llama?, con alguna vestimenta donde cubra sus tatuajes. ¿Cómo identificar precisamente esto? No entiendo cómo podrían identificarlo. ¿Qué opinión le merece usted?
0: Bueno, yo pienso que la reforma tiene que ser muy clara en relación al procedimiento que se va a utilizar, porque recordemos que no se le puede andar desnudando a la gente en la calle, pues. Amén que haya una sospecha por la flagrancia que está invocando la reforma y que podría permitir ese extremo. No obstante, sí sería importante conocer de voz viva la reforma que están proponiendo para que aún los que conocemos la ley podamos expresarnos y podamos dar luces desde el punto de vista jurídico si afecta o no una reforma en ese sentido.
1: Sí. Ahora, volviendo a lo que usted me decía anteriormente, estas acciones, se lo dije anteriormente también, son muy populares dentro de la población. La población está llamada precisamente a esto. No puede de una u otra forma resaltar esta intención que tiene la población hondureña sobre lo que podía estarse pensando, diciendo, para el caso de que es prohibido, de que es... ya tenemos a la subcomisionada Zulay Ponce. Quería consultarle, comisionada, ¿cómo va a ser el mecanismo para identificar a aquellas personas que anden tatuadas y que tengan relación precisamente con las maras y pandillas? ¿Cómo se va a identificar? Porque de repente ahora quien ande tatuado, estoy hablando perteneciente a estas maras y pandillas, van a andar de ahora en adelante con cubierta su cuerpo, con camisa manga larga, qué sé yo. ¿Lo han visualizado esto?
2: Sí, definitivamente sí, licenciado. Hay aspectos propios de la investigación que nosotros no podemos decir en un medio de comunicación o de manera abierta, porque definitivamente eso representa estropear los procesos investigativos que ya nuestros funcionarios están llevando. Sin embargo, nosotros somos una institución bastante robustecida en aspectos de investigación, y eso pues permite que nuestros profesionales, nuestros investigadores, nuestros peritos tengan los elementos suficientes y el expertise para poder identificar a estas personas, muchos de ellos que están obviamente identificados y están en las matrices correspondientes, ¿verdad?, para poder evidenciarlo. El tatuaje definitivamente es representativo o vinculante a estas estructuras, pero no es el único mecanismo utilizado por nosotros para poder comprobar la pertenencia a estas organizaciones criminales.
1: No solamente va a ser determinante el tatuaje.
2: Definitivamente es un aspecto sumamente importante, ¿verdad? Ajá. Pero no es el único mecanismo que nosotros empleamos para poder demostrar la pertenencia a estas estructuras.
1: Ahora, una pregunta que hoy nos hacíamos un grupo de periodistas. ¿En realidad tiene la capacidad, en este caso, el Instituto Nacional Penitenciario para... captar a toda esta gente que yo entendería que son bastantes, subcomisionada?

0: Bueno, esta pregunta definitivamente no soy yo la persona más indicada para poderla responder. Sería irresponsable de mi parte, siendo que hay un señor director de Nacional Penitenciario que considero yo pues está tomando las previsiones del caso y pues sería lo ideal que esa pregunta fuera turnada a él, que es quien rectora pues la política en materia penitenciaria en nuestro país.
1: Sí, entendemos, entendemos. Así como entendemos que está en una reunión y que nos ha dado la oportunidad para escucharla. Le agradezco enormemente, su comisionada, muy gentil de su parte.
0: Un placer, licenciado, siempre poder compartir con usted y con sus invitados importantes espacios pues informativos que nos dan la oportunidad de, no solo de dar a conocer el trabajo que como institución estamos realizando, sino pues también que la sociedad conozca lo que hacemos. Es una forma de también hacer veeduría de nuestras actuaciones. Siempre estamos a la orden para poderle atender y compartir con usted en este importante espacio noticioso.
1: Muchas gracias. La subcomisionada Zuley Ponce, ella es la subdirectora de la División Antiextorsión y Asociaciones Terroristas, DAET, hablando precisamente sobre este escudo nacional. Ya para finalizar, abogado Licona, ¿Cuál a su criterio debe ser la premisa que debe de prevalecer dentro de los operadores de justicia para que sea un éxito, para que tenga un éxito esta operación Escudo Nacional?
2: Bueno, licenciado, particularmente como procurador del derecho, es que se respete la ley. Si el espíritu que ha llevado a hacer todas estas reformas, donde se ha manifestado el Consejo Nacional de Defensa y Seguridad, es para darnos paz y tranquilidad al pueblo hondureño y recuperar la inseguridad galopante que por décadas nos han mantenido las estructuras criminales, y donde esta gente con las ganancias criminales han podido infiltrarse en toda la institucionalidad. Eso no lo podemos desestimar. Pero al final lo que necesitamos es que esas reformas vayan apegadas a los controles constitucionales de la Carta Magna. Si eso concurre, creo que el éxito va a ser bastante, bastante fuerte, va a generar un impacto en la población, porque como se dice, ya se está poniendo la carne al asador. Cuando el gobierno, particularmente el tema de reformas, no se hacía en el Congreso Nacional o se desconocía que otros países vecinos estaban siendo exitosos en dar seguridad a su pueblo, o ya vemos un presidente que en el décimo mes ya está diciendo voy a ir a El Salvador con la Comisión de Seguridad para poder conocer por lo menos lo que más de 10 países en Latinoamérica están emulando. Y dicho sea de paso, hoy se inauguró la cárcel de máxima seguridad en Costa Rica.
1: Sí, es cierto, en Costa Rica.
2: Con una inversión, oiga bien, con una capacidad para 5,000 personas privadas de libertad con ese enfoque terrorista, donde se están invirtiendo 35 millones de dólares. Y se hizo en 6 meses. De igual forma, el SECOP en El Salvador se invirtieron 135 millones de dólares para una población penitenciaria de 40 mil personas y se hizo también en 6 meses. ¿Qué es lo que se observa en estos dos mandatarios? Voluntad política, compromiso con el pueblo,
1: mire,
2: y capacidad de ejecución.
1: Abogado, y buen punto ese que usted acaba de poner como ejemplo. En Costa Rica, ¿cuánto tiempo tiene la presidenta de Costa Rica de ser presidenta de Costa Rica? ¿Cuánto tiene el presidente de Honduras, sí, Narry Tito Afura, de ser presidente?

0: Y miren ustedes la inmediatez en Costa Rica. Ya lo tienen listo eso.
1: Así es. Y con el acompañamiento del presidente Bukele. O sea, mire, es que, mire, los programas y proyectos exitosos que benefician la seguridad de un pueblo, tenemos que emularlo, imitarlo, que le pongamos el nombre que quieran aquí en Honduras, pero debe surtir los efectos, porque mire, el criminal, licenciado, el criminal no le gusta dos aspectos. Uno, que lo aísle usted, y dos, que le corte la centrífuga de la ganancia criminal. Y eso todavía no ha acontecido acá. Acá queremos aislarlos, pero en décadas tenemos una comisión de banca y seguro, una inteligencia financiera con otros actores que no han podido tener la capacidad de poder caerle a esas ganancias criminales. Hay empresas, hay negocios, hay cuentas. Y mire, han tenido el apoyo presupuestario, la tasa de seguridad, y hoy le están echando mano a más de 1.200 millones de la OAVI. Entonces, licenciado, como decía el mandatario vecino de El Salvador, no hay excusa. Y si hay excusa, es porque no se quieren hacer las cosas para que den los resultados que esos países están experimentando y Costa Rica. Vamos a seguir conociendo y siguiéndole de cerca cuál ha sido los resultados en materia de persecución penal a través del mecanismo que está utilizando esa nueva sistema penitenciario para altos capos de riesgo y personas con esa situación que se le ha generado de organizaciones terroristas en estos países. Si actuamos de esa forma, creo que se van a ver resultados. Claro, no los esperemos a corto plazo. La policía, como, y me encanta la posición de la subcomisionada, subdirectora, que es muy responsable. No podemos estar en los medios de comunicación dando luces de qué es lo que se va a hacer. Uh-huh. Pero sí es importante que cada captura lleve la seguridad de que una defensa técnica no va a poder ni obtener una medida cautelar, ni obtener un sobreseimiento definitivo, y peor aún, tener una sentencia absolutoria en un proceso del juicio oral y público.
0: Abogado, como siempre, muchas gracias. Muy gentil de su parte.
1: A la orden, licenciado Sierra, que Dios bendiga a Honduras y mis respetos.
0: Gracias, igualmente a usted. Es tiempo de irnos, son las 6:58 minutos. A continuación, las noticias. Quédense con nosotros. Hasta mañana. Buenas noches.

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0: Bien, buenas noches y bienvenidos a todo nuestro auditorio de Radio Cadena Voces que fielmente nos escucha desde la comodidad de su casa, desde la comodidad de su vehículo, mientras se traslada a su lugar de destino. Gracias por escucharnos siempre a través de nuestras diferentes frecuencias de radio. Recuerde, 93.3 FM y 580 AM en la zona centro del país, la 88.3 en la zona oriente, en la 98.1 FM y 1190 AM. 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Puede ver todo nuestro contenido que sale a través de nuestras diferentes radios hermanas. Ahí está la Top Tegucigalpa, Top San Pedro Sula, la 98.1 Somos Banda y por supuesto RCV Noticias. Ahí usted está cargado de información tanto a nivel nacional, internacional y deporte. Recuerde que RCV también es la voz de los deportes. Bienvenidos a este espacio de noticias dirigido por nuestro director Dagoberto Rodríguez y presentado en esta ocasión por su servidora Sandy Varela. Los titulares de este día. Nasri Asfur asistirá al Foro Económico Internacional 2027 organizado en Panamá por el CAF. Colegio Médico de Honduras interpone recurso de inconstitucionalidad en contra de la Ley de Reactivación Económica. Audiencia inicial contra Melvin Ceballos continuará este jueves con las conclusiones. El CONADE atendió más de 15.800 quejas por vulneraciones a los derechos de las mujeres. Congreso aprobará reformas contra estructuras terroristas aún sin el aval de la Corte Suprema de Justicia. La alcaldía mantiene vigilancia en zonas de riesgo de la capital ante pronóstico de lluvias. Esas son las noticias que tendremos en RCV Noticias Nocturno. Este día el Congreso Móvil, que se trasladó hacia Danlí, el Paraíso, aprobaron más de 3.100 millones de lempiras por obras viales en el Paraíso. Claudia Cáceres con los detalles.
1: Diputado Walter Chávez, ha llegado la hora de Oriente, si me da mayores detalles de los proyectos que se han aprobado en beneficio de las comunidades del Paraíso.
2: Mire, nos sentimos honrados.

0: Ya se empezaron este presupuesto 2026 en el tema del sur, el tema de Liure Orocuina, 22 kilómetros, en el tema de Baduancho Texihuat, 9 kilómetros, y el tema de Ayupe Coato, 14 kilómetros. Y luego se va a seguir con Huinope, vamos a trabajar en Teupacenti, el tema de Villa Santa, el tema de aquí nomás en el Obraje, en el Benque, Oropolí, ya se está trabajando en la carretera. Le prometí a la gente y a la gente, a los medios de comunicación, que íbamos a arreglar esa calle, le pasamos a bachar, pero nos ha prometido el ministro Aníbal Erler que va a quedar completa, con señalización vertical, horizontal, y lo mismo aspiramos a poder llegar hasta Agua Fría. El que conoce a esa zona sabe que son 10 kilómetros y luego de Agua Fría, primeramente llegar hasta Oropolí y el puente San José, que eso viene a aliviar la producción y se comunica con la zona sur también de Huinope y salir a San Antonio, San Lucas, y eso es algo novedoso, lo mismo que el tema de Alauca, Santa Cruz, Santa Cruz, El Paraíso. Y para así también decirle que vamos a tomar en consideración Potrerillos, el tema de Moroselí y Trojes, mi amado Trojes, que no va a quedar por fuera. Y ya vamos a empezar con los estudios de pavimentación, Cifuentes, Planes, el tema de Trojes Patuca y el tema de Trojes Arenales, donde vamos también a trabajar en el tema de la universidad, un centro regional que va a venir a descongestionar las universidades de Catacamas y en las universidades, pues, así como es la UNAC. Estamos alegres y más que todo un tema de país que el presidente Tomás Zambrano tomó a bien el tema del Seguro Social. No podemos seguir jugando con la salud. Nos volvemos sinvergüenzas a estar trabajando, a los derechohabientes los insultamos porque ellos han pagado toda una vida y nunca se les puede dar una atención digna. Por eso en El Paraíso inició hoy en su ciudad cercana con la Cámara de Comercio, los empresarios, a poder soñar en construir ese hospital. Y me encanta que el presidente ha tomado y a bien hablar con el presidente de la República, Narri Juan Azura, y hablar con los de finanzas y la gente de los seguros para que pongan a trabajar, hombre, y que le den realidad a la gente, que parejo les pagan porque ganan bien el sueldo. Entonces tiene que atender la gente.
1: Diputado Chávez, ¿en cuánto tiempo se van a empezar a ejecutar estas obras, principalmente la carretera que conduce de Yuscarán a Agua Fría y posteriormente a Oropolí?
0: Estamos en estudio. Mire, ya empezaron a trabajar con el tema de los estudios. Y como le digo, a través de este medio potente hay que hablarle al ingeniero Aníbal Erler y al ingeniero Juan Carlos Pineda y al ingeniero Ariel.
1: ¿Que va a quedar en una ilusión, diputado?
0: No, mire, todo yo le puedo garantizar, que usted sabe que si no me cumplen, que se agarren, va. Porque voy a ser uno de los peores opositores que van a tener, porque yo no soy pichingo de nadie. Y este es el momento que papi me prometió que iba a trabajar y usted ha visto todo lo que está haciendo ya en el Oriente. Está arreglando esos proyectos inconclusos que dejaron, ¿me entiendes?, sin presupuesto. Y papi no se ha puesto a hacer lo que él tiene en mente por estar agregando los relajos que dejaron en el pasado. Pero él no se pone a llorar, estamos trabajando, no nos vamos a dejar que nos frieguen. Vamos a trabajar y vamos a luchar. Y hoy que Tommy me da la oportunidad en el Congreso, pues hoy estaba hasta aburrido, dicen, porque... bueno, pero aburridos y alegres porque la gente estuvo hasta el final. Por ejemplo, la Villa Santa, así como los oropoleños, los garroberos y los de Alauca iban a soñar que iban a tener calle pavimentada, así los de Villa Santa que iban a pensar que iban a tener calle pavimentada. O las calles de Jutiapa que tienen unos cráteres, que iban a pensar, hoy están soñando en grande porque el presidente Papi a la orden lo ha dicho, Aníbal Erler y el Tigre del Sur y los demás ministros en el área de salud.
1: Gracias. Diputado Walter Chávez.
2: Bien, también ese día el Colegio Médico de Honduras, la Junta Directiva del Colegio Médico de Honduras, interpuso ante la Sala Constitucional un amparo en contra de la Ley de Reactivación Económica, porque con esta ley justificaron el despido de algunos médicos. Vamos a escuchar los detalles con Samuel Santos, presidente de la Junta Directiva del Colegio Médico.
3: Compañeros y auditorio de Radio Cadena Voces, dialogamos con don Samuel Santos, quien es presidente de la Junta Directiva del Colegio Médico, sobre este apersonamiento que han realizado a la Sala Constitucional, que han interpuesto en las últimas horas. Don Samuel, nos detalla.
4: Sí, muchas gracias. Hemos interpuesto un amparo de inconstitucionalidad en contra del decreto 17-2026 de este año, más conocido como decreto

0: de reactivación económica, en función de que lo han estado utilizando en muchas dependencias del Estado para despedir médicos, y traemos pues ahí los despidos de los médicos que, amparándose en ese decreto 17-2026, que es de reactivación económica, les han dicho que quedan despedidos de su cargo. Por lo tanto, nosotros entendíamos, y así lo entendemos, de que este decreto no fue hecho para despedir médicos, al contrario. Un país que necesita 23.000 médicos y solo tiene 5.000 trabajando para el pueblo de Honduras, tiene una brecha de médicos de 18.000. Y si a esos 5.000 nosotros le estamos restando médicos para despedirlos, entonces lo que vamos a tener es una mayor brecha de médicos para el pueblo de Honduras. Y el pueblo va a ser siempre mal atendido en hospitales y centros de salud, porque la queja es que me dieron cita para dentro de 6 meses, para dentro de 1 año. ¿Por qué eso? Por eso, porque no hay médicos. Y si vamos a despedir más médicos, entonces esto va a terminar en una catástrofe, inclusive para aquellos que consideran de que ellos nunca van a necesitar un hospital público. Mire, si hay dos cosas que tenemos seguras, por mucho dinero que uno pueda tener, pero hay dos cosas seguras que van a llegar: la vejez y la enfermedad. Y uno puede haber subido mucho en la escala social y tener mucho dinero y haber llevado muchos años para hacer ese capital, pero una enfermedad catastrófica nos puede quitar ese capital en menos de un mes. Por lo tanto, Honduras necesita más médicos y enfermeras.
1: Ahora, ¿qué es lo que esperan ustedes por parte de la SAC?
0: Que se haga justicia, que para eso está la Corte Suprema de Justicia. Creemos en el Estamento Judicial de Honduras, creemos en sus instituciones, y aquí estamos pidiendo justicia para que estos compañeros no sigan siendo despedidos, y los que han sido despedidos pues puedan ser reintegrados a sus puestos de trabajo.
1: ¿Cuántos casos traen ustedes para argumentar y documentar esta recurso que han interpuesto?
0: Todos los casos que ellos cometieron el error, sus abogados, al haber justificado su despido en el artículo, en el decreto 17-2026 o de reactivación económica. No fue el Colegio Médico de Honduras quien cometió el error, fueron los mismos abogados del Estado quienes se ampararon en un decreto que no es para despedir médicos, pero ellos lo hicieron. Y si lo hicieron, esto ya lo habían dicho incluso las centrales de trabajadores, que ese decreto podía utilizarse para despedir trabajadores. Lo que no esperábamos es que lo iban a utilizar para despedir médicos. Y eso es lamentable, le reitero, nos faltan 18.000 médicos, y en un país donde le faltan 18.000 médicos, despedir más médicos significaría aumentar la brecha. A mí me da miedo que hagan falta tantos médicos. Si nos enfermamos, ¿dónde vamos a ir? A los hospitales públicos. Los que no tenemos suficiente dinero o no tenemos seguros privados, vamos a tener que ir a los hospitales públicos. Inclusive aquellos que en este momento creen que tienen mucho dinero, una enfermedad catastrófica se puede llevar miles de millones de mentiras en cuestión de una semana.
1: Bien, muchas gracias a don Samuel Santos. Con esta información nosotros retornamos a estudios principales de RCV Noticias. Bien, seguimos informando en RCV Noticias Nocturno. El presidente Narri Afura debe nombrar al ministro de Salud y también hacer cambios en su gabinete de gobierno, porque muchos son desconocidos y con su trabajo han quedado a deber. Además, en materia económica el país no está estancado, está decreciendo, y de las remesas no se puede estar dependiendo. Así lo expresa Eduardo Facusex, presidente del COEP, quien dialoga con el periodista Nelson Lanza.
2: Muchas gracias, compañeros de Estudios Centrales de Radio Cadena Voces. En efecto, me encuentro con don Eduardo Facusé, y esto es para hablar con él sobre la situación económica del país. ¿Qué vislumbra, cómo ve usted el cierre del 2026 en relación a toda esta inflación que se está manejando y el alto precio de los combustibles, don Eduardo?
3: Mire, este gobierno, yo conozco bien al presidente de la República, Tito Afura, somos amigos desde hace mucho tiempo, creo que es un buen hombre. Él está tratando de hacer lo imposible por dejar un buen recuerdo después de su presidencia, pero recibió una serie de problemas que tenemos que estar conscientes de que no eran buen augurio para el desarrollo de un buen gobierno. Y esto le ha creado a él una serie de problemas, especialmente ahora que hemos tenido el aumento de los combustibles, que no es responsabilidad del gobierno, sino que más bien es una importación de combustibles, porque aquí no sabemos nosotros generar energía renovable. Hay una serie de situaciones. Aparte, el problema de la sequía que hemos tenido y las inundaciones ahora ahí en la costa norte. Entonces, ha sido bien complicado los entendimientos que ha tenido entre los gobiernos, entre los partidos, para poder manejar el gobierno. Creo que no están dando el resultado adecuado. El pueblo sigue con sus problemas jurídicos, problemas de seguridad personal, y entonces la inversión aquí no se ha visto clara para poder desarrollar el país. El problema del desempleo es enorme.

0: no lo estamos solventando, y eso nos crea un problema de expectativa negativa para el pueblo hondureño. Yo creo que el presidente Azfura lo que debería de hacer, primero, nombrar un ministro de salud. Vemos los problemas que se están presentando. Él no puede estar como última instancia, que debe quedar como última instancia para resolver los problemas, y que sean los ministros los que reciban los golpes, por un lado. Y segundo, creo que necesita hacer cambios en el gabinete. Hay algunos de los ministros, no por ser malas personas, sino porque no dan el ancho de lo que necesita el país. Y yo les voy a hacer una pregunta. ¿Tienen ustedes conocimientos de quiénes están manejando los ministerios en este gobierno? La mayor parte del pueblo hondureño no los conoce. No saben tener comunicación con el pueblo. Y eso es lamentable, porque podríamos tener realmente un gobierno de excelencia, pero no lo estamos teniendo. Lo otro, que estamos hablando del 2026, con todo lo que nos ha estado pasando, nos crea el problema de la inflación, que eso también es grave para el país, más que nada por el hecho de que Honduras, con el tasa de crecimiento de la población y una inflación del 6.8%, estamos teniendo un decrecimiento realmente, no lo que desearíamos para el país. Entonces, hemos llegado al proceso en el cual estamos dependiendo en gran medida de las remesas familiares, que tarde o temprano esas van a ir desapareciendo poco a poco a través del tiempo. Pero no podemos seguir así. Es decir, yo el vislumbro para el país en este 2026, no muy buenas expectativas.
1: ¿Estamos estancados?
0: No, estamos decreciendo, que es peor. Y eso no por culpa del gobierno, es culpa mucho de ello por la situación internacional. La crisis del Cercano Oriente nos tiene a nosotros agobiados. La guerra con Rusia, con Ucrania, también nos tiene recibiendo productos carísimos por el hecho de que fertilizantes, ahorita lo que valía antes la mitad, ahorita cuesta el doble. Entonces, los agricultores no están realmente desarrollándose adecuadamente porque sus costos son muy altos, y entonces el pueblo se queja de que los productos que está recibiendo en los mercados realmente están bastante altos, y lo que está recibiendo de ingresos una persona ya no ajusta para sostener una familia. Se necesita que la pareja pueda manejar ese tipo de situaciones económicas por las que estamos sosteniendo. Dicen que la canasta básica está llegando ya al límite de los 20,000 lempiras, y eso ya no es factible con la gente que está realmente trabajando, que no recibe ese tipo de monumentos.
2: Seis semanas en asambleas informativas, don Eduardo, ¿cómo califica esta situación en el sistema sanitario del país?
0: Mire, este es un problema hasta cierto punto político, y eso está acarreando bastantes problemas al pueblo hondureño. Es lamentable que los médicos que tienen un compromiso moral para con el pueblo, deberían de hacer un lado eso. Si tienen problemas de que algunos médicos no les están pagando, que los aparten y que el resto pues vaya a trabajar, porque están quedando mal con el pueblo. No es con el gobierno, si el gobierno hoy está, mañana no está, pero la realidad es de que la gente está lamentando lo que está sucediendo. Y eso pues no es bueno para el pueblo hondureño, no es bueno para este gobierno. Y ahí es donde digo pues de que tal vez deberían de poner sus barbas en remojo los médicos, porque ellos están haciendo su lucha, pero creo de que el estatuto del médico realmente se les dieron demasiadas prerrogativas en su tiempo, de las cuales ahora se están aprovechando. Pero hay un código de trabajo, y ese código de trabajo debe ser aplicado adecuadamente en beneficio del pueblo hondureño.
3: Bien, muchas gracias al señor Eduardo Facusé, quien fue presidente de ELCO en su momento. Compañero, retornamos con usted a los estudios.
4: Mientras tanto, Jorge Calix opina que en el tema de salud uno de los dos está mintiendo, el gobierno o los médicos. Es por eso que se debe

0: publicar a quienes se les ha pagado y a quienes no. Es lo que expresa Jorge Cálix, quien está al habla con la periodista Claudia Cáceres.
1: Gracias, auditorio de Radio Cadena Voces. Continuamos desde la ciudad de Daní, en donde se está desarrollando este congreso móvil. Vamos a escuchar en este momento al diputado liberal Jorge Cálix.
2: Uno de los dos miente, uno de los dos tiene información inexacta. La pregunta es quién. Yo le pido a la Secretaría de Salud publique a quienes le pagaron, para ver si en efecto es el 96%. Y ahí vamos a ver quién tiene la razón. Si la razón la tienen los médicos y es la Secretaría de Salud la equivocada, o en cambio la razón la tiene la Secretaría de Salud y son los médicos que tienen información inexacta. Pero aquí no puede seguir siendo el pagano el pueblo hondureño. En esa lucha entre unos y otros no puede salir perdiendo el pueblo hondureño. No pierde la Secretaría de Salud, no pierden los viceministros, no pierden los empleados, no pierden los médicos, que todos tienen clínica aparte, no pierden ellos, pierde la gente que no está siendo atendida como se debe. Y el problema de salud es que si usted tiene un problema con su licencia y le dicen, y no tiene licencia, y le dicen venga de 3 meses, pues bueno, ni modo, no voy a manejar 3 meses y ya, pero nadie se va a morir por eso. En el problema de salud es que la atención es inmediata. Estamos hablando de vidas, señores, de vidas. Por favor, sean sensatos ambas partes. ¿Queremos que se le pague a los médicos? Sí. No somos, en ese sentido, medias tintas. Pero que le pedimos a la Secretaría que publique lo que ya pagó. Si dicen que pagaron 96%, publíquelo. De esta manera vamos a saber si el gremio médico es el que está confundido y está haciendo una huelga injusta. Ahora, si no lo publican, quiere decir que tienen razón los médicos. Nosotros lo que queremos es que se les paguen a los médicos.
1: ¿Tiene tinte político esto, diputado? ¿Tiene tinte político ya esto?
2: Mire, es que aquí no podemos hablar de tintes políticos cuando hay gente que sufre en los hospitales esperando atención médica. Resolvamos eso ya, es sencillo, señores. A los médicos contratados hay que pagarles, no hay paja que valga. No hay paja que valga. Si ya les pagaron, como dice la Secretaría de Educación, que ya le pagaron al 96%, eso es lo que dicen ellos, que muestren a quienes le pagaron, que revisen con la información que tiene la Secretaría de Salud y salgan diciendo, hey, miren, la verdad es que estaba equivocado, dije que no me habían pagado, pero ya me pagaron, ahí está, sí está, ya me lo mostraron y no hay problema. O, hey, yo dije 96%, pero la verdad no le pagaba el 96%. Me voy a poner al día mañana o en esta semana. Uno de los dos miente, uno de los dos está equivocado, uno de los dos está causando que muchas vidas en Honduras sufran, muchos pacientes sufran, incluso vidas que se pueden perder por esta necedad de dos partes que simplemente tienen que sentarse. Una exige su derecho y lo respaldamos, y otra dice que ya lo pagó. Entonces simplemente demostrar, aquí está lo que pagué. Aquí está lo que pagué. La emergencia sanitaria, nosotros le dimos al gobierno en ese sentido un voto de confianza a principio de este año. Así como el pueblo hondureño le dio un voto de confianza. Nos fallaron. Le fallaron a los hondureños, a los pacientes, nos fallaron a nosotros también con el tema de salud. Han quedado a deber. No han bajado la mora y esa es una realidad. Ese decreto de emergencia sanitaria, que no ha dado ningún resultado, termina en febrero. El Partido Liberal de Honduras no lo va a renovar, porque no han dado los resultados necesarios. Esa es una realidad. Nosotros fuimos claros. Damos un voto de confianza, más no un cheque en blanco.
3: Diputado, ¿me gustaría que la justicia de El Salvador conocer el sistema carcelario?
4: ¿Ocupamos un ministro?
2: Yo estoy de acuerdo. Sí, ocupamos un ministro de salud. Estoy de acuerdo en que haya un acercamiento con las autoridades de El Salvador. Han tenido éxito rotundo y no lo podemos negar en materia de seguridad. No se puede aplicar el mismo modelo igualito porque son condiciones diferentes. Nosotros tenemos un territorio que es 5 veces más grande que El Salvador. El Salvador cabe en Olancho, por ejemplo. Es más grande Olancho que El Salvador. Tenemos más problemas. Ellos solo tenían un problema de maras y pandillas focalizada en 2 ciudades. Nosotros tenemos problemas de maras y pandillas focalizada en varias ciudades: Tegucigalpa, San Pedro Sula, Choloma, Villanueva, en Choluteca, Catacama, Juticalpa, aquí Danlí, donde estamos.

Progreso, Ceiba, solo aquí le acabo de mencionar 10 y hay más, entonces es más difícil. Y por otro lado tenemos otro problema, el narcotráfico, porque El Salvador solo tiene salida por el Pacífico y nosotros tenemos salida por el Mar Caribe, y por el Mar Caribe vienen las avionetas y las lanchas con droga que van hacia Estados Unidos, que ese es otro tema. Nosotros estamos en la ruta de la droga hacia Estados Unidos, estamos en el camino de la droga hacia Estados Unidos, El Salvador no. Entonces tenemos dos problemas fundamentales, grandes.

0: 100%. Así que yo lo miro positivo, que vean cómo se trata. Yo les voy a decir algo. A los criminales aquí en Honduras se les trata con guantes de seda. Tienen televisor, llegan mujeres a hacer fiestas. ¿Qué es eso? Allá se les trata como lo que son, como pinches criminales. Y así eso hay que ser. Óigame, ¿cómo es posible que allá la Mara 13 y la 18 están en la misma Bartolina? Si ustedes se matan, es problema de ustedes.
1: Derechos humanos.
0: Es un delincuente menos. Los derechos humanos son para los humanos derechos. Así de sencillo. Si se matan entre ustedes, es problema de ustedes. Compórtense, aprendan a comportarse. Aquí no, allá los de uno y allá los otros, porque pobrecitos, qué pobrecitos, ni qué chocuartos. Si hacen leña al pueblo hondureño, le causan terror a los hondureños. Pobrecito el muchachito que vive en el Pedregal, tiene 16 años, 17 años y quiere ir a visitar a su novia a la 3 de mayo, que tiene 16 años también, y no puede, porque si alguien del Pedregal controlado por una mara va a la 3 de mayo controlado por otra mara, aunque no esté metido en nada, en ninguna actividad ilícita, lo matan. Ellos son pobrecitos, no los delincuentes, no los mareros, no los narcos, no los que trafican. Los que cometen crímenes tienen que estar en el mamo. Tenemos que hacer que las cárceles sean una pesadilla para ellos, que vivan en carne propia el sufrimiento de ser delincuente, que paguen su delito, que se levanten todos los días arrepentidos y que la pasen tan mal que digan que en qué momento me metí a delinquir, que sufran como han hecho sufrir a los hondureños por tanto tiempo. Eso es lo que piensa Jorge Cáliz.
1: Lo manifestado por el diputado liberal Jorge Cáliz desde la ciudad de Daní, en donde se desarrolla este Congreso Móvil. Retorno con ustedes a cabina principal.
2: Mientras tanto, el abogado Benjamín Levaire, ex jefe de la Unidad de Delitos Comunes del Ministerio Público en el noroccidente del país, considera positiva la intención del Congreso Nacional de que los fondos en poder de la OAVI sean usados en el combate a la delincuencia. Joel Morales, con los detalles.
3: Muchas gracias, compañeros. Oyentes de Radio Cadena Voces, la voz de la noticia. Platicamos con el abogado Benjamín Levaire. Él es ex jefe de la Unidad Fiscal de Delitos Comunes en el norte del país y experto en materia penal. ¿Qué lectura hace sobre estas reformas que propone el Congreso para que se puedan utilizar bienes incautados aún cuando no haya una sentencia, abogado?
4: Bueno, básicamente esa es la novedad en cuanto a la utilización de estos recursos sin que exista una sentencia en carácter de firme donde ya el Estado pueda disponer de estos bienes. En este caso, de manera excepcional, se van a utilizar los recursos antes de que esto suceda, o sea, en la tramitación del proceso. Y el garante, a efecto de que se declare, si, en caso de que se declarara sin lugar estas pretensiones del Ministerio Público, el garante sería el Estado en cuanto a devolver esos fondos que fueron utilizados en su momento, y ante la posible gestión de una devolución ante el particular, pues tendría que ser el mismo Estado que tendría que devolver esos fondos. Y el problema de la reforma es en cuanto a la parte operativa, al manejo de estos fondos. No sé si hay un estudio previo, objetivo, respecto a la distribución, porque desde la creación de la OAVI se hablaba de una distribución de estos recursos a nivel de las instituciones que combaten el crimen organizado en general. No sabemos cuáles fueron los criterios que se utilizaron. Se habla de algunos porcentajes en donde siempre la Policía Nacional, y en este caso también se menciona la Policía Militar a través del Ministerio de Defensa, son los más beneficiados. Siempre se ha hecho de esta forma. Lastimosamente no obtenemos ningún resultado positivo en cuanto al combate a la criminalidad y de manera concreta. Por ello es que se cuestiona en cuanto a la parte operativa de la distribución de los fondos y si es, efectivamente estos fondos van a dar y sus destinos son los que nosotros esperamos como ciudadanía a efecto de que se combatan estos delitos, porque lo que siempre advertimos es que no hay recursos, ni humanos ni materiales, para el combate a la corrupción. Siempre hay falencias en cuanto a la parte investigativa. Hay pocos investigadores, no están motivados, o sea, mal pagados, no están debidamente capacitados. Y nos preguntamos entonces qué sucede con estos recursos. Entonces, básicamente esa es la novedad en cuanto a que se van a utilizar estos recursos sin que exista una sentencia firme en el caso de privación de dominio o en el caso de lavado de activos.

0: ¿Y qué contras ve usted en esto, abogado, por su experiencia como abogado penalista y como fiscal?
1: Bien, todas estas medidas que se adoptan en el fondo pues son positivas porque existe voluntad política de combatir la criminalidad en general. Sin embargo, sí debe de existir un estudio previo multidisciplinario respecto a, primero, la distribución de esos fondos. Segundo, de qué forma se van a utilizar por parte de cada uno de los entes, y debe haber una auditoría respecto a los mismos, cuál es el destino de estos fondos. Y esto ha sido un foco de corrupción histórico, porque el hecho de que usted, atendiendo situaciones de urgencia, utilice estos fondos y haga compras directas, implica el beneficio de algún particular en especial, porque no omite estos procesos de licitación. Entonces, esto siempre se ha cuestionado. En el fondo son buenas medidas. El problema es que debemos estar atentos en cuanto al manejo de los mismos y hacer las auditorías correspondientes.
0: Bien, muchas gracias. El abogado Benjamín Lavaire con nosotros en RCV Noticias.
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0: Bien, seguimos informando en RCV Noticias Nocturno. Varias personas detenidas por delitos como otras agresiones sexuales en perjuicio de una menor de edad, estafa y maltrato familiar, reporta la Dirección Policial de Investigaciones en las últimas horas. Así lo da a conocer la subinspectora Dunia Palma, quien dialoga con el periodista Hugo Midense.
1: Gracias, compañeros en los estudios y a todos los oyentes de Radio Cadena Voces. Varias personas han sido

0: capturadas en las últimas horas por la Dirección Policial de Investigaciones por diferentes delitos, entre ellos agresiones sexuales en perjuicio de menores de edad, estafa y maltrato familiar. De inmediato escuchemos a la subinspectora Dunia Palma, portavoz de la DPI.
1: Saludos, licenciado Joaquín Videncia, y a César Manuel Radio Escucha de Radio Cadena Voces. Efectivamente, la Dirección Policial de Investigaciones continúa fortaleciendo la actividad operativa e investigativa en el combate a la criminalidad. Es por ello que, debido a las diversas acciones operativas en el marco de la Operación Escudo, se ha logrado darle detención a 5 personas por diversos delitos. Entre estos casos figuran la detención de un ciudadano de 41 años a quien se le presume responsable del delito de otras agresiones sexuales en perjuicio de una menor de 9 años, hechos ocurridos en la colonia Nuevo Amanecer, municipio de La Paz, en el departamento de La Paz, quien este sujeto bajo amenazas habría agredido sexualmente a esta menor. Es por ello que inmediatamente, al tener conocimiento del caso, las autoridades correspondientes realizaron las diligencias investigativas y de esta manera fue presentado el expediente ante el Ministerio Público, donde posteriormente se solicitó su formal captura mediante una orden judicial emitida por los juzgados de esta localidad. Asimismo, en otra operación realizada en el municipio del Distrito Central, en la carretera que conduce hacia el departamento de Olancho, se le dio detención a un hombre de 40 años, a quien se le presume responsable del delito de estafa impropia. Asimismo, en otra operación realizada por los agentes de la DPI en la colonia Kennedy, se le dio detención a un ciudadano de 63 años, quien es originario y residente en esta misma zona, sobre quien recae una orden judicial por el delito de hostigamiento sexual en perjuicio de una fémina. Asimismo, también mediante las operaciones realizadas en el combate a diversos delitos, también se le dio detención a otros 2 ciudadanos, el primero de 26 años, quien presuntamente fue requerido en la aldea La Cañada por suponerlo responsable del maltrato de familiar agravado en perjuicio de su pareja sentimental, como también el segundo detenido de 44 años, se le presume responsable del delito de estafa. Este fue localizado mediante trabajos de seguimiento y vigilancia en la colonia Vista Hermosa de aquí de la ciudad capital. Por ello que con estos resultados, la Dirección Policial de Investigaciones reafirma su compromiso de darle respuesta oportuna a las diversas denuncias por parte de la ciudadanía. Asimismo, se están ejecutando diferentes acciones en el combate a la criminalidad en el narcotráfico y otros delitos que suscitan aquí en la ciudad capital. Es por ello también que se están realizando diversos trabajos investigativos, así poder ubicar y capturar a estas personas que han cometido actividades ilícitas y de esta manera poderle brindar respuesta inmediata y seguridad a la ciudadanía.
0: Hemos escuchado a la subinspectora Dunia Palma. Un informe de Joaquín Videncia para Radio Cadena Voces, la voz de las noticias.

0: Bien, seguimos informando en RCV Noticias Nocturno. Se espera que el resto del año sea difícil con el tema de los combustibles por los altos precios que no reflejan rebajas. Si el gobierno no negocia con Estados Unidos, los precios serán insostenibles. Así lo detalla Darwin Ponce, presidente del artículo 19 de Protección al Consumidor, quien dialoga con el periodista José Adán López.
1: Auditorio de Radio Calabozo, el licenciado Darwin Ponce es el presidente de la Fundación Artículo 19 de Protección al Consumidor. Se siguen observando precios bien altos en el barril de combustible y esto sin duda alguna repercute y va a seguir repercutiendo en el mercado nacional, licenciado Ponce.
2: La verdad es que ha habido volatilidad en el mercado de los combustibles a nivel internacional. Sin embargo, cuando digo volatilidad, es un comportamiento tanto a la alza como a la baja. O sea, se está moviendo hacia arriba y hacia abajo constantemente. Esto en cuestión de horas o incluso días y durante las últimas semanas. Entonces, lo que preocupa, licenciado, es que en el país no se reflejan los precios a la baja, solo hacia el alza. Entonces, si ellos dicen, o sea, los importadores, que los precios los define el mercado, ellos no están definiendo precios conforme al mercado, porque el precio está constantemente subiendo y bajando. Pero a nosotros solo

0: los aplica cuando sube. Eso es lo que realmente molesta. Y que nadie les esté pidiendo cuentas. O sea, cómo están haciendo el proceso de compra y cómo están preciando ellos los combustibles a nivel nacional y las ganancias que están recibiendo. Pues lo único que han renunciado es a no seguirle incrementando al tema de los impuestos que se derivan del precio.
1: Pero solo por un mes.
0: Exactamente. Pero los precios los siguen aplicando ellos prácticamente en tiempo real.
1: Sí.
0: No con la banda de 21 días.
1: Ahora, licenciado, bueno, el gobierno nunca rinde informes sobre cuánto ganancia tiene sobre los precios de los combustibles, cuántos galones se consumen diariamente, cuántos barriles se consumen diariamente, no al mes, etcétera, etcétera. Significaría que después de pasado un mes, que ya prácticamente va a expirar de mes de octubre, la población va a seguir resintiendo con estos precios altos.
0: Miren, la preocupación de fondo es algo que supuestamente el presidente de Estados Unidos, Donald Trump, ha resuelto. Digo supuestamente porque todavía no se ven tangibles los resultados, y es el tema del diésel. El diésel a nivel mundial es un producto que está escaseando por varias razones. Por el tipo de petróleo que se está refinando, porque no todas las refinerías pueden refinar crudos pesados, como el de Venezuela, por ejemplo. Entonces, ha ido reduciéndose la capacidad de producción de diésel. Y últimamente, uno de los productores más grandes de diésel, que es Rusia, ha sido atacado en sus refinerías por Ucrania, afectando la producción de diésel y la exportación del mismo a nivel mundial. Entonces, Estados Unidos ha hecho un acuerdo con Rusia porque el presidente está pensando en su población, no está pensando en los ucranianos, está pensando sí. en su pueblo.
1: Sí.
0: De la compra de, primero creo que son 300.000 toneladas de diésel, después 500.000 y al final de año creo que es 1.000.000. Entonces, eso puede
1: responder. En otras palabras, en este momento, entonces Rusia sería el mayor productor de hidrocarburos en este momento.
0: De diésel. A pesar de que se ha visto mermada por los ataques a la refinería por parte de Ucrania.
1: Sí.
0: Pero ellos siguen generando, produciendo combustibles. Lo que se ha afectado son las exportaciones, al punto que Rusia dijo que no iba a poder exportar como antes porque se quedan sin abasto,
1: sí.
0: ¿verdad? Y se sabe que los tanques, vehículos militares y todo eso funcionan básicamente con diésel.
1: Sí.
0: Pero como nosotros le compramos a Estados Unidos, en este punto yo tendría una comisión en Estados Unidos negociando y trabajando de la mano con el Departamento de Comercio de Estados Unidos para ver cómo asegurar las compras futuras de diésel y que no se desabastezca el mercado, porque eso sí sería catastrófico.
1: Sí.
0: Y los precios del diésel se dispararían exorbitantemente. Eso es lo que la gente no está viendo y es lo que se viene si no se toman acciones correctivas pronto. Solo están pensando en cuánto nos van a esquilmar, cuánto nos van a sacar a los consumidores, pero no están pensando un poquito más allá.
1: O sea, en otras palabras, licenciado Ponce, nada bueno nos espera el resto de octubre, noviembre, diciembre.
0: Y no se ponen las pilas, podría haberse afectado seriamente el tema del consumo de diésel en el país. Eso sí se lo puedo decir. Y como le digo, ya a estas alturas deberían estar negociando en Estados Unidos una comisión de parte de Honduras para asegurar la compra de diésel, por lo menos en lo que resta del año. Pero no, como dicen, no se oye, padre. Pero quizás esté equivocado, quizás esté negociando bajo la mesa y nos enteremos en los próximos días. Pero esta gente parece que no le interesa escuchar buenos consejos.
1: Bueno, agradecemos al licenciado Darwin Ponce, el presidente de la Fundación Artículo 19 de Protección al Consumidor, haciendo sus observaciones sobre el impacto de los carburantes que siguen en alza y lo que nos podría esperar en los próximos meses del año. RCB José Dan López.
2: Bien, seguimos informando en RCV Noticias Nocturno. El periodista Hugo Midense nos tiene un resumen.

0: de lo acontecido en la nota roja a nivel central de Honduras. Hugo, con los detalles.
1: Gracias, compañeros en los estudios y a todos los oyentes de Radio Cadena Voces. A continuación, un resumen de hechos policiales donde detallamos que hasta el interior de su propia vivienda lograron sujetos desconocidos acabar con la vida de Jochito Cabaña, conocido con el alias de El Escamoso, en un nuevo hecho violento registrado en la aldea Plan de Turcios, en el municipio de Juticalpa Olancho. De acuerdo con la información preliminar, el hombre se encontraba en su casa cuando fue atacado por desconocidos que le quitaron la vida y posteriormente huyeron del lugar. Pobladores de la zona alertaron a las autoridades tras escuchar las detonaciones de un arma de fuego. Sin embargo, hasta ahora no se han brindado detalles precisos sobre la forma en que ocurrió el ataque ni sobre cuántas personas habrían participado en el crimen. Las autoridades trabajan para esclarecer las circunstancias en las que ocurrió el asesinato, identificar a los responsables y determinar quién habría motivado el ataque contra Cabañas. Hasta el momento no se ha confirmado la identidad de los sospechosos ni han reportado detenciones relacionadas con este caso. Un hombre de entre 40 y 50 años fue encontrado sin vida a la orilla de una vía de la aldea La Concepción de Juticalpa Olancho en un caso que apunta a una muerte por encargo. El cadáver fue localizado cerca de un cementerio de la comunidad donde personas que transitaban por el sector alertaron sobre la presencia. Según la información preliminar, la víctima tenía las extremidades atadas, múltiples lesiones y heridas provocadas con un arma de fuego. Hasta el momento, el hombre permanece sin identificar y no se ha informado sobre la llegada de familiares que puedan reconocerlo. Agentes policiales e investigadores se desplazaron hasta el lugar para asegurar la escena y recabar indicios que permitan reconstruir lo ocurrido e identificar a los responsables. El caso permanece bajo investigación. Las autoridades deberán esclarecer dónde ocurrió el ataque, quiénes estarían detrás del crimen y cuál habría sido el móvil de este hecho. El cuerpo fue enviado a la capital para someterlo a procedimientos correspondientes para determinar oficialmente la causa de muerte y avanzar en su identificación. Una mujer perdió la vida tras ser atropellada por un vehículo en el kilómetro 95 de la carretera que conduce desde Guaymaca hacia el departamento de Olancho, en un nuevo accidente vial registrado en esta importante ruta del país. La víctima fue identificada como Santos Adela Domínguez, originaria del municipio de Trojes, en el departamento del Paraíso. El cuerpo de la mujer quedó sobre la vía mientras se espera que las autoridades establezcan las circunstancias en que ocurrió el atropellamiento y determinen las características del vehículo involucrado. Hasta el momento no se ha informado si el conductor permaneció en el lugar ni se ha confirmado su identidad. Tampoco se han brindado detalles sobre las causas que provocaron el accidente. Las autoridades correspondientes deberán realizar las investigaciones para esclarecer lo ocurrido y establecer si existió alguna responsabilidad del hecho. Una mujer de 29 años y sus tres hijos de 12, 6 y apenas 8 meses fueron rescatados en una zona montañosa de Guayape, Olancho, donde presuntamente permanecían contra su voluntad desde hacía un año por amenazas a muerte de su expareja, quien huyó del lugar.
2: De Guayape, Olancho, en cuerpo fueron recuperados también un menor de 6, 12 años y 8 meses y una mujer de 29 años de edad, madre de estos tres menores y también expareja de este individuo que los mantenía privados de su libertad ya aproximadamente un año que se llevaba este tipo de situación, y mediante una denuncia que se recepcionó por el Sistema Nacional de Emergencias 911, en el cual nuestros funcionarios se apersonaron al lugar para verificar sobre estos hechos y en efecto se logró recuperar, y lógicamente al percatarse de la presencia policial este individuo logró escapar del mismo sector. Se están desarrollando estas importantes...
1: Un informe de Huasquín Vidense para Radio Cadena Voces, la voz de las noticias.
0: Bien, y cerramos este espacio de noticias con el resumen que nos tiene Jessly Ferrera, quien nos da detalles de las noticias más destacadas en RCV Noticias.
3: Al cierre en 5 minutos, el resumen de la jornada. En solo 5 minutos, entérese de las noticias que marcaron la agenda informativa del día en Honduras y el mundo. El gobierno de Honduras extendió hasta el 31 de diciembre del 2026 el subsidio a la energía eléctrica, una medida que busca mantener el alivio económico para miles de hogares y pequeños y medianos comercios. El programa contempla una inversión aproximada de 316.9 millones de lempiras

0: durante el último trimestre del año y beneficia a unos 324.638 usuarios. Los hogares residenciales, que consumen hasta 150 kilovatios hora, mantienen el subsidio del 100%. La medida vuelve a colocar en el centro del debate el costo de la energía, la situación financiera de la Empresa Nacional de Energía Eléctrica y la necesidad de garantizar que los recursos públicos lleguen a los usuarios que cumplen con los requisitos establecidos. El Congreso Nacional trasladó este miércoles sus actividades a Danlí, Departamento del Paraíso, para desarrollar el primer Congreso Móvil de Legislatura 2026-2030. La jornada buscó acercar el trabajo legislativo a las comunidades y conocer directamente las necesidades de las autoridades municipales, con énfasis en proyectos de infraestructura vial, pavimentación y mejoramiento de carreteras. Entre las propuestas figuraban obras en los municipios del Paraíso y Teupacenti, así como mejoras en la conectividad de sectores cercanos al Hospital de Daní. Las iniciativas deberán pasar por los procedimientos legislativos correspondientes, por lo que el principal punto de seguimiento será conocer cuáles propuestas reciben respaldo y se convierten en proyectos concretos para la población. Las Fuerzas Armadas dieron de baja deshonrosa al coronel Juan Carlos Osorto, quien se encontraba bajo investigación por un presunto desfalco relacionado con su gestión como exdirector del Centro Penal de Támara. La decisión constituye un nuevo episodio en el proceso de investigación sobre posibles irregularidades en la administración penitenciaria. El caso mantiene el interés público por la responsabilidad de los funcionarios encargados de manejar recursos estatales y supervisar instituciones de seguridad. Es importante distinguir la sanción administrativa de las eventuales responsabilidades penales que deberán establecerse mediante las investigaciones y los procedimientos judiciales correspondientes. El conflicto entre el gremio médico y las autoridades sanitarias continúan generando preocupación por sus posibles repercusiones en la atención hospitalaria. Los médicos convocaron nuevas asambleas informativas mientras persisten las demandas relacionadas con pagos salariales pendientes. Aunque las autoridades han señalado avances en la cancelación de obligaciones, el gremio mantiene sus actividades de protesta y la Secretaría de Salud ha buscado establecer espacios de diálogo. El principal impacto recae sobre los pacientes que necesitan consultas, procedimientos y atención especializada, por lo que será importante conocer qué servicios continúan funcionando con normalidad y se logra un acuerdo que permita resolver las diferencias sin prolongar las afectaciones a la población. Honduras registró 5 fallecimientos por dengue grave en lo que va del 2026, mientras las autoridades sanitarias investigan otro posible deceso relacionado con la enfermedad. El país acumula 10.749 casos de dengue hasta la semana epidemiológica 40, con 151 nuevos contagios reportados en la última semana analizada. La situación mantiene la presión sobre los servicios de salud y refuerza la necesidad de eliminar criaderos de zancudo, evitar acumulaciones de agua y acudir oportunamente a los centros médicos ante síntomas de alarma. Las cifras también evidencian la importancia de sostener las campañas preventivas de barrios, colonias y comunidades de todo el territorio nacional. Las pérdidas de la Empresa Nacional de Energía Eléctrica continúan siendo uno de los principales desafíos para las finanzas públicas hondureñas. La estatal pierde aproximadamente 49 millones de lempiras diarios, una situación que obliga al gobierno a realizar transferencias para sostener el funcionamiento del sistema eléctrico. El problema tiene repercusiones sobre la capacidad de inversión de la empresa, la calidad del servicio y la presión que enfrenta el Estado para financiar sus operaciones. La atención se centra en las medidas para reducir las pérdidas técnicas y no técnicas, mejorar la recaudación y fortalecer la administración de la ENE, en un contexto en el que los subsidios eléctricos también representan compromisos importantes para el presupuesto nacional. La Comisión Nacional de Bancos y Seguros alertó sobre una modalidad de estafa difundida a través de Telegram, en la que se utiliza de forma fraudulenta con el nombre de Cabal y el de su gerente para ofrecer supuestas oportunidades de inversión. La advertencia busca prevenir que los ciudadanos entreguen dinero o información personal a personas que se hacen pasar por representantes de una empresa. Las autoridades recomiendan verificar la autenticidad de las ofertas por canales oficiales y desconfiar de promesas de ganancias fáciles y rendimientos garantizados. El caso evidencia los riesgos de las estafas digitales y la importancia de comprobar que las entidades y los intermediarios estén debidamente autorizados antes de realizar cualquier transacción.
1: Hasta aquí el cierre en 5 minutos, con las noticias más importantes que marcaron la agenda del día. Buenas noches.

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Hola, hola, hola, hola, ¿qué tal? Saludos, saludos, saludos deportivos, saludos para todos, saludos deportivos, bienvenidos, bienvenidos a una edición más de Zona de Ataque aquí en Radio Cadena Voces, ya marcando miércoles 14 de octubre del año 2026, dándole gracias a Dios porque nos da la vida, la salud, porque nos da el pan de cada día, así que el pan de la mesa, gracias también a usted por esa sintonía, por estar conectado a través de las frecuencias, ahí con su radio, también con su dispositivo móvil, la tecnología que nos vincula, que nos acerca,

Así que estamos en www.hn, www.rcb.hn. Ahí puede también verificar las noticias del día, la actualidad del medio local y también del ámbito internacional. Y también estamos en el YouTube y en todas las redes sociales aquí en RCB Radio Cadera Voces y con zona de ataque de 8 a 9 pm de lunes a viernes y también los domingos estamos por las tardes. Así que listos, tendremos los teléfonos el 2244-4040, el 87-8407-83 para abordar los temas del día. Hoy con lo que pasó en la UEFA Champions League, ayer se jugaron algunos partidos y hoy se completó la jornada 2 de esta fase de liga. Ya no es fase de grupos, es fase de liga, porque son más equipos y esto conlleva a que avanzarán más equipos. O sea, ya no es por grupos, sino que global. Unos avanzan directamente a los octavos de final y hay otros que van a una especie de repechaje. Y algunos equipos grandes ya han pasado por esas fases de vergüenza. El mismo Madrid ha pasado por esas zonas. Y hay otros que, el City también, y hay otros que han tenido buen ritmo, buenos resultados y avanzan directamente ante la acumulación de puntaje que realizan en lo largo del torneo. Pero bueno, hoy la noticia ha sido la tremenda remontada del Madrid hacia la Roma, o la Roma. Es que aquí le cambian los... El Athletic, no sé cómo es que le dicen, al Atlético de Madrid, y al otro nada más le dicen el Athletic, al del Bilbao. Y ahí, todo es mercadeo. Así que estaba perdiendo el Madrid, se estaba agotando el tiempo, y vino una tremenda reacción. Ese segundo gol como que le dio vida al Madrid y no digamos después cuando empata. Y no le bastó y terminó coronando el resultado ante la vista y el asombro de los parciales del equipo de la Roma, la Loba, en el Estadio Olímpico. Y esto ya es una película que hemos visto. El Madrid saca su rebeldía, su grandeza, su jerarquía y termina sacando estos resultados. No todas las veces, pero tiene sus noches mágicas, como le denominan a esta UEFA Champions League. Y termina ganando el partido, arrebatándole el triunfo a la Roma y ubicándose en la parte alta de la tabla de posiciones. O sea, algunos en el entorno, cuando estaba 3-1 el resultado, y más que todo la oposición, el otro lado, los azulgranas, los blaugranas, los bajo te agarró la electricidad, pucha, andas eléctrico hoy. Andaje eléctrico. Y con este resultado el Madrid se coloca perfecto, 6-6, solo que tienen mejor diferencia de goles otros equipos. Y me sorprendió también el resultado de del PSG con el City. Yo realmente pensé que iba a ganar el PSG, porque se mira mejor que el City, pero lo estaba goleando 4-1 de visita. Al final marca el segundo gol
el equipo

o de los ciudadanos, pero no pudo con los parisinos y terminó sucumbiendo, terminó siendo goleado 4-2. Doe marcó un gol, Dembélé, Vitinha. Óigame, iban 3-0 al minuto 32. 3-0. Después vino el 3-1 de Haaland. En Diaye asistencia, Haaland marcó el 4-2. Y antes había marcado a Cleuché el 4-1. Así que tremendo resultado para el PSG y el City, que está con problemas ahí en su liga con eso del fair play financiero. Y lo que también me sorprendió, lo del, es que no es tanta sorpresa porque uno ya, vean lo que pasó ayer con el equipo vikingo de Noruega. Estos noruegos como que han resurgido de las cenizas con su selección al mundial, con jugadores importantes como Odegaard, como Sørloth, como Haaland, entre otras figuras. Como que ha resurgido Noruega con una buena generación. Y eso también ha hecho eco y ha repercutido positivamente, ha generado un impacto y se ha reflejado en los resultados que han sacado estos equipos. El Bodø/Glimt, que en la edición pasada goleó al City, también tuvo una buena eliminatoria, una buena fase de liga, y ahora no es la excepción porque hoy derrotó 1-0 al Borussia Dortmund. O sea, ayer el vikingo noruego le estaba ganando 2-0 al Bayern Múnich. Y terminó, después vino la remontada del Bayern, pero al final empató el vikingo. Pero es un equipo noruego ante uno de los equipos más poderosos económicamente de Europa. Y hoy nuevamente se dio un cruce entre noruegos y alemanes. Y el Bodø/Glimt venció 1-0. Al Borussia, duelo entre aurinegros, cruce entre aurinegros. Small marcó el gol al minuto 52 para darle el triunfo al equipo noruego, que sacó un buen resultado en este partido. Otro resultado que fue importantísimo y que también ha generado mucha alegría fue el del Real Betis, derrotando 3-2 al Oporto. El primer gol lo marcó Ezzalzouli, el 1-0. Bella marcó el empate para el Porto. Vendría el español Bella. Vendría el 2-1 por intermedio Samu. Cucho Hernández, Anthony, marcó el 2-2 y el 3-2 Isco, a través de un penalti al minuto 84 para que el equipo bético ganara el partido. Este equipo es que, óigame, este equipo lo dirige nada más y nada menos que Pellegrini. O sea, un técnico de altos quilates, va. Equipo que toma Pellegrini, se nota la mano. O sea, hay técnicos que está probado. Y este equipo bético, ustedes recuerdan que le empezó ganando al Madrid también en la liga. Así que ha generado mucha alegría por el triunfo en esta Champions League. Y andan bien los equipos españoles, porque había goleado el Barça. Hoy ganó el Madrid. Y también, lo que hizo el Villarreal. O sea, los españoles siempre son fuertes en esta Champions. En esta UEFA Champions League.

Torneo prestigioso a nivel de clubes de Europa. Entonces, el Villarreal es que le había ganado al Napoli 3-1 ayer. Y otro resultado de hoy. Estaba viendo ahí pasajes del partido del Feyenoord, como el equipo que dirige Cesc Fàbregas. El Como es un equipo que le gusta tener buen tratamiento de pelota. Y el Feyenoord es un equipo que tiene un buen juego transicional, ¿no? Y eso le hizo mucho daño. Y después de que estaba ahí apretando, buscando el gol del empate, el Como, le vino el tercer gol. Hay que decir que el Como se puso adelante en el marcador con gol de Diao. Sechi le había marcado el empate. Después vino el gol de Moussa para el Feyenoord. Y después vendría Sánchez para el 3-1. Robert Sánchez, un disparo ahí que trató el defensa de interceptar y le impidió al guardameta estirarse más para alcanzar la pelota. Y al final vino el 3-2 para la victoria del Feyenoord, equipo neerlandés de Países Bajos, derrotando al Como, que es un equipo revelación en la Serie A del calcio italiano, dirigido por Cesc Fàbregas, que hace unos años, cortos años, era jugador. Y ahora está mostrando sus dotes, sus cualidades como técnico de fútbol. Es que así es esto, así han surgido varios técnicos. Le dan la oportunidad. Vea lo de Xavi, va. Lo de Xavi Hernández, lo de Xabi Alonso, lo de Arteta en el Arsenal, que se estabilizó en este equipo. O sea, se fue Wenger y encontró un técnico para estabilizar el Arsenal. Lo que les mencionaba de Xavi Hernández, que dirige a Países Bajos. No le fue tan bien con el Barça, pero hizo también carrera en otras ligas. Y le dieron la confianza. O sea, vean lo que pasó también con Argentina, con Scaloni. O sea, la moda es darle equipos, selecciones a sangre nueva, a técnicos que de repente no tienen tanto recorrido, no tienen un gran palmarés, pero de repente tienen también ascendencia sobre el grupo, liderazgo, el jugador se siente más identificado porque inclusive hay técnicos jóvenes que fueron compañeros o excompañeros de algunos que dirigen. Y vean acá cerca lo que está pasando con Costa Rica, con Brian Ruiz, que ya lo aseguraron para que dirija todo el proceso, por lo que hizo con el Alajuela y salvar al Alajuela contra Marathón, y también lo que hizo con la selección tica en estos últimos partidos. O sea, la moda es darle oportunidad a sangre nueva, jóvenes, técnicos jóvenes. Es subjetivo eso porque en algunas situaciones, escenarios puede funcionar, de repente en otras condiciones no funciona. Es que depende del entorno también. Depende de la vivencia, la experiencia que tuvo como jugador, su preparación también académica o pedagógica en el término de fútbol. También, de repente, también si hubo liderazgo, tenía ascendencia sobre el grupo en el campo. También depende de la confianza que le puedan brindar y del carácter que pueda mostrar. Son un cúmulo de situaciones. Entonces, hablando ya nuevamente en la Champions, Fàbregas le ha dado otro relieve y le ha dado renombre a este equipo del Como. El Inter, bueno, esto fue ayer. Otro de los resultados es Stuttgart goleó al Slovan Bratislava 3-0 y el Aston Villa despedazó al Fenerbahce 6-0. El Liverpool goleó 6-3 al LASK, el equipo austriaco. En este partido marcó Araujo, marcó al 24 y al 37. Frimpong marcó el 4-0. Vino el gol de Chubisic para el 4-1. Nuevamente Barcola y Comas marcaron el 6-1 y despertó este equipo del LAS y marcó Flicker el 6-2 y el 6-3. Tremenda goleada. Oiga, al minuto 72 ya iban 6-1. Qué raro que den.

goleadas en la Champions. Y lo de Shakhtar Donetsk, que termina ganándole al AEK Atenas, después de estar perdiendo. O sea, Mayer había puesto en ventaja al equipo griego. Vino Pedriño de penal al 34. Tobías el 2-1. Mendoza marcaría el 3-1 al minuto 86. Después de que había ganado su primer partido, el AEK Atenas en la Champions al LASK 1-0. Hoy sucumbe, pierde ante el Shakhtar Donetsk. Hay que decir que este equipo ucraniano es fuerte. O sea, no es fácil enfrentar a los equipos, a este equipo ucraniano que tiene también cierto historial. Y este partido se tuvo que... Este partido se tuvo que jugar en el Stamford Bridge, donde en Londres, donde juega el Chelsea. Ustedes saben, por problemas políticos sociales. Y el otro resultado fue el de... lo que les quería mencionar. No jugó Kervin Arriaga. Es complicado hablar sobre el futbolista, pero ha venido en descenso. O sea, después de que estaba brillando en la Liga Española con el Levante y que lo quería el Celta y ahí empezaba a sonar en España, a generar nombre, se va para Grecia. Si bien es cierto, es un equipo grande y estaba en la víspera de jugar Champions, lo termina concretando para jugar este torneo prestigioso, pero es difícil cambiar de equipo porque no le asegura la titularidad a un jugador. O sea, y realmente que Kervin Arriaga no ha tenido, ha tenido minutos. Creo que un partido fue titular en la liga, pero todavía no logra convencer al técnico. Hay que esperar que pueda él ganarse el puesto, brillar nuevamente, estabilizarse, consolidarse en el equipo. Pero se está perdiendo la gran oportunidad de brillar en esta UEFA Champions League. Combinado también con lo que ha hecho en la selección nacional, que ha defraudado. Entonces, o sea, un jugador a veces hay que individualizar. Si a la selección le va mal, pues hay que hacer un trabajo personalizado e individualizar. Y si hablamos en términos individuales, en el plano individual, se ha quedado de ver también. Porque no se le ve esa entrega que se le vio en la Liga Española. Entonces no sé qué pasará con este futbolista. También hay que mencionar que el término promedio de nuestros jugadores tienden a tener esa irregularidad. Sube y bajan, sube y bajan. O sea, no mantienen una estabilidad. Tienen altibajos. Y más aquellos que van al extranjero. Les cuesta consolidarse. Por eso a mí me sorprende. Y esperemos que siga con esos rendimientos, altos rendimientos y niveles. Lo de Derek Moncada. Porque lo de Palma en su momento empezó y rompió en Grecia. Empezó a deslumbrar ahí en Grecia. Después tuvo un bajón. Tuvo que salir, maravilló en el Celtic, después tuvo un bajón, retomó, después lo prestaron. En Polonia ha tenido sus altibajos, pero siempre con un promedio alto. En la selección nunca ha rendido, salvo los goles que le ha marcado a México. Pero hablando de rendimiento, usted lo mire que de repente tuvo... un buen desempeño. O sea, porque una cosa es que marque un gol. Vaya, el gol que le marcó a Jamaica. La gente se queda con ese gol. Ya, ahí están los detractores de Palma. Un golito, está bien. Gol que nos ayudó. Pero a mí me gusta hacer un análisis más profundo del desempeño del jugador en el campo. De lo que aporta. Y más un jugador que está en fase ofensiva. ¿Cuántos duelos ganó?

cuántos centros de influencia tuvo, cuántas asistencias, cuántos goles, cuántas jugadas de peligrosidad generó. Entonces, es lamentable lo de Kervin Arriaga, porque ha venido en descenso. Esperemos que pueda recuperarse y pueda nuevamente encontrar la ruta. Así que estos son los resultados de hoy de la Champions League. Y bueno, se quedaron con las ganas los seguidores del Barça, porque esperaban hoy que perdiera el Madrid. Igual ayer. Ayer los madridistas estaban ahí pendientes de lo que hacía el Barça. Es normal. Es normal que estén ahí apoyando a ese equipo y estén también buscando o esperando que caiga el rival de turno o el archirrival. Es algo normal. Entonces, óigame, este Endrick. Endrick entró revolucionado el partido. O sea, aportó para la causa Endrick. Porque después de estar perdiendo 3-1 con los goles de Terrón, de Malen, que Malen marcó un doblete, fue un dolor de cabeza este Malen en el área. Había empatado a Mbappé con una pelota que fue desviada. Pero después vinieron los goles de Espic. Espic, este jugador que estuvo en el Levante, fue compañero de Kervin Arriaga. Endrick, el 3-3. El 3-2 fue al 83, el 3-3 al 85 y el 4-3, el de Rüdiger, que se encuentra la pelota en el área ahí. El 4-3 fue al 90 y bueno, fue tremenda remontada la de el Madrid. ¿Cómo está la tabla? El PSG tiene 6 puntos, igual que Barcelona, Aston Villa, Stuttgart, Liverpool, Sporting de Portugal, el Arsenal, el Real Madrid, el Betis. Todos estos tienen 6 puntos, o sea, llevan 6 de 6, dos partidos ganados. Del primero al noveno lugar, por diferencia de goles, se sitúan. Después viene del décimo el Bayern, que tiene 4 puntos, Shakhtar Donetsk 4. Abajo está en décimo segundo lugar el Como con 3 puntos. El Manchester United con 3. El Villarreal, décimo cuarto lugar con 3 puntos. El Atlético de Madrid, que ganó de visita. No, ganó de local. Al United tiene 3 puntos. El Brujas, que sorprendió ganándole al Inter, tiene 3 puntos. El City está en décimo séptimo lugar con 3 puntos. El Borussia Dortmund 3. Y más abajo está el Lens con 3. AEK 3. Leipzig 3. El Sabah 3. Feyenoord 3. Y el Bodo Glimt tiene 3 puntos. Hasta ahí los clasificados. Porque recuerden que los 8 primeros avanzan. Después del noveno al decimocuarto van a una fase de repechaje. Y los otros, pues. En último lugar está el Slovan Bratislava y el Galatasaray. No tienen puntaje, igual que el Lille. Varios no tienen puntos acá. El Inter tampoco, de dos partidos, no tiene puntos porque perdió de local frente a Brujas y había perdido contra el Real Madrid. Así está la Champions League. Mañana habrá actividad. Mañana habrá actividad en la Conference League y hay que estar pendiente de lo que vaya a hacer el equipo donde juega Derek Moncada, el Lugano, que va a recibir a la Estrella Roja de Belgrano. Ojo, no es la Estrella Roja de Danlí. El partido es mañana a las 10 y 45 de la mañana, pendientes. Porque Derek Moncada sí es probable que juegue, ¿va? No como hoy que estábamos ahí pendientes de si le daban unos 10 minutos, 15 o 5 minutos a Kervin Arriaga y no. No se dio la posibilidad. Y mañana entonces, en esta fase de liga de la Conference League pendiente. Y también pendiente con lo que haga
el equipo donde juega Luis Palma. El Lech Poznań jugará a las 10 y 45 también, a la misma hora. Va a jugar nada más y nada menos que contra el Bayer Leverkusen, las aspirinas. Las aspirinas a las 10:45, Lech Poznań de local frente al Bayer Leverkusen. En esta fase de liga de la Europa League. O sea, tenemos a Kevin Arreal.

Poznan polaco en esta fase de liga de la Europa League, y tenemos la representatividad con Derek Moncada vistiendo la camisa de Lugano suizo en la Conference League, fase de liga. Interesante, los tres hondureños en las distintas divisiones. Y bueno, mañana pendiente entonces de los dos hondureños. Hoy, a propósito, para hablar ya de también de nuestros legionarios, hoy marcó un gol Andy Najar de cabeza con su equipo en la MLS, en donde el Nashville está goleando 3-0 al Sporting Kansas City. Así que marcó el tercer gol de cabeza en el área. Y Brian Acosta entró al minuto 76. Najar salió al 68. En lo que corresponde a nuestros legionarios en el plano internacional. Y también también lo del Austin, que tendrá partido frente a Los Ángeles FC, el Austin, donde juega Joseph Rosales, que va de titular. Partido que se va a jugar a las, dentro de algunos minutos, 8:30. Hoy también la noticia ha sido el debut de este jovencito hondureño que juega en el DC United. Jovencito de 16 años. Fue titular con el DC United. Se llama Oscar Avilés, 16 años, y los cumplió en marzo. Está niño. Jugó hoy 56 minutos en el triunfo del DC United contra el New York. Había jugado 90 minutos en un partido de fogueo frente al Paderborn, equipo alemán. O sea, ha dejado buenas sensaciones. Y ahí lo llevan poco a poco. Y yo no sé si la Federación de Fútbol está tras los pasos de este jugador Oscar Avilés, porque está maravillando allá según a los estadounidenses. Y habrá que ver si la Federación de Fútbol se está interesando en este jugador. Si no, Estados Unidos lo va a arrebatar a Honduras. O sea, no sé. No sé realmente. Entonces, también estaba escuchando a un agente costarricense que coloca jugadores estaba hablando de Giancarlo Sacasa, el defensa de Motagua, que tuvo la oportunidad, según él, de salir al extranjero. Había habido interés de equipos de Dinamarca y de Bélgica, y que cuando se abra nuevamente el mercado, pues se buscará la posibilidad de ver si se coloca este futbolista. También mencionó a Nixon Cruz, solo que habló que los números de Nixon Cruz no solo, o sea, él habló de la parte integral del jugador, que no solo es de repente, o sea, que le falta enriquecer más la data, la base de datos, con sus estadísticas, que sean más favorables. Nixon Cruz. Y a propósito, ya vamos a hablar sobre ese tema, porque hay dos versiones con respecto a que no viajó hacia Tegucigalpa desde San Pedro Sula con la delegación del Real España. Y bueno, ya me voy a referir a ese particular. Así que hoy también jugó el Bate Borisov. Perdió 2-0. El Bate Borisov.

en la Liga de Bielorrusia. El Bate Borisov. Se perdió 2-0. Y jugó de titular Puerto. Es titular Puerto. Salió. Pero es titular. Salió al minuto 80 de partido. Eric Puerto, el Gio. Puerto, que le dicen. Así que vamos a ver si se puede abrir el mercado para que sigan saliendo jugadores. Necesitamos que nuestros jugadores salgan. O sea, lo requiere el fútbol hondureño. Lo necesitan nuestros equipos para poder revitalizar económicamente, para poder captar de recursos financieros y poder que nuestros equipos tengan una mejor operatividad. Porque toda empresa tiene que operar con billetes y no agoniza y quiebra. Y el fútbol no es la excepción. Y además también necesitamos que migren más jugadores para que puedan potenciar nuestras selecciones nacionales. Si bien es cierto, se están trayendo jugadores de afuera en las diversas selecciones. En la 15, en la 16, en la 17, en la 19, en la 20, en la 21, en la mayor. Pero del consumo local necesitamos exportar jugadores. Entonces, aquí les hemos mencionado la gran cantidad de jugadores que hay. Pero también se debe entender que al futbolista hay que prepararlo para su salida. O sea, deben de prepararlo en su forma privada, personal, en su trabajo físico. Yo recuerdo a Luis, a Calix, Cristian Calix, dice, él fue a hacer una prueba al Español de España, creo, sí. Y le hablaron allá que él no estaba físicamente, no estaba bien equipado. Entonces también hay que, nuestros jugadores deben de ser más atléticos. O sea, cada quien tiene su condición, su forma corpórea, pero se debe también potenciar, tener un mejor masa muscular, más masa muscular, en fin. Y aquí tenemos varios prospectos que deben de salir. También el dirigente debe interesarse por sacar al jugador y no encarecer tanto su ficha. Si no, vean lo que ha pasado con el Olimpia, que muchos jugadores se han quejado porque quisieron salir. O sea, mejor que se vaya. El dirigente entienda que si hay un jugador potencialmente exportable, ya debe de tener el repuesto ahí. Debe de tener en sus bases, en sus ligas menores, en sus reservas. ¿Ah? Nixon Cruz ya Díaz tuvo que haber salido, pero como también tiene algunos asuntos ahí personales. ¿Ah? Y otros jugadores. Entonces, si se me va uno, vaya, si se me va Giancarlo a casa, yo ya debo ir sacando otro defensa en mi equipo. Con ese perfilamiento. Y así también, si se me va de Olimpia, si se me va algún jugador, igual, si se me va Clinton Bennett, debo de buscar otro ya. O sea, hay que adelantarse a los acontecimientos. Hay que formar y preparar bien nuestros jugadores de base. En todo. Táctica, técnica, físicamente, mental, emocionalmente, que ha sido uno de las grietas que tenemos, de los talones de Aquiles, la parte mental. Pero bueno, ese tema lo toco todos los días. 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Hacemos pausa, vendremos con más contenido, con más análisis, con más temas aquí en Zona de Ataque R7.

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Bien, seguimos aquí en Zona de Ataque RCP. Con más novedades, tenemos los teléfonos del 2244-4040 para que usted pueda también entrar en el análisis, en las discusiones, los comentarios, aquí en Zona de Ataque de Radio Cadena Voces. Quiero ver acá. Bueno, ganó el Inter de Miami 2-0. Marcó Berterame y De Paul. Milagro que no marcó Messi.

porque siempre marca goles. Y quería revisar acá lo de quiero ver acá. No, no tuvo ni minutos David Ruiz. Este David Ruiz se va perdiendo en el camino. Salió del Inter de Miami para jugar y no juega. Bueno, bien, como les mencionaba lo de Nixon Cruz, que el técnico español, porque han habido algunas versiones en donde indican que el jugador no viajó por actos de indisciplina. Y ustedes saben que se tejen situaciones, pero yo me baso a lo que dijo el técnico. Yo no sé si él es diplomático o trata de ocultar, pero él habla de que acusó molestias el futbolista y que no está para jugar. Por eso no viajó. Jugó algunos minutos en el partido anterior contra Estrella Roja. No fue convocado a la selección por lo mismo. Entonces, se trata de tejer y generar un trasfondo ahí, tratando de indicar de que el jugador ha tenido actos de indisciplina. Sería irresponsable aquí confirmarlo o afirmarlo. Entonces, yo me baso a lo que dijo el técnico hoy, antes de viajar a Tegucigalpa, que es por algunas molestias. Lo que sí les puedo aquí sugerir a la dirigencia de España es que tengan a alguien que trabaje con el jugador. ¿Ah? No sé si él físicamente, no sé si se está volviendo débil físicamente y se lesiona constantemente, o hay que trabajarlo también psicológicamente, ¿ah? Porque es un activo del equipo y es importante para el equipo, para la selección más adelante y también es un jugador exportable. Y es lo que les mencioné, este representante tico, que lo tiene en la mira. Entonces, viene sin esa baja el Real España y con la consigna, la máquina, de sacar un buen resultado aquí en Tegucigalpa, donde tiene ya muchos años de no ganar. Es que disculpen lo que voy a decir, a mí me gusta ser frontal y directo, por ojo de repente caigo mal en algunas situaciones, pero muchos hablan de regionalismo, que los capitalinos y los sanpedranos, que en fin, a mí eso de regionalismo, a mí no, yo no soy de ese equipo, pero lo que sí puedo decir es que no sé por qué los equipos de la zona norte se acomplejan cuando vienen a jugar a Tegucigalpa. O sea, usted puede ver a un España, a un Maratón intratable en las vueltas regulares que hasta le ganan la serie a los equipos capitalinos. Y a veces vienen a pararse bien aquí a Tegucigalpa. Bueno, el España la vez pasada vino a golear a Motagua 4-0 acá. Pero en la liguilla el Motagua lo eliminó al España. El Maratón venía intratable, ¿no? Con Lavallén. ¿Ah? Que siempre lo dábamos como candidato. ¿Pero qué? Termina sucumbiendo. Perdió sus finales. Entonces, sucede eso con los equipos sanpedranos que prometen y terminan defraudando. Tienen que romper ese tabú. Y este partido, como siempre, es un parámetro, es una prueba para realmente saber si el España está para pelearle a Olimpia y a Motagua por el título. Porque ¿de qué sirve que esté ganando las vueltas regulares, que esté ahí en el liderato? O muchas veces están en el liderato un buen tiempo y bien, la vez pasada vino el Olimpia y terminó remontando, repuntó y terminó ganando las vueltas. Entonces, la consistencia, ganar los partidos decisivos, determinantes, ganarle a los capitalinos, vaya, ganarle a Olimpia Motagua,

Esa es la realidad. Y yo se lo dije la vez pasada. ¿Quién fue? A Otero, parece que lo dije. Entonces, algo pasa ahí. A veces los equipos capitalinos no andan bien, andan con altibajos, irregulares, pero le dan vida. Y terminan sacando resultados. De como que pierden el poderío en los equipos sanpedranos. Entonces va a ser una importante prueba para el España, que está peleando el liderato con el Olimpia. ¿Eh? Un Olimpia que está pensando, creo que está pensando más en ese cruce que tendrá con el Cartaginés de Costa Rica por las semifinales de la Copa Centroamericana. Pero que también, según lo que he escuchado de algunos jugadores del Olimpia, está con esa consigna de quitarle ese lugar de privilegio que tiene el Real España, y también buscar quitarle el invicto. Entonces, son aspectos y motivaciones que tiene cada uno de los equipos. Repito, reto para España para saber si realmente está para pelearle a un Olimpia o a un Motagua. Vamos a ver cómo se para, cómo se planta, cómo trabaja el partido. Si va a venir a cuidar, si va a venir a atacar, si va a venir a ser conservador, a manejar momentos, etapas, fases del partido. Vamos a ver. Porque este partido, creo que el Olimpia lo va a jugar con todos sus pilares, ¿no? O sea, porque va a tener tiempo para... Va a tener semana y semana. No es que juegue el fin de semana para jugar a mitad de semana. Entonces tiene para recuperar sus jugadores y para enfrentar con todas las de ley este partido. Porque no es lo mismo estar cerca de un partido internacional y tratar de rotar y reservar algunas piezas. Entonces me imagino que el Olimpia va a salir con todo su equipo de gala. Con su once de gala. ¿Ah? Con Mengíbar, con Clinton Bennett, con Emmanuel Hernández. Con, no sé, con Kevin López o Félix García. Kevin Guití y Félix García. Ahora está con... porque está lesionado de Manuel Cuello. Está Cristian Canales. Baptiste. No sé si va a seguir con Raúl García o ya va a ir metiendo ahí a Jorge Álvarez. Edwin Rodríguez. Y Manol. Hay que ir viendo si va a manejar doble punta, media punta. Si va a estar Justin Arboleda. O sea... Hay que ir viendo si de Jeremy Rodas y David Flores. Entonces, tiene tiempo para poder utilizar su mejor equipo, el Olimpia. Y el España, lo de Ramos. Me ha gustado lo de Ramos. Este jovencito defensor que estuvo en la Real Sociedad y que lo han ido utilizando de lateral derecho. Ya que Marcelo Pereira y Debron García son los pilares en la defensa. Pero lo están improvisando ahí como lateral y lo ha hecho bien. Y también lo de Maratón Olancho. Óigame, lo de Maratón. Maratón tiene que... Está buscando jugar partidos en el Estadio Olímpico. Porque se le antojó al alcalde de San Pedro Sula secuestrar el Estadio Morazán un buen tiempo, como se creen los dueños. Entonces le dijo al España, al Maratón, indirectamente: no van a jugar acá, y tienen que jugar el Maratón inclusive partido internacional contra la Alianza del Salvador, el equipo de Diego Vázquez, dirige Diego Vázquez, por el repechaje a la Champions Cup en el Estadio Olímpico. Ya vinieron a revisar, vinieron a inspeccionar el estadio y no tiene los luxes, o sea, no tiene la iluminación que se debería tener. El Maratón está trabajando en eso también, porque su estadio no tiene iluminación,

0: partidos de liga y partidos de este torneo, de este repechaje internacional, lo deben de jugar en el Olímpico, por las dificultades que tiene con su estadio y también con el Morazán. ¿Qué problema aquí? Aquí, sinceramente, que es complicado. El deporte y el fútbol hondureño está a expensas de alguien, de un jodido ahí. Y lo menos que hacen es arreglar los estadios, modernizarlos. Óigame, ese estadio Morazán ya debería tener algo ahí en ese muro ahí, no sé, hacer una especie de... Dicen que no se puede hacer gradería porque atrás es privado. Entonces que hagan una especie de mini edificio delgado hacia arriba, tipo palcos. Arreglar ese estadio, butacar ese estadio. Pero no le interesa al hombre. Entonces Maratón va a jugar con Herolancho el jueves a las 5 y 15. El Olimpia Real España a las 7 y 30. Que ya inclusive están los boletos, los precios. 150. Sí, también no estará Arana, ¿va? Con el España. Los precios para ese partido de Olimpia Real España: 150, 300 y 600. Bueno, a ver qué tal. Entonces, los otros partidos de la jornada para cerrar este tema: Platense Motagua. El sábado, Juticalpa Choloma, el sábado, 3 y 5 y 15 pm. El mismo sábado, Atlético Independiente frente a Lobos. Y el domingo, Génesis Estrella Roja a las 3 de la tarde, 3 minutos en La Paz. El domingo. Esa es la jornada número 10, la jornada rosa, denominada jornada rosa en la lucha del cáncer de mama. Quiero saludar y felicitar al amigazo Robinson Montoya, que está de cumpleaños. El amigazo Robinson. Está de cumpleaños el amigo. Así que le mandamos un abrazo. Le extendemos las felicitaciones al amigazo Robinson Montoya, que está de manteles largos, ¿no? Felicidades. Ahí siempre trabajando. Es animador, locutor, animador, de todo le hace Robinson. Trabajando con Motagua también. En fin, felicidades, mi amigazo Robinson Montoya, por su cumpleaños. Bueno, ya para ir cerrando en estos dos últimos minutos, voy a darles a conocer el calendario de la Liga de Ascenso. Los partidos de estos días, en una etapa importante ya del torneo. El viernes jugará Gimnástico Cedeño. El sábado habrá una gran cartelera. Infop visitará a AFI Academia en el sur. Arsenal frente a Meluca. El Sport Eagle Sport frente a Londupino. El FAS contra San Rafael. Esto es el sábado. El domingo. Ah, no hay más partidos el sábado acá. Honduras Progreso frente al Cruz Azul Opoa. Pumas Santo Domingo Savio. Espartano frente a Suyape FC. Brasilia Juventud Lloreña. Palestino Cuervos. También este Palestino Cuervos será el domingo a las 4 de la tarde en el Rubén Deras. También jugará Tela frente a Santa Rosa el sábado. Victoria Social Sol. Dicen que viene Espina aquí a Honduras, el presidente del Victoria. El domingo jugará Boca Juniors frente a Estrella. Roma frente a Vida y Municipal San Esteban frente a Real Sociedad. Y también el otro partido del domingo va a ser Pirata frente a Real Tegus. La jornada de la Liga de Ascenso, que ya está en su cierre de vueltas y después vendrán las liguillas. Son 16 equipos, tengo entendido lo que me dijo la vez pasada César Noé Vázquez. 5 por equipo y uno más para los 16. Octavos y así ir buscando el campeón. Hay equipos como el Parrilla Zone que anda bien, el Victoria, el Vida, el Honduras Progreso, el FAS anda bien, ahí está el Deporte Sabio luchando también, Pumas de Las Vegas, así que, y son buenas plazas estas, son buenas plazas para que tengamos nuevamente fútbol de Liga Nacional en estas zonas. Bueno, ya nos vamos, así que mañana vendremos con más aquí en Zona de Ataque de RCB. Jason Mejía, Marvin Sierra, gracias a todos por la sintonía. Buenas noches, bendiciones y pásela bien.
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Y ya con ustedes, la voz del tercer ángel. Este radioprograma sirve para difundir las grandes noticias de la Santa Palabra de Dios. Los que confían en el Señor son como el monte de Sión, que no se mueve, sino que permanece para siempre. Como Jerusalén tiene montes alrededor de ella, así el Eterno está alrededor de su pueblo, desde ahora y para siempre. Porque no reposará la vara de la impiedad sobre la heredad de los justos, no sea que extiendan los justos sus manos a la iniquidad. Haz bien, oh Eterno, a los buenos, a los que son rectos en su corazón, mas a los que se apartan tras sus perversidades, el Eterno lo llevará con los que hacen iniquidad. Cuán hermoso, estimulante es vivir confiado en la protección del Eterno. El Dios está con aquellos que le aman, y está en las buenas y en las malas, en la juventud y en la vejez. El Todopoderoso no hace acepción de personas. Él quebranta la sed del sediento, quebranta el hambre del hambriento.

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el Dios, mediante su profeta, nos está diciendo: oíd esto, pueblos todos, escuchad, habitantes todos del mundo, así los plebeyos como los nobles, el rico y el pobre juntamente. Mi boca hablará sabiduría, y el pensamiento de mi corazón inteligencia. Inclinaré al proverbio mi oído, declararé con el arpa mi enigma.

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Continuaremos con nuestra disertación sobre el capítulo 7 del Evangelio de Juan. Una de las partes torales de este capítulo 7 de Juan es que los hermanos de Jesús no creían en él. Exactamente

Eso se revela en los versos 3 al 5 del capítulo 7 de Juan. Y le dijeron sus hermanos: sal de aquí, vete a Judea, para que también tus discípulos vean las obras que haces. Porque ninguno que procura darse a conocer hace algo en secreto. Si estas cosas haces, manifiéstate al mundo, porque ni aun sus hermanos creían en él. Decíamos en nuestra emisión anterior que Jesucristo fue el primogénito de María y no el hijo unigénito, pero no la conoció hasta que dio a luz a su hijo primogénito y le puso por nombre Jesús. Mateo capítulo 1 verso 25. Y si dice que fue primogénito, es obvio que hubo más hijos. Cuando leemos que no la conoció, está señalando la escritura que no cohabitó con ella hasta que nació el engendro del Espíritu Santo. De hecho, cuando José contrajo matrimonio con la Virgen María, era para llevar una vida marital como el Dios ha ordenado. Y en ningún momento José está pensando que María iba a ser divinizada. El ángel Gabriel no le dijo absolutamente nada de esto que hoy se dice de María. Léalo en su propia Biblia, en el Evangelio de Mateo, en el capítulo 1, versos 18 al 25. Leamos cuidadosamente esta porción. El nacimiento de Jesucristo fue así. Estando desposada María, su madre, con José, antes que se juntasen, se halló que había concebido del Espíritu Santo. José, su marido, como era justo y no quería difamarla, quiso dejarla secretamente, y pensando él en esto, he aquí un ángel del Señor le apareció en sueños y le dijo: José, hijo de David, no temas recibir a María tu mujer, porque lo que en ella es engendrado del Espíritu Santo es. Y dará a luz un hijo, y llamará su nombre Jesús, porque él salvará a su pueblo de sus pecados. Todo esto aconteció para que se cumpliese lo dicho por el Señor por medio del profeta cuando dijo: he aquí, una virgen concebirá y dará a luz un hijo, y llamarás su nombre Emmanuel, que traducido es Dios con nosotros. Y despertando José del sueño, hizo como el ángel del Señor le había mandado, y recibió a su mujer, pero no la conoció hasta que dio a luz a su hijo primogénito y le puso por nombre Jesús. Evangelio de Mateo capítulo 1 verso 18 al 25. En lo que leemos en esta escritura,

vemos un matrimonio natural, diseñado por Dios, hombre y mujer, unidos bajo la ley divina. No debemos de alterar el orden, de asustarnos y retorcer la escritura. ¿Por qué vamos a satanizar el matrimonio? ¿Por qué María dejaría de ser santa si se unió legalmente delante de Dios con su esposo José, después que sirvió de vaso, de instrumento santo, para que el Espíritu Divino depositara en su virginal vientre al Verbo que se hizo carne? Amigo radio oyente, hagamos la siguiente reflexión. La virginidad no salva, sino la santidad. ¿Me escuchó lo que le dije? La virginidad no salva, sino la santidad. Una mujer puede ser virgen y puede también a la vez ser pecadora. ¿Cómo así? Si es borracha, drogadicta, malcriada con sus padres, pero si nunca ha cohabitado con varón, es virgen, pero no santa. Repetimos, la virginidad no salva. Y las escrituras revelan que si una virgen se casa, no peca. Así está escrito. Mas también si te casas, no pecas. Y si la doncella se casa, no peca. Pero los tales tendrán aflicción de la carne. Y yo os lo quisiera evitar. Primera de Corintios, capítulo 7, verso 28. Doncella es sinónimo de virgen. Leemos en la versión de Casidoro de Reina, Sagradas Escrituras del 1569. Mas también, si tomares mujer, no pecas. Y si la virgen se casare, no pecó. Las escrituras presentan que María fue una mujer santa. Fue una mujer santa. Antes y después del parto. Pero eso no implica que haya sido virgen todo el tiempo y deificada. Era una mujer de carne y sangre. No engendrada según la voluntad divina, sino la voluntad de varón. Por lo tanto, no puede ser una divinidad. Con toda naturalidad se casó y tuvo sus hijos. Solo fue uno engendrado por el Espíritu Santo. Este dogma, que María está en el cielo y que como una virgen hace milagros, las escrituras no lo avalan. No revela el Santo Escrito que Dios la haya elevado a esa dignidad de diosa. ¿Por qué se puede decir que si tuvo vida marital con José, se convertiría en una mujer pecadora? ¿Por qué esa mala apreciación? El matrimonio es santo. Lo ideó Dios.
Los dogmáticos religiosos son los que lo han desfigurado. En cambio, otros argumentan que José ya estaba muy anciano y que el matrimonio con María fue un simple arreglo, y que esos hermanos que aparecen de Jesús eran hijos solo de José. Pero, estimado amigo, esto solamente refleja una maquiavélica idea para sostener una mentira. Las escrituras son claras y dicen que José al principio se sintió incómodo cuando vio a su prometida con signos de gravidez. Repetimos, José al principio se sintió incómodo cuando vio a su prometida con signos de gravidez. Así leemos en las Sagradas Escrituras. José, su marido, como era justo y no quería difamarla, quiso dejarla secretamente. Y pensando él en esto, he aquí un ángel del Señor le apareció en sueños y le dijo: José, hijo de David, no temas recibir a María tu mujer, porque lo que en ella es engendrado del Espíritu Santo es. Mateo capítulo 1, versos 19 al 20. José, su marido, como era justo y no quería difamarla, quiso dejarla secretamente. Si José hubiese ido a los ancianos del pueblo a quejarse de la anormalidad que miraba en María, seguramente a ella la hubieran lapidado. Pero la acción de él fue de irse secretamente, porque era justo. No quiso difamarla. O sea que, como hombre, sintió celos de su futura esposa. No hay tales de que era un matrimonio arreglado. No sabemos cuánto tiempo le costó a José aceptar esta verdad, pero tuvo que hacerlo porque era un hombre de Dios. Si María le hubiese dicho a los ancianos que estaba en estado de gravidez por obra del Espíritu Santo, ¿usted cree que los ancianos del pueblo le hubieran creído? Seguramente no. La hubieran lapidado. José, hombre justo y temeroso de Dios, jugó un papel importante y casi no se menciona la justicia de José. Repetimos, si José hubiese ido a los ancianos del pueblo y se hubiera quejado de la normalidad que miraba en María, la hubieran lapidado. Pero la acción de él vale mucho. Hombre justo, temeroso, aceptó por revelación lo que el ángel le dijo. Amigo radioyente.

siguiente: el dogma de la maternidad divina se refiere a que la Virgen María es verdaderamente Madre de Dios. Esto fue solemnemente definido por el Concilio de Éfeso en el año 431 después de Cristo. Según la historia, en los primeros cuatro siglos no se menciona nada que María haya sido divinizada. Tiempo después fue proclamado por otros concilios universales como el de Calcedonia y los de Constantinopla. El Concilio de Éfeso del año 431, siendo Papa Clementino I, entre los años 422 al 32, definió: si alguno no confesare que Emmanuel, Cristo, es verdadero Dios, y que por tanto la Santa Virgen es Madre de Dios, porque parió según la carne al Verbo de Dios hecho carne, el que no confesare esto sea anatema. El Concilio Vaticano II hace referencia del dogma de la siguiente manera: desde los tiempos más antiguos, la bienaventurada Virgen es honrada con el título de Madre de Dios, a cuyo amparo los fieles acuden con sus súplicas en todos sus peligros y necesidades. Constitución dogmática Lumen Gentium 66. Estos fueron arreglos doctrinales que se dieron a partir de los años 400 después de Cristo. Pero los grandes apóstoles y la segunda generación de estos hombres prominentes nada hablaron acerca de este dogma. Y las escrituras son testigo que no se menciona absolutamente nada que a María Dios la haya elevado a dignidad de diosa.

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3: Hay una frase muy común entre nosotros. Esa frase es, a mí me vale. Antes se decía, me importa un comino. Otros continúan diciendo, ¿y a mí qué? Actualmente, entre los jóvenes es frecuente escuchar, a mí me vale chaqueta, como variante de, a mí me vale chara. Sí, no faltará quien diga, en actitud santurrona, que hombre más vulgar. Claro, es que estamos acostumbrados a que se nos duerma con frases bonitas, aunque al final no sepamos ni de lo que se habla, pero en actitud presumida damos a entender que entendemos, aunque no entendamos ni papa. Bueno, pero a nosotros eso nos vale. 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
5: 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No haga polvo. 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

0: regañote sabe sus papadas.
1: Y colorín colorado, que este cuento se ha acabado, mire.
0: Échese otro, gañote, yo.
1: Antes sí que me diga que yo sabía, mire. Pero ahora se me han olvidado. Es que ya uno cuando va para viejo, mira. Ah, pues, mira, viene una hebra y está un perro gordo, así echadote, mira.
0: De esos perros que tienen en las casas grandes, cañó, tío.
1: Bueno, un perro bien comido, mira.
0: ¿Y quién era el dueño del perro?
1: Ay, yo qué voy a saber, ¿no? Algún ricacho de esos, ¿no? Ah, pues, mire, ahí está el perro echadote, mire, de la gran hartada que se haya pegado, ¿no? Cuando en eso, mire, viene pasando un coyote todo flaco, mire, y en eso se queda viendo al perro todo mulín, ¿verdad?
0: Y el coyote que ya solo era el pucho de pelos y las ganas de vivir, cañote.
1: Ah, no, si el coyote andaba para los perros, mire. Ah, no, y de viaje el coyote se sintió picado, ¿ah? Ah, chis, tío. Oíme, perro, le dije, explícame cómo es la papada. Yo que soy coyote, soy más águila que vos, y no cualquiera me va a andar jugando, ¿ah?
0: El coyote lo estaba picando,
1: venga. Ve, Dios. Bueno, le dije el perro, ¿ah? A mí hablame al chilazo, le dije. ¿Cuál es tu picón, no? Es que el nombre le dije al coyote, ¿ah? Mírame a mí todo blanco que ya no tardo en entregar el equipo, mira. Y mírate vos que ya no cabe en los pantalones, le dije, ¿ah?
0: ¡Ay, hijo! Le estaba buscando buchinche, mire.
1: No, pero el perro no era del todo papo, mire, no vaya a creer. Mira, coyote, le dije el perro, ¿ah? Te voy a dar al chilazo, le dije.
0: Ya el perro poniéndose avión, bella.
1: Si yo quiero comer pan, a las tapas me lo vienen a dar. Si quiero leche, ahí traen por tonelada leche esta casa. Y todo lo que sobra de comida, mijito, mira, solo vénganos en tu reino, le dije. Y el perro picándolo, mire. Y queda a cambio de eso, le dije al coyote, allá donde quiero llegar, le dije al coyote, ajá, le dije, y vos quedas a cambio de eso. A le dije al perro, tengo que estar a las órdenes de mi amo, ¿ah? Y no dejar que algún sospechivo entre a la casa, le dije.
0: Se repasió en el coyote, ya que perro más condenado.
1: Ah, pues viene el coyote y para lo deja. Hombre, le dije, sos un perro suertudo, ¿vale? Y el perro que no cabía de orgullo, mire. Yo aquí, le dijo, tengo seguro techo. Ay, me harto lo que quiero y casi ni hago nada, ¿vale? ¿Qué más quiero? Bueno, ni cuando llueve me mojo.
0: Hombre, es verdad. Y ahí termina, gañote.
1: Espera, yo. Ah, pues viene el coyote. Y no le dice, no si le dice, si yo no te digo nada, le dice, ¿no? Pues hombre, perro, te felicito, le dice. Pero en eso el coyote se fijó que el perro tenía así medio pelado el pescuezo, mira, medio pelado. Oíme, perro, le dice, todo lo que me has contado es muy bonito, le dice. Pero ¿en qué consiste, le dice, que te veo que tenés pelado el pescuezo? Ah, no, le dice el perro, eso no es nada. Es que para que yo no salga de día, me ponen una cadena. De noche sí, yo ando hasta donde se me antoja, le dice.
0: ¡Ah, papo!
1: Ah, le dice el coyote, ah. Oíme, perro, le dice. Pero si quieres salir de la casa en el día, te dan chance, le dice. No, hombre, ¿cómo vas a creer? Le dice el perro, ah. Hombre, y se pega la gran carcaja del coyote. No fregué, le dije. Ni porque me dieran

0: de comer jamón todo el día, me dejaría encadenar del pescuezo. Prefiero andar así todo blanco y con la misma, mira. Dio la media vuelta y la sacó de weón. Ni me gusta andar en tren, digo el coyote, mire. Yo no sé. Hombre, yo no sé si sería por picar al perro. Pero así fue el asunto, mira.
1: ¿Y eso usted quién se lo contó, señor tío?
0: Un amigo mío que se llama Alejandro.
1: Yo seré coyote, dijo, pero nadie me va a tratar como perro, ¿ves?
0: Yo no le muevo la cola a nadie, dijo, mira.
1: Es que ha de ser perro tener que andar sobando levas, mira. Yo si hubiera nacido perro, hubiera sido orgulloso, dañote.
0: Ah, pues ya, si ahí va a andar, mira, dándole vuelta a los toneles de la basura, hombre. Ya me imagino que galabaste todos al no dormir.
1: ¿Y usted si fuera perro?
0: Iban a decir las mujeres, miren qué perro más lindo, miren.
1: Hoy un cañón, tío. Fíjese que la familiar, una que familiar del alcalde de San Juan, solo galletas extranjeras que vienen en caja le daba un perro que tenía yo.
0: Uy, hombre, qué pecado, miren. Bueno, le conquisto todo después. Y le apuesto que usted nunca ha probado las galletas extranjeras, mire.
1: No, yo para eso soy poco, mire.
2: ¿Qué dicen los jóvenes ilustres?
0: Púrame, si ahí viene el patrón. Aliki, ¿qué pedo, Aliki?
1: What's cooking, man?
2: Si no es mucha la molestia, le rogaría que se levante de mi asiento.
1: Ay, virgen de Manzupocagua.
0: Indio más igualado este, mire.
2: Oh, deje mi reloj. ¿Qué horas tiene, Fricol?
1: Convénzase por su propia vista.
2: A ver. Gracias.
0: Papo, se va a morir y no va a prender el reloj este indio, mire.
2: Perdone que me meta, Fricol. Pero lo que le dice Gañote es cierto. Busque la manera de aprender a leer.
1: ¿Acaso soy papo, pues?
0: Indio más sabido.
1: No me pegues, Gañote, oye.
0: Mire lo que dice. No me hagas que lo guinden ni un palo, este niño.
1: Pero, si para lo que me pueden dar chamba, yo no necesito leer, bella.
2: Bueno, para cierto tipo de trabajo, tal vez. Pero, ¿qué tal si me toca trabajar en una fábrica? Vamos a ver.
0: Ah, ¿qué tal si ahí en la fábrica hay un rótulo que dice, cuidado, peligro? No se lo lleva a Judas, este niño. Por eso se paró aquel día en aquel cemento fresco, mira. Claro, no pudo leer el rótulo, hombre. Aprenda a leer, hombre.
1: No va a pensar, oye.
0: Imagínese lo que pensa de este maleta. Y así quería colarse guachimán.
1: Oye, Aloy, ¿quién habla yo? ¿Si aquí es? Ah, no, le digo que yo las agarro en el aire, mire. Bueno, pero uno es que se hace el papo, vaya. Pero engañarlo, ¿qué lo van a estar engañando? Yo. No le digo, pues, si por algo soy de San Juan, vaya. ¿Voy? Y usted es amigo de él. Espérese ahí, pues. Aquí le hablan, patroncito. Dice que es un alero suyo. Tenga el cacho.
2: Hello. Ah, ¿qué tal, amigo mío? Bueno, cuando estabas en tu buen puesto, era difícil hablar contigo, pero siempre te recordábamos. Me di cuenta que ahora estás en la llanura. Sí, tú sabes que los puestos son pasajeros. Nadie es eterno. Los hombres pasan de moda. Ajá. ¿Y qué piensas hacer ahora? Comprendo. Dedicarte a tus negocios, claro. Efectivamente. Muchas veces te vi pasar en tu carro, pero como eras un hombre tan importante y ocupado. Bien, ¿para qué soy bueno? No me digas. Has comprado algunos buses para ponerlos a trabajar. Bueno, pero ¿no te parece que la gente puede murmurar? Tú sabrás. Lo digo porque aquí todos

0: vida. Hasta pronto.
1: Bien dijo que era el héroe suyo, mire.
0: Bueno, pues a trabajar se ha dicho. Mi amigo me pide choferes y cobradores para algunos busitos que va a poner a trabajar.
2: Ah, no, si es conmigo, no cuenten, mire.
0: Sería capaz de dejarme solo en este aprieto. ¿Dónde está la solidaridad? ¿Dónde las buenas relaciones obrero-patronales?
2: No, si yo no le digo nada, ¿verdad?
0: Perfecto. Usted irá de chofer y frijol de ayudante. Pero, ¿dónde encontramos otro chofer? ¿No tiene usted a alguien, un amigo?
2: Pues, ¿quién sabe? Ahí solo que pasemos a ese y miramos a Caballo Loco, frijol.
1: Sí, Caballo Loco anda en pata, mire.
2: Bueno, y no lo vi el otro día que hasta andaba estrenándose una mudada.
0: Bueno, si lo encuentran, que se vaya con ustedes. ¿No conocemos otro chofer, por casualidad?
1: Hay solo que 5 escañas, mire.
2: Óigame, con 5 escañas yo no me meto, mire. Le digo que el carro necesito que agarra tu cuecaña. Ligerito son los pedazos, mire.
1: Oye, un cañote. ¿Y aquel amigo suyo, un patilludo?
2: Hombre, ese hubiera estado bueno, mire. Pero ahora anda trabajando con un taxi.
1: ¿Cuál anda, cañote, tío?
2: El 665. Además, ese es muy tunante. Viera cómo le llueven las mujeres, ¿no?
0: Bueno, como quien manda, manda. Y si se equivoca, vuelve a mandar. Se me va inmediatamente. Y mientras tanto, yo quedaré meditando acerca de un negocio muy prometedor.
2: ¿Qué piensa poner, patrón?
0: Una constructora. Bueno, pero ya estuvieran.
1: Bueno, pues, engañote. ¡Adelante, ve el conejo!
2: Más atrás para la guatusa.

0: con frijol, oye. Usted dele que yo aquí te espero, como dijo Cero, pues.
1: En el nombre de Dios y la Virgen, mira.
0: Águila Cañote, que hay gente, bella, allá hay gente.
1: Échelos para arriba todos, vale.
0: Vaya, se van. Hey, moment, please. Hey, hey, córrate para atrás. Jálele, Cañote.
1: Se va la Julia, pues.
0: Pagan próxima. Pasaje en mano. Póngase serio, oye. Hey, el de atrás, pasaje. Papo Cañote, aquí me salió una roca con un billetón grande, bella.
1: Ese es mojito, mira, que no rieguen, hombre.
0: ¡Pare, Cañote!
1: Pero es que aquí no es estación, espera, hombre.
0: Es que esa viejita hay que bajarla, mire.
2: Ve, pero si me afiaste de foto, la criado. Somos abusivos.
1: Pero señora, usted viene pagando con un billete de atención.
2: Si no existo, pues, abusivo.
3: Próxima.
0: Pasaje en mano.
3: ¿Y cuántas veces? Ya te pagué. Pero si quieres te lo doy otra vez.
1: Ah, no, frijol, hombre. No dejes que se le vayan arriba, hombre. Vale lo que va.
0: Momento, please, que bajan. Ey, hombre, ey, hombre. Dejen que se baje la gente, tío.
1: Ey, frijol. Esa muchacha, échemela adelante, hombre. Va a puto a las piedras, me echa aquí adelante, mire.
4: Te digo, cobrador, pasan por el materno.
1: Súbase, doñita. Ayúdele, frijol, no es que la mujer esté embarazada.
0: Y es que todos estos condenados empujan y empujan, bello. ¡Ey, ey, hombre! Van a aplastar a la mujer, hombre. ¡Ey! Cuidado con las carteras. Siéntese allá, doñita. Vaya, vaya. Se va. ¡Fúyele, Cañote! ¡Fúyele! Vaya, mijita,

0: suba la grada, no atrás en la puerta, oye.
1: Ay, qué dolor. Me muero.
2: ¡Ey, frijol! Como que destriparon a uno, ¿eh?
1: Ay, me muero. Con los dolores.
0: ¡Ey, cañón, tío! Ya le dieron los dolores a la señora embarazada, ¿no?
2: ¡Uy, don! ¡Aguante, doñita! ¡Cuidado, oye! ¡Este es un juicio, doñita!
1: ¡Ay, yo creo que ya no hay tiempo!
3: ¡Ey, hombre! ¡Esa mujer se nos va a morir aquí, don!
0: ¡Carajo! ¿Y dónde le vino a tocar, bella? ¿Dónde le vino a tocar?
2: No, hombre, por aquí hay una clínica, por aquí hay una clínica. Llevémosla, mira. Llevémosla.
0: ¿Y los demás pasajeros, son?
2: ¡Que se esperen, hombre! Vamos por aquí, mira.

0: ¿Qué le dijeron, cañoño?
1: Miedo que me dijeron, hombre. Que para dejarla y que la atiendan hay que dejar un adelanto. Ya fregamos, hombre. Ya fregamos, hombre.
0: Chofer, vamos a llegar tarde, hombre.
1: Papo, no me están viendo, hombre. Hombre, mejor, vámonos para el hospital, ¿no? Y más con esta cola de carro. Vámonos para el hospital, venga, ¿no?
2: ¡Ay, qué dolor! ¡Ay!
0: Aguántese, la neta. Ellos no se bajen aquí, ¿no?
1: Nos vamos a ir por esta calle para ganar terreno, mire.
0: Hey, vos, déjame aquí.
1: ¿Qué, papá? ¿No ven que la mujer se va muriendo? ¡Vámonos!
0: ¡Hey, un cañote, pari! ¡Ay, que esta mujer ya ven las últimas, ¿no?
1: Uy, hombre, por eso le digo que yo soy más torcido que la cola del chancho. Me voy a parquear aquí, mira. Aquí me voy a parquear, mira.
3: La mujer, hagamos algo.
1: ¿No es partero por casualidad usted, frijol?
3: No, señor. A usted como capitán de esta nave le toca resolver el asunto.
2: ¡Ay, qué dolor!
3: Acuéstenme en el asiento de atrás. Yo voy a ver si consigo unas sábanas con los vecinos. Vaya, chofer, usted atienda. Atienda a la señora.
2: ¡Ay, ayúdame!
1: Yo no sé nada de esto, pero no se aflija, doñita, que donde hay hombres, no mueren hombres, mire, no se aflija, mire.
0: ¿Qué pasa? ¿Qué pasa?
4: Háganse un lado, no estorben. Vénganse para acá, y es que hay una mujer que le tocó criar allí en el Bob Bayern.
1: Yo no soy doctor, mire. Yo no soy doctor, mire.
2: Pero ayúdeme.
1: Bueno, sí, para eso estamos, mire. No se aflija, que ya andan llamando una ambulancia, mire. Ahí viene la sábana, mire. La sábana, hombre.
3: Pronto, una vecina de buen corazón me dio estas sábanas.
1: Atiéndala, escute, ahorita está ahí, mire.
3: No, mi amigo, a usted le toca. Hay que...
0: ¡Bajo, qué gente más curiosa!
2: ¡Ay, señor! ¡Ay, señor!
1: ¡Óyame! Sí, ya estoy ya, mira. ¡Frijol! ¡Frijol!
0: ¡Hágale huevo, cañón, tío!
2: ¡Ay, ay! ¡Qué dolor! ¡Ay! ¡Ay!
1: Oye, ¿qué hago? ¿Qué hago? ¿Qué hago? Yo con estas manos los traje al mundo a esta criatura. Yo con estas manos. Yo.

0: En agradecimiento, le voy a poner su nombre a mi hijo.
1: Óyame, no hay gracia, pórteme. Cuidado.
2: Déjenlo todo en nuestras manos.
1: Óyame, Rijol. Me desmayo, Rijol.
3: ¿Qué le pasa, cañón, tío?
1: ¿Quién iba a decirme, mire? ¿Quién iba a decirme, hombre? Yo lo vine a ver con mis propias manos, Rijol. Mire, Rijol. Yo a partir de este momento soy otro.
4: Hombre, lo felicito, chofer. Se portó usted como todo un héroe.
1: No hemos hecho la tarifa, Rijolón.
3: Monuspo y cañote. Adelante, ve el conejo.
1: Manda atrás para la guatuda. Venga, don. Se hará.

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1: ¡Mister Bilpil, el Oniqué!
2: Y yo, gañote.

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Bien, buenas noches y bienvenidos a todo nuestro auditorio de Radio Cadena Voces que fielmente nos escucha desde la comodidad de su casa, desde la comodidad de su vehículo, mientras se traslada a su lugar de destino. Gracias por escucharnos siempre a través de nuestras diferentes frecuencias de radio. 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

0: 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Bienvenidos a este espacio de noticias dirigido por nuestro director Dagoberto Rodríguez y presentado en esta ocasión por su servidora Sandy Varela. Los titulares de este día. Nasri Asfur asistirá al Foro Económico Internacional 2027 organizado en Panamá por el CAF. Colegio Médico de Honduras interpone recurso de inconstitucionalidad en contra de la Ley de Reactivación Económica. Audiencia inicial contra Melvin Ceballos continuará este jueves con las conclusiones. El CONADE atendió más de 15.800 quejas por vulneraciones a los derechos de las mujeres. Congreso aprobará reformas contra estructuras terroristas aún sin el aval de la Corte Suprema de Justicia. La alcaldía mantiene vigilancia en zonas de riesgo de la capital ante pronóstico de lluvias. Esas son las noticias que tendremos en RCV Noticias Nocturno. Este día el Congreso Móvil, que se trasladó hacia Danlí, el Paraíso, aprobaron más de 3.100 millones de lempiras por obras viales en el Paraíso. Claudia Cáceres con los detalles.
1: Diputado Walter Chávez, ha llegado la hora de Oriente, si me da mayores detalles de los proyectos que se han aprobado en beneficio de las comunidades del Paraíso.
2: Mire, nos sentimos honrados, ya se empezaron este presupuesto 2026 en el tema del sur, el tema de Liure Orocuina, 22 kilómetros, en el tema de Baduancho Texihuat, 9 kilómetros, y el tema de Ayupe Coato, 14 kilómetros. Y luego se va a seguir con Huinope, vamos a trabajar en Teupacenti, el tema de Villa Santa, el tema de aquí nomás en el Obraje, en el Benque, Oropolí, ya se está trabajando en la carretera. Le prometí a la gente y a la gente de los medios de comunicación que íbamos a arreglar esa calle, le pasamos a bachar, pero nos ha prometido el ministro Aníbal Erler que va a quedar completa, con señalización vertical, horizontal, y lo mismo aspiramos a poder llegar hasta Agua Fría. El que conoce a esa zona sabe que son 10 kilómetros y luego de Agua Fría, primeramente llegar hasta Oropolí y el puente San José, que eso viene a aliviar la producción y se comunica con la zona sur también de Huinope y salir a San Antonio, San Lucas, y eso es algo novedoso, lo mismo que el tema de Alauca, Santa Cruz, El Paraíso. Y para así también decirle que vamos a tomar en consideración Potrerillos, el tema de Moroselí y Trojes, mi amado Trojes, que no va a quedar por fuera. Y ya vamos a empezar con los estudios de pavimentación, Cifuentes Planes, el tema de Trojes Patuca y el tema de Trojes Arenales, donde vamos también a trabajar en el tema de la universidad, un centro regional que va a venir a descongestionar las universidades de Catacamas y en las universidades, pues, así como es la UNAC. Estamos alegres y más que todo un tema de país que el presidente Tomás Zambrano tomó a bien el tema del Seguro Social. No podemos seguir jugando con la salud. Nos volvemos sinvergüenzas a estar trabajando a los derechohabientes, los insultamos porque ellos han pagado toda una vida y nunca se les puede dar una atención digna. Por eso en el Paraíso inició hoy en su ciudad cercana con la Cámara de Comercio, los empresarios a poder soñar en construir ese hospital. Y me encanta que el presidente ha tomado y a bien hablar con el presidente de la República, Nasri Juan Asfura, y hablar con los de finanzas y la gente de los seguros para que pongan a trabajar, hombre, y que le den realidad a la gente, que parejo les pagan porque ganan bien el sueldo. Entonces tiene que atender la gente.
1: Diputado Chávez, ¿en cuánto tiempo se van a empezar a ejecutar estas obras, principalmente la carretera que conduce de Yuscarán a Agua Fría y posteriormente a Oropolí?
2: Estamos en estudio. Mire, ya empezaron a trabajar con el tema de los estudios. Y como le digo, a través de este medio potente hay que hablarle al ingeniero Aníbal Erler y al ingeniero Juan Carlos Pineda y al ingeniero Ariel.
1: ¿Que va a quedar en una ilusión, diputado?
2: No, mire, todo yo le puedo garantizar, que usted sabe que si no me cumplen, que se agarren, ¿va? Porque voy a ser uno de...

0: de los peores opositores que van a tener, porque yo no soy pichingüe nadie. Y este es el momento que papi me prometió que iba a trabajar, y usted ha visto todo lo que está haciendo ya en el Oriente. Está arreglando esos proyectos inconclusos que dejaron, ¿me entiendes? Sin presupuesto. Y papi no se ha puesto a hacer lo que él tiene en mente por estar agregando los relajos que dejaron en el pasado. Pero no se puede llorar, estamos trabajando. No nos vamos a dejar que nos frieguen. Vamos a trabajar y vamos a luchar. Y hoy que Tommy me da la oportunidad en el Congreso, pues hoy estaba hasta aburrido, dicen, porque... bueno, pero aburridos y alegres, porque la gente estuvo hasta el final. Por ejemplo, en la Vía Santa, así como los oropoleños, los garroberos y los de Alauca iban a soñar que iban a tener calle pavimentada, así los de Vía Santa aquí iban a pensar que iban a tener calle pavimentada. O las calles de Jutiapa, que tienen unos cráteres, que iban a pensar. Hoy están soñando en grande porque el presidente Papi a la orden lo ha dicho, Aníbal Erler y el Tigre del Sur y los demás ministros en el área de salud.
1: Gracias. Diputado Walter Chávez. Bien, también ese día el Colegio Médico de Honduras, la Junta Directiva del Colegio Médico de Honduras, interpuso ante la Sala Constitucional un amparo en contra de la Ley de Reactivación Económica, porque con esta ley justificaron el despido de algunos médicos. Vamos a escuchar los detalles con Samuel Santos, presidente de la Junta Directiva del Colegio Médico.
2: Compañeros y auditorio de Radio Cadena Voces, dialogamos con don Samuel Santos, quien es presidente de la Junta Directiva del Colegio Médico, sobre este apersonamiento que han realizado a la Sala Constitucional, que han interpuesto en las últimas horas. Don Samuel, nos detalla.
3: Sí, muchas gracias. Hemos interpuesto un amparo de inconstitucionalidad en contra del decreto 17-2026 de este año, más conocido como decreto de reactivación económica, en función de que lo han estado utilizando en muchas dependencias del Estado para despedir médicos, y traemos pues ahí los despidos de los médicos que, amparándose en ese decreto 17-2026, que es de reactivación económica, les han dicho que quedan despedidos de su cargo. Por lo tanto, nosotros entendíamos, y así lo entendemos, de que este decreto no fue hecho para despedir médicos. Al contrario, un país que necesita 23.000 médicos y solo tiene 5.000 trabajando para el pueblo de Honduras, tiene una brecha de médicos de 18.000. Y si a esos 5.000 nosotros le estamos restando médicos para despedirlos, entonces lo que vamos a tener es una mayor brecha de médicos para el pueblo de Honduras, y el pueblo va a ser siempre mal atendido en hospitales y centros de salud, porque la queja es que me dieron cita para dentro de 6 meses, para dentro de un año. ¿Por qué eso? Por eso, porque no hay médicos. Y si vamos a despedir más médicos, entonces esto va a terminar en una catástrofe, inclusive para aquellos que consideran de que ellos nunca van a necesitar un hospital público. Mire, si hay dos cosas que tenemos seguras, por mucho dinero que uno pueda tener, pero hay dos cosas seguras que van a llegar: la vejez y la enfermedad. Y uno puede haber subido mucho en la escala social y tener mucho dinero y haber llevado muchos años para hacer ese capital, pero una enfermedad catastrófica nos puede quitar ese capital en menos de un mes. Por lo tanto, Honduras necesita más médicos y enfermeras.
2: Ahora, ¿qué es lo que esperan ustedes por parte de la
3: Sala? Que se haga justicia, que para eso está la Corte Suprema de Justicia. Creemos en el Estamento Judicial de Honduras, creemos en sus instituciones, y aquí estamos pidiendo justicia para que estos compañeros no sigan siendo despedidos, y los que han sido despedidos pues puedan ser reintegrados a sus puestos de trabajo.
2: ¿Cuántos casos traen ustedes para argumentar y documentar esta recurso que han interpuesto?
3: Todos los casos que ellos cometieron el error, sus abogados, al haber justificado su despido en el artículo, en el decreto 17-2026 o de reactivación económica. No fue el Colegio Médico de Honduras quien cometió el error, fueron los mismos abogados del Estado quienes se ampararon en un decreto que no es para despedir médicos, pero ellos lo hicieron. Y si lo hicieron, esto ya lo habían dicho incluso las centrales de trabajadores, que ese decreto podía utilizarse para despedir trabajadores. Lo que no esperábamos es que lo iban a utilizar para despedir médicos. Y eso es lamentable, le reitero, nos faltan 18.000 médicos, y en un país donde le faltan 18.000 médicos, despedir más médicos significaría aumentar la brecha. A mí me da miedo que hagan falta tantos médicos. Si nos enfermamos, ¿dónde vamos a ir? A los hospitales públicos. Los que no tenemos suficiente dinero o no tenemos seguros privados, vamos a tener que ir a los hospitales públicos. Inclusive aquellos que en este momento creen que tienen mucho dinero, una enfermedad catastrófica se puede llevar miles de millones de lempiras en cuestión de una semana.
2: Bien, muchas gracias a don Samuel Santos. Con esta información nosotros retornamos a estudios principales de RCV Noticias.

0: Bien, seguimos informando en RCV Noticias Nocturno. El presidente Narria Fura debe nombrar al ministro de Salud y también hacer cambios en su gabinete de gobierno porque muchos son desconocidos y con su trabajo han quedado a deber. Además, en materia económica el país no está estancado, está decreciendo y de las remesas no se puede estar dependiendo. Así lo expresa Eduardo Facusex, presidente del COEP, quien dialoga con el periodista Nelson Lanza.
1: Muchas gracias, compañeros de Estudios Centrales de Radio Cadena Voces. En efecto, me encuentro con don Eduardo Facusé y esto es para hablar con él sobre la situación económica del país. ¿Qué vislumbra, cómo ve usted el cierre del 2026 en relación a toda esta inflación que se está manejando y el alto precio de los combustibles, don?
2: Mire, este gobierno, yo conozco bien al presidente de la República, Tito Azura, somos amigos desde hace mucho tiempo, creo que es un buen hombre. Él está tratando de hacer lo imposible por dejar un buen recuerdo después de su presidencia, pero recibió una serie de problemas que tenemos que estar conscientes de que no eran buen augurio para el desarrollo de un buen gobierno. Y esto le ha creado a él una serie de problemas, especialmente ahora que hemos tenido el aumento de los combustibles, que no es responsabilidad del gobierno, sino que más bien es una importación de combustibles, porque aquí no sabemos nosotros generar energía renovable, hay una serie de situaciones. Aparte el canal, el problema de la sequía que hemos tenido y las inundaciones ahora ahí en la costa norte. Entonces ha sido bien complicado los entendimientos que ha tenido entre los gobiernos, entre los partidos para poder manejar el gobierno, creo que no están dando el resultado adecuado. El pueblo sigue con sus problemas jurídicos, problemas de seguridad personal, y entonces la inversión aquí no se ha visto clara para poder desarrollar el país. El problema del desempleo es enorme, no lo estamos solventando, y eso nos crea un problema de expectativa negativa para el pueblo hondureño. Yo creo que el presidente Azura lo que debería de hacer, primero, nombrar un ministro de salud. Vemos los problemas que se están presentando. Él no puede estar como última instancia, debe quedar como última instancia para resolver los problemas y que sean los ministros los que reciban los golpes, por un lado. Y segundo, creo que necesita hacer cambios en el gabinete. Hay algunos de los ministros, no por ser malas personas, sino porque no dan el ancho de lo que necesita el país. Y yo les voy a hacer una pregunta. ¿Tienen ustedes conocimientos de quiénes están manejando los ministerios en este gobierno? La mayor parte del pueblo hondureño no los conoce. No saben tener comunicación con el pueblo. Y eso es lamentable porque podríamos tener realmente un gobierno de excelencia, pero no lo estamos teniendo. Lo otro, que estamos hablando del 2026, con todo lo que nos ha estado pasando, nos crea el problema de la inflación, que eso también es grave para el país, más que nada por el hecho de que Honduras, con el tasa de crecimiento de la población y una inflación del 6.8%, estamos teniendo un decrecimiento realmente, no lo que desearíamos para el país. Entonces, hemos llegado al proceso en el cual estamos dependiendo en gran medida de las remesas familiares, que tarde o temprano esas van a ir desapareciendo poco a poco a través del tiempo. Pero no podemos seguir así. Es decir, yo el vislumbro para el país en este 2026... no muy buenas expectativas.
3: ¿Estamos estancados?
2: No, estamos decreciendo, que es peor. Y eso no por culpa del gobierno, es culpa mucho de ello por la situación internacional. La crisis del cercano oriente nos tiene a nosotros agobiados. La guerra con Rusia, con Ucrania, también nos tiene recibiendo productos carísimos, por el hecho de que fertilizantes ahorita, lo que valía antes la mitad, ahorita cuesta el doble. Entonces, los agricultores no están realmente desarrollándose adecuadamente porque sus costos son muy altos y entonces el pueblo se queja de que los productos que está recibiendo en los mercados realmente están bastante altos y lo que está recibiendo de ingresos una persona ya no ajusta para sostener una familia. Se necesita que

0: la pareja pueda manejar ese tipo de situaciones económicas por las que estamos sosteniendo. Dicen que la canasta básica está llegando ya al límite de los 20,000 lempiras y eso ya no es factible con la gente que está realmente trabajando, que no recibe ese tipo de monumentos.
1: Seis semanas en asambleas informativas, don Eduardo, ¿cómo califica esta situación en el sistema sanitario del país?
0: Mire, este es un problema hasta cierto punto político, y esto está acarreando bastantes problemas al pueblo hondureño. Es lamentable que los médicos que tienen un compromiso moral para con el pueblo, deberían de hacer un lado eso. Si tienen problemas de que algunos médicos no les están pagando, que los aparten y que el resto pues vaya a trabajar, porque están quedando mal con el pueblo. No es con el gobierno, si el gobierno hoy está, mañana no está, pero la realidad es de que la gente está lamentando lo que está sucediendo. Y eso pues no es bueno para el pueblo hondureño, no es bueno para este gobierno. Y ahí es donde digo pues de que tal vez deberían de poner sus barbas en remojo los médicos, porque ellos están haciendo su lucha, pero creo de que el estatuto del médico realmente se les dieron demasiadas prerrogativas en su tiempo, de las cuales ahora se están aprovechando. Pero hay un código de trabajo, y ese código de trabajo debe ser aplicado adecuadamente en beneficio del pueblo hondureño.
2: Bien, muchas gracias al señor Eduardo Facusé, quien fue presidente del CODES en su momento. Compañero, retornamos usted a los estudios.
3: Mientras tanto, Jorge Calix opina que en el tema de salud uno de los dos está mintiendo, el gobierno o los médicos. Es por eso que se debe publicar a quienes se les ha pagado y a quienes no. Es lo que expresa Jorge Calix, quien está al habla con la periodista Claudia Cáceres.
4: Gracias, auditorio de Radio Cadena Bonces. Continuamos desde la ciudad de Daní, en donde se está desarrollando este congreso móvil. Vamos a escuchar en este momento al diputado liberal Jorge Calix.
5: Uno de los dos miente, uno de los dos tiene información inexacta. La pregunta es quién. Yo le pido a la Secretaría de Salud, publique a quienes le pagaron, para ver si en efecto es el 96%. Y ahí vamos a ver quién tiene la razón. Si la razón la tienen los médicos y es la Secretaría de Salud la equivocada, o en cambio la razón la tiene la Secretaría de Salud y son los médicos que tienen información inexacta. Pero aquí no puede seguir siendo el pagano el pueblo hondureño. En esa lucha entre unos y otros no puede salir perdiendo el pueblo hondureño. No pierde la Secretaría de Salud, no pierden los viceministros, no pierden los empleados, no pierden los médicos, que todos tienen clínica aparte, no pierden ellos, pierde la gente que no está siendo atendida como se debe. Y el problema de salud es que si usted tiene un problema con su licencia y le dicen, y no tiene licencia, y le dicen, venga, de 3 meses, pues ni modo, no voy a manejar 3 meses y ya, pero nadie se va a morir por eso. En el problema de salud es que la atención es inmediata. Estamos hablando de vidas, señores, de vidas, por favor, sean sensatos ambas partes. ¿Queremos que se le pague a los médicos? Sí. No somos, en ese sentido, medias tintas. Pero que le pedimos a la Secretaría que publique lo que ya pagó. Si dicen que pagaron 96%, publíquelo. De esta manera vamos a saber si el gremio médico es el que está confundido y está haciendo una huelga injusta. Ahora, si no lo publican, quiere decir que tienen razón los médicos. Nosotros lo que queremos es que se le paguen a los médicos.
4: ¿Tiene tinte político esto, diputado? ¿Tiene tinte político ya esto?
5: Mire, es que aquí no podemos hablar de tintes políticos cuando hay gente que sufre en los hospitales esperando atención médica. Resolvamos eso ya, es sencillo, señores. A los médicos contratados hay que pagarles, no hay paja que valga. No hay paja que valga. Si ya les pagaron, como dice la Secretaría de Educación, que ya le pagaron al 96%, eso es lo que dicen ellos, que muestren a quienes le pagaron, que revisen con la información que tiene la Secretaría de Salud y salgan diciendo, hey, miren, la verdad es que estaba equivocado, dije que no me habían pagado, pero ya me pagaron, ahí está, sí está, ya me lo mostraron y no hay problema. O, hey, yo dije 96%, pero la verdad no le pagaba el 96%.

0: 100%. Me voy a poner al día mañana o en esta semana. Uno de los dos miente. Uno de los dos está equivocado. Uno de los dos está causando que muchas vidas en Honduras sufran, muchos pacientes sufran, incluso vidas que se pueden perder por esta necedad de dos partes que simplemente tienen que sentarse. Una exige su derecho y lo respaldamos, y otra dice que ya lo pagó. Entonces simplemente demostrar, aquí está lo que pagué. Aquí está lo que pagué. La emergencia sanitaria, nosotros le dimos al gobierno en ese sentido un voto de confianza a principio de este año. Así como el pueblo hondureño le dio un voto de confianza. Nos fallaron. Le fallaron a los hondureños, a los pacientes, nos fallaron a nosotros también con el tema de salud. Han quedado a deber. No han bajado la mora y esa es una realidad. Ese decreto de emergencia sanitaria, que no ha dado ningún resultado, termina en febrero. El Partido Liberal de Honduras no lo va a renovar, porque no han dado los resultados necesarios. Esa es una realidad. Nosotros fuimos claros. Damos un voto de confianza, más no un cheque en blanco. Yo estoy de acuerdo. Sí, ocupamos un ministro de salud. Estoy de acuerdo en que haya un acercamiento con las autoridades de El Salvador. Han tenido éxito rotundo y no lo podemos negar en materia de seguridad. No se puede aplicar el mismo modelo igualito porque son condiciones diferentes. Nosotros tenemos un territorio que es 5 veces más grande que El Salvador. El Salvador cabe en Olancho, por ejemplo. Es más grande Olancho que El Salvador. Tenemos más problemas. Ellos solo tenían un problema de maras y pandillas focalizada en 2 ciudades. Nosotros tenemos problemas de maras y pandillas focalizada en varias ciudades: Tegucigalpa, San Pedro Sula, Choloma, Villanueva, en Choluteca, Catacama, Juticalpa, aquí Danlí, donde estamos, Progreso, Ceiba, solo aquí le acabo de mencionar 10 y hay más. Entonces es más difícil. Y por otro lado tenemos otro problema: el narcotráfico. Porque El Salvador solo tiene salida por el Pacífico y nosotros tenemos salida por el Mar Caribe. Y por el Mar Caribe vienen las avionetas y las lanchas con droga que van hacia Estados Unidos. Que ese es otro tema. Nosotros estamos en la ruta de la droga hacia Estados Unidos, estamos en el camino de la droga hacia Estados Unidos, El Salvador no. Entonces tenemos dos problemas fundamentales, grandes: maras y pandillas y narcotráfico. De manera que la misma receta no puede aplicarse, pero funciona. Algo se puede traer para acá, porque allá funcionó al 100%. Así que yo lo miro positivo, que vean cómo se trata. Quiero decir algo: a los criminales aquí en Honduras se les trata con guantes de seda. Tienen televisor, llegan mujeres a hacer fiestas. ¿Qué es eso? Allá se les trata como lo que son, como pinches criminales. Y así eso hay que ser. Óigame, ¿cómo es posible que allá la Mara 13 y la 18 están en la misma Bartolina? Si ustedes se matan es problema de ustedes.
1: Derechos humanos.
0: Es un delincuente menos. Los derechos humanos son para los humanos derechos. Así de sencillo. Si se matan entre ustedes es problema de ustedes. Compórtense, aprendan a comportarse. Aquí no, allá los de uno y allá los otros, porque pobrecitos, qué pobrecitos, ni qué chocuartos. Si hacen leña al pueblo hondureño, le causan terror a los hondureños. Pobrecito el muchachito que vive en el Pedregal, tiene 16 años, 17 años y quiere ir a visitar a su novia a la 3 de mayo, que tiene 16 años también, y no puede, porque si alguien del Pedregal, controlado por una mara, va a la 3 de mayo, controlado por otra mara, aunque no esté metido en nada, en ninguna actividad ilícita, lo matan. Ellos son pobrecitos, no los delincuentes, no los mareros, no los narcos, no los que trafican. Los que cometen crímenes tienen que estar en el mamo. Tenemos que hacer que las cárceles sean una pesadilla para ellos, que vivan en carne propia el sufrimiento de ser delincuente, que paguen su delito, que se levanten todos los días arrepentidos y que la pasen tan mal que digan que en qué momento me metí a delinquir, que sufran como han hecho sufrir a los hondureños por tanto tiempo. Eso es lo que piensa Jorge Cáliz.
1: Lo manifestado por el diputado liberal Jorge Cáliz desde la ciudad de Daní, en donde se desarrolla este Congreso Móvil. Retorno con ustedes a cabina principal.
2: Mientras tanto, el abogado Benjamín Levaire, ex jefe de la unidad de delitos

0: Los comunes del Ministerio Público en el noroccidente del país considera positiva la intención del Congreso Nacional de que los fondos en poder de la OAVI sean usados en el combate a la delincuencia. Joel Morales con los detalles.
1: Muchas gracias, compañeros. Oyentes de Radio Cadena Voces, la voz de la noticia. Platicamos con el abogado Benjamín Lavaire. Él es ex jefe de la Unidad Fiscal de Delitos Comunes en el norte del país y experto en materia penal. ¿Qué lectura hace sobre estas reformas que propone el Congreso para que se puedan utilizar bienes incautados aún cuando no haya una sentencia, abogado?
2: Bueno, básicamente esa es la novedad en cuanto a la utilización de estos recursos sin que exista una sentencia en carácter de firme donde ya el Estado pueda disponer de estos bienes. En este caso, de manera excepcional, se van a utilizar los recursos antes de que esto suceda, o sea, en la tramitación del proceso. Y el garante, a efecto de que se declare, si, en caso de que se declarara sin lugar estas pretensiones del Ministerio Público, el garante sería el Estado en cuanto a devolver esos fondos que fueron utilizados en su momento, y ante la posible gestión de una devolución ante el particular, pues tendría que ser el mismo Estado que tendría que devolver esos fondos. Y el problema de la reforma es en cuanto a la parte operativa, al manejo de estos fondos. No sé si hay un estudio previo, objetivo respecto a la distribución, porque de la creación de la OAVI se hablaba de una distribución de estos recursos a nivel de las instituciones que combaten el crimen organizado en general. No sabemos cuáles fueron los criterios que se utilizaron. Se habla de algunos porcentajes en donde siempre la Policía Nacional, y en este caso también se menciona la Policía Militar a través del Ministerio de Defensa, son los más beneficiados. Siempre se ha hecho de esta forma. Lastimosamente no obtenemos ningún resultado positivo en cuanto al combate a la criminalidad y de manera concreta. Por ello es que se cuestiona en cuanto a la parte operativa de la distribución de los fondos y si efectivamente estos fondos van a dar y sus destinos son los que nosotros esperamos como ciudadanía a efecto de que se combatan estos delitos, porque lo que siempre advertimos es que no hay recursos, ni humanos ni materiales, para el combate a la corrupción. Siempre hay falencias en cuanto a la parte investigativa. Hay pocos investigadores, no están motivados, o sea, mal pagados, no están debidamente capacitados. Y nos preguntamos entonces qué sucede con estos recursos. Entonces, básicamente esa es la novedad en cuanto a que se van a utilizar estos recursos sin que exista una sentencia firme en el caso de privación de dominio o en el caso de lavado de activos.
1: ¿Qué pro y qué contra ve usted en esto, abogado, por su experiencia como abogado penalista y como fiscal?
2: Bien, todas estas medidas que se adoptan en el fondo, pues son positivas porque existe voluntad política de combatir la criminalidad en general. Sin embargo, sí debe de existir un estudio previo multidisciplinario respecto a, primero, la distribución de esos fondos. Segundo, de qué forma se van a utilizar por parte de cada uno de los entes. Y debe haber una auditoría respecto a los mismos. ¿Cuál es el destino de estos fondos? Y esto ha sido un foco de corrupción histórico porque el hecho de que usted, atendiendo situaciones de urgencia, utilice estos fondos y haga compras directas implica el beneficio de algún particular en especial porque no omite estos procesos de licitación. Entonces esto siempre se ha cuestionado. En el fondo son buenas medidas. El problema es que debemos estar atentos en cuanto al manejo de los mismos y hacer las auditorías correspondientes.
1: Bien, muchas gracias. El abogado Benjamín Lavaire con nosotros en RCV Noticias.
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0: Bien, seguimos informando en RCV Noticias Nocturno. Varias personas detenidas por delitos como otras agresiones sexuales en perjuicio de una menor de edad, estafa y maltrato familiar, reporta la Dirección Policial de Investigaciones en las últimas horas. Así lo da a conocer la subinspectora Dunia Palma, quien dialoga con el periodista Hugo Midense.
1: Gracias, compañeros en los estudios y a todos los oyentes de Radio Cadena Voces. Varias personas han sido capturadas en las últimas horas por la Dirección Policial de Investigaciones por diferentes delitos, entre ellos agresiones sexuales en perjuicio de menores de edad, estafa y maltrato familiar. De inmediato escuchemos a la subinspectora Dunia Palma, portavoz de la DPI.
2: Saludos, licenciado Huertiz Videncia, y a su amable hora de escucha de Radio Cadena Voces. Efectivamente, la Dirección Policial de Investigaciones continúa fortaleciendo la actividad operativa e investigativa en el combate a la criminalidad. Es por ello que, debido a las diversas acciones operativas en el marco de la Operación Escudo, se ha logrado darle detención a 5 personas por diversos delitos. Entre estos casos figuran la detención de un ciudadano de 41 años a quien se le presume responsable del delito de otras agresiones sexuales en perjuicio de una menor de 9 años, hechos ocurridos en la colonia Nuevo Amanecer, municipio de La Paz, en el departamento de La Paz, quien este sujeto bajo amenazas habría agredido sexualmente a esta menor. Es por ello que inmediatamente, al tener conocimiento del caso, las autoridades correspondientes realizaron las diligencias investigativas y de esta manera fue presentado el expediente ante el Ministerio Público, donde posteriormente se solicitó su formal captura mediante una orden judicial emitida por los juzgados de esta localidad. Asimismo, en otra operación realizada en el municipio del Distrito Central, en la carretera que conduce hacia el departamento de Olancho, se le dio detención a un hombre de 40 años, a quien se le presume responsable del delito de estafa impropia. Asimismo, en otra operación realizada por los agentes de la DPI en la colonia Kennedy, se le dio detención a un ciudadano de 63 años, quien es originario y residente en esta misma zona, sobre quien recae una orden judicial por el delito de hostigamiento sexual en perjuicio de una fémina. Asimismo, también mediante las operaciones realizadas en el combate a diversos delitos, también se le dio detención a otros 2 ciudadanos, el primero de 26 años, quien presuntamente fue requerido en la aldea La Cañada por suponerlo responsable del maltrato de familiar agravado en perjuicio de su pareja sentimental, como también el segundo detenido de 44 años, se le presume responsable del delito de estafa. Este fue localizado mediante trabajos de seguimiento y vigilancia en la colonia Vista Hermosa de aquí de la ciudad capital. Por ello que con estos resultados, la Dirección Policial de Investigaciones reafirma su compromiso de darle respuesta oportuna a las diversas denuncias por parte de la ciudadanía. Asimismo, se están ejecutando diferentes acciones en el combate a la criminalidad en el narcotráfico y otros delitos que suscitan aquí en la capital. Es por ello también que se están realizando diversos trabajos investigativos.

0: activos, así poder ubicar y capturar a estas personas que han cometido actividades ilícitas y de esta manera poderme brindar respuesta inmediata y seguridad a la ciudadanía hondureña.
1: Hemos escuchado a la subinspectora Dunia Palma. Un informe de Guasimbidense para Radio Cadena Voz en la Voz de las Noticias.

0: Bien, seguimos informando en RCV Noticias Nocturno. Se espera que el resto del año sea difícil con el tema de los combustibles por los altos precios que no reflejan rebajas. Si el gobierno no negocia con Estados Unidos, los precios serán insostenibles. Así lo detalla Darwin Ponce, presidente del artículo 19 de Protección al Consumidor, quien dialoga con el periodista José Adán López.
1: Auditorio de Radio Calabozo, el licenciado Darwin Ponce es el presidente de la Fundación Artículo 19 de Protección al Consumidor. Se siguen observando precios bien altos en el barril de combustible y esto sin duda alguna repercute y va a seguir repercutiendo en el mercado nacional, licenciado Ponce.
2: La verdad es que ha habido volatilidad en el mercado de los combustibles a nivel internacional. Sin embargo, cuando digo volatilidad, es un comportamiento tanto a la alza como a la baja. O sea, se está moviendo hacia arriba y hacia abajo constantemente. Esto en cuestión de horas o incluso días y durante las últimas semanas. Entonces, lo que preocupa, licenciado, es que en el país no se reflejan los precios a la baja, solo hacia el alza. Entonces, si ellos dicen, o sea, los importadores, que los precios los define el mercado, ellos no están definiendo precios conforme al mercado, porque el precio está constantemente subiendo y bajando. Pero a nosotros solo nos aplican cuando sube. Eso es lo que realmente molesta. Y que nadie les esté pidiendo cuentas. O sea, cómo están haciendo el proceso de compra y cómo están preciando ellos los combustibles a nivel nacional y las ganancias que están recibiendo. Pues lo único que han renunciado es a no seguirle incrementando al tema de los impuestos que se derivan del precio.
1: Pero por un mes.
2: Exactamente. Pero los precios los siguen aplicando ellos prácticamente en tiempo real.
1: Sí.
2: No con la banda de 21 días.
1: Ahora, licenciado, bueno, el gobierno nunca rinde informes sobre cuánto ganancia tiene sobre los precios de los combustibles, cuántos galones se consumen diariamente, cuántos barriles se consumen diariamente, no al mes, etcétera, etcétera. Significaría que después de pasado un mes, que ya prácticamente va a expirar de mes de octubre, la población va a seguir resintiendo con estos precios altos.
2: Mire, la preocupación de fondo es algo que supuestamente el presidente de Estados Unidos, Donald Trump, ha resuelto. Digo supuestamente porque todavía no se ven tangibles los resultados, y es el tema del diésel. El diésel a nivel mundial es un producto que está escaseando por varias razones. Por el tipo de petróleo que se está refinando, porque no todas las refinerías pueden refinar crudos pesados, como el de Venezuela, por ejemplo. Entonces, ha ido reduciéndose la capacidad de producción de diésel. Y últimamente, uno de los productores más grandes de diésel, que es Rusia, ha sido atacado en sus refinerías por Ucrania, afectando la producción de diésel y la exportación del mismo a nivel mundial. Entonces, Estados Unidos ha hecho un acuerdo con Rusia, porque el presidente está pensando en su población, no está pensando en los ucranianos, está pensando en su pueblo.
1: Sí.
2: De la compra de, primero creo que son 300.000 toneladas de diésel, después 500.000, y al final de año creo que es 1.000.000. Entonces eso puede
1: resolver. En otras palabras, Lee, en este momento entonces Rusia sería el mayor productor de hidrocarburos en este momento.
2: De diésel. A pesar de que se ha visto mermada por los ataques a las refinerías por parte de Ucrania, pero ellos siguen generando, produciendo combustibles. Lo que se ha afectado son las exportaciones, al punto que Rusia dijo que no iba a poder

0: poder exportar como antes porque se quedan sin abasto, ¿verdad? Sí. Y se sabe que los tanques, con vehículos militares y todo eso funcionan básicamente con diésel. Sí. Pero como nosotros le compramos a Estados Unidos, en este punto yo tendría una comisión en Estados Unidos negociando y trabajando de la mano con el Departamento de Comercio de Estados Unidos para ver cómo asegurar las compras futuras de diésel y que no se desabastezca el mercado, porque eso sí sería catastrófico.
1: Sí.
0: Y los precios del diésel se dispararían exorbitantemente. Eso es lo que la gente no está viendo y es lo que se viene si no se toman acciones correctivas pronto. Solo están pensando en cuánto nos van a esquilmar, cuánto nos van a sacar a los consumidores, pero no están pensando un poquito más allá.
1: O sea, en otras palabras, licenciado Ponce, nada bueno nos espera el resto de octubre, noviembre, diciembre.
0: Y no se ponen las pilas, podría haberse afectado seriamente el tema del consumo de diésel en el país. Eso sí se lo puedo decir. Y como le digo, ya a estas alturas deberían estar negociando en Estados Unidos una comisión de parte de Honduras para asegurar la compra de diésel, por lo menos en lo que resta del año. Pero no, como dicen, no se oye, padre. Pero quizás esté equivocado, quizás esté negociando bajo la mesa y nos enteremos en los próximos días. Pero esta gente parece que no le interesa escuchar buenos consejos.
1: Bueno, agradecemos al licenciado Darwin Ponce, el presidente de la Fundación Artículo 19 de Protección al Consumidor, haciendo sus observaciones sobre el impacto de los carburantes que siguen en alza y lo que nos podría esperar en los próximos meses del año. RCB José Dan López.
2: Bien, seguimos informando en RCB Noticias Nocturno. El periodista Hugo Midense nos tiene un resumen de lo acontecido en la nota roja a nivel central de Honduras. Hugo, con los detalles.
3: Gracias, compañeros en los estudios y a todos los oyentes de Radio Cadena Voces. A continuación, un resumen de hechos policiales donde detallamos que hasta el interior de su propia vivienda lograron sujetos desconocidos acabar con la vida de Jochito Cabaña, conocido con el alias de El Escamoso, en un nuevo hecho violento registrado en la aldea Plan de Turcios, en el municipio de Juticalpa, Olancho. De acuerdo con la información preliminar, el hombre se encontraba en su casa cuando fue atacado por desconocidos que le quitaron la vida y posteriormente huyeron del lugar. Pobladores de la zona alertaron a las autoridades tras escuchar las detonaciones de un arma de fuego. Sin embargo, hasta ahora no se han brindado detalles precisos sobre la forma en que ocurrió el ataque ni sobre cuántas personas habrían participado en el crimen. Las autoridades trabajan para esclarecer las circunstancias en las que ocurrió el asesinato, identificar a los responsables y determinar quién habría motivado el ataque contra Cabañas. Hasta el momento no se ha confirmado la identidad de los sospechosos ni han reportado detenciones relacionadas con este caso. Un hombre de entre 40 y 50 años fue encontrado sin vida a la orilla de una vía de la aldea La Concepción de Juticalpa, Olancho, en un caso que apunta a una muerte por encargo. El cadáver fue localizado cerca de un cementerio de la comunidad donde personas que transitaban por el sector alertaron sobre la presencia. Según la información preliminar, la víctima tenía las extremidades atadas, múltiples lesiones y heridas provocadas con un arma de fuego. Hasta el momento, el hombre permanece sin identificar y no se ha informado sobre la llegada de familiares que puedan reconocerlo. Agentes policiales e investigadores se desplazaron hasta el lugar para asegurar la escena y recabar indicios que permitan reconstruir lo ocurrido e identificar a los responsables. El caso permanece bajo investigación. Las autoridades deberán esclarecer dónde ocurrió el ataque, quiénes estarían detrás del crimen y cuál habría sido el móvil de este hecho. El cuerpo fue enviado a la capital para someterlo a procedimientos correspondientes para determinar oficialmente la causa de muerte y avanzar en su identificación. Una mujer perdió la vida tras ser atropellada por un vehículo en el kilómetro 95 de la carretera que conduce desde Guaymaca hacia el departamento de Olancho, en un nuevo accidente vial registrado en esta importante ruta del país. La víctima fue identificada como Santos Adela Domínguez, originaria del municipio de Trojes, en el departamento del Paraíso. El cuerpo de la mujer quedó sobre la vía mientras se espera que las autoridades establezcan las circunstancias en que ocurrió el atropellamiento y determinen las características del vehículo involucrado. Hasta el momento no se ha informado si el conductor

0: permaneció en el lugar ni se ha confirmado su identidad. Tampoco se han brindado detalles sobre las causas que provocaron el accidente. Las autoridades correspondientes deberán realizar las investigaciones para esclarecer lo ocurrido y establecer si existió alguna responsabilidad del hecho. Una mujer de 29 años y sus tres hijos de 12, 6 y apenas 8 meses fueron rescatados en una zona montañosa de Guayape Olancho, donde presuntamente permanecían contra su voluntad desde hacía un año por amenazas a muerte de su expareja, quien huyó del lugar.
1: De Guayape Olancho, en el cual pues fueron recuperados también un menor de 6, 12 años y 8 meses y una mujer de 29 años de edad, madre de estos tres menores y también expareja de este individuo que los mantenía privados de su libertad ya aproximadamente un año que llevaba este tipo de situación, y mediante una denuncia que se recepcionó por el Sistema Nacional de Emergencias 911, en el cual pues nuestros funcionarios se apersonaron al lugar para verificar sobre estos hechos y en efecto se logró recuperar. Y lógicamente, al percatarse de la presencia policial, este individuo logró escapar del mismo sector. Se están desarrollando estas importantes...
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2: Bien, y cerramos este espacio de noticias con el resumen que nos tiene Jessly Ferrera, quien nos da detalles de las noticias más destacadas en RCV Noticias.
3: Al cierre en 5 minutos, el resumen de la jornada. En solo 5 minutos, entérese de las noticias que marcaron la agenda informativa del día en Honduras y el mundo. El gobierno de Honduras extendió hasta el 31 de diciembre del 2026 el subsidio a la energía eléctrica, una medida que busca mantener el alivio económico para miles de hogares y pequeños y medianos comercios. El programa contempla una inversión aproximada de 316.9 millones de lempiras durante el último trimestre del año y beneficia a unos 324.638 usuarios. Los hogares residenciales que consumen hasta 150 kilovatios hora mantienen el subsidio del 100%. La medida vuelve a colocar en el centro del debate el costo de la energía, la situación financiera de la Empresa Nacional de Energía Eléctrica y la necesidad de garantizar que los recursos públicos lleguen a los usuarios que cumplen con los requisitos establecidos. El Congreso Nacional trasladó este miércoles sus actividades a Danlí, Departamento del Paraíso, para desarrollar el primer Congreso Móvil de Legislatura 2026-2030. La jornada buscó acercar el trabajo legislativo a las comunidades y conocer directamente las necesidades de las autoridades municipales, con énfasis en proyectos de infraestructura vial, pavimentación y mejoramiento de carreteras. Entre las propuestas figuraban obras en los municipios del Paraíso y Teupacenti, así como mejoras en la conectividad de sectores cercanos al Hospital de Daní. Las iniciativas deberán pasar por los procedimientos legislativos correspondientes, por lo que el principal punto de seguimiento será conocer cuáles propuestas reciben respaldo y se convierten en proyectos concretos para la población. Las Fuerzas Armadas dieron de baja deshonrosa al coronel Juan Carlos Osorto, quien se encontraba bajo investigación por un presunto desfalco relacionado con su gestión como exdirector del Centro Penal de Támara. La decisión constituye un nuevo episodio en el proceso de investigación sobre posibles irregularidades en la administración penitenciaria. El caso mantiene el interés público por la responsabilidad de los funcionarios encargados de manejar recursos estatales y supervisar instituciones de seguridad. Es importante distinguir la sanción administrativa de las eventuales responsabilidades penales que deberán establecerse mediante las investigaciones y los procedimientos judiciales correspondientes. El conflicto entre el gremio médico y las autoridades sanitarias continúan generando preocupación por sus posibles repercusiones en la atención hospitalaria. Los médicos convocaron nuevas asambleas informativas mientras persisten las demandas relacionadas con pagos salariales pendientes. Aunque las autoridades han señalado avances en la cancelación de obligaciones, el gremio mantiene sus actividades de protesta y la Secretaría de Salud ha buscado establecer espacios de diálogo. El principal impacto recae sobre los pacientes pacientes que necesitan consultas, procedimientos y atención especializada, por lo que será importante conocer qué servicios continúan funcionando con normalidad y se logra un acuerdo que permita resolver las diferencias sin prolongar las afectaciones a la población. Honduras registró 5 fallecimientos por dengue grave en lo que va del 2026, mientras las autoridades sanitarias investigan otro posible

0: de deceso relacionado con la enfermedad. El país acumula 10.749 casos de dengue hasta la semana epidemiológica 40, con 151 nuevos contagios reportados en la última semana analizada. La situación mantiene la presión sobre los servicios de salud y refuerza la necesidad de eliminar criaderos de zancudo, evitar acumulaciones de agua y acudir oportunamente a los centros médicos ante síntomas de alarma. Las cifras también evidencian la importancia de sostener las campañas preventivas de barrios, colonias y comunidades de todo el territorio nacional. Las pérdidas de la Empresa Nacional de Energía Eléctrica continúan siendo uno de los principales desafíos para las finanzas públicas hondureñas. La estatal pierde aproximadamente 49 millones de lempiras diarios, una situación que obliga al gobierno a realizar transferencias para sostener el funcionamiento del sistema eléctrico. El problema tiene repercusiones sobre la capacidad de inversión de la empresa, la calidad del servicio y la presión que enfrenta el Estado para financiar sus operaciones. La atención se centra en las medidas para reducir las pérdidas técnicas y no técnicas, mejorar la recaudación y fortalecer la administración de la ENE, en un contexto en el que los subsidios eléctricos también representan compromisos importantes para el presupuesto nacional. La Comisión Nacional de Bancos y Seguros alertó sobre una modalidad de estafa difundida a través de Telegram, en la que se utiliza de forma fraudulenta con el nombre de Cabal y el de su gerente para ofrecer supuestas oportunidades de inversión. La advertencia busca prevenir que los ciudadanos entreguen dinero o información personal a personas que se hacen pasar por representantes de una empresa. Las autoridades recomiendan verificar la autenticidad de las ofertas por canales oficiales y desconfiar de promesas de ganancias fáciles y rendimientos garantizados. El caso evidencia los riesgos de las estafas digitales y la importancia de comprobar que las entidades y los intermediarios estén debidamente autorizados antes de realizar cualquier transacción.
1: Hasta aquí el cierre en 5 minutos, con las noticias más importantes que marcaron la agenda del día. Buenas noches.
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3: Si a ti no te importó, a mí también. ¡Qué chula la raza! ¡Ánimo, compa Gil!
4: Muchas gracias, muchas gracias. Fuerte el aplauso a José Osuna Samano, alias El Chiras.

0: dice la banda, qué gusto saludarles. Es un enorme placer volver a presentarles cuáles son las nuevas rolas que ya puedes pedir en toda la programación de la 98. 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
0: Josh Favela, las cosas no salieron.
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Tengo la fortuna de vivir de lo que me encanta hacer, que es la música. Tengo la fortuna de vivir, de pasármela bien chingón arriba de un escenario y adentro de un estudio. Y sobre todo, puedo contar grandes historias donde yo he conocido a grandes ídolos y a personas que han influenciado mi carrera y la de muchísimos más. Ejemplos a seguir, como este gran personaje que para nosotros en la música nos ha dado mucho que aprender, y yo sé que a ustedes les ha dado muchas terapias cuando andan malitos de su corazón. Con ustedes, Kany García, hermosa.

¿A qué va? ¡Salud!

0: para los que se han encontrado esta noche.
1: Ay, a ti te valió madre.
2: Mamacita.
3: Gracias, Teles. Te le quiero mucho.
0: La legendaria y grande Cani García.
3: Mi querido compa Cani León, a quien amo con todo mi corazón.
0: Te agradezco, sigan escuchando, te agradezco y sigan cumpliendo nuestros sueños. Gracias, leyenda, gracias, maestra.
4: Dios te bendiga.
0: ¡Fuerte el aplauso!

0: Rollo.
1: La que se llama Te Olvidaré.
2: Ok, yo sé que te acordarás.
1: ¡Jálense, muchachos! Échale.

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peso pluma. Su nombre real es Hassan Emilio Cabán de Laija. Popularizó aún más los corridos tumbados a nivel mundial. Ha colaborado con artistas internacionales como Drake. Su estilo mezcla regional mexicano con trap y reggaetón.

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1: Amigo, hay una canción que me gusta de mi gran ídola, en paz descanse y Diosito la tenga en su santa gloria, chiquitita, preciosa, a la cual vieras cómo le he aprendido, viejo. Me comparan con ella, pero no le llego ni a los talones, mijo. Una que dice, basta ya.
2: Carnal, las que quieras, vamos a echarla, la banda se lo sabe.
1: Muchachos.

0: Muchas gracias, carnal.
1: El grito para mi compadre.
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0: ¿Sabías que?
1: ¿Sabías que?
2: ¿Sabías que?
0: ¿Sabías que? Fuerza Régida. Se formaron en California, pero con raíces mexicanas. Han llevado el regional a playlists globales de streaming. Su estilo es más urbano y directo.

0: Compa Tony, la neta, aprovechando que la raza ya está bien pisteada, ¿no más cómo anda la raza? Vamos a algo romántico, algo acá.
1: Andan bien pisteados todos, viejo. Algo romántico para que se ambienten,
0: la neta, pero que nos ayuden a cantar, la neta.
1: Que nos ayuden a cantar y el que quiera llorar, que llore, la neta.
2: Y eso va para toda la raza que anda pisteando en Instagram.

gracias por darle más tiempo de vida a mi abuelita y por favor, ayúdanos en las ventas. Y para cuando sea grande, ayúdame a cumplir mi sueño de ser futbolista profesional. Amén.

¿Sabe cuál me gusta a mí, compa? Ya sabe. Y esta noche la que vamos a presentar para todos ustedes, a ver qué le parece, compa. A ver qué tal sale, viejo. A ver qué tal sale, échale. ¡Ay, chiquito!

Puro dolido, compadre. A puro dolido, viejo.

0: Cristian Nodal creó el estilo llamado mariacheño, mezcla de mariachi y norteño. Se hizo famoso mundialmente con solo 18 años. Es uno de los artistas más premiados de su generación.
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2: Verá ahí, sí.

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2: ¡Compa Flaco!

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1: ¡Márquele, viejo!

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1: ¿Sabías que?
2: ¿Sabías que?
1: ¿Sabías que?
2: ¿Sabías que?
1: Natanael Cano es considerado el pionero de los corridos tumbados. Fusionó el regional mexicano con el trap urbano. Fue de los primeros en conectar con audiencias jóvenes globales.
3: Y estamos viviendo definitivamente los mejores tiempos de la música regional mexicana.

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dignidad. Hace referencia al valor inherente al ser humano por el simple hecho de serlo. Me llamo Guadalupe. Soy una muchacha latina de padres ilegales. Un día decidí hacer algo común, aunque en estos tiempos lo que debería ser normal ya no lo es tanto.

Mientras el actual gobierno de los Estados Unidos invierte dinero en perseguir inmigrantes y construir muros, se olvida de devolver la dignidad a los millones de sin casa que viven en las calles de su propia nación.

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0: Dice. ¿Sabías que?
1: Banda MS. Su nombre significa Mazatlán, Sinaloa. Son referentes en canciones románticas dentro del regional. Han llenado escenarios históricos en Estados Unidos.
2: Creo que eso es muy bonito, que la gente te coree un tema de Banda MS.

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1: 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Te saludan tus amigos de la banda.
2: Entre todos,
1: Cruz Pizarra.
2: Y les dejamos lo más nuevo.

0: 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Saludamos con mucho cariño a sus amigos de la banda
1: El Recodo,
0: Ledo Cruz, Instagram, esta gente de Honduras, compa Ricky.
1: Esta es nuestra música, muchísimas gracias por seguirla apoyando.
2: La más bonita, vámonos a todos los románticos que les gusta la música norteña.

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0: Nos vamos.
1: Nos vamos ya. Chile, los amamos. Dios los bendiga. Gracias por esta noche tan especial. Esto no lo vamos a olvidar jamás.
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0: ¿Sabías qué? Grupo Firme. Rompieron récords de asistencia en conciertos masivos en México y Estados Unidos. Su vocalista, Edwin Cass, antes trabajaba vendiendo ropa. Son conocidos por hacer conciertos tipo fiesta con interacción constante con el público.
1: Tanto como aquí y en donde nos paremos, es especial para nosotros.

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1: Oye, compa Lenin, ya que andamos...
2: Dígame, viejo.
1: Pues ya aquí, bien entrados, viejo. ¿Tendrá usted una canción o una rolita pisteadora así que nos llegue al alma, viejo?
2: Vamos a intentarlo, viejo, a ver si la sabe la banda, viejo.
1: ¿Se la saben, viejo?
2: ¡Jálele!
1: ¡Pégase! ¡Ay, viejo!
2: Compa Memo, compa Commander, saludita a la buena, viejo.
1: Yo pedí algo que llegara al alma, pero no que destrozara el

0: ¡Ay, viejo!
1: ¡Toma, mija!
2: ¡Échale, viejo!
0: ¡Ahí te va el dinero!
2: ¡Que al vaso, compa!
0: ¡Te va el dinero! ¿Qué es lo que no tenemos, chiquitita?
2: ¡Dale, viejo!
0: ¡Alecita!

0: te lo doy en efectivo.
1: ¡Ay, llegó! Cosita. ¡Ay!
2: Opa, Memo,
3: ya está borracho. Hijo de la chingada.
2: Bueno, yo sí ando entrado.
3: Solo sí.
2: La verdad.
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0: cantarla, rey, la neta. Muchísimas gracias. Gracias, un fuerte aplauso para nuestro amigo Lisandro el Flaco en casita.
1: Muchas gracias, muchachos, con permiso.
0: Gracias, gracias.
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Bendiga Dios la pródiga tierra en que nací. Fecunden el sol y las lluvias sus campos labrantíos. Florezcan sus industrias y todas sus riquezas esplendan magníficas bajo su cielo de zafiro. Mi corazón y mi pensamiento en una sola voluntad exaltarán su nombre en un constante esfuerzo por su cultura. Número en acción en la conquista de sus altos valores morales, factor permanente de la paz y del trabajo, me sumaré a sus energías, y en el hogar, en la sociedad o en los negocios públicos, en cualquier aspecto de mi destino, siempre tendré presente mi obligación ineludible de contribuir a la gloria de Honduras. Huiré del alcohol y del juego y de todo cuanto pueda disminuir mi personalidad para merecer el honor de figurar entre sus hijos mejores. Respetaré sus símbolos eternos y la memoria de sus próceres, admirando a sus hombres ilustres y a todos los que sobresalgan por enaltecerla. Y no olvidaré jamás que mi primer deber será, en todo tiempo, defender con valor su soberanía, su integridad territorial, su dignidad de nación independiente, prefiriendo morir mil veces antes que ver profanado su suelo, roto su escudo, vencido su brillante pabellón. Bendiga Dios la pródiga tierra en que nací, libre y civilizada. Agrande su poder en los tiempos y brille su nombre en las amplias conquistas de la justicia y del derecho.

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Auditorio Nacional, muy buenos días, pero muy buenos días. Bienvenidos a RCV Noticias Matutino a través de Radio Cadena Voces, transmitiéndole desde Tegucigalpa, capital de la República de Honduras, a través de nuestras frecuencias a nivel nacional. En la zona oriental del país, 88.3, en la zona central, 93.3 y 98.1 en San Pedro Sula. Además de nuestras frecuencias en amplitud modulada, 1190 para la zona noroccidental del país y 580 para la zona centro-suroriente.

0: Les saludamos en este día jueves 15 de octubre, conectados ahí las 24 horas a través de la plataforma multidigital de redes sociales, a través de RCV, La Voz de las Noticias, y a través de nuestra app Grupo Imbosa, tecnología de última generación que tenemos para usted, para que esté al tanto de la información. Usted puede interactuar con nosotros ahí a través de nuestra app Grupo Imbosa, que encabeza RCV, La Voz de las Noticias. Puede escucharnos, puede vernos y puede leernos en nuestro sitio web rcv.hn. Bienvenidos a las noticias aquí en RCV Noticias Matutino de este día jueves 15 de octubre, con Wilmer Armando Rivera en el Máster Central, Héctor Ponce quien les habla, y todo el equipo de prensa que dirige el licenciado Dagoberto Rodríguez. Le damos la más de las cordiales bienvenidas a usted, que siempre está con nosotros aquí a través de La Voz de las Noticias. Y no podemos iniciar sin darle las gracias al Creador, darle las gracias a nuestro Dios por este nuevo día, una mañana fresca en la capital de la República. Y dice la palabra de Dios en Colosenses 3:13, soportándoos unos a otros y perdonándoos unos a otros, si alguno tuviera queja contra otro, de la manera que Cristo os perdonó, así también hacedlo vosotros. Palabra de Dios de este día que compartimos con usted aquí en RCV Noticias Matutino. Bienvenidos.
1: A continuación, presentamos los avances. 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
0: Mucha atención a nuestra propuesta informativa aquí en RCV Noticias Matutino, el Banco Interamericano de Desarrollo y además la Corporación Andino de Fomento, conocido oficialmente como Banco de Desarrollo de América Latina, y el el Banco Centroamericano de Integración Económica comprometen apoyo financiero y técnico para la recuperación de la Empresa Nacional de Energía Eléctrica. Diputados viajan este día a El Salvador para conocer el modelo de seguridad y sistema penitenciario del presidente Nayib Bukele. El Congreso Móvil aprueba más de 3,000 millones de lempiras para infraestructura. El rubro del taxi advierte paro nacional la próxima semana si no se atienden sus demandas. Crisis sanitaria escala a 40 días mientras sectores plantean mecanismos para restablecer las atenciones. Le estaremos informando también aquí en RCV La Voz de las Noticias. Mucha atención. Las lluvias registradas permitirán realizar siembra de postrera tardía de frijol en tierras inclinadas, según expertos. Mientras tanto, en el marco del convenio entre la Universidad Nacional Autónoma de Honduras y Banadesa para el financiamiento a maestrías, posgrados y doctorados, Honduras no puede seguir exportando hondureños y seguir viviendo de las remesas. Urge que en el país haya inversión para generar empleo. La Junta Directiva del Colegio Médico interpone recurso de inconstitucionalidad contra ley de reactivación económica. Esperando financiamiento de 5,000 millones de lempiras, se quedaron los productores del agro nacional. En el campo policial capturan a sexagenario acusado por violación. Lo detienen por violencia doméstica y capturan a una mujer y dos hombres por tráfico de personas. Además, aquí en la zona central matan a balazos a hombre dentro de su propia casa en Juticalpa, Olancho. Estas y otras informaciones en RCV Noticias Matutino.

Muy buenos días, Honduras. Este es el pronóstico para el día de hoy, jueves 15 de octubre del 2026. Tendremos el ingreso de una onda tropical al territorio nacional. Este estará dejando abundante nubosidad, vientos rachados y lluvias y chubascos de carácter moderados, algunamente fuertes, acompañados de actividad eléctrica. Con el tema de los oleajes, tendremos de 1 a 3 pies para el litoral Caribe y de 2 a 4 pies para el Golfo de Fonseca. A continuación les dejo las temperaturas por departamento.

0: Muchas gracias a los amigos del Centro de Estudios Atmosféricos Oceanográficos Sísmicos de Copeco, que nos brindan la información climática que va a imperar este día en el territorio nacional. Le damos a conocer aquí en RCV Noticias Matutino las temperaturas por departamento.
1: En el departamento de Atlántida amanece a 24 grados y llegará a una máxima de 30 grados. En el departamento de Choluteca, una de las zonas calurosas de la zona sur del país, tendrá una máxima de 34 grados y amanece a 24 grados. El departamento de Colón tendrá una mínima de 25 y una máxima de 30 grados. El departamento de Comayagua, una mínima de 21 grados y una máxima de 29. El departamento de Copán, la zona occidental del país, amanece a 20 grados y llegará a una máxima de 29 grados. En la zona norte del país, en Cortés, amanece a 25 grados y tendrá una máxima de 31 grados.
0: Mientras tanto, que en la zona oriental del país, en el departamento del Paraíso, 18 grados esta mañana y en el resto del día tendrá una temperatura máxima de 29 grados. Mientras tanto, que aquí en la capital de la República, 19 grados se experimentan esta mañana y en el transcurso del día alcanzará temperatura de 29 grados centígrados. Habrá una precipitación de 40 milímetros este día, según el pronóstico, y en gracias a Dios, máxima de 32 milímetros. Mínima de 24. En Intibucá, máxima de 23, mínima de 15. Ahí en Islas de la Bahía, máxima de 30, mínima de 16. En La Paz, máxima de 29, mínima de 21.
1: En el departamento de Lempira, amanece a 19 grados y tendrá una máxima de 29 grados. En Ocotepeque, una mínima de 21 grados y una máxima de 30. En el departamento de Olancho, con una probabilidad de, con el 30% de probabilidad de lluvia, amanece a 22 grados y llegará a una máxima de 31 grados. En Santa Bárbara tendrá una máxima de 32 grados y amanece a 20 grados. En el departamento de Valle, en la zona sur del país, tendrá un 30% de precipitación de lluvia, amanece a 24 grados y llegará a una máxima de 34. En el departamento de Yoro, amanece a 20 grados y llegará a una máxima de 30 grados.
0: El ingreso de una onda tropical al territorio nacional estará generando abundante nubosidad, vientos rachados, lluvias dispersas y chubascos moderados aislados acompañados de actividad eléctrica en la mayor parte del país. Los mayores acumulados se esperan para las regiones de oriente, centro y suroccidente. La fase lunar, luna nueva, el oleaje de 1 a 3 pies en el litoral Caribe, de 2 a 4 pies en el Golfo de Fonseca. Tendremos sol desde las 5:40 de la mañana hasta las 5:30 de la tarde. Así que hay que aprovechar la luz solar para hacer las actividades durante el día para que mantengamos la prevención en las diferentes carreteras o en lo que usted realice. Continúa la alerta verde de Copeco por la alta vulnerabilidad, siempre aquí en el Distrito Central, en Alianza Valle y también en la zona norte del país, precisamente el municipio de San Pedro Sula. Así que estas son las condiciones climáticas que van a imperar en todo el territorio nacional. Las 5 de la mañana con 11 minutos en RCV Noticias Matutino.
2: Sucesos.
1: En el ámbito policial matan a balazos a hombre dentro de su propia casa en Juticalpa, Olancho. En el mismo municipio fue encontrado muerto un hombre con varias heridas de un arma de fuego y atado de pies y manos. Este es el resumen policial con nuestro compañero Westin Midense.
3: Gracias compañeros en los estudios y a todos los oyentes de Radio Cadena Voces. A continuación un resumen de hechos policiales donde detallamos que hasta el interior de su propia vivienda lograron sujetos desconocidos acabar con la vida de Jochito Cabaña, conocido con el alias de El Escamoso, en un nuevo hecho violento registrado en la aldea Plan de Turcios, en el municipio de Juticalpa, Olancho. De acuerdo con la información preliminar, el hombre se encontraba en su casa cuando fue atacado por desconocidos que le quitaron la vida y posteriormente huyeron del lugar. Pobladores de la zona alertaron a las autoridades tras escuchar las detonaciones de un arma de fuego. Sin embargo, hasta ahora no se han brindado detalles precisos sobre la forma en que ocurrió el ataque ni sobre

0: sobre cuántas personas habrían participado en el crimen. Las autoridades trabajan para esclarecer las circunstancias en las que ocurrió el asesinato, identificar a los responsables y determinar quién habría motivado el ataque contra Cabañas. Hasta el momento no se ha confirmado la identidad de los sospechosos ni han reportado detenciones relacionadas con este caso. Un hombre de entre 40 y 50 años fue encontrado sin vida a la orilla de una vía de la aldea La Concepción de Juticalpa Olancho en un caso que apunta a una muerte por encargo. El cadáver fue localizado cerca de un cementerio de la comunidad donde personas que transitaban por el sector alertaron sobre la presencia. Según la información preliminar, la víctima tenía las extremidades atadas, múltiples lesiones y heridas provocadas con un arma de fuego. Hasta el momento, el hombre permanece sin identificar y no se ha informado sobre la llegada de familiares que puedan reconocerlo. Agentes policiales e investigadores se desplazaron hasta el lugar para asegurar la escena y recabar indicios que permitan reconstruir lo ocurrido e identificar a los responsables. El caso permanece bajo investigación. Las autoridades deberán esclarecer dónde ocurrió el ataque, quiénes estarían detrás del crimen y cuál habría sido el móvil de este hecho. El cuerpo fue enviado a la capital para someterlo a procedimientos correspondientes para determinar oficialmente la causa de muerte y avanzar en su identificación. Una mujer perdió la vida tras ser atropellada por un vehículo en el kilómetro 95 de la carretera que conduce desde Guaymaca hacia el departamento de Olancho en un nuevo accidente vial registrado en esta importante ruta del país. La víctima fue identificada como Santos Adela Domínguez, originaria del municipio de Trojes, en el departamento del Paraíso. El cuerpo de la mujer quedó sobre la vía mientras se espera que las autoridades establezcan las circunstancias en que ocurrió el atropellamiento y determinen las características del vehículo involucrado. Hasta el momento no se ha informado si el conductor permaneció en el lugar ni se ha confirmado su identidad. Tampoco se han brindado detalles sobre las causas que provocaron el accidente. Las autoridades correspondientes deberán realizar las investigaciones para esclarecer lo ocurrido y establecer si existió alguna responsabilidad del hecho. Una mujer de 29 años y sus tres hijos de 12, 6 y apenas 8 meses fueron rescatados en una zona montañosa de Guayape, Olancho, donde presuntamente permanecían contra su voluntad desde hacía un año por amenazas a muerte de su expareja, quien huyó del lugar.
1: De Guayape, Olancho, en el cual pues fueron recuperados también un menor de 6, 12 años y 8 meses y una mujer de 29 años de edad, madre de estos tres menores y también expareja de este individuo que los mantenía privados de su libertad ya aproximadamente un año que llevaba este tipo de situación y mediante una denuncia que se recepcionó por el Sistema Nacional de Emergencias 911, en el cual pues nuestros funcionarios se apersonaron al lugar para verificar sobre estos hechos y en efecto se logró recuperar y lógicamente al percatarse la presencia policial, este individuo logró escapar del mismo sector. Se están desarrollando estas importantes...
0: Un informe de West Evidencia para Radio Cadena Voz, es la voz de las noticias.
2: Las 5 de la mañana con 15 minutos en RCV Noticias Matutino. Continuamos informándole siempre en el campo policial. En la zona norte del país, nuestro compañero Joel Morales nos ofrece el siguiente reporte policial donde se destaca la captura a un sexagenario acusado por violación. Además, detienen a por violencia doméstica a otro individuo y capturan a una mujer y dos hombres por tráfico de drogas. Joel Morales, esta mañana aquí en RCV Noticias Matutino.
3: Buenos días, compañeros, oyentes de Radio Cadena Voz, es la voz de la noticia. A continuación presentamos el resumen policial del norte del país. Agentes de la Dirección Policial de Investigaciones capturaron ayer a un sexagenario por considerarlo responsable de los delitos de violación especial y actos de lujuria. El sexagenario fue detenido en la colonia El Milagro, en el sector El Zapotal, cuando un equipo de agentes de la policía de investigación desarrollaban una labor de seguimiento para localizarlo y poder aprenderlo, debido que en su contra había una orden de captura emitida el pasado 28 de septiembre por el Tribunal de Sentencia de San Pedro Sula por los delitos arriba señalados. Tras su detención, al sospechoso se le trasladó a las instalaciones de la policía y posteriormente remitido al juzgado que emitió la orden de captura para continuar con el procedimiento legal correspondiente conforme a lo establecido en la ley. Mientras tanto, en el municipio de Cholome, en el departamento de Cortés, agentes policiales detuvieron a un hombre por considerarlo responsable de los delitos de tráfico de drogas y violencia doméstica. El detenido es un hombre de 43 años, a quien las autoridades capturaron en un lugar de la colonia Armando Gel, del sector López Arellano, cuando transitaba por la zona. Al momento de su detención, se le decomisaron varios envoltorios con droga y al mismo tiempo una arma de fuego. Asimismo, se confirmó que contra él habían denuncias por violencia doméstica. Una mujer y dos hombres que pertenecerían a una banda denominada Los Valdiviesos y que, según las autoridades, se dedican al tráfico ilícito de personas hacia los Estados Unidos, fueron detenidos ayer por autoridades de la Policía Internacional y la Dirección Policial de Investigaciones en el sector de la colonia Rivera Hernández de San Pedro Sula. De acuerdo a lo que se informó, estos vienen operando aproximadamente desde hace unos 15 años, trasladando gente hacia los Estados Unidos y cobrándoles cantidades que llegan hasta los 190 mil lempiras. Sobre estas capturas nos amplía el subjefe de la DPI en San Pedro Sula, el comisario Julio Díaz.
4: ¿Verdad? Estamos realizando continuamente operaciones policiales. Pues el día de hoy, las unidades especiales de la Dirección Policial de Investigaciones han realizado la importante captura de tres ciudadanos en la ciudad de San Pedro Sula, exactamente en la UMET 8. Se realizó el allanamiento en búsqueda de personas que se dedican al tráfico ilícito de ciudadanos, haciendo énfasis el trasiego entre Honduras, Guatemala, México y Estados Unidos. El día de hoy, pues, fueron capturados tres ciudadanos, una fémina y dos varones, por el delito de tráfico ilícito de personas. En ese sentido, la policía, estamos con el compromiso de poder contrarrestar este delito en todo el territorio nacional.
5: ¿Para ellos dónde fueron capturados específicamente? ¿En qué sector de San Pedro Sula? ¿Pertenecen a alguna organización que se dedica al tráfico de personas, comisario Díaz?
4: Sí, ellos fueron capturados en la colonia, en el sector de la colonia Rivera Hernández, y pues estamos siguiendo las líneas de investigación. Recordemos que solo es una orden de captura, ¿verdad? En ese sentido, las líneas de investigación siguen para poder presentarlo al juzgado que emitió dicha orden de captura.
5: ¿Desde hace cuánto ellos venían operando en el tráfico de personas? ¿Cuál era el costo que tenían por cabeza? ¿Y qué implicación tiene con otras redes internacionales?
4: Pues las investigaciones arrojan la información. Estas personas vienen operando aproximadamente unos de entre 5 a 10 años, ¿verdad? Y se supone que pedían una cierta cantidad de dinero prometiéndoles.
5: ¿Aproximadamente cuánto?
4: Aproximadamente entre 150 y 190 mil lempiras, prometiéndoles la llegada, el sueño americano, claramente.
3: Hemos escuchado al comisario Julio Díaz, subjefe de la DPI en San Pedro Sula. Compañero, con ustedes, a RCB Noticias.
2: Mientras tanto, siempre en San Pedro Sula, el Ministerio Público, a través de la Fiscalía Especial para la Transparencia y Combate a la Corrupción Pública, presentó requerimiento contra una fiscal de la Regional Norte por suponerla responsable del delito de concusión en perjuicio de la Administración Pública del Estado de Honduras. La detención de la funcionaria fue ejecutada por la Agencia Técnica de Investigación Criminal con el asesoramiento técnico jurídico de la FEDCO de la Zona Norte, como parte de las acciones investigativas correspondientes. Mediante un comunicado, el Ministerio Público indicó que cuenta con elementos de convicción que sustentan el requerimiento fiscal presentado ante las autoridades judiciales. En esta etapa del proceso corresponderá a la autoridad judicial valorar los elementos aportados y resolver conforme a derecho, garantizando el debido proceso y los derechos de la persona investigada. Ante el ente acusador, se reafirmó su compromiso de investigar y perseguir los actos de corrupción sin distintos de cargos, incluso cuando estos involucren a funcionarios de la propia institución. Asimismo, recordó que toda persona investigada goza de la persecución de inocencia mientras no se demuestre su responsabilidad mientras una sentencia judicial.

0: Mundial. Las 5 de la mañana con 22 minutos en RCB Noticias Matutino.
1: Siempre siguiendo con este tema de los policiales o los sucesos. De acuerdo a esta nota informativa que nos presenta el periodista Westin Midense, una persona fingió dos secuestros y utilizó inteligencia artificial para simular golpe y exigir dinero a su pareja. Por estos hechos, agentes de la Dirección Policial de Investigaciones capturaron a una joven en Linaca, Choluteca. Westin Midense con el Wilfredo Maldonado, portavoz de la Dirección Policial de Investigaciones.
2: Gracias, compañeros en los estudios y a todos los oyentes de Radio Cadena Voces. Una mujer que fingió su secuestro para sacar dinero de su pareja sentimental por unas supuestas deudas que mantenía fue capturada por elementos de la Dirección Policial de Investigación. Desde inmediato escuchemos al subinspector Wilfredo Maldonado.
3: Bueno, mediante acciones que continúa desarrollando los especialistas de la Unidad Nacional de Antisecuestro, han logrado capturar a una mujer en la cual pues, se le supone responsable del delito de simulación de infracción inexistente relacionado con el secuestro y uso de documentos falsos. Una mujer de 23 años de edad. De acuerdo con las investigaciones, la sospechosa habría fingido su propio secuestro en dos ocasiones, reportados el 21 de abril y el 1 de junio del presente año con el propósito de obtener dinero de su pareja sentimental para solventar deudas personales. Lamentablemente se había reportado lo que es este tipo de situaciones. Por esa misma razón, según las investigaciones que se han seguido desarrollando, se le está ejecutando lo que es una orden judicial emitido por los distintos tribunales. En este caso estamos hablando del Tribunal de Choluteca. De igual manera, las diligencias investigativas permitieron establecer que como parte del supuesto engaño, la mujer habría recibido inicialmente un depósito de 2.000 lempiras, luego de hacer creer a su pareja que se encontraba privada de su libertad y que sus captores exigían dinero. Asimismo, los agentes determinaron que esta utilizaba inteligencia artificial para fingir que estaba siendo maltratada por sus propios captores y así poder enviar a su familiar y a su pareja sentimental y hacer ver de que estaba siendo víctima de lo que es el secuestro. Por esa misma razón se han desarrollado estas acciones muy importantes para evitar este tipo de situaciones que personas simulan secuestros y poder obtener una remuneración de manera ilegal y lógicamente pues manteniendo la preocupación a sus propios familiares y lógicamente afectando la economía por ciertas irresponsabilidades de ellos. Un modus operandi, o mejor dicho un modus vivendi que ha utilizado lo que son estas personas, que de igual manera se suman 10 personas al de enero a la fecha en el presente año, 10 personas detenidas por esta misma situación.
2: Hemos escuchado a su inspector Wilfredo Maldonado, un informe de Westin Midense para Radio Cadena Voz en la Voz de las Noticias.
1: Se marcan las 5 de la mañana, 25 minutos, esto es RCB Noticias Matutino.
0: Más información aquí en la Voz de las Noticias. Las lluvias registradas permitirán realizar la siembra de postrera tardía de frijol en tierras inclinadas, lo que contribuiría a compensar gran parte de la siembra de primera que no se ha realizado debido a la sequía. Esto es lo que expresa la coordinadora de Cambio Climático de la Secretaría de Agricultura y Ganadería, Tirsa Espinosa, en el reporte de José Adán López.
4: Auditorio de Radio Canabos en la entidad, Tirsa Espinosa es la jefa del la parte climática en la Secretaría de Agricultura y Ganadería. Con estas tormentas que han caído, ¿se puede sembrar siembra de postrera, Alicia?
5: Mire, postrera prácticamente ya casi se sembró. Ahorita lo que podemos esperar es sembrar lo que se llama postrera tardía, especialmente aquellos municipios altos, donde recuerde que vamos noviembre, diciembre, que baja la precipitación, pero por ejemplo en postrera tardía siempre el frijol a veces sale, pero en aquellos municipios que son altos, recuerde que vamos a baja precipitación, pero a disminución de la temperatura. Y eso puede ocasionar entonces que el suelo pueda estar perfecto, pero para sembrar frijol específicamente. Entonces, por ejemplo, en Comayagua, los municipios altos de Comayagua pueden perfectamente sembrar frijol, ya lo hemos monitoreado y sale perfectamente el frijol. Debido a que, por ejemplo, el frijol tiene una fase fenológica más corta y tiene condiciones que pueden salir avante en esos municipios, no en las zonas de valle, por ejemplo.
4: O sea que hay esperanza en esas zonas que son un poco de ladera, que no está muy, el clima, el agua no está muy, que digamos, haciendo laguna, sí se puede sembrar.
5: Sí se puede sembrar específicamente frijol, no maíz, ¿verdad? Por eso se llama postrera tardía, que sí. Empieza más o menos finales de noviembre, diciembre y una parte de enero. Usted puede salir avante el frijol en postrera tardía.
4: En otras palabras, eso puede sustituir en gran parte la necesidad de mucho frijol que no se sembró en su tiempo.
5: Sí, nosotros como secretaría siempre apuntamos a postrera tardía, sí. ¿Verdad? Que es en esos meses que le digo, y que especialmente apuntarle al frijol. Sabemos que hubo una disminución por la parte de la sequía que tuvimos, pero entonces apuntarle a postrera tardía.
4: Eso es lo que está aconsejando.
5: Eso es la parte que nosotros manejamos siempre en la secretaría. Pero aclaro que no es en todo el país. Son los municipios o zonas que son más altas y que pueden tener un buen suceso, especialmente en la siembra de frijol.
4: Si ahorita se siembra, supongamos ahorita estamos allá a mitad de octubre, tarda 3 meses la cosecha, octubre, noviembre, diciembre, ya por final de diciembre puede estar saliendo la cosecha.
5: Nosotros, Honduras tiene variedades en frijol, número uno, que son resistentes, se adaptan muy bien al clima y que son de ciclo corto, 64 días, como Amadeus y de Oro, que son variedades ya liberadas por dicta, probadas y que tienen buena aceptación tanto de mercado como de los productores.
4: Sí. ¿Maíz no se puede sembrar? ¿O si puede sembrar?
5: Maíz con buenas prácticas y dependiendo terreno, dependiendo...
4: También se puede sembrar.
5: Se podría, pero no es aconsejable.
4: No es aconsejable.
5: Sí, teniendo buenas prácticas, gente que tiene sistema de acceso, sistema de riego, por ejemplo, se podría.
4: Sí, se puede sembrar.
5: Pero ya a nivel general no se recomienda en esta época sembrar maíz.
4: Eso podría favorecer entonces a muchos campesinos que no lograron en su tiempo la siembra. De primera, tampoco de postrera, sino que esta siembra tardía podría sustituir en gran parte la necesidad.
5: La necesidad específicamente, y vuelvo a aclarar, frijol, sí. ¿Verdad? Por la etapa fenológica del cultivo, que es corta, son 64, 70 días.
4: ¿Cuántos departamentos han identificado ustedes que se puede sembrar más o menos?
5: Ese dato, fíjese que sí, todavía...
4: Pero ¿son bastantes?
5: Sí, son bastantes. Incluso ahorita tuve una reunión con la gente de Occidente, donde hacemos el boletín en la mesa de ¿cómo es? Cotepeque,
4: sí.
5: Y estamos viendo si hacemos un boletín de postrera tardía. Eso estábamos platicando, porque viendo que hubo una disminución en la siembra postrera, apostarle también a postrera tardía.
4: Sí, sí. ¿Y hay frijoles de cosecha más temprano, ¿tres meses?
5: Sí, más bien en menos de 3 meses, 64, 70 días.
4: ¿Eso es beneficioso entonces?
5: Claro, por eso es que le digo yo que podría salir avante por el tipo de calidad de frijol que tenemos en Honduras, como Amadeo y de Oro.
4: Muy amable, Tirsa Espinosa es la jefa de la parte de desarrollo climático en ASAP, pues haciendo estas observaciones, siembra de postrera tardía, la que se puede realizar en las áreas de ladera que son cultivables, sobre todo frijol. Es la oportunidad que tienen los productores de pequeña escala para poder sembrar, ha mencionado. Compañero José López, recibe la voz de la noticia. Continuamos en cabina.
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7: Reprograman para este jueves la audiencia inicial del dirigente del Partido Libertad y Refundación y de los colectivos de ese instituto político, Melvin Ceballos. La audiencia inicial contra Melvin Ceballos, dirigente de los colectivos del Partido Libertad y Refundación, fue reprogramada para este jueves 15 de octubre a las 8:30 a.m. en los tribunales de Francisco Morazán. La portavoz de los juzgados capitalinos, Bárbara Castillo, informó sobre el cambio en la fecha de la comparecencia luego de que el juez que conoce la causa aceptara una solicitud presentada por la defensa privada del imputado. La diligencia estaba prevista para este miércoles, sin embargo, en la modificación del calendario judicial, las partes deberán continuar con el proceso durante la jornada del jueves, cuando se espera avanzar en las conclusiones correspondientes. Ceballos se enfrenta a un proceso penal por los presuntos delitos de coacción y amenaza electoral en perjuicio de la Constitución de la República, según el requerimiento presentado por fiscales del Ministerio Público. El caso está relacionado con los hechos ocurridos en 2025 durante las gestiones

del Consejo Nacional Electoral para contratar los servicios tecnológicos destinados a implementar la transmisión de resultados electorales preliminares. De acuerdo con la acusación fiscal, el dirigente habría encabezado a un grupo de simpatizantes que obstaculizó el procedimiento para recibir ofertas de empresas interesadas en proporcionar la tecnología necesaria para el sistema electoral. Las investigaciones

0: imputado.
1: Mientras tanto, en Islas de la Bahía, unidades del Complejo Norte de la Policía Militar del Orden Público decomisan 69 paquetes de supuesta cocaína en Roatán. La Policía Militar del Orden Público, mediante operaciones de patrullaje móvil en coordinación con la Policía Nacional, atendió una denuncia recibida a través del Sistema Nacional de Emergencias 911 en el sector de Playa Camp Bay, municipio de Santos Guardiola, Islas de la Bahía. Durante el procedimiento, las autoridades localizaron una camioneta marca Honda CRV, color gris, sin placas, de circulación, en cuyo interior se observaron varios sacos de color rojo que contenían paquetes de color negro. El vehículo fue trasladado en grúa a las instalaciones de la Dirección Policial de Investigaciones, donde personal técnico de inspecciones oculares realizó la inspección correspondiente, obteniendo como resultado el hallazgo de 69 paquetes de supuesta cocaína. La evidencia quedó bajo la custodia de la Unidad Departamental de Prevención en Roatán, Islas de la Bahía, para continuar con el procedimiento legal correspondiente. La Policía Militar del Orden Público ha dado el decomiso junto con la Policía Nacional de 69 paquetes de supuesta droga cocaína en Roatán.
2: Y en otro hecho, la Policía Nacional capturó al presunto responsable de un triple homicidio ocurrido el martes 13 de octubre en la aldea La Vega, municipio de La Labor, Ocotepeque, luego de una intensa búsqueda en una zona montañosa del occidente de Honduras. El sospechoso de 30 años fue localizado en una finca productora de café en la aldea Las Delicias, donde permanecía escondido tras el violento hecho que dejó como saldo dos hombres y una mujer muertos. De acuerdo con las primeras diligencias investigativas, el crimen se habría originado durante una discusión entre el sospechoso y familiares de un adolescente de 14 años, cuando presuntamente intentó llevársela por la fuerza. Tras el ataque, el hombre habría huido de la escena con la menor en contra de su voluntad, situación que activó las labores de búsqueda y localización por parte de las autoridades policiales. Horas después, los equipos policiales lograron recuperar sana y salva a la adolescente, aunque las operaciones continuaron para ubicar el presunto responsable del homicidio. La búsqueda concluyó con la localización y detención del sospechoso en una zona montañosa de la aldea Las Delicias, donde se encontraba oculto en una finca dedicada a la producción de café. Posteriormente, el detenido fue trasladado a las instalaciones policiales de Ocotepeque para iniciar el procedimiento legal correspondiente por el asesinato de estas tres personas.
1: Las 5 de la mañana con 35 minutos en RCV Noticias Matutino.
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2: Mucha atención, auditorio de Radio Cadena Voces, el Banco Interamericano de Desarrollo, BID, la Corporación Andina de Fomento, CAF, y el Banco Centroamericano de Integración Económica comprometen apoyo financiero y técnico para la recuperación de la Empresa Nacional de Energía Eléctrica y implementar las reformas en el sistema eléctrico del país.
4: Diputados viajan a El Salvador para conocer el modelo de seguridad y el sistema penitenciario de Nayib Bukele.
1: 3 mil millones en infraestructura aprueba Congreso Móvil en la zona oriental del país.
2: También estaremos informando, mucha atención, las organizaciones de derechos humanos, Asopodejo y Joprode, denuncian ante la Corte de Suprema de Justicia el retraso de justicia en el caso del general en condición de retiro, Roosevelt Hernández.
4: Taxistas advierten con paro nacional la próxima semana si no atienden sus demandas.
1: Crisis sanitaria escala a 40 días mientras sectores plantean mecanismos para restablecer las atenciones en los hospitales públicos. Estas y otras informaciones aquí en RCV Noticias Matutino.
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9: A 5 de la mañana con 39 minutos en RCB Noticias Matutino, presentamos a usted nuestras destacadas informaciones en portada en nuestro diario digital.
10: En nuestra portada, Radio Cadena Voces, la voz de las noticias, hoy jueves 15 de octubre del 2026, misión del Congreso viajará a El Salvador para conocer el modelo carcelario del CECOT. El presidente del Congreso Nacional, Tomás Zambrano, confirmó que se reunirá con autoridades salvadoreñas para conocer el funcionamiento del centro de confinamiento del terrorismo y las estrategias contra las maras y pandillas. En el ámbito nacional, Secretaría de Transporte y Taxistas acuerdan seguir dialogando para atender demandas de este rubro. Fuerzas Armadas confirman ser separación de 125 miembros de la institución por faltas graves. La Comisión Técnica Liquidadora evalúa cerrar o fusionar unas 10 instituciones públicas. Así lo ha informado el coordinador Ángel Mendoza. En el ámbito internacional, Costa Rica inaugura la megacárcel modelo Bukele, que aspira a ser un referente en seguridad. 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
11: Hacemos un resumen de las noticias internacionales más importantes a esta hora. El dictador venezolano Nicolás Maduro comparecerá ante la justicia en Nueva York por cargos de conspiración para cometer torturas. Este día en Nueva York, un juez federal de Estados Unidos ha fijado una audiencia en la que el exdictador venezolano Nicolás Maduro y su esposa Cilia Flores deberán responder nuevos cargos por conspiración para cometer torturas imputados por la Fiscalía estadounidense la semana pasada. Según la orden emitida el miércoles por el magistrado Alvin Hellerstein, publicada en el expediente judicial del caso, la audiencia se realizará a las 11 horas 15 GMT y abordará los cargos incluidos en la acusación actualizada contra ambos. La fiscalía presentó hace una semana la imputación por conspiración para cometer torturas y extendió a Flores el cargo de narcoterrorismo, que hasta entonces solo recaía sobre Maduro. Los dos continúan acusados de conspiración para importar cocaína hacia territorio estadounidense y de posesión y conspiración para poseer ametralladoras y artefactos destructivos. De acuerdo con el texto de la acusación actualizada, el régimen venezolano de Maduro infligió torturas contra opositores militares y otras personas detenidas, entre ellas tres ciudadanos estadounidenses. El documento sostiene que la gestión de Maduro aplicó una estrategia de represión y torturas para sostenerse en el poder durante muchos años.
10: En Estados Unidos, Donald Trump afirmó que la guerra con Irán terminará pronto y reiteró que nunca tendrán un arma nuclear. El presidente de los Estados Unidos anticipó tras un mitin de campaña realizado en Arizona previo a las elecciones de medio mandato del 3 de noviembre una resolución

0: próxima de la guerra con el régimen iraní, mientras Teherán continúa con sus ataques a embarcaciones en el estrecho de Hormuz. Vamos a acabar con este asunto de Irán rápidamente. Se terminará muy pronto, así lo afirmó. El inquilino de la Casa Blanca ironizó sobre la situación de liderazgo iraní tras las recientes operaciones militares estadounidenses en Medio Oriente. Según el mandatario, la sucesión de bajas entre los altos mandos del régimen llegó a tal punto que ya nadie quiere ser presidente de la República Islámica. Sus líderes de primer nivel han desaparecido, eligieron un segundo nivel y también han desaparecido, eligieron un tercer nivel y la mitad ya no está. Me hicieron prometer que no eliminaría a más y se lo prometí, pero ahora nadie quiere ser presidente de la República Islámica de Irán, así lo declaró ante sus simpatizantes republicanos. En ese sentido, bromeó con la posibilidad de que Washington haya ido demasiado lejos al afirmar que ya no sabe con quién hay que negociar del lado iraní. El pleno estratégico, Trump defendió el despliegue militar de Estados Unidos en la región y sostuvo que sus fuerzas navales lograron el control total del estrecho de Hormuz mediante lo que describió como un muro de acero.
1: Mientras tanto, desde el Vaticano, el Papa León XIV continúa su recuperación en el Policlínico Gemelli de Roma, donde permanece internado tras someterse a una cirugía por un adenocarcinoma de pulmón. Según informaron hoy fuentes vaticanas, el pontífice pasó bien la noche, se levantó y desayunó con normalidad. La intervención realizada el martes por la tarde mediante una técnica de cirugía videoasistida consistió en la extirpación del lóbulo inferior del pulmón derecho. Se levantó de la cama y desayunó, informó la Santa Sede en un breve comunicado sobre las primeras horas del sumo pontífice este jueves. El último parte médico difundido ayer describió una evolución postoperatoria normal. Según los doctores Luigi Carbone y Stefano Margaritora, los análisis de sangre y radiografía de tórax realizadas arrojaron valores dentro de los límites normales para el tipo de intervención realizada, según el comunicado oficial. León XIV también comenzó a caminar y a realizar fisioterapia respiratoria, de acuerdo con las fuentes vaticanas. Por la tarde, celebró misa en una sala especialmente habilitada en la décima planta del Hospital Gemelli. La celebración tuvo lugar lejos del apartamento papal y la capilla que habitualmente se usan en el hospital, ambos en obras de reconstrucción. El Vaticano prevé que el pontífice permanezca hospitalizado durante aproximadamente una semana y canceló su agenda oficial hasta el 20 de octubre, aunque la extensión de la intervención dependerá de su evolución clínica.
2: Entre tanto, el presidente de Estados Unidos, Donald Trump, expresó su deseo de que el Papa León XIV se recupere pronto tras la cirugía en la que los médicos le extirparon parte del pulmón derecho por un tumor maligno. Solo quiero desearle lo mejor, quiero que se recupere, afirmó el mandatario ante periodistas después de un acto de campaña en Arizona. Es algo importante, cada vez que uno tiene cáncer es algo serio, pero el pronóstico parece bueno, señaló. Además, el presidente estadounidense señaló que conoce a Luis Prevost, hermano del Papa, y sostuvo que ambos mantienen una relación cercana. Su hermano es amigo mío, es un tipo fantástico, sé que su hermano lo quiere mucho, quiero mucho al Papa y eso es suficiente para mí, señaló el mandatario estadounidense.
0: En Ucrania se reanudaron sus bombardeos contra las refinerías rusas y lanzó una ofensiva a una región cercana a Moscú. El presidente de Ucrania, Volodymyr Zelensky, anunció la reanudación de los ataques contra las refinerías rusas una vez finalizada la pausa en las agresiones contra las infraestructuras energéticas que el presidente de Estados Unidos, Donald Trump, anunció el domingo y que ni Moscú ni Kiev confirmaron de forma oficial. En una entrevista publicada el día jueves, el mandatario aseguró que Ucrania solo aceptó una interrupción de 3 días en ese tipo de operaciones a partir del domingo. En ese sentido, afirmó que Kremlin lanzó al menos 100 ataques contra infraestructuras ucranianas en una semana. Ese mismo jueves, Ucrania atacó una refinería en la región rusa de Riazán, a unos 200 kilómetros de Moscú, y provocó un incendio y daños materiales sin víctimas reportadas hasta el momento. El gobernador regional, Pavel Malkov, afirmó que la zona en

0: enfrentó un ataque masivo de drones durante la madrugada y la mañana. Se desató un incendio en el territorio de una refinería. Fueron dañados un almacén y varios vehículos en el territorio de otra empresa de Riazán. Eso fue lo que informó a través de la mensajería de Max. Malkov indicó que los servicios de emergencia trabajaron en el lugar y que las autoridades aún evalúan el alcance de los daños.
1: Mientras tanto, en Venezuela, el gobierno chavista de Venezuela y representantes de la Asamblea Nacional electa en 2015 iniciaron la tercera ronda de diálogo para una transición política en el país, pocas horas después de que Washington levantara las sanciones económicas contra Jorge Rodríguez, jefe negociador y presidente del actual parlamento. La reunión comenzó desde ayer en el Hotel Melía Caracas del centro de Caracas, con Rodríguez al frente de la delegación oficialista y de Nora Figuera como representante de la oposición. El Departamento del Tesoro estadounidense retiró antes las medidas que pesaban desde 2018 sobre el hermano de la presidenta encargada, Delcy Rodríguez. La decisión coincidió con la apertura de un ciclo de conversaciones que abordará el calendario electoral, la participación de las fuerzas políticas y la renovación del Tribunal Supremo de Justicia. Un funcionario del Departamento de Estado indicó, bajo condición de anonimato, que el encuentro se concentrará en el proceso político, en elecciones, en la participación de los distintos partidos políticos y otros asuntos vinculados con la transición. La agencia también incluye ultimar el proceso de selección del Tribunal Supremo de Justicia, de acuerdo con una ficha técnica difundida días atrás por el Departamento de Estado, la renovación del máximo tribunal cuestionado por sus fallos favorables al chavismo, figura entre los acuerdos alcanzados en las dos rondas previas a esta tercera ronda. 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Hasta aquí la información internacional. Volvemos al campo nacional para informarle en la voz de las noticias.
2: La Universidad Nacional Autónoma de Honduras y el Banco Nacional de Desarrollo Agrícola Banadesa suscriben un financiamiento para maestrías, posgrados y doctorados. Y en el marco de este encuentro, la firma de este evento, el rector de la Universidad Nacional Autónoma de Honduras, Odir Fernández, señaló que el gobierno le adeuda a la universidad más de 1.300 millones de lempiras. La nota informativa con el periodista José Adán López.
3: Auditorio de Radio Calabocia, me acompaña el rector de la Universidad Nacional Autónoma de Honduras, el doctor Luis Fernández. Importante este convenio con el fin de mejorar condiciones en la parte financiera de sostenimiento para muchas carreras, doctor.
4: Efectivamente, hoy suscribimos un convenio, formalizamos una relación institucional entre Banadesa y la Universidad Nacional Autónoma de Honduras, un convenio que permitirá acceder a créditos a la comunidad universitaria, pero también permitirá a que estudiantes de las carreras de posgrado puedan tener financiamientos para estudios de una carrera de maestría o de un doctorado, así como también Banadesa abre las puertas para que nuestros estudiantes puedan desarrollar sus prácticas profesionales y ponemos a disposición esa serie de estudios académicos, análisis y actividades de vinculación para con Banadesa.
3: ¿Y a partir de cuándo empieza esta práctica ya? Este ejercicio económico financiero.
4: Ya, de hecho, en los próximos días se va a desarrollar una feria de posgrados en donde se va a habilitar un espacio para que Banadesa pueda poner a disposición esos créditos, la gente pueda tener la información a nivel nacional, porque va a ser una feria de posgrados que se va a dirigir a nivel nacional y todas las personas interesadas podrán acceder.
3: ¿Es primera vez que se hace un convenio con una institución estatal?
4: Sí, no hemos tenido la posibilidad de suscribir un convenio con entidades financieras. Sí. En este caso lo hacemos con Banadesa y creemos que va a ser de mucho provecho.
3: Tentativamente, ¿cuántos crees que pueden aspirar a un financiamiento para posgrados?
4: Fíjense que tenemos programado y proyectado de que aproximadamente 1.200 personas se van a someter a la intención de estudiar un posgrado, por lo tanto ellas son potenciales clientes que perfectamente pueden solicitar un financiamiento con Banadesa.
3: Ahora bien, ¿estos posgrados van a ser para que estudien internamente aquí en el país o fuera del país?
4: Fuera del país, o sea, nosotros abrimos nuestros programas académicos a nivel nacional y a nivel internacional y todo aquel que cumpla los requisitos va a ser analizado a través de Banadesa bajo los requerimientos de la institución.
3: Ahora, doctor, en aspectos financieros, ¿cómo está la institución, la máxima casa de estudios?
4: Mire, interesante pregunta. Usted sabe que el tema financiero es algo, un desafío diario. Sin embargo, a pesar de esos desafíos,

0: No hemos parado en ninguna actividad. La universidad aumenta su matrícula, continúa con su operatividad y hoy estamos alcanzando los objetivos por lo menos trazados para este año.
1: Sí. Hasta el momento de ese 6%, ¿cuánto se le ha dado en lo que va del año?
0: Mire, primero que no se contempló otorgar el 6%. De la deuda que venimos arrastrando al 30 de septiembre, tenemos unas no transferencias de 739 millones, sin sumar los 500 millones que fueron parte de una ampliación allá en el mes de abril de este mismo año, cuando tuvimos acercamientos para los procesos de ampliación y verificación de presupuesto. Son casi 1.300 millones de lempiras que nos limitan el desarrollo de las actividades académicas, de vinculación y operatividad institucional.
1: Palabras, si tuviera todo el 6% sería maravillas.
0: Totalmente, si no alcanzamos ni el 4% con lo que se ha designado, pero con el 6% nosotros podríamos ampliar oferta académica, expandir la operatividad de la universidad en otros lugares del país, pero con lo que tenemos es materialmente imposible alcanzar ese objetivo.
1: ¿De cuántas regionales estamos hablando que hay que sostener?
0: Bueno, nosotros actualmente tenemos 7 centros regionales, un instituto de investigación, ciudad universitaria, también en donde tenemos una matrícula que hoy supera con posgrados 88 mil estudiantes. La verdad que es un desafío bastante grande, teniendo un mismo presupuesto, atendiendo más personas.
1: Bueno, y edificios que van en un proceso de construcción que no se quedan parados.
0: Eso estamos previendo, no llegar a esa situación, pero tenemos procesos ya muy avanzados de manera positiva en cuanto a construcción, el edificio Luz en Aspicio y otros procesos de licitación de construcción en Comayagua, en Dalí y otros edificios en Ciudad Universitaria.
1: El apoyo de Corea ha sido importantísimo.
0: Mire, nos ha estado apoyando, COICA suscribió un convenio en donde alcanzamos un proyecto que nos va a financiar 9 millones de dólares, una donación para proyectos de innovación, investigación. La cooperación hoy cree en la universidad, dado la estabilidad que hoy representa la institución.
1: ¿Satisfecho hasta el momento, doctor, con todo el proceso, a pesar de todas las limitaciones económicas?
0: Yo creo que nosotros como empleados, funcionarios públicos, no podemos estar satisfechos, porque hoy le debemos mucho al pueblo. Tenemos mucho que hacer, mucho que trabajar, por lo tanto, no podríamos entrar a un conformismo. Claro, me genera tranquilidad, pero eso no significa de que debemos de mantenernos estáticos. Hay que continuar trabajando.
1: Gracias. El doctor Odil Fernández, el rector de la máxima casa de estudio con nosotros a través de Radio Calamoces. Compañero José López, continuamos en cabina.
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4: El Congreso Móvil desarrollado ayer en la ciudad de Danlí, El Paraíso, ha aprobado más de 3.100 millones de lempiras para obras de infraestructura en esa región del país. Además, se aprobaron 2.150 millones de lempiras para financiar negocios y viviendas. El resumen legislativo con la periodista Claudia Cáceres.
5: El Pleno Legislativo aprobó este miércoles en Danlí, en único debate y por unanimidad, un decreto orientado a destinar más de 3.100 millones de lempiras para la ejecución de obras viales en El Paraíso, departamento anfitrión del primer Congreso Móvil de la actual legislatura realizada en esta ciudad. El decreto, que fue enviado por el presidente Nasri Afura, está orientado a la construcción de obras viales, pavimentación, construcción de puentes y puentes en El Paraíso y en ciertos puntos indepartamentales. Escuchemos lo que manifiesta el diputado Walter Chávez.
6: Miren, nos sentimos honrados, ya se empezaron este presupuesto 2026 en el tema del sur, el tema de Liure Orocuina, 22 kilómetros, en el tema de Baduancho Texihuat, 9 kilómetros, y el tema de Ayupe Coato, 14 kilómetros. Y luego se va a seguir con Huinope. Vamos a trabajar en Teupacenti, el tema de Villa Santa, el tema de aquí nomás en el Obraje, en el Benque, Oropolí, ya se está trabajando en la carretera. Le prometí a la gente y a la gente, a los medios de comunicación, que íbamos a arreglar esa calle, le pasamos a bachar, pero nos ha prometido el ministro Aníbal Erler que va a quedar completa, con señalización vertical, horizontal, y lo mismo aspiramos a poder llegar hasta Agua Fría. El que conoce a esa zona sabe que son 10 kilómetros y luego de Agua Fría, primeramente llegar hasta Oropolí y el puente San José, que eso viene a aliviar la producción y se comunica con la zona sur también de Huinope y salir a San Antonio, San Lucas

0: Y eso es algo novedoso, lo mismo que el tema de Alauca, Santa Cruz, Santa Cruz, El Paraíso. Y para así también decirle que vamos a tomar en consideración Potrerillos, el tema de Moroselí y Trojes, mi amado Trojes, que no va a quedar por fuera. Y ya vamos a empezar con los estudios de pavimentación, Cifuentes Planes, el tema de Trojes Patuca y el tema de Trojes Arenales, donde vamos también a trabajar en el tema de la universidad, un centro regional que va a venir a descongestionar las universidades de Catacamas y en las universidades, pues, así como es la UNAC. Estamos alegres y más que todo un tema de país que el presidente Tomás Zambrano tomó a bien el tema del Seguro Social. No podemos seguir jugando con la salud. Nos volvemos sinvergüenzas a estar trabajando a los derechohabientes, los insultamos porque ellos han pagado toda una vida y nunca se les puede dar una atención digna. Por eso en El Paraíso inició hoy en su ciudad cercana con la Cámara de Comercio, los empresarios a poder soñar en construir ese hospital. Y me encanta que el presidente ha tomado y a bien hablar con el presidente de la República, Narri Juan Azura, y hablar con los de finanzas y la gente de los seguros para que pongan a trabajar, hombre, y que le den realidad a la gente, que para eso les pagan porque ganan bien el sueldo. Entonces tiene que atender a la gente.
1: Diputado Chávez, ¿en cuánto tiempo se van a empezar a ejecutar estas obras, principalmente la carretera que conduce de Yuscarán a Agua Fría y posteriormente a Oropolí?
0: Estamos en estudio. Mire, ya empezaron a trabajar con el tema de los estudios. Y como le digo, a través de este medio potente hay que hablarle al ingeniero Aníbal Erler y al ingeniero Juan Carlos Pineda y al ingeniero Ariel.
1: Que van a quedar en una ilusión, diputado.
0: No, mire, todo yo le puedo garantizar, que usted sabe que si no me cumplen, que se agarren, va. Porque voy a ser uno de los peores opositores que van a tener, porque yo no soy pichingo de nadie. Y este es el momento que papi me prometió que iba a trabajar y usted ha visto todo lo que está haciendo ya en el Oriente.
2: Asimismo, en el marco del Congreso en tu ciudad realizada en Danlí, El Paraíso, el Legislativo aprobó este miércoles trasladar 2.150 millones de lempiras de un fondo destinado a las micro, pequeñas y medianas empresas hacia otro que permite financiar negocios, actividades productivas y proyectos de vivienda.
3: Orientado a autorizar el resentido parcial y gradual de recursos del Fondo de Garantía BCH-FG MIPIMI hacia el Fondo de Inversión FI-BCH por un monto de 2.150 millones de lempiras, así como la excepción de impuestos por 4 años aplicables a los contratos de administración suscritos entre el Banco Central de Honduras y el Banco Hondureño para la Producción y Vivienda Banprovi.
2: Asimismo, el Congreso Nacional aprobó en Danlí una reforma al presupuesto 2026 para agilizar las conciliaciones laborales en el Estado, estableciendo un plazo máximo de 45 días calendario para estos procedimientos. Ha sido lo más importante en el resumen legislativo. La sesión ha sido convocada para el próximo lunes a partir de las 4 de la tarde. Con ustedes a cabina principal.
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6: Contacto en directo desde la zona norte del país. Nuestro compañero Joel Morales se encuentra ahí en el Mario Catarino Rivas, el centro hospitalario de atención para la zona norte del país. ¿Cuál es la situación de este nacosomio, Joel Morales? Muy buenos días.
7: Buenos días, bien, aquí está, mire, él es el jefe de seguridad y aquí está otro de seguridad, que aquí está. Aquí, me quieren sacar aquí del hospital. No sé, ¿me quería decir algo usted, amigo? Estamos transmitiendo en vivo para Radio Cadena Voz.
8: Es prohibido, es totalmente prohibido hacer grabaciones sin autorización de la parte administrativa de arriba.
7: ¿Y quién manda aquí? Disculpe.
8: En el hospital, son órdenes del hospital.
7: O sea, ustedes no quieren que se den cuenta de que los médicos están dejando sin atención al pueblo. Aquí han venido a sacarme, están hablando. Bueno, hay que esperar, hay que ver la reacción. Nosotros acá solo hemos venido a llevar la reacción del pueblo. Al amigo lo conozco, él es el jefe de seguridad. Estuvo también aquí en algunas agencias de seguridad. Vamos a platicar aquí con uno de los pacientes que viene llegando. Amigo, buenos días. Estamos para Radio Cadena Voces. ¿Usted viene a consulta?
9: Sí, venimos a cita.
7: ¿A cita? ¿Desde hace cuánto está viniendo a cita usted?
9: Bueno, ya tenemos como 2 años y medio de estar acá.
7: ¿Y ahorita

0: que están en paro los médicos, ¿lo están atendiendo?
1: Sí, sí, la verdad que sí.
0: Sí, ¿de qué área viene a consulta usted?
1: Reumatología.
0: Sí, ¿y desde hace cuánto usted está viniendo al hospital?
1: 2 años y medio.
0: ¿De dónde viene usted?
1: De La Masica.
0: ¿De La Masica Atlántida? Sí, ¿lo han atendido en estos días de huelga, que son más de 40 días que tienen?
1: Sí, sí, no hemos tenido problemas.
0: Bueno.
1: Gracias, bueno. Gracias a Dios. Pa.
0: Qué bueno que lo han atendido, amigo. Viene desde La Masica Atlántida, mire, viene a consulta. Vamos a seguir hablando aquí con algunos personajes que vienen llegando y allá vemos a la seguridad. Marcando, sin duda le están llamando al ministro de Salud, a don Narri Juan Afura Sabla, para que ordene y nos venga a sacar. Ajá, amigo, ¿qué pasó?
2: A mi favor.
0: Ajá.
2: Ney, ¿por qué me entrevista,
0: no,
2: papá?
0: No, no, dígame. Bueno, aquí están viendo, sí, aquí están viendo en vivo.
2: ¿De qué?
0: Mire, ve.
2: Allá vaya, allá entrevista a toda la gente que venga y no hay ningún problema, papá.
0: Ajá.
2: Ahí venga, sí, padre. Y ahí te va a entrevistar toda la gente y no hay ningún problema.
0: Bueno, aquí está viendo, mire, aquí está viendo. Mire cómo agarra el micrófono, cómo lo
2: No, por eso, ¿y qué tiene que estar malo? Venga.
0: Mire, aquí está.
2: Venga.
0: Vaya. ¿Ah? ¿Qué pasa, amigo?
3: ¿Qué quieres?
0: No, estamos entrevistando, usted viene a consulta.
3: ¿Qué quieres? Espera, aquí hay necesidad, no vengas a entrevistar, trae comida.
0: Vaya.
3: Aquí hay necesidad, no vengas a grabar, no hagas TikTok.
0: ¿Usted viene a consulta?
3: No, sí, yo aquí estoy internado, aquí tengo un familiar.
0: No, correcto. ¿Y qué pide usted para la necesidad de las autoridades, amigo?
3: Ah.
0: Pues ¿qué le pide a las autoridades?
3: Que lo vengas a grabar, que vengan, traiga comida, que traigan.
0: Sí, pero esto pide al gobierno, amigo. Yo vengo a usted más bien para hacer un instrumento, un canal, que usted pida la ayuda.
3: ¿Al gobierno? Que le diga al gobierno que dejen de robar, que dejen de enriquecerse. Ah, se han enriquecido con... Aquí no hay medicina, copa. Aquí no hay medicina, aquí no hay
0: bueno,
3: nada.
0: Me voy, aquí me están sacando y se les siente un olor a licor a los muchachos acá. Usted anda con una camisa del Citramedio, ¿verdad?
1: No,
0: bueno, mire, aquí me están sacando. Yo mejor me voy antes de ser agredido. Allá está el jefe de la seguridad, va bajando las gradas. Anteriormente él estuvo en la Dirección Nacional de Investigación cuando era DIN, cuando era DNI. Es lo que platicaba yo con ustedes, compañeros. El trato que le dan aquí a la prensa en San Pedro Sula, el doctor Iraete, Edgardo Iraete es el director. Creo que para platicar con él hay que hacer una cita. Es más fácil, creo, hablar con el Papa ahora que está internado allá, recién operado con cáncer. Pero hay que mejorar el sistema de salud. No lo van a mejorar escondiendo la realidad del Hospital Mario Catarino Rivas ni el Hospital Leonardo Martínez. Aquí ya voy de salida, miren. Aquí mandaron a un hombre que me vaya custodiando y que me vaya sacando aquí del hospital, miren.
4: Aquí, miren, ya
0: me sacaron. De una casa del pueblo, de un hospital. Así tratan al paciente, imagínense. Ahí tratan a la prensa cómo van a tratar al paciente. Esto es lo que sucede aquí en el Hospital Mario Catarino Rivas, compañeros. Regresamos a RCB Noticias.
5: Bueno, lamentamos esta situación. Esto es una clara violación, impedimento para que los medios de comunicación puedan informar al pueblo hondureño qué es lo que ocurre en el Mario Catarino Rivas. Así que el llamado a las autoridades, al mismo gobierno, a las autoridades del Mario Catarino Rivas, a la Secretaría de Salud, que no sabemos si hay ministro, no hay ministro, realmente es una situación complicada la que enfrenta la Secretaría de Salud, sin saber realmente quién manda en esa Secretaría de Salud. Lo cierto es que esto es una clara violación al derecho a la libertad de información, la libertad de prensa y la libertad de expresión. El hecho de que se impida que Radio Cadena Voces pueda ingresar al Mario Catarino Rivas para llevar información de cómo están atendiendo o no están atendiendo a los pacientes que llegan de diversas regiones de la zona norte en busca de atención ahí en el Mario Catarino Rivas. Así que lamentamos y condenamos este hecho, que se impida el ingreso de Radio Cadena Voces para poder llevar información al pueblo hondureño sobre esta huelga que ya cumple 39 días en huelga los médicos a nivel nacional. El Mario Catarino Rivas es uno de los principales centros de asistencia sanitaria en la zona norte del país.
6: Y es de notar, licenciado Dagoberto Rodríguez, que estos señores que mandaron de la seguridad estaban totalmente ingeridos, ebrios, ¿no?
7: Ebrios,
6: tanto el empleado con la camisa del Citramed, se le notaba que

0: Ingerido de bebidas. Es una lástima que así quieran esconder la realidad al pueblo hondureño. 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
1: Hacemos un contacto con nuestra compañera Sandy Varela, que se encuentra en este momento en la morgue, donde se han registrado 5 ingresos. Sandy Varela, buenos días.
2: En las últimas horas han ingresado 5 cuerpos. Se trata del cuerpo de Héctor René López Osorio, un hombre de 72 años de edad, a quien su levantamiento se le hizo en la colonia Vista del Valle. Este cuerpo ya ha sido entregado a sus familiares. También ayer ingresó un cuerpo como desconocido del sexo masculino procedente del departamento de Olancho. Continúa pendiente de entrega, sin embargo, sus familiares están haciendo aquí todos los trámites para poder retirar el cuerpo. José Abel Vázquez Vázquez, un hombre de 25 años de edad, trasladado desde La Paz, está en estudio todavía, según el expediente de la morgue capitalina. Además, también ha ingresado el cuerpo de Juan Pedro Colindres Colindres, un hombre de 80 años de edad, quien falleció producto de un accidente, fue llevado al hospital escuela y luego trasladado sin vida a la morgue capitalina. También ha ingresado en la madrugada de este jueves el cuerpo de Cleofes Omar Cárdenas Zambrano, un hombre de 47 años de edad, trasladado desde Nacaome Valle, quien falleció de manera accidental. Y sobre el cuerpo desconocido procedente del departamento de Olancho, aquí tenemos uno de los familiares, donde pues nos explica que uno de los inconvenientes que ellos tienen para poder retirar el cuerpo es que el cuerpo, la persona nunca fue registrada en el Registro Nacional de las Personas. ¿Y qué le han dicho en la morgue? Buenos días.
3: Buenos días, ¿no? Que no la puede hacer nada, porque la verdad las cosas no... Él no fue registrado, entonces uno se preocupa y le pidieron que con la ADN, pues como que se iba a tardar 4 meses, ¿verdad? Que ya en 4 meses ya un cuerpo ya está casi mente deshecho, pues, casi mente está formado, pero por el hielo que tiene. Pero pucha, ya yo quisiera que los ayudaran con ese caso, pues, a ver qué se puede hacer.
2: ¿Ustedes están dispuestos a esperar los 4 meses o quisieran que se los entregaran ya el cuerpo?
3: Pues sí, para mí no es mejor que ahorita, pero si no se puede, más que se puede hacer, ¿no?
2: Sí, así como ustedes lo escuchan, mire, a estas alturas la persona ya tenía más de 30 años.
3: Sí, tenía como unos 38 por ahí. ¿Sí?
2: 38 años y nunca fue registrado en el sistema del Registro Nacional de las Personas, ahora que desconocidos le quitaron la vida y están haciendo sus familiares el trámite en la morgue capitalina. Su cuerpo no puede ser entregado porque no existen registros, no aparece en el sistema, por lo tanto no se puede entregar, y ahora, hasta que ya falleció, va a ser registrado en el Registro Nacional de las Personas para poder ser entregado a sus familiares. Es lo que acontece en esta zona de la capital. Compañeros, retornamos a Estudios Principales.
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8: Bienvenidos al mundo tecnológico. Las

sección donde te contamos lo más curioso, innovador y sorprendente del día. WhatsApp permite llamadas con personas que no tienen cuenta, y es que WhatsApp amplía sus opciones de comunicación y ahora permite invitar a personas que no tienen cuenta en la aplicación a participar en llamadas individuales o grupales de hasta 32 participantes. ¿Y cuál es la clave? Pues se utilizan enlaces que pueden abrirse desde el navegador de una computadora. Además, las llamadas mantienen el cifrado de extremo a extremo y no tienen límites de tiempo. Philips presenta un cepillo inteligente que ajusta la potencia. La tecnología también llega al cuidado dental, y es que Philips reconoció el Diamond Clean, un cepillo inteligente que analiza el cepillado hasta 100 veces por segundo y reduce automáticamente la potencia cuando detecta demasiada presión. También incorpora indicadores visuales para ayudar a mejorar la limpieza e identificar las zonas que necesitan mayor atención. Fitbit apuesta por una pulsera inteligente con batería reemplazable. ¿Preferís llevar una pulsera en lugar de un reloj inteligente? Pues Fitbit apuesta por su modelo Edge, que incorpora una pantalla AMOLED de 1.34 pulgadas y una batería que el usuario puede reemplazar. Es compatible con Android y iPhone y ofrece hasta 7 días de autonomía, aunque la duración puede variar según el uso y las funciones activadas. 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Para RCB, la voz de las noticias, les informó Mónica Reyes.

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13: La Junta Directiva del Colegio Médico interpone recursos de inconstitucionalidad contra la Ley de Reactivación Económica. El presidente de la Junta Directiva, Samuel Santos, en el reporte de Sandy Varela.
14: Así es, compañeros y auditorio de Radio Cadena Voces, dialogamos con don Samuel Santos, quien es presidente de la Junta Directiva del Colegio Médico, sobre este apersonamiento que han realizado a la Sala Constitucional, que han interpuesto en las últimas horas. Don Samuel, nos detalla.
15: Sí, muchas gracias. Hemos interpuesto un amparo de inconstitucionalidad en contra del decreto 17-2026 de este año, más conocido como decreto de reactivación económica, en función de que lo han estado utilizando en muchas dependencias del Estado para despedir médicos, y traemos pues ahí los despidos de los médicos que, amparándose en ese decreto 17-2026, que es de reactivación económica, les han dicho que quedan

0: despedidos de su cargo. Por lo tanto, nosotros entendíamos, y así lo entendemos, de que este decreto no fue hecho para despedir médicos. Al contrario, un país que necesita 23 mil médicos y solo tiene 5 mil trabajando para el pueblo de Honduras, tiene una brecha de médicos de 18 mil. Y si a esos 5 mil nosotros le estamos restando médicos para despedirlos, entonces lo que vamos a tener es una mayor brecha de médicos para el pueblo de Honduras. Y el pueblo va a ser siempre mal atendido en hospitales y centros de salud, porque la queja es que me dieron cita para dentro de 6 meses, para dentro de 1 año. ¿Por qué eso? Por eso, porque no hay médicos. Y si vamos a despedir más médicos, entonces esto va a terminar en una catástrofe, inclusive para aquellos que consideran de que ellos nunca van a necesitar un hospital público. Mire, si hay dos cosas que tenemos seguras, por mucho dinero que uno pueda tener, pero hay dos cosas seguras que van a llegar: la vejez y la enfermedad. Y uno puede haber subido mucho en la escala social y tener mucho dinero y haber llevado muchos años para hacer ese capital, pero una enfermedad catastrófica nos puede quitar ese capital en menos de 1 mes. Por lo tanto, Honduras necesita más médicos y enfermeras.
1: Ahora, ¿qué es lo que esperan ustedes por parte de la salud?
0: Que se haga justicia, que para eso está la Corte Suprema de Justicia. Creemos en el Testamento Judicial de Honduras, creemos en sus instituciones, y aquí estamos pidiendo justicia para que estos compañeros no sigan siendo despedidos, y los que han sido despedidos pues puedan ser reintegrados a sus puestos de trabajo.
1: ¿Cuántos casos traen ustedes para argumentar y documentar esta recurso que han interpuesto?
0: Todos los casos que ellos cometieron el error, sus abogados, al haber justificado su despido en el artículo, en el decreto 17-2026 o de reactivación económica. No fue el Colegio Médico de Honduras quien cometió el error, fueron los mismos abogados del Estado quienes se ampararon en un decreto que no es para despedir médicos, pero ellos lo hicieron. Y si lo hicieron, esto ya lo habían dicho incluso las centrales de trabajadores, que ese decreto podía utilizarse para despedir trabajadores. Lo que no esperábamos es que lo iban a utilizar para despedir médicos. Y eso es lamentable, le reitero, nos faltan 18 mil médicos, y en un país donde le faltan 18 mil médicos, despedir más médicos significaría aumentar la brecha. A mí me da miedo que hagan falta tantos médicos. Si nos enfermamos, ¿dónde vamos a ir? A los hospitales públicos. Los que no tenemos suficiente dinero o no tenemos seguros privados, vamos a tener que ir a los hospitales públicos. Inclusive aquellos que en este momento creen que tienen mucho dinero, una enfermedad catastrófica se puede llevar miles de millones de mentiras en cuestión de una semana.
1: Bien, muchas gracias a don Samuel Santos. Con esta información nosotros retornamos a estudios principales de RCV Noticias.
2: 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Mucha atención a la información aquí en La Voz de las Noticias. Mucha atención a Sopodeo y Joprode denuncian retardo de justicia en caso contra ex jefe militar Roosevelt Hernández. Organizaciones de derechos humanos acudirán a la Corte de Apelaciones para exigir celeridad en el proceso penal por presuntos delitos contra 4 periodistas. Advierten que las demoras judiciales pueden debilitar el acceso a la justicia y sentar un precedente negativo para la libertad de prensa. La Asociación por la Democracia y los Derechos Humanos y jóvenes promotores y defensores de los derechos humanos denunciarán hoy este retardo de la administración de justicia en el proceso penal que enfrenta el general en condición de retiro Roosevelt Hernández, ex jefe del Estado Mayor Conjunto de las Fuerzas Armadas, por presuntos delitos cometidos contra 4 periodistas hondureños. Ambas organizaciones convocaron a los medios de comunicación para este jueves 15 de octubre a las 10 de la mañana en la Corte de Apelaciones de lo Penal, la ubicada en el edificio contiguo a Chiminique en Tegucigalpa, donde presentarán un escrito para reclamar que se resuelva el recurso pendiente y se permita la continuación del proceso judicial. Las organizaciones consideran preocupante que el expediente permanezca paralizado mientras la Corte de Apelaciones de Francisco Morazán conoce el recurso presentado por la defensa del ex jefe militar. La situación mantiene suspendida la audiencia preliminar y prolonga la espera de los periodistas que figuran como víctimas en el caso. Esto es lo que está sucediendo y lo que está solicitando tanto la Asociación por la democracia y los derechos humanos, ASOPODEO, y jóvenes promotores y defensores de los derechos humanos, JOPRODE.
3: Se encuentra en línea esta mañana la licenciada Dina Mesa, directora ejecutiva de la Asociación por la Democracia y los Derechos Humanos, ASOPODEJU. Hay un retardo de justicia, ¿qué es lo que está pasando?

0: realmente en el caso del juicio contra Roosevelt Hernández por delitos en contra de la libertad de expresión y la libertad de prensa en Honduras. Dina, muy buenos días.
1: Muy buenos días, muchas gracias por darme este espacio. Y sí, hoy a las 10 de la mañana estaremos presentando un escrito en la Corte de Apelaciones de López Haz, debido a que estamos en alerta roja. Se nos ha informado de que se quiere boicotear el juicio oral y público, ralentizando, o sea, haciendo despacio todas las cosas. Si bien es cierto, la defensa del general Roosevelt Hernández puede presentar todos los recursos necesarios, esos recursos deben ser resueltos a la brevedad posible, porque también está al otro lado, que son las víctimas que necesitan que tengan acceso a la justicia y que se aplique la ley. Este caso es demasiado simbólico para la libertad de expresión, la democracia, la libertad de prensa en nuestro país y también la seguridad de los periodistas, no solamente de los cuatro que están en el proceso penal, sino de toda la prensa en general, porque esto dejará un precedente en dos sentidos. Si no se castiga esta conducta del general, definitivamente va a quedar en impunidad y los hechos se van a repetir. Él va a continuar burlándose de la justicia y si es el otro extremo, que sería lo adecuado, que se aplique la ley y que vayamos a un juicio oral y público y que todo el pueblo esté escuchando ese juicio, porque pretendemos que se hagan las audiencias públicas, tal como ya lo señala el Código Procesal Penal, para que toda la sociedad tenga acceso a cómo se está ventilando este caso en el tribunal de sentencia, si es que llegamos hasta ahí, ¿verdad? Entonces, hemos visto que hay una paciencia para resolver. Dejaron hasta el último momento en el juzgado de lo penal para mandar el expediente, y la semana pasada, antes de Semana Morazánica, fuimos un jueves y nos dijeron que hacía día y medio que había llegado el expediente. Entonces creemos que se está haciendo todo despacio con una segunda intención, o sea, eso es lo que estamos intuyendo, y además lo que decía, que tenemos la información, y recuerden que nosotros hemos dado informaciones que son las correctas, no han fallado. Hablamos del requerimiento fiscal, hablamos que estaban metiendo las manos desde la Corte Suprema de Justicia, y todo eso está comprobado públicamente, a pesar de que nuestras fuentes que nos dan información no las damos por seguridad para ellas, pero todo este proceso ha sido bastante lento. Y ahí están afectando a las víctimas. ¿Por qué? Porque por un lado también están en amenaza. Mire, estoy segura que los cuatro ustedes ya tienen situaciones, incidentes a cada momento, intervenciones en sus comunicaciones, en caso seguida por policías militares en motocicleta. Entonces, imagínense, uno que está acompañando a las víctimas, y no digamos las víctimas que están en el proceso y que están impulsando estas acciones que nunca se habían dado en Honduras.
0: ¿Qué es lo que está atrasando en este momento o está impidiendo que se reanude el juicio contra Roosevelt Hernández por esta acusación que le ha formulado el Ministerio Público a través de la Fiscalía Especial de Defensores de Derechos Humanos, Periodistas, Comunicadores Sociales y Operadores de Justicia?
1: Bueno, es que como la defensa presenta recursos a cada rato, eso no se le puede, como digo, es su derecho, el derecho del general ya se le usan todos los recursos, pero a la par de eso no se resuelven en la brevedad que deberían. Entonces, la defensa del general Roosevelt presentó el 4 de septiembre, o sea que ya se cumplió más de un mes de haber presentado un recurso de apelación donde está solicitando que se anule todo el proceso, porque según la defensa no está pegada a derecho, cuando sabemos que la pretensión de la defensa del general es llevar este caso a delitos de orden privado, como los delitos contra el honor, y eso deslegitimaría todas las acciones que está haciendo la fiscalía y la acusación privada de que se le enjuicie por incitación a la discriminación contra los periodistas y también por obstrucción de derechos fundamentales como son la libertad de expresión y la libertad de prensa. Entonces, creemos que que le llamamos al sistema de justicia, no sigan jugando con creen que somos tontos aquí en este país, pero sabemos muy bien cómo

0: cómo se manejan las cosas. Sabemos que cuando quieren, y hemos visto algunos otros casos, a la brevedad están resolviendo todo, pero cuando hay de por medio intereses políticos, porque ahí son intereses oscuros que se están manejando bajo la mesa para que obstruir que se dé una sentencia y también que el juicio oral y público no se lleve a cabo para que no se dé esta sentencia.
1: Sí, se percibe una intencionalidad de proteger al general Ruzbel Hernández y retardar este juicio, Dina.
0: Sí, y no es que nos estamos elucubrando, no. Imagínese usted que las Fuerzas Armadas dijo que habían sancionado a 125 oficiales de las militares, y generalmente son de escala básica, por violentar la norma constitutiva de las Fuerzas Armadas, por violentar la ley, que hicieron acciones que ponían en detrimento y avergonzaban a las Fuerzas Armadas, pero el general no salió en la lista. Entonces, ¿qué nos está diciendo, Dago? Que nos está diciendo que este hombre está protegido por el alto mando, lo hemos venido diciendo, y además lo vemos en las audiencias, cuando llega bien protegido, ahí con policías militares, aquel montón que parece que es una guerra que se va a llevar a cabo, se bajan y lo hacen con toda intencionalidad para generar el temor en la población que está alrededor y las víctimas que están yendo a los procesos. Entonces, y también con hombres desconocidos que andan de civil, que están monitoreándonos a todos los que vamos a los juicios, y usted verá de dónde sale todo eso, quién ordena todo eso. Pues sencillamente es una institución vertical, la Fuerza Armada, que no hace nada si no son ordenados del alto mando.
1: Sí. Ahora, ustedes están presentando un recurso. ¿Qué es lo que van a presentar hoy para pedir a la Corte de Apelaciones que proceda a agilizar el expediente, en este caso, y retomar el juicio en contra del general Ruzbel Hernández?
0: No puedo adelantar mucho, sí le diré que estamos diciéndole a la Corte que las víctimas también tienen el derecho de que se le haga justicia pronta y efectiva. Entonces, a las 10 de la mañana van a tener la prensa el acceso a este escrito, que es un escrito bastante extenso donde estamos detallando situaciones argumentadas con la convencionalidad, o sea, con los tratados internacionales, la Constitución de la República y las leyes accesorias.
1: A las 10 de la mañana en la Corte de Apelaciones, ahí en la Corte Suprema de Justicia, ¿verdad?
0: Sí, arriba, en la Corte de Apelaciones de lo Penal, donde está la Defensa Pública, ahí mismo en ese edificio. Ahí vamos a estar a las 10 de la mañana presentando el escrito. Sería bueno que pudieran documentar cuando estemos presentando ese escrito, para que quede constancia de que hemos venido haciendo acciones y que hemos venido paso a paso tratando de empujar esa carreta de la justicia que se descarrila en momentos cuando tiene que favorecer a grupos que tienen poder en este país.
1: ¿No hay fecha hasta este momento para la reanudación del juicio? ¿Está prácticamente en stand-by, paralizado el juicio?
0: Sí, es que si la Corte, por eso vamos a presentar este escrito, la Corte de Apelaciones de lo Penal no resuelve la apelación, entonces no puede continuar la siguiente etapa, que es la audiencia preliminar, que es donde se decide si el juicio va al Tribunal de Sentencia, al juicio oral y público, o se da un sobreseimiento. Pero por eso es que estamos urgidos de que se aplique la ley, que no se vaya a hacer trampa tampoco en la resolución y que podamos continuar con el debido proceso, y que los jueces ya tienen la responsabilidad, tal como lo dice el Código Procesal Penal, de que cuando ven malicia en alguna de las partes deben contrarrestarlo y neutralizarlo y no permitir que se esté obstaculizando la ley y el acceso a la justicia.
1: Muy bien, muchísimas gracias, Dina, por compartir esta información esta mañana aquí en Radio Cadena Voces. Reiteramos la información. Este día las organizaciones de derechos humanos, la Asociación por la Democracia y los Derechos Humanos y Jóvenes Promotores y Defensores de los Derechos Humanos, o PRODE, presentarán un escrito en la Corte de Apelaciones esto denunciando retardo de justicia en el proceso penal que enfrenta el general en condición de retiro, Roosevelt Hernández, ex jefe del Estado Mayor Conjunto de las Fuerzas Armadas, por

0: presuntos delitos cometidos contra la libertad de expresión y la libertad de prensa en Honduras.
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4: Presentarán propuesta para garantizar atención médica a maestros jubilados y mejorar sus beneficios tras años de servicio, así lo anuncia el presidente de la Comisión de Educación, Arnold Burgos, con nuestra compañera Claudia Cáceres.
5: El presidente de la Comisión de Educación en el Congreso Nacional, Arnold Burgos, anuncia que presentará el próximo martes una propuesta orientada a garantizar atención médica a los docentes jubilados quienes, según lo expuesto por su presidente, pierden el acceso al seguro de salud al retirarse del sistema educativo.
6: Fíjese que son muchos los sectores que me han estado estableciendo esta medida, que haya obviamente una recompensa para los maestros luego de entregar su vida a enseñar.

0: que tengan una jubilación. Vamos a presentarlo el próximo martes ante la Comisión de Educación que yo presido. Esta comisión integrada por dirigentes o exdirigentes, maestros con permiso o jubilados que salieron del sistema, porque definitivamente los maestros cotizan. Cuando están activos tienen seguro, pero cuando ya se jubilan ya no tienen seguro. Y cuando vamos para mayores todos, ¿qué necesitamos? Salud, ¿va? Para eso trabajamos. Entonces, el objetivo va encaminado a eso. Hay que hacer estudios con la Secretaría de Educación, cuántos son los maestros jubilados exactamente. Preguntar a finanzas qué se puede hacer también, porque definitivamente tenemos que buscarle salud a los maestros jubilados.
1: ¿No tienen un dato en específico de cuántos son los maestros jubilados?
0: En este momento desconozco, sería mentira si le doy un dato, pero hay que buscar con la Secretaría de Educación cuántos son los maestros para poder jubilados, ¿verdad? Para poder buscar este beneficio que definitivamente, gracias a los maestros, estamos todos donde estamos hoy. Después de nuestros padres, de nuestras madres y nuestras familias, los maestros son los que nos educaron de una forma más rígida que ahora, estoy muy seguro que sí, pero gracias a ellos hoy estamos donde estamos. Yo me comunico en algunas ocasiones con mis profesores, algunos de primaria, otros de secundaria, y ellos me felicitan por donde he llegado. Yo les digo, gracias a ustedes. Y definitivamente el maestro, cuando ya se jubila, es porque quiere tener una vejez digna, pero lamentablemente cuando todos vamos para viejos, es donde comienzan las enfermedades, o mucho antes, ¿verdad? Entonces, por eso debemos rendir honor en este caso, como presidente de la Comisión de Educación, a nuestros maestros.
1: ¿Sería un acto de justicia?
0: Que debió aprobarse desde hace muchísimo tiempo, sí. Igual que el gremio periodístico. Miren, nosotros los periodistas también, cuando ya vamos para grandes, ¿qué hacemos los periodistas? Noches benéficas, rifas, apoyos económicos, porque el colega que se enferma no tiene para medicamentos ni para operaciones. Creo que todos merecemos una vejez digna, sin distintos, porque aquí no es de colores políticos, sin distintos de ningún gremio. Hay otros gremios que tienen muchos beneficios y nosotros no.
2: Hasta aquí lo manifestado por el presidente de la Comisión de Educación, Arnold Burgos. Con este informe retorno con ustedes a cabina principal.
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4: Bueno, en otra información, Honduras registra al menos 315 casos de gusano barrenador en humanos, más que el total de 2025. De acuerdo a la información, Honduras registra hasta este momento 315 casos de gusano barrenador en humanos, o mejor conocido como miasis, una cifra que ya supera la totalidad de los reportes de 2025, lo que ha encendido las alertas de las autoridades sanitarias del país. El jefe de la Unidad de Vigilancia Epidemiológica de la Secretaría de Salud, Homer Mejía, recomendó cubrir las heridas y evitar dormir cerca de zonas ganaderas o lugares de recolección de basura para reducir el riesgo de contacto con la mosca que traslada esta enfermedad. Por su parte, José Lemus, jefe de Epidemiología del Servicio Nacional de Sanidad e Inocuidad Agroalimentaria, SENASA, explicó que la temporada seca favorece la reproducción de la mosca debido a las altas temperaturas y la presencia de heridas en los animales. Lemus pidió a los productores reportar los casos en animales, tomar muestras y curar las heridas para interrumpir el ciclo de reproducción del gusano barrenador. Desde SENASA también recomendaron a los dueños de mascotas y ganado mantener limpias y tratadas las lesiones de los animales, además de vigilar las heridas en niños, adultos y personas mayores. Al menos 315 casos de gusano barrenador en humanos en lo que va de este año.
5: 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En otras informaciones, esperando el financiamiento de 5,000 millones de lempiras, se quedaron los productores del agro, señala el empresario agrícola Santiago Ruiz. Joel Morales nos tiene la información desde la zona norte del país.
6: Bien, muchas gracias, compañeros oyentes de Radio Cadena Voz, es la voz de la noticia. El empresario del agro, Santiago Ruiz, nos detalla sobre los financiamientos que se habían solicitado al gobierno y que al parecer llegaron o no llegaron. Ingeniero, ¿a cuánto ascendía esta cifra?
7: En Banprovi, los sectores productivos y agroindustrias hicieron una proyección de 5,000 millones para este primer año. Ya pasó y no realmente no se pusieron los recursos. Se ha tenido

0: pláticas con al más alto nivel, con el presidente de la República, de identificar recursos, ya sea el presupuesto nacional, que no fueron colocados en el presupuesto, o de identificar de dónde traer recursos. Banprovi tiene la gran virtud que apoya vivienda y sectores productivos. En vivienda han hecho la tarea. Al agro realmente no se le ha atendido y creo que es un sector que necesita urgentemente. Si este año lo perdimos, hay que planificar, no planificar para largo plazo, al inicio del siguiente año, de dónde se va a sacar los recursos. O sea, sectores que producen alimento necesitan ese subsidio en la tasa de interés que lo hace la banca de segundo piso. Y más interesante, el dinero de Banprovi tiene cero riesgo porque lo asume el intermediario financiero.
1: Ahora, para este año dice que eran 5 mil millones que solicitaron y no se les dio nada de financiamiento. Que hay que hablar que un financiamiento son préstamos. Y para el siguiente año, para el 2027, ¿se mantiene esta cifra o ya es mayor, tomando en cuenta las necesidades generadas por los problemas de sequías y de pérdida de cultivos, ingeniero?
0: Se mantiene, no es que no han financiado nada, o sea, financian lo que el repago que la gente hace es el dinero que se está financiando para el agro,
1: ¿Y a
0: pero
1: cuánto asciende este repago?
0: es muy poco. O sea, yo no creo que pase de 500 millones, o sea, es muy, muy poco. Entonces, no, ojalá llegáramos a esa cifra, o sea, pensar en más cuando no hemos cubierto lo mínimo que se necesitaba. Pero sí ha sido un llamamiento bien fuerte y serio de parte de los sectores que producen alimento, que exportan, que generan divisas, que están en el campo, que generan estabilidad social en el campo. Se necesita este apoyo.
1: Ahora, ingeniero, ¿qué va a ocurrir si no hay financiamiento? ¿Se va a seguir disminuyendo la capacidad productiva del país? ¿Podrá continuar el riesgo alimenticio de Honduras?
0: Bueno, usted ve que hay una escalada de precios al haber escasez de alimentos. Ahí se junta fenómeno del Niño, especulación, petróleo, se junta un montón de cosas, pero lo que más impacta en la parte de inflación es la parte de comida. Si no le pone atención a este tema, por mucho esfuerzo que se haga en la parte de política monetaria, la parte fiscal, se le sale de control al no tener, han subido los costos, ese financiamiento que es necesario y es un incentivo para que la gente invierta el tener tasas redescontadas, igual que la vivienda. O sea, si tiene una tasa alta o tasas variables que varían según el mercado, en la actividad agropecuaria es sumamente complicado.
1: El ingeniero Santiago Ruiz con nosotros en RCB Noticias.
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3: Un accidente de tránsito se reporta a esta hora de la mañana a la altura de los puentes de El Carrizal, salida al norte del país, donde un bus del transporte denominado Brujitos transitaba por el sector y ha volcado y ha dejado por lo menos cinco personas heridas que han sido trasladadas a los centros hospitalarios. En este momento no hay mayores detalles del cuerpo de socorro como el cuerpo de bomberos u otra institución que haya dado reportes. Ya se conoce, sí, cinco heridos en este accidente de tránsito a la altura de los puentes del Carrizal. A los puentes del Carrizal, donde has dejado este bus del transporte rapidito, conocidos denominados Brujitos, ha dejado cinco personas heridas en este accidente de tránsito tipo volcamiento a la altura de los puentes del Carrizal en la zona a la salida al norte del país. Las 6 de la mañana con 48 minutos, 6 de la mañana 48 minutos, aquí en RCB Noticias Matutino. Presentamos a ustedes la nota económica de esta mañana, aquí en La Voz de las Noticias.
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2: A paso lento. Mucha atención, a 44 días después de la aprobación de la Ley de Justicia Energética y a 15 días desde su publicación oficial en el diario oficial La Gaceta, el gobierno asegura que el Banco Interamericano de Desarrollo, BID, la Corporación Andina de Fomento, CAFI, y el Banco Centroamericano de Integración Económica han ofrecido respaldo financiero y técnico para avanzar en la recuperación de la Empresa Nacional de Energía Eléctrica y llevar adelante las reformas en el subsector eléctrico. Los apoyos estarían vinculados con el fortalecimiento de la empresa estatal, la estructuración de nuevas inversiones y la mejora de la gestión del sistema eléctrico, mientras avanzan dos procesos de licitación y se analizan mecanismos para incorporar los excedentes de energía eléctrica. Por otro lado, la presidenta del Consejo Hondureño de la Empresa Privada, Anabel Gallardo, ha afirmado que el sector privado desconoce los avances concretos del plan de rescate de la ENE, lo que mantiene abierta la duda sobre el alcance, los plazos y las condiciones de los compromisos anunciados. El periodista Nelson Lanza ha preparado el siguiente reportaje en torno a los avances de la reforma en el subsector eléctrico y el rescate de la Empresa Nacional de Energía Eléctrica. Escuchemos.
3: Lento pero seguro avanzan los trabajos para recuperar la Empresa Nacional de Energía Eléctrica. Representantes del sector privado que integran la Junta Directiva de la ENE confirman que antes de la Semana Morazánica, los industriales junto a las autoridades de la ENE revisaron el plan a desarrollar. Ya se cuenta con apoyo financiero de donantes como el CAF. Están a la espera del respaldo del BESIE y el BID. Además, avanzaron el proceso de dos licitaciones para suplir energía a corto y largo plazo, explica Fernando García, integrante de la Junta Directiva de la ENE.
4: Bueno, nosotros tuvimos una reunión con el gerente del ENE y el Comité de Energía de la ANDI el viernes previo a la Semana Morazánica, y ahí estuvimos analizando el plan. Algunos datos importantes es que ya con el nuevo decreto legislativo ya se cuenta con el apoyo financiero de diferentes donantes. De hecho, ya se nos confirmó el apoyo de la CAF, de la Corporación Andina de Fomento, para el tema de transmisión. El ya tener la estructura clara va a facilitar que esa inversión pública, privada y también las donaciones o las cooperaciones que puedan venir se orienten en la implementación del decreto, y creemos que eso es positivo. A su vez, una vez que entre la cooperación como CAF, BID, BESI, etc., vamos a poder ir sumando luego otros elementos de inversión privada, porque se nos informó también que hay dos licitaciones que están en proceso, una licitación de corto plazo para suplir las necesidades que va a tener el incremento de la demanda el próximo año, y una licitación ya de largo plazo que va a requerir las inversiones que entren en los próximos 4 años con nueva generación al país. Estas inversiones se van a dar gracias a que se tiene ya la ley aprobada, y que se va a incorporar en las mismas licitaciones un componente del pago, el aseguramiento del pago a los generadores que compitan en ambas licitaciones. Y el compromiso con el gerente de la ENE ha sido ese, que vamos a tener reuniones periódicas para ir investigando y avanzando y cooperando y colaborando, construyendo ese nuevo sistema eléctrico nacional. Y a su vez, estamos pendientes para la próxima semana reuniones con la ACRE, con la Comisión Reguladora de Energía, para ver todo lo referente a la normativa. Un tema importante ahí para la industria es que vamos a tener ya los contadores bidireccionales que van a permitir a toda la industria que genera energía a través de paneles solares o a través de sus procesos productivos de biomasa o de gas, de vapor, poder vender e inyectar también a la red esa energía, lo cual va a contribuir a estructurar de mejor manera la demanda también en el país.
3: En contraste, la presidenta del CODET, ingeniera Anabel Gallardo, explicó que ellos solo conocen lo de la aprobación, sanción y publicación de la ley, porque no ha habido información al respecto. Espera que se esté trabajando en recuperar la ENE lo más pronto posible, porque las familias hondureñas y los inversionistas requieren una energía de calidad, que sea constante y precios competitivos. Por eso se respaldó y aprobó la Ley de Justicia Energética. Escuchémosla.
5: Nosotros lo único pues que sabemos hasta ahora es la aprobación de la

0: de la nueva ley y estamos pues atentos a que realmente existan pues a mediano y a largo plazo, existan pues cambios significativos, que sean todos en beneficio para el pueblo hondureño, que sean todos en beneficio para el hondureño, porque recuerden que la energía la utilizamos todos. Y todas las familias hondureñas y todos los que emprendemos en el país queremos una energía eléctrica de calidad, ¿verdad? Que la constante y pues con precios competitivos.
1: Desde el gobierno se está hablando de industrializar el país y volverlo más competitivo para atraer inversión. Para eso se necesita mejorar el servicio de la ENE y recuperar la estatal de energía. Funcionarios encargados de promover a Honduras para su industrialización aseguran que están trabajando en conjunto con las autoridades de la ENE por ser temas relacionados. Así lo explica el viceministro de Economía, Nelson Zavala.
2: Y esos, todos esos temas van contemplados dentro de esa política que puedan ser de bastante beneficio y desarrollo para nuestro país en un corto, mediano y largo plazo, porque todo lo que tiene que ver con competitividad va de acuerdo y de la mano con todo lo que usted menciona. La energía va directamente relacionado con los costos de producción, los costos de producción va directamente relacionado con eficiencia y eso al final se traslada al costo del producto. O sea que entre más bajos sean los costos de energía, más se le puede ganar margen de utilidad, que es de beneficio para los productores y obviamente más ingresos al desarrollo de la economía de nuestro país. Es un tema que está bastante, bastante enfocado y de mucha importancia en todo lo que tiene que ver con industrialización y competitividad.
1: Parte del retraso se generó por la tardanza en la sanción y publicación de la Ley de Justicia Energética y será en la segunda quincena de octubre o en la primera de noviembre que se harán algunos anuncios, especialmente lo de las dos licitaciones. Nelson Lanza, en Radio Cadena Voces.
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4: Bien, para ahondar sobre este tema, los avances en la reforma eléctrica y particularmente en la implementación de la Ley de Justicia Energética aprobada por el Congreso Nacional y publicada en el Diario Oficial La Gaceta, esta mañana dialogamos con el gerente de la Empresa Nacional de Energía Eléctrica, Guillermo Peña Pantin. Don Guillermo, es un gusto saludarle. Muchísimas gracias por atender esta comunicación de Radio Cadena Voces. Cuéntenos cuáles son los avances que se están teniendo ya en la implementación de la ley, particularmente estos anuncios que se están haciendo en el sentido de que organizaciones multilaterales de financiamiento como el Banco Interamericano de Desarrollo, BID, el Banco Centroamericano de Integración Económica, BCIE, y la Corporación Andina de Fomento han comprometido recursos o han prometido recursos para llevar adelante esta reforma eléctrica. ¿Con cuánto contaría el Estado para llevar adelante esta reforma eléctrica? Muy buenos días.
5: Muy buen día. Gracias por el espacio. Pues aquí lo que empezamos con desde inmediatamente en cuanto se aprobó en el Congreso, mientras se publicaba la ley, fue hacer el mapeo de tiempos que teníamos para las diferentes implementaciones, para qué reglamentos había que actualizarse, cuáles son los marcos legales que hay que modificar. Y en eso pues ya vamos avanzado. Ya el comité de conducción está completamente integrado, ya hemos tenido múltiples reuniones, ya esa ruta inicial ya está trazada. Y eso pues también nos lleva ya a procesos como el limpiar cuentas viejas, como que tenemos pues, 3 meses para personas que también tenían cuentas o contadores no bien conectados, por decir, porque hay una, a veces puede ser un problema que le vendieron un mal servicio, pero ya se hizo el anuncio de poder limpiar y organizar esas cuentas sin ninguna multa. Ya también estamos en el proceso con las alcaldías para las condonaciones de las alcaldías categoría C y D de las deudas. Y eso significa organizar también a las alcaldías a que de aquí en adelante todos se mantengan al día siempre. Y esos son algunos de los pasos pequeños que hay, pero también ya en los estructurales internos del ENE

0: Por ejemplo, ya ayer tuvimos la primera junta directiva con la nueva conformación donde la Secretaría de Energía es presidente de la junta directiva del ENE, y fue una gran sesión donde estamos poniendo al día todos los atrasos que hay adentro del sistema. Entonces, como puede ver, ya hay una gran cantidad de piezas que están en acción, a pesar que la ley no lleva ni un mes de ser publicada. Pero eso porque entendemos la urgencia de la economía, la urgencia de la población de tener acciones rápidas y resultados prontos para que sientan y se mantenga la confianza en que lo que se apoyó en la reforma va a dar beneficios.
1: Sí, don Guillermo, ¿en cuánto tiempo, digamos, inicia ya el proceso de cesión de la Empresa Nacional de Energía Eléctrica para definir estos tres modelos de negocios mediante el cual se pretende fortalecer la empresa y poder llevar adelante los proyectos en el subsector eléctrico?
0: Bueno, ese proceso inició después de la reforma del 2014 y se hicieron varias organizaciones internas o reorganización interna dentro de la empresa. Por ejemplo, ahí empezó el inicio de reorganizar a la ENE como una empresa, como una unidad de generación, una de transmisión y una de distribución. Hoy ya los meses, igual antes de que se pasara la ley, ya estábamos en ese nivel de planificación, pero al llevarlo ya a la realidad completa. Ya con la ley aprobada, publicada, ya esos planes se vuelven pues una acción de mayor urgencia, pero también que hay que actuar con mucha claridad. Ya ya tenemos equipos tanto a nivel del comité de conducción que se organiza desde el secretario de la presidencia, la secretaría de la presidencia, y adentro de la ENE, que ya están esos ambos equipos, están organizándose para poder llevar todos los pasos necesarios para poder hacer esa reorganización de la empresa. Pero en eso, le digo, no necesitábamos una publicación, en eso venimos trabajando ya 5 o 6 meses, porque el tiempo apremia aquí. O sea, la ENE todavía el día de hoy, lo hemos dicho muchas veces, viene perdiendo casi más de $1,000,000 al día, se termina siendo $600 al año todavía, que es lo que tenemos que recortar, ese sangrado. No podemos ser el peso, el problema financiero más grande del gobierno, y tenemos que ayudar a estabilizar esas cuentas, a levantar los ingresos, pero sobre todo a dar un buen servicio a la población, a los 2.2 millones de abonados, y para eso es el proceso de la decisión. No es un camino que no se ha estudiado, es un camino de una mejor práctica internacional que ha dado grandes resultados donde se ha hecho, y los países que lo hicieron, muchos de ellos ya llevan 30 o 40 años desde que lo hicieron, y son países muy sólidos como el sistema energético chileno, peruano, colombiano, partes de Brasil, y algunos de Centroamérica. Entonces, sí estamos avanzando rápido. Hemos venido avanzando ya con varios meses, y estamos seguros que van a empezar a ver resultados.
1: Sí, este tema de el saneamiento financiero de la Empresa Nacional de Energía Eléctrica pasa por un programa eficiente de recuperación de pérdidas. Este programa de recuperación de pérdidas, luego del cierre del Programa Nacional de Recuperación de Pérdidas, ¿cómo lo está impulsando? ¿Qué iniciativas está poniendo en práctica ya la Empresa Nacional de Energía Eléctrica para enfrentar uno de los talones de Aquiles que tiene la empresa? En este caso, las pérdidas técnicas y no técnicas.
0: Sí, pues con lo que va del año podemos también ver el resultado que traía ese programa de reducción de pérdidas, que al eliminar eso y quedarnos sin una unidad que tenía 2,000 personas y 700 vehículos, no aumentaron las pérdidas. Entonces aquí empezamos desde ese punto, y ya hicimos la integración de el área de pérdidas dentro del ENE. Ya UTCD es parte, está más integrado con ENE Matriz. El programa de pérdidas ahora es una gerencia de pérdidas adentro de la UTCD, y eso es parte de uno de los acuerdos que se habían hecho con el Fondo Monetario para reorganizar el sector y no tener duplicidades de funciones. Ya con eso hecho, ya tenemos también el acceso a todos los materiales que estaban embodegados

0: que no se habían colocado, y ya los equipos están contratando y sacando operativos para poder empezar a reducir pérdidas, y estamos empezando con las cuentas que son, por decir todo, los 120 mil usuarios grandes para organizar esos, porque una vez que tenemos eso organizado, ya tenemos el 65% de los ingresos del ENE al día. Entonces, estamos empezando por ese lado. Siempre hay llamados a cosas más pequeñas de alguna que otra residencia, pero principalmente es en esos 120 mil usuarios. Hay un plan nacional ya establecido que se ha venido presentando multilaterales a la Secretaría de Finanzas, a la Presidencia de la República, y ese plan pues van a estarlo viendo mucho más en acción. Ahora, aquí la intención no es de exhibir gente mediáticamente, pero eso sí, si encontramos dentro de la empresa personas que, dentro de la empresa hablo de la ENE, que están facilitando borrones de cuentas o que están facilitando desde ahí la manipulación de medidores, eso sí se van a hacer públicos. Entonces queremos dar el espacio del ordenamiento, acá hay un proceso de confianza, sabemos que la energía está cara, no solo Honduras está en esa situación, el mundo entero está quemando diésel, está teniendo problemas de suministro, pero igual lo que a nosotros nos interesa, sabemos que es un problema mundial, pero Honduras es la principal función y el problema que tenemos que solventar. Y en eso ya hemos venido buscando todos los planes posibles también para reducir esa exposición al diésel que recibimos de la administración anterior, que estaba causando unos estragos financieros más de los que ya traía la empresa solamente por el tema de pérdidas, y ya con eso pues venimos también a reducir otra parte del problema financiero de la empresa mientras sigue creciendo el programa de pérdidas.
1: ¿Qué acciones vienen, qué acciones vamos a ver en los próximos días para recuperar justamente las pérdidas? Cortes de energía, usted hablaba ahí de un grupo, un número de clientes que tiene la Empresa Nacional de Energía Eléctrica. ¿Vienen acciones como esas? Es decir, cortes de energía a abonados que no pagan el servicio.
0: Sí, eso ya se está haciendo. Lo que queremos a lo interno es ganar confianza dentro de la empresa y tener equipos confiables que no van a estar manipulando nada, y a lo externo es tener acción rápida. Pero sobre todo es mientras se hace el corte del hurto, lo importante para todos los usuarios en general es cómo establecerle su circuito a que esté estable, a que tenga un servicio, un voltaje estable, que su servicio sea un servicio de calidad. Eso es lo primero, porque si no hay confianza con los usuarios en que vamos a darle un servicio de calidad, pues tampoco se vuelven un buen cliente o un cliente en el que no va a darnos problemas. Entonces tenemos que ganar confianza, esa es la palabra clave, es el sentimiento clave, una buena atención al cliente, los que necesitan conectarse, las fábricas nuevas, los industriales nuevos, las residenciales nuevas, los edificios nuevos, que se puedan conectar, porque no podemos seguir vendiendo, no podemos seguir diciéndole a la gente, no le puedo dar lo que usted necesite, le voy a dar la mitad de energía. Eso no debe ser, estamos viviendo el momento más importante en el sector energético en el mundo, la demanda insatisfecha en todos los países del mundo, y la oportunidad que tenemos es que es cierto que venimos de un lugar difícil, pero si lo vemos como la oportunidad que tenemos y quisiéramos, es encaminarnos a esa ruta de cómo podemos duplicar la demanda energética del país mientras tenemos un sistema competitivo y estable. Esa es la meta, y esa es la meta con que queremos dejar esta administración y que sea seguida por las que vienen. Y eso por ahí pasa todo el camino del ordenamiento general del sector, de la confianza generada con multilaterales, de la confianza generada con la banca local y la internacional, igual con los grupos de inversión. Si hacemos eso, hacemos las licitaciones, ordenamos el sector y saneamos las finanzas, el país, la economía de Honduras se da vuelta, eso estamos seguros.
1: Sí, un elemento importante en la recuperación del ENE es el saneamiento de las finanzas, esa deuda de más de 120 mil millones de lempiras que tiene la empresa con acreedores nacionales e internacionales. En ese elemento, ¿qué es lo que está haciendo o qué va a hacer la ENE justamente para sanear las finanzas de la empresa? Para

0: primero para poder sanear hay que reducir el crecimiento de esa deuda, hay que detener la velocidad de ese crecimiento. Y ahí es donde hemos venido también respetando contratos, saneando cuentas que estaban por ejemplo, uno de los sectores que estaba que recibimos con más de 16 meses de atraso en algunos casos para generadores, y aquí hablando de todos los generadores, pequeñas, hidroeléctricas, solares, eólicas, todas, estaban con más de un año de atraso todos cuando los recibimos. Ahorita todos están a 4 o 5 meses de atraso en sus cuentas, y eso ha generado una forma de poder decir: estamos creando confianza, confíen que lo que vamos a hacer y confíen en las licitaciones que vienen para también poder reducir el costo de energía en el proceso licitatorio. Eso es una de las áreas donde hay que detener, donde podemos reducir una parte del sangrado generando confianza. Hay otras que son cómo detenemos toda esa cantidad de demandas que entran a la ENE, porque la cantidad de demandas, tanto laborales como comerciales, todas inician con una falta de respeto al contrato. Falta de respeto al contrato laboral o falta de respeto al contrato que se firmó con la empresa y la contraparte del ENE para poder obtener algún servicio. De ahí vienen muchas de las deudas, muchas de las demandas nacen por un mal respeto de los contratos. Eso lo estamos respetando, estamos validándolos, todo lo que hay que poder pagar, que podemos pagar para reducirlo hoy y que no se convierta en una demanda, porque eso se vuelve un problema de deuda mucho más grande y a más largo plazo, lo estamos queriendo solventar hoy, lo estamos queriendo solventar en el corto plazo, y con eso también reducimos una buena parte del sangrado. Otra es cómo cambiamos la matriz actual del gasto del ENE, y una de esas pasa por la sobreexposición a diésel que tenemos en este momento, por la situación tanto del Niño como el plan que ayuda hoy tener las plantas de diésel, si no estaríamos con mucho más cortes por problema de generación, pero no es la vía de largo plazo que nos va a sacar del problema. Para salir del problema tenemos que hacer mecanismos de inversión como lo que hemos estado anunciando del plan, este plan ambicioso de transmisión, donde se han detectado 16 líneas con necesidad de ser reconstruidas o líneas nuevas, para poder estabilizar el sistema nacional y con eso apagar la ineficiencia que hay en mover esa carga a nivel nacional y fortalecer la conexión con Centroamérica. Eso nos va a permitir bajar mucho costo, que también nos permite bajar deuda por ese orden, por la velocidad del crecimiento de la deuda en particular.
1: Sí, ¿cuánto viene en, digamos, en inversión en nuevas líneas de transmisión, particularmente esta que usted mencionaba, y el tema de la licitación de los 1.500 megavatios de potencia firme? ¿Cuándo comienzan este proceso, particularmente ya aprobada la ley y publicada la ley?
0: El proceso de transmisión, igual como les mencionaba antes, veníamos trabajándolo ya hace varios meses, veníamos hablando con cuál era el mecanismo, cuáles eran las líneas principales, cuáles eran las líneas que nos permiten reducir ineficiencias adentro de la red, y eso ya estaba mapeado, o sea, el diagnóstico ya está. Eso es lo bueno, que el diagnóstico ya lo tenemos. Y ya también las pláticas están avanzadas con algunos multilaterales. El único que ha salido a luz todavía ha sido el financiamiento del CAF con los 177 millones de dólares para una línea de transmisión, y esperamos que poder llegar a 4 o 5 líneas en lo que falta del año para poder con eso llegar cerca de unos entre 500 y 600 millones de dólares en transmisión para poder empezar a hacer procesos de construcción. Pero eso no es suficiente, suena bastante, pero no es suficiente. El país está atrasado más de 15 años en transmisión, y si queremos tener una buena licitación de energía, una buena licitación que venga de esos 1.500 que menciona, necesitamos tener los mensajes de transmisión, porque las empresas que quieran venir o puedan venir necesitan saber que van a poder conectarse al sistema y poder mover eficientemente y vender la energía que produzcan. Entonces, eso necesita el programa de transmisión, donde también no es de ENE quien tiene que hacerlo todo. Una de las reformas del sistema que se aprobó es que se abre a otros participantes. Sería lo que esperábamos, es que sería normal.

0: ver fondos que tienen horizontes de largo plazo, como fondos de pensiones locales o internacionales, también participando en el financiamiento de licitaciones de líneas de transmisión de la, que son proyectos con visión de 25 años. Y eso, pues, en un programa, si lo ponemos ya en general, es un programa de transmisión que podría andar cerca de los 1.500 millones de dólares solo en transmisión. Y eso abriría el país a poder establecerse ya con un sistema confiable y que mueve toda esa necesidad energética para el futuro, bien para esos 10, 15 años de adelante, que va a permitir establecer un sistema de energía confiable.
1: ¿Va a recurrir a bonos soberanos la ENE para poder saldar la deuda con los generadores privados?
0: Ahorita no se ha hecho con bonos soberanos, se ha hecho con colocación nacional. Se han reducido 10.000 millones de la deuda en colocación local. Hemos tenido confianza del sector financiero local, de los fondos de fondos de pensiones, de fondos de previsión, de la banca nacional, hasta las asociaciones gremiales han estado apoyando en esa colocación nacional. Sería normal, o sea, ya no, aquí más bien Honduras tiene que pasar a ser un actor conocido, un actor más del sistema internacional de colocación de bonos. No es salir en emergencia, es salir de forma constante cuando se puede, de forma responsable, porque Honduras es un país responsable y conocido por ser responsable en los bonos soberanos colocados en mercados internacionales. Entonces, eso debería de ser una práctica bastante normal, pero todo adentro de la ley de responsabilidad fiscal y manteniendo una estabilidad macroeconómica importante para que no se nos desestabilice el sistema. Pero ENE va a salir, importante sería también poder llegar a que ENE en sus diferentes empresas de generación o de transmisión o de distribución en su momento puedan salir a hacer levantamiento de deuda propio, como lo hace cualquier empresa de energía del mundo. Eso es así funcionan, así se hace, así se crecen empresas también. Entonces debería de ser parte del plan, que ya lo estamos viendo en la incorporación, pero por eso primero hay que hacer la reorganización de la empresa y ya con eso podemos empezar esos otros planes.
1: Finalmente, don Guillermo, y agradeciendo este espacio que nos permite para dialogar en torno a este importante tema, ¿en cuánto tiempo veremos los hondureños un proceso de rescate, ya las primeras, resultados de esta reforma de su sector eléctrico y este plan de rescate de la ENE?
0: Mira, no hay que vender tampoco castillos en el aire. El sector energético es un sector difícil y de largo, mediano y largo plazo, donde los cambios se realmente miran. Aquí lo primero es los mensajes de cambiar paradigmas de desconfianza que hemos heredado en el sistema. Por ejemplo, desde el inicio de los 2000 prácticamente no ha habido una licitación completamente abierta en el país. El no haber unas licitaciones altamente competitivas y confiables en el país nos ha llevado a un sistema caro, a un sistema sobreexpuesto también. Entonces, poder encaminarnos y sí llegar a hacer una licitación confiable, competitiva, donde entren actores importantes nacionales y extranjeros confiables y un buen precio, ese va a ser la primer gran victoria de esta reforma, porque ya vamos a tener precios donde podemos modelar el futuro y prever el futuro que venga. También, o sea, estamos haciendo, mientras se hacen esas cosas estructurales como la línea, la licitación, que una vez que se licita no es que mañana cambian los precios. En una licitación de largo plazo se hace la licitación para que entre en la generación y se reorganice en 3, 5, 7 años en diferentes fases. Entonces no es de un solo eso tampoco, pero sí manda una señal que el futuro es más predecible. Y junto a eso hay que hacer muchas operaciones de más corto plazo. Cómo reducimos pérdidas, cómo reducimos ineficiencias, cómo seguimos iluminando el país. Ahorita ya vamos para 45.000 lámparas colocadas desde abril para acá y queremos llegar a las 200.000 en los siguientes 12 meses, llegando a una velocidad de 10.000 lámparas colocadas al mes a nivel nacional. Eso es parte, aunque eso no baja la factura, eso también da más tranquilidad y seguridad, tanto ciudadana como seguridad vial, de un tema que ha sido altamente desatendido por mucho tiempo.

0: tiempo. Y el otro tema que sí, que ya está en acción como un plan muy importante de mejorar la calidad del servicio, es una cosa que se había olvidado por muchos años o se había bajado la guardia muchos años, que es mantener la vegetación controlada y ordenar los postes que están caídos, líneas que están fuera de sus rangos de calidad necesaria. Entonces estamos entrando a los 25 circuitos más problemáticos a nivel nacional, los más de 200, para poder ordenar esos circuitos y reducir las fallas en los circuitos más problemáticos. Entonces vamos haciendo, como ve, hay cosas que son muy operativas de corto plazo, hay planes de mediano y largo plazo, hay planes completamente estructurales, hay planes de institucionalidad y reorganización de la empresa. Todo tiene que caminar al mismo tiempo y son muchas piezas, pero no podemos soltar ninguna. Todo tiene que funcionar y todo tiene que ganar la confianza de la población.
1: ¿Se mantiene el apoyo a los consumidores de 150 kilovatios, el subsidio y el congelamiento? ¿Por cuánto tiempo podrá sostenerlo la empresa?
0: El apoyo temporal sigue activo todavía. Estamos en un momento de una situación muy difícil de energética internacional. Eso no ha cambiado en nada. Hubo una comunicación ayer sobre el tema que eso continuaba. Está siendo un tremendo sacrificio para el gobierno mantener todos estos apoyos, pero sabemos que no es el momento de dejar solo a la población, no es el momento de dejar solo a las empresas. Si aquí se pasaran todos los gastos como se pasarían sin los apoyos, estaríamos viviendo una situación mucho más difícil para la población. Entonces sí hay que apoyar donde se puede, pero todo bajo responsabilidad. Y sobre las demás condonaciones que trae ya la ley, le recordamos a la población, hay 3 meses para que puedan acercarse a la ENE para decir: yo tengo una conexión ilegal, irregular, y quiero arreglarla, y no se le va a multar por hacerlo. Hay que aprovechar ese espacio y ordenarse también. Eso nosotros, a cambio, lo que estamos queriendo es ponerle su medidor bien, pero iluminarle la calle, mejorarle la calidad del servicio, y eso sabemos que es una relación de doble vía con el usuario. También está, aquí hablamos de la condonación de las alcaldías, y está el proceso de la condonación de deudas ya que eran prácticamente no recuperables para la ENE, que están arriba de 120 días, para usuarios de abajo de 250 kilovatios, que también ya está disponible. Ya pueden acercarse los usuarios de la ENE. Nosotros ahí no podemos borrarla de un día al otro, como el Congreso aprobó ese artículo. Es que tienen que acercarse a ENE, o podemos de ENE notificarle, pero tiene que hacer un proceso interno para poder limpiar, y tenemos que hacer una revisión de la vivienda, porque solo aplica para residencial, una revisión, una visita rápida a dónde vive la persona, y decir si está de acuerdo a los rangos establecidos en el artículo de la ley, como lo aprobó el Congreso. Hecho eso, se borra o se puede condonar esa deuda que estaba ahí en su cuenta, pero necesitamos el apoyo del usuario, no lo puede hacer únicamente el ENE.
1: Muy bien. Don Guillermo, muchísimas gracias por atender a Radio Cadena Voces esta mañana. Muy buenos días.
0: Gracias a ustedes.
1: Guillermo Peña Pantin, gerente de la Empresa Nacional de Energía Eléctrica.
2: Las 7 de la mañana, 22 minutos.
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4: La vicepresidenta del Banco Mundial visitará Honduras en noviembre para impulsar agenda de reformas económicas. Susana Cordeiro Guerra anunció que llegará al país a mediados de noviembre para continuar el diálogo con el presidente del Banco Central de Honduras, Roberto Lagos. La agenda contempla reformas institucionales y políticas basadas en datos para fortalecer la competitividad hondureña. La vicepresidenta del Banco Mundial para América Latina y el Caribe, Susana Cordeiro Guerra, ha anunciado que visitará el país a mediados de noviembre para dar continuidad a las conversaciones con las autoridades económicas de Honduras sobre la agenda de las reformas del Banco Central. El anuncio fue realizado a través

0: de la red social, luego de sostener una reunión con el presidente del Banco Central de Honduras, Roberto Lagos, en el marco de las reuniones anuales del Grupo Banco Mundial y el Fondo Monetario Internacional, que se desarrollan del 12 al 18 de octubre en Bangkok, Tailandia.
1: Bueno, sobre este tema, esta visita importante que va a realizar en noviembre la vicepresidenta del Banco Mundial, en el marco de estos acercamientos de el gobierno a través del Banco Central con las instituciones multilaterales de financiamiento. Hay que acordar que, o recordar que Honduras tiene un programa con el Fondo Monetario Internacional y que deberá decidir si amplía ese programa o negocia un nuevo programa con el Fondo Monetario Internacional. Tenemos en línea al presidente del Banco Central de Honduras, Roberto Lagos. Roberto, en torno a esta visita que se realiza justamente a Asia, Bangkok, y los resultados de la misma, así como esta visita que se está anunciando, ¿qué tan importante es para el país? Buenos días.
2: Muy buenos días, licenciado Dagoberto, buenos días al pueblo hondureño. Bueno, en primer lugar, creo que es muy positivo el hecho de que la vicepresidenta del Banco Mundial para el Hemisferio Occidental esté anunciando una visita al país. Y créame, y quiero decirse lo que esto representa, el nivel de relación que tiene el presidente Afura con la vicepresidenta Susana Cordeiro, que básicamente anuncia esta visita para definir esta matriz de políticas en torno a la mejora de la competitividad del país. Entonces, claramente son estas discusiones importantes con un organismo multilateral como es el Banco Mundial, y que claramente el anuncio es sumamente positivo para el país porque permite construir ese puente de comunicación y esa relación de credibilidad que al final del día es lo que permite tener acceso a recursos de apoyo presupuestario y adicionalmente al diseño de proyectos de inversión pública dentro de nuestro país.
1: Sí, ahora esta visita busca impulsar también las reformas económicas en el país. Esto implica la continuidad de estas reformas y también nuevos aportes o financiamientos por parte de los organismos multilaterales de financiamiento, en este caso el Banco Mundial el Banco Mundial.
2: Así es, y básicamente en la discusión si hay una base preliminar inicial de algunas reformas que se van a empezar a, se están definiendo, ¿verdad? Y que adicionalmente la vicepresidenta del Banco Mundial se estará reuniendo con el presidente Afura y con el gabinete económico para tener una conversación al respecto de este paquete de reformas importantes. Y el tema y uno de los mensajes principales de la vicepresidenta Susana Cordeiro es que realmente el gobierno del presidente Afura se ha caracterizado por ser un gobierno de reformas, y en este sentido el Banco Mundial tiene esta situación en la cual básicamente va a tratar de recompensar a aquellos gobiernos que tengan reformas fuertes en torno al país. Recuerde que la vicepresidenta del Banco Mundial hace unos meses fue una de las principales voces, ¿verdad?, para el tema de la reforma de energía. Recordemos que ella apoyó la reforma de energía del presidente Afura, y claramente esto representa algo sumamente importante para el país y realmente es algo positivo.
1: En las últimas horas usted se ha reunido con el director del Departamento del Hemisferio Occidental del Fondo Monetario Internacional, Nigel Chalk. Esto en el marco del perfilamiento del próximo programa económico con el Fondo Monetario Internacional. Cuéntenos qué se ha avanzado en este tema. Entiendo y nos confirma también cuándo es la próxima visita del Fondo Monetario Internacional.
2: Clara, muy importante su pregunta. Básicamente, el día de hoy, hace unas horas, ¿verdad?, tuvimos reuniones con Nigel Chalk, que es el director del Departamento del Hemisferio Occidental del Fondo Monetario Internacional. En este plano se abordaron dos temas. El primer tema, ¿verdad?, que también se abordó con el Deputy Managing Director Okamura, ¿verdad?, es la

sexta y última revisión del programa con el Fondo Monetario Internacional, que iniciará a partir del próximo martes y se extenderá hasta el 2 de noviembre. Y aquí súper importante, el funcionario, ¿verdad? El director del Departamento Occidental, Nigel Chagg, visitará el país para encabezar, ¿verdad?, la comitiva que realizará la visita al

0: Monetaria Internacional. Adicionalmente a esto, además de definir esto, ya que en la cual ya tenemos una agenda completa en la cual el Fondo Monetario Internacional, y esto lo estará anunciando el coordinador del Gabinete Económico, el ministro Emilio Hércules, también, ¿verdad? Estará realizando visitas al la IVA, al sector privado, y básicamente se trata de concretar este programa. También un tema clave que seguimos conversando fue que definimos el cronograma y algunas reformas, paquete de reformas preliminares para la estructuración de un nuevo acuerdo económico con la institución, es decir, con el Fondo Monetario Internacional. Y básicamente, y esto lo ha anunciado previamente el coordinador del Gabinete Económico, el ministro Emilio Hércules, el objetivo es tratar de tener firmado un nuevo acuerdo con el Fondo Monetario Internacional al final del primer trimestre del próximo 2027. Entonces, en este sentido, si usted observa, este año 2026 se logró la quinta revisión, y adicionalmente se estaría finalizando este programa con el fondo. Pero no solo es eso, sino que rápidamente nos estamos moviendo hacia un nuevo programa con el Fondo Monetario Internacional, que la idea es tenerlo lo antes posible para tratar de tenerlo finiquitado durante el mes de marzo de 2027.
1: ¿Qué tan importante es en esta información que nos está dando? Honduras va a optar no por prorrogar o ampliar el actual programa que firmó el gobierno anterior con el Fondo Monetario Internacional, cuya revisión, cuyo último tramo va a ser objeto de revisión a partir del próximo martes, del martes de la próxima semana hasta el 7 de noviembre. ¿Qué tan
0: Hasta el 2 de
1: importante?
0: noviembre.
1: ¿Hasta cuándo?
0: Hasta el 2 de noviembre.
1: Hasta el 2 de noviembre, 2 de noviembre. Del martes al 2 de noviembre inicia la revisión de este último tramo. ¿Qué tan importantes son los resultados de esta última revisión para iniciar el proceso de negociación de un nuevo acuerdo con el Fondo Monetario Internacional, y cuándo comenzarían las negociaciones para este nuevo acuerdo con el organismo multilateral?
0: Es muy importante definir, y es clave y relevante expresar que, dos puntos. Se termina este programa porque la duración del mismo ya había sido definido por la administración anterior, y para nosotros era generar la credibilidad y la confianza de que podemos concretar este programa, porque entonces lo que garantiza es esta canal de comunicación, esta construcción de credibilidad de la actual administración con el Fondo Monetario. Entonces, una vez finalizado, y esto el ministro Emilio Hércules, el coordinador, lo estará informando, nosotros ya desde hace unas semanas empezamos a discutir, empezamos a conversar con el Fondo Monetario Internacional, no solo las fechas de la revisión, pero sino adicionalmente el diseño de lo que será este nuevo programa. Esto es relevante porque básicamente el gobierno de Honduras está diseñando, y en este caso la administración del presidente Azura está diseñando su programa con el Fondo Monetario Internacional, que llevará el acompañamiento de esta institución, y que alrededor de este estarán acompañando los demás organismos multilaterales como son Banco Mundial, BID y CAF.
1: Sí, ¿para cuándo ustedes tienen, digamos, planificado? Si ya se ha venido trabajando en este nuevo acuerdo, ¿para cuándo podrían ya estar suscribiendo este nuevo acuerdo que representaría nuevo financiamiento, nuevo apoyo de parte del Fondo Monetario Internacional?
0: Nuestra meta y lo que tenemos en nuestras proyecciones, porque recuerde que un proceso de negociación toma tiempo, sin embargo, nosotros hemos empezado de forma temprana. Queremos cerrar primero esto, y lo que planteamos nosotros es tratar de estar listos en el mes de marzo de 2027, ¿verdad? Y en este proceso, recuerde que viene la revisión del artículo cuarto y otros elementos claves, y aquí seguiremos trabajando en pro de poder concretar la sexta revisión de forma exitosa y una nueva negociación para lograr este nuevo acuerdo a finales de marzo del 2027.
1: ¿Esto pasa por una revisión del programa económico?
0: Así es, y básicamente más que todo es la definición de las reformas.

0: estructurales claves en las cuales se basará este nuevo programa. Entonces, tenemos una versión preliminar que estamos conversando de forma preliminar con el Fondo Monetario Internacional y a partir de ello tratar de definir lo que será este nuevo programa, ¿verdad? Recuerde que los programas con el fondo generalmente son programas de reforma, ¿verdad? El programa que actualmente nosotros tenemos incluía muchos temas relacionados con los temas de Gafi, ¿verdad? La ley del beneficiario final. Temas vinculantes con mejorar la subasta de divisas, mantener responsabilidad fiscal, adicionalmente el cierre de fideicomisos y temas también relacionados con el sector energía, como tratar de regularizar el pago a los generadores, la deuda de menos de 45 días de pago hacia los generadores. Entonces, todos estos elementos, ¿verdad? Se avanzó muchísimo en esta durante la cuarta y quinta revisión y ahora solo nos queda dar el último paso y concretar, y esto es importante porque garantiza la credibilidad del país de que es un gobierno, ¿verdad?, que básicamente está cumpliendo con las reformas bajo las cuales se compromete.
1: Muchísimas gracias, Roberto, por atender a Radio Cadena Voces para ampliar esta información. Muy amable. Buenos días.
0: No, buenos días, licenciado Roberto, mucho gusto.
1: Gracias, el doctor Roberto Lagos, presidente del Banco Central de Honduras, confirmando la visita del Fondo Monetario Internacional el próximo martes, el martes de la próxima semana, hasta el 2 de noviembre para revisar el último tramo del acuerdo suscrito con el gobierno de la presidenta Xiomara Castro. Ha anunciado también que inmediatamente después se iniciará un proceso de negociación de un nuevo acuerdo con el Fondo Monetario Internacional que implicaría nuevo financiamiento y, por supuesto, este podría estar concluido en marzo del próximo año.
2: Las 7 de la mañana, 41 minutos.
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1: Las 7 de la mañana con 44 minutos.
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1: ¿Cómo se encuentra la capital en cuanto a tránsito vehicular a esta hora de la mañana? Sandy Varela nos informa. Buenos días.
3: Así es, compañeros, auditorio de Radio Cadena Voces. Esta mañana el tránsito vehicular se concentra Boulevard Kuwait, inmediaciones de la Corte Suprema de Justicia, y avanzando también por la calle de la Salud a llegar al Boulevard Juan Pablo II, cerca de Casa Presidencial. Toda esta travesía está altamente congestionada, circulando a una velocidad de 4 y 5 kilómetros por hora. También Boulevard de Centroamérica, antes de llegar al Centro Cívico Gubernamental, y también la salida a la zona de Olancho, allá en el Cerro Grande, zona 4. Está altamente congestionado a esta hora de la mañana, así que si usted circula por estos lugares, tome las medidas necesarias.
1: Joel Morales, desde San Pedro Sula, nos informa en el tránsito vehicular.
4: Muchas gracias, compañeros, oyentes de Radio Cadena Voces, la voz de la noticia. El tráfico vehicular de San Pedro Sula a esta hora de la mañana. Nos ubicamos en el barrio Río de Piedras y vemos a esta hora un tráfico vehicular bastante lento y con mucha circulación vehicular. Hoy jueves 14 de octubre, hoy jueves 15 de octubre del año 2026. Tráfico vehicular bastante pesado también en otras áreas de San Pedro Sula. En el denominado circuito norte, en el desvío hacia Armenta, viniendo de la colonia Fesitrans, se nos reporta un tráfico vehicular muy congestionado en ese lugar. Esto por la construcción de una obra de infraestructura que desarrolla la municipalidad de San Pedro Sula. De igual manera, en el sector de la colonia Honduras, cerca de donde antes funcionaba una empacadora de carnes, también se nos reporta un tráfico vehicular bastante pesado. En el barrio Las Palmas, la 20 calle, hay una circulación bastante lenta a esta hora de la mañana. No se reportan incidentes viales por parte de la Policía de Tránsito, de Vialidad y Transporte. No hay accidentes, sí congestionamientos a la altura del desvío a la colonia El Limonar y sector Los Cármenes. En la parte alta de San Pedro Sula, en el barrio Río de Piedras y colonia Trejo, hay un tráfico vehicular muy pesado cerca de las instalaciones de una escuela que funciona cerca de la colonia Primavera, pero el resto de calles, según se informa, está con un tráfico normal. Lo que podemos detallar del tráfico vehicular, compañeros, con ustedes a RCV Noticias.
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1: 7 de la mañana, 48 minutos en RCV Noticias Matutino.
2: Continuamos informando en RCV Noticias Matutino. Honduras no puede seguir exportando hondureños y seguir viviendo de las remesas. Urge que en Honduras haya más inversión para generar empleo, y solamente brindando seguridad, energía de calidad y reduciendo la tramitología se va a lograr. Así lo expresa la vicepresidenta del COEP, María González de Handal, con nuestro compañero Nelson Lanza.
5: Muchas gracias, compañeros de Estudios Centrales de Radio Cadena Voces. Vamos a escuchar en este momento a la doctora María González de Handal en relación a este tema de las remesas y el hecho de estar exportando prácticamente a los hondureños, a los Estados Unidos y España.
6: nos crea un problema social enorme. ¿Cómo se hace? Pues se hace invirtiendo en un país que tenga seguridad jurídica.

0: y seguridad ciudadana. De eso estamos hablando.
1: ¿Hay las condiciones? ¿Están dadas las condiciones del país para...?
0: No están dadas en este momento. Nosotros, los empresarios locales, los nacionales realmente... creemos en Honduras y seguimos invirtiendo en Honduras, pero para que venga mayor inversión y para que empresas, incluso nacionales, no se tengan que trasladar a sus operaciones a otros países donde obtengan esas ventajas, tenemos que caminar hacia ese destino. No podemos seguir exportando hondureños. Tenemos que exportar productos. Y la única forma es generando el empleo que el ciudadano hondureño necesita, y solo se obtiene a través del sector privado. El gobierno no es el gran empleador, es el sector privado. Por lo tanto, nosotros como sector privado necesitamos tener todas las condiciones necesarias y óptimas para poder traer inversión extranjera y seguir invirtiendo más en Honduras.
2: ¿Qué está haciendo la región centroamericana que no está haciendo Honduras para atraer la inversión? Por ejemplo, El Salvador ha anunciado millonarias inversiones.
0: Bueno, empecemos con que El Salvador ya tiene una seguridad ciudadana envidiable. Usted va a El Salvador y puede andar a cualquier hora de la noche y no le pasa nada. En todas las calles y los barrios de El Salvador. Y eso sí hay que imitarlo. No tenemos que imitar lo bueno de otros países de la región. Entonces, ¿qué pasa? En otros países donde están las condiciones dadas para la inversión, los inversionistas apuestan a ese país.
3: Sería urgente entonces que hay cuatro cosas, que sería seguridad jurídica, personal, energía y la tramitología también.
0: Bueno, la energía es otro problema, que se supone que con la nueva ley se va a mejorar todas las condiciones energéticas del país en cuanto a lo que tengamos una productividad mayor, teniendo una energía estable y permanente, porque eso afecta no solamente a los hogares hondureños, afecta a la productividad de las empresas. Entonces, realmente, la energía, con esta nueva ley, tenemos muchas expectativas, pero lo importante es aplicarla.
3: No podemos seguir dependiendo entonces de las remesas, porque no es un país que no crece, y sí crece en población, pero económicamente...
0: Las remesas han constituido un gran aporte a la economía nacional, pero es algo que no es permanente, es ficticio. Realmente no podemos depender de las remesas, tenemos que producir, ser un país productivo y rico en todo sentido. Sí, tenemos riquezas naturales envidiables, hagámoslas producir.
3: Porque en cuanto nos despreocupemos, así como ocurrió con los del TPS, que vimos que 50,000 personas que están allá en el limbo prácticamente, podríamos perder estos ingresos.
0: Por supuesto, en estos momentos tenemos las remesas que nos están aportando mucho al país, pero sin embargo vemos que ya sin el TPS, ya con las deportaciones masivas de hondureños hacia nuestro país, lo que va a ocurrir es que de repente va cero remesas o va a decrecer mucho la remesa. No podemos depender de algo tan externo y tan volátil como son las remesas.
3: Pero contrariamente estamos viendo que año con año están aumentando.
0: Porque ahorita muchos hondureños que están temerosos de regresar a Honduras, de que los devuelvan, están sacando sus bienes, sus ahorros, etcétera, para poder venir a establecerse a Honduras. Bien. Y tenemos que trabajar para que esta gente tenga empleo. Migrantes hondureños tienen muchas potencialidades porque han aprendido muchas cosas durante su estadía en Estados Unidos y en otros países.
3: Bien, muchas gracias a la doctora María González de Jandar. Compañera, retornamos con usted a los estudios.
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5: Diputados hondureños viajan hoy a la hermana República del Salvador para conocer el modelo de seguridad del el presidente Nayib Bukele. Claudia Cáceres.
6: Una delegación de diputados del Congreso Nacional encabezada por el presidente Tomás Zambrano viaja este día a El Salvador para conocer el sistema penitenciario y las estrategias de seguridad implementadas en ese país. La visita fue anunciada por el presidente de la Comisión de Seguridad, Marco Paz, con el objetivo de conocer experiencias que puedan contribuir al fortalecimiento de la seguridad en Honduras.
7: Estamos haciendo una gira en diferentes países, visitando diferentes cárceles para poder tomar los mejores modelos y poderlos poner en práctica en Honduras. Vamos a iniciar con el hermano país del Salvador, que vamos a salir de esta comisión.

0: comisión está encabezada por el presidente Zambrano, el presidente de la Comisión de Seguridad, Marco Paz, y de igual manera el presidente de la Comisión de Defensa, Kirby Beltrán. Vamos a ir a ver los modelos, cómo funciona la tecnología, la seguridad penitenciaria, todo lo que conlleva pues el sistema de seguridad al interno de la cárcel, de igual manera en los demás hermanos países, para poder tomarlo mejor, hacer un resumen y poderlo poner en práctica aquí en Honduras.
1: ¿Y qué otros países van a visitar?
0: Tenemos contemplado visitar Colombia, Estados Unidos y pendiente pues también de poder visitar el hermano país de Costa Rica, que hace unos días se inauguró una cárcel de máxima seguridad de igual manera. Y esto es sacar lo mejor de estas cárceles, poder sacar los mejores modelos para poderlo poner en práctica en Honduras. Como lo decía, ver la tecnología que tienen al interno, por qué no salen llamadas de esos centros penitenciarios, por qué no puede entrar nada, qué tipo de visitas reciben las personas que están en máxima seguridad. Todo eso vamos a ir a ver, vamos a ir a hacer un análisis de varios países y lo que nosotros pretendemos, el presidente Zambrano pretende, el presidente Alfura, de igual manera con toda la voluntad política, es poderlo poner en práctica aquí en nuestro país para que los que sean capturados como miembros de organizaciones terroristas vayan a estas cárceles con todas las de ley y que paguen por lo que han hecho en nuestro país.
1: ¿Y habrá las condiciones en Honduras para implementar?
0: Sí, de acuerdo, hay las condiciones, existen las condiciones, incluso hay cárceles de máxima seguridad en nuestro país, pero se necesita ponerle ese ingrediente que no se está dando actualmente en Honduras, pero que sí lo ponen en práctica en otros países, así que vamos a ir a tomar esas ideas, vamos a ir a tomar esos modelos para poderlo poner en práctica aquí. El modelo Bukele, vamos a ir a ver el funcionamiento de la cárcel de Secot, y de igual manera lo vamos a ver en otros países, no solo en El Salvador. Vamos a iniciar en El Salvador porque es el país más cercano, que incluso nos vamos a ir por tierra para poder ir a conocer este modelo, pero también vamos a visitar Colombia, vamos a visitar cárceles de Estados Unidos. Tenemos pendiente poder visitar de igual manera la cárcel que recién se inauguró en Costa Rica y poder tomar todo lo bueno, si así lo podemos llamar, para poderlo poner en práctica y poder tener encerrados a los que han hecho mucha maldad en Honduras, como realmente ellos se lo merecen por todo lo que han hecho, por todo lo malo que han hecho.
2: Hasta aquí lo manifestado por el presidente de la Comisión de Seguridad en el Congreso Nacional, Marco Paz. Con este informe retorno con ustedes a cabina principal.
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4: Vamos a los deportes aquí en RCV Noticias Matutino. Importante cita hoy en el Chelato Uclés por el liderato del fútbol hondureño. Marcial Torres, muy buenos días.
5: Buenos días, don Héctor. Buenos días al auditorio de RCV, la voz de las noticias y los deportes. En efecto, estamos con las notas deportivas en este día jueves, el cual pues hay importante información referente a la Liga Nacional de la Primera División. Y es que hoy se juega el clásico, o uno de los clásicos del fútbol hondureño, ¿verdad? Y estamos hablando pues de Olimpia frente al Real España, que es un partido que se va a disputar a partir de las 7 de la noche en el estadio Chelato Uclés, ¿verdad? Y que va a representar, aparte de toda la rivalidad que tienen estos equipos, pues sin duda alguna, también la situación que están en la tabla de posiciones, en vista pues que el Real España es líder con 21 puntos y el Olimpia sublíder con 20. Pero un triunfo de cualquiera de los dos, pues el Olimpia podría pasarle o se escapa de esta situación. Antes, a las 5:15 de la tarde, del maratón en el Estadio Olímpico enfrentará a los Potros de Olancho, y mañana continúa la actividad. Platense enfrentará a Motagua, Juticalpa, Ancholoma, Independiente frente a los Lobos de la UPN, y el último partido, que será el domingo, el Génesis enfrenta al Estrella Roja de Danlí. Eso es lo que corresponde, bueno, para no perderse los partidos de la primera división, que como lo mencionamos, pues hoy tiene este aliciente de ver estos partidos. En la Liga de Campeones, ayer pues sufrió el equipo del Real Madrid, oígame bien, para remontar al Roma, que el Roma que iba ganando incluso 3-1, y después pues pudo ganar el equipo Real Madrid, milagroso rescate, al final quedó 4-3, ganó el equipo madrileño a el Roma. En otros resultados, el Liverpool goleó 6-3 al LASK, y en partidazo el Manchester City cayó 4

0: 2 como local frente al actual bicampeón, el Paris Saint-Germain. Lo que podemos informar en cuanto a deporte, estas fueron las notas deportivas aquí en RCB Noticias Matutino. Buenos días.
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1: Le digo, frijol, debe estar cantando a los hombres piolas, así de tristes.
0: Y usted siéntese bien, gañote, y así murió una viejita en su yapa, bella.
1: Una viejita, dice. Mire, si quiere que sigamos siendo aleros, no te hagas palabras, hombre.
0: Yo es consejo que le doy, gañote, oye.
1: Puchica, mano, pero qué clase de consejo. Y usted debe estarse rascando la cabeza, hombre.
0: ¿Me habrán pasado algún piojito, gañote?
1: Me habrán pasado. Hágase loco que le conviene. Enseñe, bárbaro. Si desde aquí le relumbran las liendres, no friegue.
0: Yo creo que fue en el bus, bella, que me pasaron los piojos. No olvido que me tocó venir cerquitilla del cobrador, mire.
1: A ver, acérquese. Le voy a echar una ojeada, ¿no? A ver. Uy, uy, uy, hombre, si está cundido, hombre. Mire, aquí por la oreja le va un... Mire, aquí le va uno caminando, ¿ves? Tamaño toro, mire. Hágase para allá, chancho cochino. Quítese ahí, hermano.
0: Enganchadores que es usted, bella. Oiga, ñote, ¿y qué será bueno para los piojos, ¿no?
1: ¿Qué le cuesta bañarse todos los días y restregarse bien a la cabeza, hombre?
0: No, si un día de estos me voy a ir a pegar una zambullida al río, va a ver.
1: En esas idas al río es que se ha cundido de animales, mire. Espérese, no se mueva, mire. No se mueva, frijol.
0: ¿Achés? ¿Y qué?
1: No se mueva, que le voy a sacar uno que le viene por la nuca, mire. No se... Ya lo pesqué, mire. Ese es mi gallo, jodido.
0: Puros cuentos suyos. Enseña, engañó, tío.
1: Aquí lo voy a poner sobre el vidrio del escritorio del patrón, mire. Mire, va a caer. ¡Qué bárbaro, hombre! Para que se convenza. Uy, hombre, si este piojo parece toro brahman de esos que traen los ricos de otros lados, ¿verdad?
0: Enseña. Veía que condenado.
1: Le digo que con ese animal bien se lleva el primer premio en una exposición ganadera, mire. Y eso que ahí, mire, llegan grandes animales, mire.
0: Decía que lo voy a tener alzado en una cajita de fósforos, oye. ¿No anda una cajita de fósforos ahí?
1: Hombrecito, este, ya a ver.
0: Bueno, ¿y qué va a hacer, cañón, tío?
1: Lo voy a aplastar con este engrapador. Aparte de que lo puedo chispear.
0: Vaya, gañón, tío. Hoy sí se repasó la muchachita, vea.
1: Uy, hombre. Ya me harté el vídeo del escritorio por usted, hombre.
0: Papo, se quedó todo tuqueadito, vea.
1: Pues, chico, hombre. Yo creo que a mí algo me han hecho, hombre. Todo me sale al revés, mire. A saber qué jodida me estará rezando el puro, hombre.
0: Vea, gañote. Todo le sale al revés.
1: Uy, hombre. Sí, mire. Sí, yo estoy de correr, hombre. Yo estoy de correr, mire. Mire, me habían ofrecido una chamba de manejar el carro de la basura. Y nada, mire, se me adelantó otro que venía bien recomendado. Y ahora este vidrio, mire. Y si esa noche dejé unos calzoncillos en el alambre, en el solar, mire. No amanecieron, hombre, no amanecieron.
0: Mire, aquí como quedó el vidrio, gañó, tío.
1: ¿Para qué, hombre? Ni lo quiero ver, hombre. Porque me voy a poner peor, hombre. Y todo por usted, mire. Por sus tales piojos, hombre.
0: Ah, chis, ya me quiere echar el muerto a yo, pues.
1: Uy, uy, ahí viene el patrón, mira. Ahí viene, hombre, ahí viene.
2: ¿Qué dicen los jóvenes ilustres?
1: Ajá, Leque, ¿qué espera, Leque?
0: What's cooking, man?
2: Venía pensando en que ayer fui con mi carro a la gasolinera y lo fulí el tanque.
1: Bueno, si cuando se puede, mire,

0: Men har han där fulltankar? Tappa el vidrio, fijol, tappa. Sí, patrón, mire, es mejor andar full el tanque cuando uno tiene pisto, ¿ah?
1: Pero me venía fijando que mi carro ya solo anda menos de medio tanque.
0: Es que para echar gasolina hay que pelar bien el ojo, patroncito. Si no, le digo que de aquí a allí se la ponen, mire. Le digo, patrón, y echándole agua. Digo yo, pues, para que le rinda la gasolina, ¿ah?
1: Bueno, me sentaré en mi escritorio a firmar algunos papeles que tengo que firmar.
0: Uy, hombre, ya va a estallar la bomba, ya va a estallar la bomba.
1: Vamos a ver dónde están mis... Pero sí, ya se pasearon en el vidrio de mi escritorio.
2: Ay, ay,
1: mi corazón, la presión, pásenme unas pastillas que tengo en la bolsa del saco, unas pastillas que tengo en la bolsa del saco, la presión.
0: Dese prisa, gañote, que el patroncito como que ya le pegó la pálida, bella.
3: Muévase, hombre, traigo un poco de agua, hombre, que ya se está engarrotando, míralo.
0: Púrese, frijol, aquí están las pastillas, así aquí están.
3: Vaya, frijol, ¡eh, frijol, traiga el agua, hombre!
0: Aunque estoy en esta lata, Dios mío, vaya, porque los vasos no duran aquí, vaya.
1: ¡Ay, ay! ¡Apúrense! ¡Apúrense!
3: Con cuidadito, patrón. Bebe el agua, vaya. Bebe.
0: Le digo, no le irá a caer un pesado del agua. Yo la traje de la pila, vaya.
3: Uy, hombre, asténgase, hombre.
1: Creo que ya pasó el peligro. Caramba, he pasado un momento sumamente difícil.
3: Le digo que casi se nos queda, mire. Clarito parecía que ya estaba en los últimos estertores, mire.
0: Yo creí que yo ya usted estaba boqueando, un patroncito, vea.
1: Bueno, les agradezco la oportuna intervención y ustedes saben.
0: Nos debe la vida, ¿verdad, gañón, tío?
3: Tan cierto como que la vida es un bojote, mire.
1: En realidad estoy en deuda con ustedes y tienen merecida una recompensa. Ya me siento bien. Veamos, díganme, ¿quién quebró el vidrio de mi escritorio?
0: Si fue gañote por aplastar un piojo, mire.
1: Bueno, pues, yo pensaba ser un poco drástico, pero ya que me salvaron la vida... Esta vez aflojaré un poco, claro, así tiene que ser.
3: Y yo que estaba preocupado. Imagínese pagar un vidrio de un solo hombre. Y peor un hombre que pasa tan alcanzado con esos suelditos, mire.
1: A eso quería referirme. Ahora mismo daré instrucciones al departamento de contabilidad para que esta vez sean benevolentes.
0: Ya has visto, gañote.
3: Esas son las cosas que se agradecen, mire. Ahí está el detalle, mire, como dijo aquel, ¿verdad?
1: Que el valor del vidrio, gañote, se lo cobren en pequeñas cuotas para que no lo sienta.
3: ¿Cómo dijo? ¿Que me lo va a descalzar? ¿Me lo va a descalzar, patrón? ¿En serio, patrón? ¿Patrón, en serio?
1: ¿Cómo verá? Esas ventajas solo las da la agencia de empleos, la holgazana, donde trabaja el que le da la gana.
0: Mi patroncito, jodincho.
3: Le digo, frijol, venga. Con permiso, patrón. Venga, frijol. Mire, pero le digo que este viejo me las paga, ya va a ver. Ya lo voy a denunciar a la radio. Que se ha creído. Mire, frijol, yo tengo amigos periodistas, oye. A Edgardo Zúñiga le voy a decir, ya va a ver, ya va a ver.
0: Vaya pues, y yo voy con usted, oye.
3: Y vamos a ir donde el icón, el de los barberos, oye. Ya va a ver, ya les vamos a contar que este viejo tiene un montón de mesones que ni servicio hay, va a ver. Y hasta qué brujo vamos a decir, oye, hasta qué brujo, oye.
1: ¿Se puede saber cuál es la conferencia que se tienen ustedes? ¿Qué clase de conspiración es esta?
3: Conspiración, dice el patrón, mire.
1: Sí, señor. Conspiración en contra del trabajo.
3: Puchica, este patrón ya va escarbando donde no es, mire. Le digo,

0: Frijol, venga, con permisito, patrón, ya venimos.
1: ¿Hoy?
0: ¿Sabe dónde vamos a ir también, patrón? A los periódicos, mire, a los periódicos, oye.
1: ¿Y si nos foquean?
0: Pues salimos fotografiados, hombre, ya eso que importa, hombre.
2: Ya les voy a demostrar quién manda aquí. Vamos a ver, ¿cuál es el secreteo que se tienen aquí?
0: ¿Secreteo, dice? Este patrón sí que la hace, mire, Frijol. Yo es que le digo a Frijol, ¿verdad? Que él, mire, me va a echar un buen palancazo con una osada, hombre. Eso es, mire.
1: ¿Hoy? ¿Aló? ¿Y quién habla? ¿Que quién who speaking in the other side? ¿Hoy? ¿Ah? ¡Ay, ¿Y a usted cómo le gustan? Pues a yo con... con los cachetes rosaditos, como durando ante aquellos de la esperanza, bella. Que así es la semilla, mire. Pues sí, de los duraznos. ¡Ay! ¿Qué va a creer? Pues si le urge, hable con el patrón, bella. Aunque yo, para ser sincero, lo dudo con los panchos, mire. ¿A qué? ¿Frijol el terrible? ¿Hoy? Sí, de Terrible Beans.
0: Bueno, y hablando lo que es, vea cómo es la papada. ¿De Terrible o de Terrible?
1: De Terrible.
2: Vaya, vaya. Bueno, pues. Bueno, pues.
1: ¿Hoy? ¿Aloy? Le digo, si quiere mejor trata directo con el patroncito. Va, pues. No se meneye de ahí, oye. Vaya, patroncito, tenga el cacho.
2: ¡Aló! Aquí la agencia de empleos La Holgazana, donde trabaja el que le da la gana. Ganadores del primer certamen del rebane realizado en la aldea del Cajón. Sí, dígame. ¿Su nombre? ¡Ah! Nos llaman de Los Ángeles de Chali. ¿Cómo? No me diga. ¡Caramba! Que Pascual Comelenguas ha vuelto a las andadas. ¿Pascual Comelenguas? ¿Pascual Comelenguas? Sí, con mucho gusto colaboraremos con ustedes. Perfecto. Yo me comunicaré con Manix, con los de Misión Imposible, con Koyak. Muy bien. Y con... Sí, exacto, con la Mujer Maravilla. Bueno, entre todos lo capturaremos. Será un placer. Gracias.
1: Lo veo pálido, patroncito.
0: Uy, hombre, si de viaje se le jaló la cara, hombre. ¿Qué le pasó, patrón?
2: Me piden un par de hombres poderosos para atrapar al peligroso demente esquizofrénico Pascual Comelenguas.
0: Uy, hombre, Pascual Comelenguas, patrón. ¿Y ese fregado quién es, hombre? Me suena el nombre, Pascual Comelenguas, dice. Uy, hombre.
2: Imagínense. Imagínense cuánta gente estará en peligro. Pascual Comelenguas, a raíz de que en su niñez lo lamió una vaca, se desequilibró y juró morderle la lengua a todo lengua larga que se le pusiera enfrente.
1: Esconda bien la lengua, gañote, oye.
0: No, fría, ve quién habla. Le digo, patrón. ¿Y cómo conoce ese Pascual Comelenguas a los lenguas largas, ¿eh?
2: Solamente se acerca a la víctima. Se acerca, lo mira fijamente y cortésmente le invita a sacar la lengua. Y ahí nomás, ¡zas!
0: Uy, hombre, ahí nomás en la pesca, patrón.
2: Bueno, se me van inmediatamente a realizar esa captura. Aquí está la dirección. Ajá. Muchachos, ya hablé con Manix, con la Mujer Maravilla, con los Vengadores y también con Calimán.
1: Les digo, ¿cuál Calimán, patroncito?
0: Calimán, hombre, el hombre increíble, hombre. El de la belleza varonil. Uy, varonil. Ese hombre es mentirosísimo, mire. Y acá dice que se agarra con 20 gorilas de esas, mire.
2: Bueno, se me hacen humo, pero así. Manos a la obra, mis valientes.
1: ¡Monos, pues, cañote! ¡Arrebiátenseme los corbatodos!

0: calma, hombre. Tengan paciencia, que la paciencia es la madre de la ciencia, hombre. Pues chicos, ustedes se parten de la primera, hombre. Y vos, si por te pelón, dejás de estar tirando lotes, ¿oíste? Ve, ya te conozco, ¿oíste?
1: Ay, muchachos, capturen a Pascual el Comelenguas.
0: Ey, frijol, venga, ayúdenme con esta. ¿Y qué está haciendo?
2: Es que me voy a amarrar bien la lengua, vaya, con este mezcal. Ahí me sale ese jodido.
0: Uy, hombre, venga, ya pasé a serio, venga.
1: Te digo, ¿y por qué mejor no se disfrazan de algo? Ay, ustedes andan con la lengua vendida, mejor disfrácense, no ven encontrar ese hombre.
2: Pues hombre, Hilario, ¿qué dice Cañote?
0: Buena idea, mire. Vamos a ir a disfrazarnos porque está jodido. Véngale, vamos a ir a ponernos un disfraz, véngale. Vaya, ahora. Ahora le voy a pegar la cola, ¿me? Puchica, deja vuelta. Me convence, le digo que mis respetos, mire.
2: Bella, ay, yo un poco me gusta esto, cañón, tío.
0: Haga lo que le digo, ¿me? No, mira que así disfrazados, mire, usted de perra y yo de perro. ¿Quién nos va a chotear, hombre? Le digo que podemos estar enfrente del tal Pascual Comelenguas, mire. Vaya, mire. Vaya, hágale guau. Por si le tocan, hágale guau, como perro. ¡Guau!
2: ¡Guau!
0: No, hombre. ¡Guau, mire! ¡Guau, guau, guau! ¡Guau! Eso es, mire. Vaya, venga. ¡Hágale guau!
2: ¡Guau, guau!
0: Eso es, mire. Ahora venga, se vámonos. Pero camine bien en cuatro patas, va, va.
2: Le digo, cañote. Metámonos en aquel grupo de gente a ver lo que dicen, venga.
3: ¡Qué barbaridad! Dicen que Pascual Comelenguas tiene los hospitales llenos de lenguas largas.
4: Bueno, pero no hay que preocuparse. Hombres expertos de la Agencia de Empleos La Holgazana, donde trabaja el que le da la gana, de la cual soy el gerente, andan tras la pista, señor.
0: Oiga, el patrón, mira, presumiendo, mira, y nosotros aquí disfrazados de perro. Uy, casi se me paran en la cola, mira.
3: ¿Y cuál será la táctica que van a aplicar para la captura, hombre?
4: Mis hombres andan disfrazados, qué sé yo, de curas, de policías, de doctores, qué sé yo. Hombre, ¿y este par de perros que hacen aquí de metiches? ¡Saque animales!
0: Corramos, frijol. No levante las manos, me. Corra como perro, venga, venga. Hombre, qué patadota la que me metió el patrón, mire. Hombre, ¿no será que el patrón es el come lengua, hombre?
2: Lo haría con intención, gañote.
0: Parémonos ya, mire. Le digo que de una vez me mayugué el hocico, mire. ¿Cómo tengo el labio de arriba? Mire, hombre. Véngase, frijol. Mire, allá, metámonos en aquel otro grupo de gente, véngase. Pero cuidado, véngase.
5: Pues dicen, ¿verdad?, que todos los edificios públicos están custodiados porque hay tanto lengua larga que se puede aparecer el come lengua. Mira, así es.
1: Y dicen que el come lengua se disfraza. Hasta el tiende disfrazado de perro, ¿verdad?
0: Sí, ponte más bruto, oiga, los frijoles. Si sigue hablando así, pégale una mordida, oiga. Pégale una mordida en la rodilla, mire.
2: Déjalo ahí, que la pata le va a mear, ya va a ver.
6: Hombre, pirú. Están trabajando, dicen que ya pidieron un préstamo al extranjero para hacer un estudio sobre la captura de Pascual Comelenguas.
1: Bueno, y lo peor es que está cerrado todo. Nadie quiere ir a trabajar. Yo que tenía que ir al SAMA y al distrito. ¡Sapio animal y estos perros! ¡Vaya espalda de esos perros!
6: ¡Son condenados!
0: ¡Corre, fíjame! ¡Corre, hombre!
2: Espérame, pues... Que me descodalaron de una patada, bella, un cañote.
0: Lo que es el perro, ¿verdad?

0: Bueno, ¿y qué es que le hace así, hombre? Es que ya me siento perro de verdad, bella. Y yo que ya no aguanto la rabadilla de andar en cuatro patas, hombre.
1: Yo también, cañote. Mejor usted siga, que yo aquí te espero, como dijo Cero, bella.
0: Camine, hombre. Camine para adelante, mire. Que le tenemos que hallar la pista a Pascual come lenguas, mire. Venga, Rafael, camine, hombre. Camine adelante, hombre.
1: Adelante ve el conejo, más atrapa la guatosa.
0: Uy, hombre. Mire, frijol, lo que viene ahí, para mayor desgracia. Mire lo que viene ahí, hombre. Tres perrotes, mire. Y uno de esos que le dicen Doberman, mire. Ya nos llevó joda. Y viene para acá, hombre. Nos van a echar la vaca.
1: Ay, virgen de Matsupocagua, no te guasan, cañote.
0: Uy, hombre. Uy, hombre, animales. ¡Dos condenados! ¡Ay, ay! ¡Ay, mi oreja, frijol! ¡Frijol, hombre! ¡Soltame la oreja! ¡Frijol! ¡Frijol!
2: ¡Corre, cañote! ¡Que lo desguacen, hombre! ¡Corre!
0: ¡No me... ¡Frijol! Hombre.

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1: Bueno, ¿y qué les pasa? ¿Qué les pasa?
2: De Terrible Ben, en un esqueto.
1: Y yo, gañote.
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1: Hay una frase muy común entre nosotros. 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Sí, no faltará quien diga, en actitud santulona, que hombre más vulgar. 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Bueno, pero a nosotros eso nos vale. 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
2: De Terrible Benson.

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0: ¿Qué decía, joven?
1: ¿Cómo que decía, joven? Ah, papo, y ya los dejo.
0: Le digo que estas ya son señales, mire. Va a creer que no lo conocían. Bueno, ¿y qué es lo que se hizo que lo veo tan raro? Así se volvió el bigote. Y así se le mira la trompa, mire, como puro culito de pollo.
1: Ah, no, que yo te juegue con el santo, menos que con el limón, ¿no?
0: Ve usted sí que la hace. Mire, quiere que le diga, quiere que le diga. Mire, ¿qué quiere que le diga? Que se mira lindo.
1: Ah, mi machete, carajo.
0: Ah, mi 45, jodido.
1: Yo creo que ni las conoce, señor.
0: Ya me hubiera colgado una mojosa. Le digo que solo iban a hacer brincos, mire.
1: Ya me viera usted con mi patecabra engargantado. Le digo que lo hago bailar en un hilo, vaya.
0: Vea, frijol, si no quiere que perdamos la amistad, mire, deje de andarme amenazando, hombre.
1: ¿Para qué me anda cucando, pues? Ya veo, ya está pidiendo un cacao. Por eso dicen que no es lo mismo verla venir que platicar con ella, mire.
0: Tengo ligero y a la hora de la hora no ha de hallar donde poner el dulce, mire.
1: Cañote. Le digo que yo ya le enseño con cuántas tripas se hace un mondongo, bella.
0: Tan bufón. Vea, frijol, yo estoy hecho a dominar, hombres, oye.
1: Pero es que no se ha topado con un indio del San Juan, bella.
0: Vaya, ¿y qué corona tienen los del San Juan? Vaya, ¿qué corona tienen?
1: Bueno, pues, usted se creyendo. Usted se ha creído que la luna es queso y que el sol es mantequilla, oye.
0: Uy, hombre. Le digo que ya me estoy ahogando de la cólera, hombre. Si es que para qué, hombre.
1: Mejor cuénteme una de vaqueros para tenerle miedo.
0: ¿Usted cree que es pura paja?
2: ¿Qué dicen los jóvenes ilustres?
0: Uy, hombre, si aquí viene el patrón. ¡Ajá, Liki! ¿Qué esperas, Liki?
1: Pues Cookie, man.
2: Ay, ¿qué se tienen?
0: Aquí peleando con este indio, mire. Ahí me estaba amenazando, ¿verdad?
1: El juez que dijo que me iba a bajar la gallina, bella.
0: Puchica, Riol, si esas son sus verdades, ¿cómo serán sus mentiras, hombre?
1: Ah, pues sí, dígame. Para un liso, un repaloso, bella.
2: Bueno, y cara de que me han visto que ya no me respetan.
0: Es que le digo que ya me rebalsó, mire, patrón. Mire, patrón, a mí me...

0: trasladarme para otra parte, hombre.
1: Pues sepa, amigo Gañote, que no es usted quien va a venir a darme órdenes a la agencia de empleos La Holgazana, donde trabaja el que le da la gana.
0: Uy, hombre, yo fui el salvado, mire.
2: ¿Quieres más, señorita? ¡Ella!
0: Vea, señor, yo no soy su olor, hombre. No me mire como jaguar viejo, hombre.
2: Lero, con candelero, come patas de ternero.
1: Bueno, se me callan o ya

0: stronzetto. No le dieron chichimora cuando era chiquito, vaya.
1: Bueno, ¿y hasta qué le importa?
0: Cómase una buena torta.
1: Que el burro se la recorta.
0: ¿Sacual? Vale, dijo a bota.
1: Su abuelo, oye.
0: Tráigamela, a ver qué le hago.
1: Ve, abrijo, con mi abuela, con babos, con mi abuela no se meta, hombre, que ya está bajo de 7 cuartas, oye.
2: Silencio, par de léperos, silencio. Los dos son cortados con la misma tijera. Caramba, yo he visto oficinas donde solo se habla de fútbol. Otras donde el ministro tiene que andar resolviendo mejengues de los empleados. Pero esto es el colmo.
1: Mire, patrón, yo no había querido decirle, ¿eh? Pero mire, pero Frijol fue el que entapió el servicio el otro día, mire, en su cara se lo digo, mire.
0: Usted es el que echa los papeles adentro, cañote, hoy.
1: ¿Me podría probar eso ante un juzgado, Frijol? ¿Me lo podría probar?
0: No, mire, si es con pesto, en esos juzgados no trabajan de bar, ¿te oye?
1: Le digo que yo tengo un primo que me ha dicho que solo le hago una seña, mire, cuando yo tengo un problema. Yo a cualquiera meto preso, Frijol.
0: Tan golillero ya solo porque la mujer le lava la ropa a un coronel, bella.
2: Bueno, ¿y ustedes qué se han creído?
1: Y así quería que lo nombraran supervisor de educación. Para conchuele, mire. Las profesoras iban a ser las sufridas. Ya me lo imagino sacando pecho con lo ajeno. Indio con reloj este.
0: Ah, no, con mi reloj no se mete, oye. Que no le den el ojo.
1: Reloj se asemejante al Calforata.
2: ¿Y usted por qué dice que es al Calforata?
1: Va a decir que no es de esos relojes españuzas que traen de Panamá. Vaya, vaya, así es que me gusta hablar a mí, mira. Así es que me gusta hablar.
0: Ah, chis. Ahí sí que ya me arrechó, bella.
1: Pues va a tener 2 costos, mire. Arrecharse y volverse a desarrechar, mire.
2: Bueno, como aquí yo estoy pintado y no se me respeta, voy a proceder inmediatamente. Sepan, señores, que los dos quedan suspendidos en sus labores durante 8 días y sin goce de sueldo.
1: ¿Cómo dijo, patrón? No bromee, hombre. No bromee, patrón.
0: Ay, virgen de manto poca agua. Ya se lo llevó Judas, bella.
2: Pues no. No se lo llevó Judas, como usted dice.
1: Ah, ya. Si el patrón es un hombre comprensivo, mire.
2: Se los llevó Judas a los dos. Así que los espero dentro de 8 días. Tal vez con unas vacacioncitas se componen. En realidad debería de despedirlos a los dos, pero yo no puedo ser malo. 8 días sin sueldo.
1: Puchica, patrón, hombre.
0: Este patroncito es grueso, bella.
1: Háganos una rebajita, patrón. Mire que este mes tengo que comprarle un uniforme a la cipota que tengo en la escuela, hombre.
2: Bueno, si me están enojando, lo despido de una vez.
0: Pachica, si es en serio la papada.
2: Yo no estoy bromeando. 8 días de castigo. Se me van, que aquí no quiero verlos. Hasta dentro de 8 días.
1: Halo por mis hijos, patrón, hombre.
0: Sí, patroncito. No ha habido que Gañote tiene hijos de pan en mano. ¿Verdad, Gañote? Yo.
1: Tan cierto como que la vida es un bojote.
2: ¿Qué bojote ni qué 8 cuartos? Y ya puede ser un camote. Ya tomé una decisión y se respeta. Ya saben que quien manda, manda. Y si se equivoca, vuelve a mandar.
1: Lo que es el tuerce. Aténgase, patrón, hombre.
0: Ya nos vamos a pelear con Gañote, patrón.
1: Sí, patrón. Sí, con Frijol somos como hermanos. No mira que somos aleros. Sí, somos como hermanos.
0: Sí, hasta comemos en el mismo plato, bella.
1: Y ya le dije yo que en cuanto se case, mire, yo le voy a chinear el primer hijo que tenga, mire. Y hasta, compadre, vamos a hacer, hombre.
0: A ver, deme un peco, Gañote.
1: Oye, mira, exageraciones tampoco. Sea serio, hombre.
2: Nada, nada, nada, nada. Hasta dentro de 8 días.
0: No se llama mal corazón, patroncito.
2: Si fuera mal corazón, los despedía del todo.
1: Pues no hay de piña, Frijol. Ya se nos sumó el ayote, mire.
0: Pues echar pulgas a otro lado. Bueno, Cañote.
1: Y ahora, ¿con qué cuento le llego a mi mujer, hombre? Hoy me mata leñazo, mira.

0: Óyame, la mujer es una fiera, mire.
1: Si siguen de necios, lo suspendo por un mes y sin sueldo.
0: Óyame, saquémonos, frijol. Venga, son, venga.
2: Serenata catrachita querida, y se la canta Voz Universitaria de Honduras.
0: Me agarré a mesa para allá, amigo. Eso es, mi. Escondamos el catre allá afuera, mire, para que parezca, hombre. Así como ustedes se va. Puchica, ¿cómo nos va a correr el patrón ahora por 8 días, hombre?
3: Ya veo, Cañote, por usted, oye.
0: Y ahora que necesito más pisto, mire. No, mira que me iba a poner una serie de inyecciones. Complejo, mire.
3: ¿Y dónde las iba a comprar, Cañote?
0: Bueno, es que yo me tengo una enfermedad que bajo consiga y sus inyecciones, mire.
3: Hoy me deberías de conseguir a mí una de penicilina, oye.
0: Bueno, pues estoy hablando, ¿eh? Y también, mira, hay una muchacha que trabaja en un supermercado, mira, vende leche, mira, así son las latas de leche, mira, que saca. Le digo, frijol, ¿y usted cree que irá a resultar la papá?
3: Yo sé por qué le digo, Cañote, jale ahí. No hay mal que por bien no venga, vea. Ya va a ver qué va a hacer chorrera, sí. Pero ponga el radio, Cañote, no esté ahí de taimado.
0: Así, hombre. Si va a salir el anuncio, le cambió batería al radio, don Frijol.
3: Nuevecitas están bellas.
0: Vamos a ver dónde está, aquí el emisor, vamos a ver.

0: día, llevamos un saludo para todos los giles que escuchan rancheras a mexicanadas y un saludo para la tullida.
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2: Pues chica, salió bien el anuncio en el radio, mira. Apúrese, frijol, que no tarde en venir gente, hombre. Bueno, ¿y para qué se envolvió esa toalla en la cabeza, hombre? Parece que viene saliendo del hospital, mire.
0: Es que yo así vi en una película, bella. Ya va a ver. Estos 8 días que nos corrió el patrón, le vamos a sacar el jugo. Ya va a ver, cañote.
2: Y el rótulo quedó tuanis, mire.
0: ¿Y cómo es que dice el rótulo que puso, cañote?
2: Mire, yo se lo puse, mire. Dice, mire. Profesor Beans, mentalista colegiado. Adivinico, se curan estancos y se amarran maridos. Si habla inglés, mire.
0: English speaking. Mira, pues, ahí.
2: Ah, no, eso me lo hubiera dicho antes, hombre, ya está hecho. Así dejémoslo, así dejémoslo. Uy, hombre, póngase aguja, que ahí como que viene el primer cliente, mire.
0: Pásenmelo.
3: Uy, madre. Oye, usted es el profesor Beans.
0: El mismo que viste, Carlos. ¿Cuáles son tus penas, mijo?
3: Ay. Es que mira que yo tengo un amigo en un batallón. No, mira que se lo suspendieron de un día. Estoy preocupadísimo, porque él no está acostumbrado a eso. Ah, pues dicen que los domingos lo llega a ver una mujer que se quiere hacer el fuerte con él. Ay, yo quiero que me convierta en lombriz a esa bandida, que lo único que quiere es burlarse de él.

0: Yo te lo dije, ¿qué te pasa, Roberto? Pero nadie lo saca de ahí.
1: Le dejo, mijo. ¿Y usted cómo se llamó?
0: Ay, a mí me dicen la coneja. Ay, no, Roberto, ¿qué te pasa? Yo lo que quiero es que usted haga algo para que el coronel no ordene que le bajen el pelo a Roberto. Y que no lo hagan madrugar, porque él está acostumbrado a que le lleven el jugo a la cama. Ay, cóbreme lo que sea, pero ayúdeme. Help me, please. Help me.
1: ¿Usted quiere que lo suelten de ese batallón, le digo?
0: Sí, que lo suelten. Aunque me lleven a mí en vez de él. Ay, Roberto, ¿qué te han hecho? ¿Qué te pasa, Roberto? Mira cómo sufro, mira, mira las ojerotas. Le digo que la noticia me dejó impávida.
1: Ah, va a ser un trabajo pesado, le digo.
0: Ay, pobre de mí. Ay, si esta vida es mejor que si acabe, no es para mí. Todos me dicen que ya no soy la misma coneja de antes. Ay, Roberto.
2: ¡Ay, cañón, yo!
1: Mande, profesor, ven. Mande. Apúntele aquí el nombre al señor.
0: Ay, no me termine de rematar. No me diga señor, dígame madame.
1: Dígame su nombre.
0: Coneja.
1: Coneja. Ajá. Dirección.
0: Salón de belleza, el camote azul.
1: Salón de belleza, el camote azul. Sexo.
0: Masculino recatado. Ah, mire, yo tengo un amigo que va a venir a verlo porque mira que tiene una vecina que le tiene una envidia. Así son los montones de tierra de muerto que le aparecen en la puerta, mire. Yo le he dicho, tenés que buscar quien sepa algo porque uno nunca sabe. Ay, Roberto, para perderte primero muerto, Roberto.
1: Bueno, pues váyase sin cuidado, oye. Que ahora usted está en manos mías, oye. Así que no tenga cuidado.
0: En sus manos, profesor Dinos. Ay, qué momento más dramático. Si es por visto, no se aflija, profesor.
1: Bueno, pues déjale 5 pesos a mi ayudante, ya.
0: Ay, ¿cuándo vuelvo?
1: Vengas el viernes, pero se trae 10 pesos de una vez, oye.
0: Ay, gracias. De mis clases de ballet me voy a venir directo para acá. Ay, no. Ay, no, detesto las despedidas, pero no hay de otra. Adiós, profesor Dinos. En usted confío.
1: Váyase sin cuidado que el profesor Bill le va a ayudar, hombre. Mira, yo lo voy a recomendar, oye.
0: Pues con todo y mi pesar me voy. Adiós, profe.
1: ¿Qué pasó, Roberto? Está pegando con tu vuelta, Roberto. ¿Qué pasó, Roberto? Bueno, ya tenemos 5 cutas, mira. Si funciona la papa, hombre. Y yo, que no le creía a usted, mire, le digo que de aquí a 8 días que volvamos al trabajo. Uy, si ahí viene otra clienta, mire, ahí viene.
3: Póngase chiva, cañote.
1: Pase adelante, pase adelante.
4: Ay, gracias. Aquí es donde el profesor Beans.
1: Aquí mero, mire.
3: Aquí le espero, como dijo Cero.
4: Con permiso, profesor.
3: Adelante del conejo, más atrapa la guatusa. ¿Cuál es el problema?
4: Ay, profesor. Yo vengo porque ya estoy a punto de correr. Ahora que tiene un buen puesto mi marido en el gobierno, viera cómo ha cambiado.
3: Ya le notó el cambio.
4: Y no, mira que ahora solo pasa jugando golf, tenis, y hasta en la tal pirámide se embrocó. ¿Cómo lo engancharon unos de la High Life? Ya se creía.
3: Quiere decir que ahora que está empleado, se la tira de gran talega, le digo.
4: Bueno, empleado siempre ha estado. Es un hombre con suerte. Lo sacan de un ministerio y le dan en otro. Lo ponen de gerente en un lado y lo sacan y le dan en otro. 20 años tiene de servir al Estado, mira.
3: Ay, virgen de Mazupocagua. Chambero el hombre, bella.
4: Perdone, no le oí. ¿Qué dijo, profesor Vince?
3: No, es que estaba diciendo unas palabras que son mágicas. Le digo, mija, explícame bien a mí el problema, oye.
4: Ay, todo se lo puedo permitir, menos que ande con esos coqueros.

0: Quiere decir que su marido anda con los que venden cocos.
1: ¿Eso será, profesor? Ay, usted sí sabe. Bueno, yo el otro día lo vi que agarró un polvito así blanco, miren, y se lo metió en la nariz y le hacía así, ¿ves? Viera, así le hacía, miren.
0: Ah, pues su marido lo que tiene es el mal del pericazo, mire.
1: ¿Cómo dijo? ¿El mal del pericazo?
0: Sí, es una enfermedad que solo le da a la gente, como quien dice, a la High Life, a la Key Felipe. Solo a los corqueros, pues.
1: No le digo. Yo creía que me lo tenían embrujado, mire.
0: Le digo, doñeta, váyase contenta que aquí los coqueros no les hacen nada, oye. Y cuanti menos si son de plata, bella.
1: Bueno, pues si usted lo dice, ¿cuánto le debo?
0: Lo que sea su voluntad. ¡Cañón, tío!
2: ¡Mande, profesor, bien! ¡Mande!
0: Atienda aquí a la madame, que usted es el cajero. Y me pasa el siguiente.
2: ¡Que pase el siguiente! Venga, Jeronita, venga.
0: ¡Adelante, ve el conejo! ¡Más atrapa la guatusa!
3: Buenas, buenas. Vaya muchacho, entra. Entra muchacho. Con permiso, profesor Beans.
0: Mándese a sentar. El muchacho que se quede parado porque le falta crecer. Y ahora, what is the problem?
3: Es que viera que este muchacho me nació con un defectito cuando habla. Y como ya tiene 15 años, pues ya le da pena. Yo le he llevado por todo el mundo y nadie me lo cura. Le digo que he gastado platales.
0: A ver, mijo, explícame qué te pasó.
4: Yo no sé cuando hablo, me suena así.
0: ¡Achés! Se habla pitoreteado, bella.
3: Mire qué problema de muchacho. Todos los amigos me lo molestan.
0: ¡Achés! Ya la molamos, bella. Este sí que es un caso gravecito, gravecito para que bella. ¡Oye, caño! ¡Vengo!
2: ¡Mande, profesor, bien! ¡Mande, mande!
0: ¡Oye, qué esto! A ver, mijo, ¿te gustaría tener novia?
4: Sí, pero nadie me para bola porque hablo así.
2: Ah, papo, si habla pedorreado, me. ¿Y es de nación?
3: Desde que dijo ajú es el problema. Al principio no le di importancia, pero el muchacho ya está grande y ya le da pena. ¿Verdad, mijo?
4: Sí, papá.
3: Mire, profesor, si usted me le quita ese defecto, yo le pago lo que sea que va a gozar, así uno por los hijos lo da todo.
4: Sí, papá, que me cure.
0: Papo, si solo bostica palabra y hay pel de acompañamiento, bella.
2: Eso es cosa de la tráquea, mira. Mira, profesor, mira, cosa de la tráquea, ¿verdad?
0: Bueno, ¿quién es el adivinico aquí, gañote? Usted no se anda metiendo, oye.
3: No se enoje, profesor, no se enoje. No enoje al profesor, usted también, joven.
2: Bueno, si no es por ayudar, ¿verdad?
0: A ver, mijo, habla. Y hablas y abrí la boca, ¿oyeste? Vamos a probar a meterte en el huerguero un hueso de sopilote culeco, ¿oyeste? A ver, decí vos lo que yo diga. Decí vaya, abrí la boca.
4: ¿Ah?
0: Eso es. El pueblo unido jamás será vencido. Vaya, decí.
4: El pueblo unido jamás será vencido.
0: Ahora te voy a meter el hueso de sopilote, pero seguí hablando, ¿oyeste? ¡Vaya a hablar!
4: El pueblo unido jamás será vencido.
3: ¡Caramba! Usted sí que sabe. Por lo menos le cambié el sonido tan feo. Ahora habla silbateado. ¡Habla, mijo!
4: ¡Papá! ¡Estoy curado! ¡Viva el profesor! Mis, ahora sí, voy a tener novia.
2: Ese es mi gallo, ese es mi...

0: mira, yo puedo dormir, mira.
1: ¿Cuánto le debo, profesor? ¿Cuánto le debo?
0: Bueno, ¿cuánto le va a cobrar, profesor? ¿Cuánto le va a cobrar?
2: Bueno, que sean 1,000 pesos. Yo creo, ¿verdad, gañoso?
0: Tan cierto como que la vida es un bojote.
2: Pues cóbrele, que para eso lo tengo de cajero.
1: Un momentito. Caramba. 1,000 pesos por un hueso de esos pilotes. Caramba, qué cara está la medicina.
3: Sí, papá, pagáselo. Ya, estoy curado.
1: Ah, no, pero si el pisto no lo regalan. Sácate ese hueso de esos pilotes y entregáselo.
0: Pero, hombre, hágalo por el muchacho, hombre.
1: Qué babosada. Sácate el hueso.
3: Está bueno, pues. Pero los amigos se van a seguir burlando de mí. Tenga su hueso, profesor. Yo trabajaré y voy a volver para pagarle con mi pico.

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0: zurra. Mira Francesco Totti. Mira a Francesco Totti del otro lado.
1: ¿Cómo les va, señores? Buenos días.
2: Mira, ¿cómo ahorita, amanecieron? Antes de presentar, bueno, aquí este programa es así, va, no se presenta ni nada. Sí. Mira, Marquito, puedes sacar, vos te lo sabes. Decirle más
1: que
2: o menos.
1: Audio, no, primero, si no se escucha.
2: Sí. A él. ¿Nos estás escuchando, Marco?
3: Sí, yo sí escucho.
2: Los jugadores que contrató el Madrid desde el año pasado. Es que para Carlitos decía que no había contratado nada.
1: Estuviste hablando una hora dulce conmigo y ahora vinieron estos dos y ya te agarró el virus.
2: No, solo para
1: que sepa. Hace una hora que estamos charlando tranquilo. Me dijiste, no, Carlos, lo que pasa es que pasó eso.
3: Alguien se nos metió. No, la temporada pasada, sí, si no me equivoco.
1: Una batalla.
4: Sí. No es batalla, es programa, entiendas.
1: Sí, fuiste vos.
5: No, no fui yo. Yo lo rechacé, no sé quién es, pero bienvenido.
1: Ya aceptó. Y después de lo que le dijiste, se fue.
5: Es que no estamos en batalla, estamos en un programa. Las batallas son en otro horario.
1: Bueno.
5: Y allá en el Medio Oriente.
1: Discúlpenlo, gente, discúlpenlo.
5: A la máquina, el líder, el invicto, el mejor equipo de este torneo.
1: Hasta ahora sí, claro.
5: Bueno, y que duele que les diga eso.
1: Al menos hasta las 9:30 aproximadamente.
5: Y a las 9:01 seguirá haciéndolo.
1: Bueno, vamos a ver.
2: Con un empate siguen siendo líderes.
1: También, ¿no hay posibilidad que lo alcance un tercero?
5: Maratón lleva área 21.
2: No, habló hoy, un empate no. Lo deja de líder.
1: Está bien, Quique.
5: Ya vas a ver el de Maratón, que es el que lo sigue.
2: ¿Qué odio?
5: ¿Qué es esto el que hizo?
2: No. ¿Odio? ¿Cómo le va a tener odio a Real España?
5: No,
2: le
5: tiene odio.
2: Carlos,
5: usted no quiere a la España.
3: Ahora quiere criticar a Real España, aquel que dijimos, ¿no?
5: Sí, antes era un amor y odio.
3: Ahora vamos.
1: Es que como no me contestan, ¿viste? Sí. Los amores son así, loco. Si yo te llamo y no me contestas, se termina el amor, se termina el idilio. Pero bueno, ese sin lugar a dudas es el mejor partido por lejos de la jornada.
5: Sí.

0: es un partido también para ver en qué condiciones se encuentra uno y el otro. ¿Por qué? Estos son los partidos en los cuales no te va a determinar si vas a ser campeón o no, pero sí es un paso fuerte, sobre todo para el España, porque el Olimpia...
1: Está enfocado en la Centroamericana.
0: Está enfocado en la Centroamericana y...
1: Y sabe que si no gana o no... vaya, que no pierda, siempre va a estar en la competencia, porque no se aleja mucho.
0: Para el España es decir, bueno, si tengo que venir a jugar un partido de final acá, ya lo hicimos, ya ganamos, ya sabemos lo que es estar acá.
1: Confirmando lo que dijo Quique, si empata el España nadie lo alcanza. Ni Maratón llega a 21, España haría 22. Qué bueno que miró a Marcos. Es un famoso anónimo.
0: ¿Eh?
1: Marcos.
0: ¿Se escucha bien, gente? Dígame si se escucha bien,
2: hombre,
0: por favor.
2: Sí, saludos.
0: Bien,
2: hombre.
1: Que escucha bien, hombre.
0: Pregunta.
1: Sí, se escucha.
0: Ayer me dijeron que fue una bosta.
1: Pero ayer ya sabemos por qué fue.
3: ¿Por qué fue?
0: ¿Por qué fue?
1: Porque aquel no le puso
3: el ya mood. Sabemos.
0: ¿Quién es aquel?
1: Su amigo.
0: ¿No es tu amigo?
1: Es mi amigo.
3: Bueno, solo para que miren la gente, porque como lastimosamente no está, ahí está Carlitos Bruno y está Eric Luna.
1: No sabemos por qué.
0: No te quiso meter, vos.
1: Mandale otra vez la invitación.
0: No te quiso meter, vos.
1: Te bloqueó porque ayer verás qué rápido entraron los dos de un solo.
0: Sí. No, yo creo que vos ya estás en el virus, ya está instalado acá. Apenas entraste por ahí, apareciste. Yo no sé cómo es eso. Sin poner el celular, entraste por esa puerta y apareciste vos acá. No sé. Pero bueno, ¿tenés alguna novedad con respecto a algo?
4: ¿De qué?
0: No sé, qué sé yo. De algo. De la España, de la Olimpia,
4: solo Maratón, solo me puedo conectar porque tengo novedades, entonces.
0: Qué bárbaro. No. A ver. Mañana llegamos. Mañana llegamos con Eric Luna. Mañana vamos a ir a Valle de Ángeles a la inauguración de otra sucursal más de Farmafácil. Y ahí ayer se corroboró que vamos con todo.
3: ¿A qué hora vamos?
0: Nosotros saliendo de la radio salimos para Valle de Ángeles.
1: Okay, ¿por qué no te conectas? Porque dice que no estás disponible en este momento.
0: No estás disponible, Quique. Sos vos.
3: Ahí está, pero
1: porque yo te quise agregar aquí. No, sí. Tampoco. ¿Qué será?
0: Regálame el probable 11 del Olimpia y del España, por favor, Wilmer. A ver, vamos a ver si tenemos ahí un probable 11. Probable, ¿no?
3: Ahí está, el probable 11. Pónganle la pantalla completa.
0: Ok. Mengíbar, Guití, Hernández, Bennett y Canales, ahí no hay ninguna duda, estos van a ser los cuatro.
3: Sí.
0: Recordemos que esta es la alineación anterior, va a haber cambios. Pero en los cuatro del fondo, no sé, muchos dan por descartado a Mengíbar, yo no sé si va a estar, si lo podemos ya dar por descartado.
3: Está tocado. Este juego, ojo Carlos, no es como otro.
0: No, pero es un partido importante.
3: Sí, por eso, este juego... Pero tendría que estar ya un 90% mínimo. Sí. 90% mínimo.
0: Este creador no actualizó, no.
1: Sí, que no sé por qué no.
0: Pero bueno, no lo crees.
3: Sí.
0: Entonces, en la mitad de la cancha yo creo que García repite, porque García está jugando realmente bien.
3: Jean-Baptiste.
0: Con sí. García.
3: ¿Y dónde está Jean-Baptiste?
0: No, es que esta es la alineación anterior. Como esta fue anoche que la hicimos. Fabricio no la cambió. Adelante, en lugar de Cortés, creo que va Edwin Rodríguez.
3: Sí.
0: Manuel Enríquez yo creo que va a seguir jugando. Arboleda va a seguir jugando. Sí. Y acá la duda es quién va a acompañar a Arboleda. Esa es la única duda que tengo, porque no creo que esté bien Bengoché. Ayer me dijeron que no a ustedes, pero puede que juegue quizás como media punta, como pasador, como un quinto volante también, dependiendo cómo esté Jorge Álvarez.
3: Hay veces lo está utilizando también Kilmar Peña.
0: Pero ya se quedaría sin cambio ofensivo. Bueno, no, tiene estos
3: Flores,
0: chicos.
3: Sí, bueno. Pero
0: podría ser Kilmer Peña y Arboleda.
3: Pero para que mires, Carlos, también si lo que decíamos Jorge Álvarez, de Jorge. Bueno,
0: ¿sacas a García?
4: No, mañana, a ver, hoy va a jugar con Flores y Arboleda, lo más seguro. Yo le dije, va a buscar con Flores tener velocidad. Si mete a Kilmar Peña y Arboleda, solo tendría dos tanques en medio del área. Y Real España es un equipo que tiene una defensa alta, una defensa fuerte. Tiene que sacarla de su zona de confort. Va a meter a Flores, creo yo. Va a dejar de revulsivo seguramente ya sea a Jeremy Rodríguez o a Kilmar Peña. Y a Jorge creo que le va a dar minutos el segundo tiempo. Porque entre Jorge y Edwin la lesión que tenía Jorge era la más complicada, salvo obviamente que en las últimas horas decida poner a Jorge por ser el partido que es, ¿no? Aunque yo estoy de acuerdo con lo que usted decía, Olimpia sabe que aunque pierda este partido, la liga todavía le queda mucho recorrido, mientras que la Copa

0: Centroamericana, el margen de maniobra es menos, ¿no?
1: Hay que
0: Y es
1: hay que
0: mejor.
1: ver, yo creo que también eso es importante. Hay que ver también en este momento, ahorita, cuál es la importancia que quiere Espinel. Porque
2: Si
1: si
2: te
1: es
2: adelantó
1: eso,
2: el partido, pidió adelantar el partido es porque es importante.
1: bueno, entonces ahí
0: No,
1: vamos.
0: lo adelantó
1: Jorge,
0: pensando en Copa Centroamericana.
1: vos que,
2: Sí,
1: por
2: por
1: eso,
2: eso.
1: ¿vos crees que si quiere adelantar no va a cuidar a Jorge? Hoy no lo mete. Hoy no lo mete a Jorge.
2: Mira, yo te digo una cosa, depende cómo esté, pero también es un partido para Jorge Álvarez para que él se quite hipotéticamente un temor de cara al partido que se te viene entre semana.
1: Vos mismo lo has dicho, que no necesitas un jugador como
2: No,
1: esto,
2: no, no, yo te
1: llega
2: digo, no, no,
1: y punto.
2: hablo de temor físico, no de temor otro tipo.
1: No,
2: Hablo de temor
1: no,
2: de decir, no, porque
1: no.
2: a veces vos decís, y si me pego un pique. Y bueno, si yo me pego un pique contra el España, quiere decir que el
1: Bueno.
2: próximo partido puedo hacerme 100 piques que no me va a pasar nada. A
1: Pero
2: eso me refiero yo.
1: no. No,
2: Que,
1: lo que
2: pero ojo,
1: pasa.
2: depende como esté. Yo no sé cómo
1: Pero
2: está. Si está en un
1: fíjate, mi,
2: 90%, ¿no lo
1: mi,
2: pone medio
1: mi, mi,
2: tiempo?
1: mira la hora. Pero vos venís diciendo el 90% desde la elección, Carlos. O
2: No,
1: sea,
2: no, no, yo
1: te lo dijimos.
2: hablo, digo,
1: No,
2: pero si está ahí.
1: pero ojo, es que te estamos diciendo por algo no está. Es incertidumbre,
2: Bueno,
1: Carlos.
2: pero no es culpa mía que no
1: Es
2: sepa. Y
1: incertidumbre.
2: no es culpa mía, porque yo no veo ningún parte
1: Pero es que
2: médico,
1: ahí
2: no veo a nadie
1: está.
2: que, no veo a un
1: Bueno,
2: médico del
1: bueno.
2: Olimpia, no veo a nadie del Olimpia que me diga, porque sí nos tiene que decir,
1: Sí,
2: a nosotros y a
1: de
2: la gente del
1: acuerdo.
2: Olimpia sobre todo,
1: A nosotros no, a la gente.
2: Jorge Álvarez, pero como nosotros somos el medio de comunicación para ellos, Jorge Álvarez está en un 50% y le falta un mes,
0: Que
2: tres días para que
0: ningún
2: esté,
0: equipo,
2: para que ya
0: ningún
2: pueda hacer
0: equipo,
2: trabajo de cancha o para que
0: ningún
2: ya pueda
0: equipo
2: jugar.
0: hace
2: Nadie
0: eso.
2: te lo dice.
0: Ningún equipo hace eso en la Liga Nacional.
1: Sí, no,
0: Bueno, pero
1: lamentablemente
0: es
1: no,
0: un error, ¿eh?
1: lamentablemente.
0: Pero,
1: Motagua
0: a ver,
1: últimamente lo ha estado haciendo. Motagua
0: yo
1: lo ha
0: le
1: estado
0: dije a
1: haciendo.
0: usted desde el tema de la selección nacional que Jorge no estaba, porque
2: Andá, dice, te quieren ver a vos, no te ven.
0: los informes médicos
1: Aquí,
0: de Olimpia
2: Sí,
1: métanse el
2: cerrar
1: video.
2: y
1: La
2: volver
1: selección
2: a.
0: indicaban justamente que Jorge no estaba para jugar. Yo repito, esta lesión que tiene
1: Cerrar la
0: Jorge
1: boca. Voy a volver a conectar, señores.
0: es la misma que tuvo la temporada pasada.
2: Pero
0: Y es
2: bueno,
0: una
2: no está
0: lesión que
2: entonces.
0: sí. No, no, yo creo que no es
2: Ni para el
0: partido.
2: miércoles que
0: Sí.
2: viene. El miércoles juega contra el
0: Yo
2: cartaginés.
0: sí. Creo que lo están alistando más para el próximo miércoles que para hoy. A ver,
1: Sí.
0: hoy Olimpia puede perder y todavía le queda una vuelta entera para colocarse primero o clasificar. Pero en Copa Centroamericana el margen de error se reduce a 180 minutos. Tiene que tenerlo mejor. Lo mismo Benguché. A
2: Que no
0: Benguché
2: sabemos cuál es lo
0: lo van
2: mejor,
0: a
2: que yo no sé
0: preparar.
2: cuál es el. Por eso yo digo, si está en la selección, a lo mejor está en un 80% y llegaba a los últimos dos partidos de la National League. Yo digo,
1: Pero vos venís queriendo meter a Jorge,
2: no te,
1: ¿no?
2: y, pero en el Olimpia vos no lo metés de verdad, si está bien.
1: Carlos, es que vos
3: Es que
1: seguís
3: no lo
1: con
3: han
1: lo
3: venido
1: mismo,
3: metiendo
1: Carlos. Es
2: tampoco
1: que
2: en
1: no
2: los
1: sé, vos
2: últimos
1: ni
2: nadie
1: nadie.
2: sabe, bueno, pero nadie
1: Bueno,
2: sabe.
1: Carlos.
2: Nadie sabe la gravedad de la
1: Pero
2: lesión.
1: entonces no insistas con él porque es una
2: Entonces no lo pongo, no lo
1: incertidumbre.
2: pongo en la
1: Pues
2: alineación.
1: sí, no lo
3: No,
1: pongas.
3: no está
1: No lo
3: listo.
1: pongas porque lo
0: Pero
1: estás
0: que
1: poniendo desde hace
0: usted,
1: un
0: Carlos,
1: mes
0: pero que
1: y no te aparece,
0: usted
1: Carlos. Así de sencillo.
0: viene diciendo que está en 80% y jugó 20 minutos
1: Correcto.
0: en cuatro partidos.
1: Correcto.
2: Che, loco, no me quieren. Ustedes díganme porque me voy a la.
3: ¿A
2: Allá.
3: dónde?
1: Otra vez,
3: ¡Qué
1: Carlos.
3: bocón!
1: No seas
0: ¡Otra vez!
3: ¡Qué bocón!
1: malcriado.
2: ¡Wilmer!
1: ¡Carlos!
2: ¡Tenés espacio ahí en la consola
1: Dime.
2: para trabajar
3: ¡Qué
2: ahí al lado tuyo!
3: barbaridad! ¡Qué bocón se ha vuelto
2: Porque
3: este
2: es
1: hombre! ¡Muy
2: un
1: bocón!
2: ataque visceral de ustedes. No
3: ¡Es
2: es
3: esterco,
2: ataque.
3: Carlos!
1: Es
3: ¡Es
1: tu
3: esterco! ¡Pero
2: ¿cuál es la lesión
0: y
2: que
0: usted es
2: tiene?
0: terco!
2: ¿Cuál es la lesión que tiene Jorge Álvarez?
1: La lesión que
2: No,
1: por la que no
2: decime cuál es.
1: apareció. La lesión por la que no apareció.
2: Pero no saben, ¿verdad?
1: No, nadie
2: Bueno,
1: sabe.
2: nadie sabe. Entonces, si nadie sabe, yo especulo también.
1: Pero ¿para qué vas a especular
2: Porque
1: si no lo
2: estuvo en una
1: tenés?
2: selección, porque jugó un par de minutos.
1: Ah, por un minuto de cuatro partidos decís que ya está bien. Ah,
2: Y
1: qué
2: a lo mejor
1: bonito.
2: el té. Bueno, entonces estaba lesionado David Ruiz, ¿no?
1: Bueno,
2: ¿Estaba lesionado David Ruiz?
1: no, lo de él
2: Ah,
1: ya
2: no,
1: se
2: porque David
1: sabe.
2: Ruiz tampoco jugó un minuto, está claro, ¿no?
1: Lo de él ya se
2: Págame
1: sabe.
2: eso.
1: No, no, no, no lo voy a pagar. No.
2: Pero bueno, regálame el probable 11. El España sí, casi con seguridad es este 11 que vamos a poner, porque el
1: Ojo.
2: equipo que gana repite, técnico nuevo.
3: Tiene la baja de Cruz, ¿verdad?
2: No,
1: España.
2: lógicamente, hay algunos que por baja no pueden estar, ¿no?
1: Vaya, saludos, señores.
2: Bubba
1: Uy.
2: López, Ramos, Pereira, Debron García y Flores. Esa sería, lógicamente, los cuatro más el arquero confirmados. Chapetilla Mejía también, Benavida y Osorio.

0: Sorto creo que también estarían ahí. Arana, Eddie Hernández y García. Anthony García es titular ya en este equipo.
1: Mientras no esté Nixon Cruz, creo que sí.
2: Sí.
0: Más que le ganó el mandado también a Darrison Vuelto, entonces.
2: Sí, porque Vuelto ha estado entrando de cambio.
0: Sí, no.
2: En algunas ocasiones yo le decía.
0: Aguante Racing.
2: Yo le decía, ¿para qué? Para
0: el descenso. No, acá me están describiendo acá, loco. Y acá me dicen, enfoquen a todos. Acá te digo que está aquí, que ves.
3: Saludos. Acá, ya acá vamos aquí a tratar de que Carlito nos agregue.
2: Ahí tiene, fíjate, que salirle a aceptar. ¿Eh?
3: Nos dicen, por mientras ustedes, les voy a leer algo. Dice,
0: salud. Ahí, bájale el volumen, ¿ves? Ahí está, ¿ves? Ese sos vos, es tu celular.
3: No es el mío.
0: ¿De quién es?
3: El de Luna.
2: No, el mío no es.
3: El de Luna. Tuyo.
0: Bájale eso.
3: Sí.
2: Es que ahí. Es aquí porque está ahí. Ahí. Ya. Vaya, ya.
3: Carlito.
2: Qué estrés, tío.
0: ¿Me puede decir la gente antes que me estrese si el audio está saliendo bien? Perfecto. Por favor.
2: Estamos hablando del España, hombre, perfecto, no del audio.
3: De España. Escucha bien, dice. Chao, saludos, Quique.
0: Dirijan ustedes el programa.
3: Si hoy no juega, escucha, un gran amigo tuyo que lo llevaste, vos, lo hiciste famoso y ahora está en una
0: de la, en la cresta de la ola.
3: Sí, no puedo decir. Castro. Si hoy no juega Jorge, por no arriesgarlo, solo expone más al cuerpo técnico de la selección. ¿Cómo convocan a un jugador que no está para jugar en una fecha FIFA de 4 partidos? Correcto. Saludos a los 3 tridentes de lujo. Bueno, a los 4, dice. Te manda saludos, le manda Rodolfo Molina, ¿de acuerdo?
2: Qué grande, Rodolfo.
0: Qué grande, Rodolfo.
3: Llegaron juntos con, yo pensé que eran hermanos.
1: Ayer vi a Rodolfo tomar un café para platicar.
3: Yo pensé que eran hermanos.
2: Marco, sé que usted se lo invita y a Carlos no, a tomar café.
0: Yo hablo casi a diario con Rodolfo Molina.
3: Sí.
2: Ahora habla a diario.
3: Lo hiciste.
2: Hoy
3: habla
2: a
0: diario. Él es amigo. No solamente es comentarista, sino él es amigo mío. Cosa que no puedo decir de todos los analistas que están en el cine.
2: ¿De quiénes?
0: No te tengo por qué dar nombre. Como ustedes no dan nombre, no te tengo por qué dar nombre. Sí. Rodolfo Molina es mi amigo.
1: Yo lo que escuché de Rodolfito ayer no creo que eso lo diga un amigo. Pero está bien. Está bien. Son amigos.
0: Pero, ¿por qué Eric te ataca tanto, Carlos? ¿Por qué Eric?
2: No sé. No lo ataco ni siquiera me he dirigido a usted.
0: Dice Jorge Padilla, viste cuando es sentido de inferioridad. Siempre a lo grande hay que atacarlo. Me parece que el micrófono de Deporte Verás está apagado porque no lo escucho en la ahí transmisión. Está,
3: es que como no tengo
2: micrófono. No, pero es que él queda con el ambiente porque le va a hacer feedback.
3: Vas a hacer sí, Carlito. Ahí está, pero ellos quieren escuchar mi comentario, Carlito.
0: Sí, bueno, habla fuerte.
3: Sí.
0: Habla como hombre.
3: Está bien.
0: Sí. Habla como macho, vos.
3: Carlito y vos era bonito, chiquito.
0: Era guapísimo. Sí. Guapísimo. Sí. Bueno, ya dimos el 11
2: aprendió
0: también.
2: Aprendió a caminar a los 2 meses.
0: La gente está diciendo, la gente está preguntando acá, dice, ¿y entonces no van a hablar
2: España,
0: de fútbol?
2: El España. De moda, hoy, el líder, invicto.
0: Están todos relajados.
2: Ayer solo miré. Es
3: que ya hablamos la discusión de Carlito, que hasta
2: aquí. Jorge, que no va.
0: Acá la verruga que tenía acá, o sea que estamos hablando cualquier cosa.
2: Sí. Habló de Bú ayer en la editorial, me fijé.
0: Sí.
2: ¿Sobre qué? Perdón que no lo pude escuchar, solo mire ahí la imagen.
3: Yo comparto con vos que dice el mejor guardameta hoy en este momento.
2: Okay. Que debe ser llamado a la selección.
0: Qué bueno, ¿verdad? Que compartan algo
3: con eso. Y con eso no quiere decir que Mengíbar no sirve, Noel.
2: No.
3: La gente se equivoca. O sea, los comentarios de Carlitos, esta vez hay que decirlo, acertado, porque dijo en este momento.
2: Al fin,
3: es
2: el mejor, una.
3: ¿Verdad? Debiese estar. Lo que no entiendo es por qué no está en la selección.
2: Esa es la pregunta para el director, para el técnico, porque
3: pero
2: no lo llama.
3: Pero no hay conferencias de prensa ahora con convocatoria, entonces lastimosamente.
0: Nos van a recomendar algo. Dice, la próxima vez, pero está diciendo con buena onda,
3: sí,
0: ¿eh?
3: Sí.
0: Saquen una salida de audio para celular y metan el audio.
3: Es que sí, eso se hace, pero cuando es del, por ejemplo, el TikTok
0: de la radio.
3: De la radio. ¿Verdad? Pero aquí
1: lo
3: estamos haciendo
1: lo que TikTok tiene que hacer ahí es comprarse un micrófono individual y ponérselo para que la sonida de audio de su celular se escuche mejor.
2: No, pero él anda micrófono, Carlos. Micrófono, es que el de Kike es el que no se escucha.
0: El de Kike es el que no sirve, vos.
2: Sí. No es que no sirve, que le pone el mood, se le pone el mood.
0: No sirve. No para sirve. Cuando hay que no funciona, es porque no sirve.
2: Bueno, la verdad es que la solución de este es que el director compre de estos micrófonos para 5.
3: No, olvídate, pues. Ya no lo hicimos.
1: Bueno, no compramos.
2: Sigamos con la interferencia.
0: Pero bueno, juega maratón también hoy.
2: Ah, sí, de verdad.
0: Sí, no. A ver,

0: A ver, llega a empatar, que puede empatar hoy Olimpia perfectamente con España, pueden empatar. Y gana Maratón, se pone ahí, ¿eh?
1: Se acerca al Olimpia.
0: A dos puntos creo que quedaría.
1: En puntaje, empata con Olimpia. Si empata Olimpia. Si pierde Olimpia, lo supera.
0: Y quedaría un punto de España.
1: Sí, es que hoy es de tres. El primero es de tres, hoy. Entonces, es importante, por eso. De esta jornada vamos a ver quiénes van a quedar en primero ya, definitivamente.
0: Maratón no es el maratón de los primeros partidos, ¿eh?
1: Pero no tiene mal equipo. Lo que pasa es que tal vez no está en el mejor momento después de... Le pegó duro no clasificarse a la siguiente fase.
0: Bueno, pero tiene otra bala le quedaba.
1: No, claro, pero todavía creo que están golpeados en esa parte.
0: Bueno, no era un grupo tampoco fácil, ¿no? Y Maratón no es un equipo que está acostumbrado a jugar torneos internacionales. O sea que puede pasarle eso.
2: El de Maratón lo pasó para hoy, ¿no?
1: Para hoy a las 5:15.
0: Hoy juegan a las 5:15 de la tarde.
1: Sí.
0: Hoy a las 5:15.
2: Los árbitros, sí, en el Olímpico. Selvin Brown, ese partido de Maratón Olancho. Selvin Brown, Gerson Orellana, Arnold García y Julio Huitil será el cuarto asistente.
0: Tenemos una producción que nos hace todo eso aquí en la pantalla, si quieres verlo. Ahí más fácil.
3: Ah, pero perfecto. No dicen que tenemos
0: la lo que pasa es que ustedes están enfocados en los teléfonos, pero
1: no,
0: tenemos.
1: Ay, sí, ¿quién habla?
0: Acá tenemos muchas pantallas, muchachos. Ahí
1: está. ¿Quién habla?
0: Acá tenemos el audio. Muchas pantallas, ¿verdad? Entonces, 5:15, ahí lo tenés, Selvin Brown. Buen árbitro, Selvin Brown, ¿eh?
3: Sí.
0: Es buen árbitro. Está garantizado. Y el partido del Olimpia, lógicamente, va a Said Martínez.
1: Grande. Ojalá no.
0: No, es buen árbitro. Es buen árbitro.
1: No, fíjate que no dejaron terminar mi frase.
0: Sí. Sí, ojalá hoy hay VAR.
1: Ojalá no tengamos poca afluencia de personas, iba a decir yo, pero como ustedes andan siempre con la malicia,
0: no, se lo pueden mal a uno. Igual tienen que ir al programa hoy, no sé qué estás inventando.
4: No, Luna tiene permiso para ir al
1: estadio. Quique dijo que me iba a cubrir hoy y yo voy para el estadio.
0: Quique tiene que ir al programa hoy.
1: Pero él me dijo que él me iba a cubrir.
4: Hoy lo va a hacer con tres. Hoy lo va a hacer con tres nada más.
0: Ah, bueno, te puedes conectar vos.
4: No, es mi día.
0: No es mi día. Ah, sí. No es tu día. Estuviste como 6 meses sin venir y había unos días que eran tuyos. Como 3 meses te ausentaste. Sí, solamente veíamos tu carita ahí por pantallita, ¿viste?
2: Ahora van a hablar de fútbol, dicen.
0: Sí, tiene razón. No lo dicen, pero no importa. Tiene razón la gente. Regálame la jornada completa ahí también, más allá de estos dos partidos que son los que con el cual abre la jornada número 10.
2: No, y es por la pelea del primer lugar.
1: Y juegan los de abajo también, que tienen que sumar, sí. Juegan entre ellos. Hay un partido ahí.
0: Platense-Motagua. ¿Motagua cuántos puntos está de primero? Yo te digo una cosa, Platense...
4: Motagua tiene 16 puntos hoy.
0: Bueno,
4: y Real Sporting tiene 21.
0: Los dos
4: son 5 puntos.
0: Motagua ganó el último partido 2-1, ¿no?
2: Sí.
0: ¿Motagua?
2: Sí.
0: Que había arrancado perdiendo 1-0 con Choloma y después lo dio vuelta.
1: Sí, debería tener una muy buena cantidad de...
2: Gol de Luis Ortiz.
1: De aficionados en Platense porque es un sábado por la tarde. Sí, hombre. Ojalá se le llene.
0: No, va, Motagua lleva gente.
1: El aficionado Motagua visita Cortés y para mí Motagua es favorito ahí.
2: No, claro que es favorito, pero...
0: Bueno, qué raro que Motagua no...
1: Es que juegan hasta el jueves. Y el sábado, bueno, casi una semana.
0: Viaje.
2: 5 días.
1: No, pero es que juega en Tegucigalpa, Carlos.
0: No, viaja a Cortés.
1: No, pero es local y es una calle no tan...
0: No, está bien. Pero digo yo que para Motagua también, ¿no?
1: Es que Motagua no tiene miedo. Igual que para Olimpia son partidos. Pero no cambia los partidos.
0: Y es la liga deportiva, ¿no? Digo, no sé.
1: Y es el rival más difícil.
0: Así que, bueno... Yo creo que igual de todas maneras debería ser Motagua el favorito. A las 5:15 va a jugar Juticalpa-Choloma. Bueno, Juticalpa que va horrible. Y Choloma que si gana no suma. La verdad que
1: son los últimos en la tabla.
0: Y Choloma si gana no suma tampoco. Sí. Hasta que no se arregle ese problema que tienen ahí. Independiente de los Lobos, que los Lobos vienen en alza. 7:30 de la noche el día sábado y cierra la jornada el domingo.
2: Génesis Estrella Roja. Un único partido el domingo. ¿Se lo come Donnarumma ese o no?
0: Eso es horrible. Yo cuando le decía a ustedes que Donnarumma le prohibió ganar una Champions a Messi, Mbappé y a Neymar, dos Champions le prohibió ganar, ustedes se ríen, se
4: burlaban. Ahora es culpa de Donnarumma.
0: Pero primero te comiste dos goles.
1: Pero estás penal.
0: Pero primero te comiste dos goles.
4: Ahora es culpa de Donnarumma.
1: Todo es culpa.
0: Pero claro que sí.
1: No es culpa de
2: Donnarumma. Le hicieron falta también. En uno de ellos.
0: Yo no sé, Donnarumma. Para mí es

0: Bueno, ustedes hablan del Dibu Martínez, este es sobrevaluado. Aparte antes de la ropa que usa. Que,
1: por ah, no, sí, pero es que el Dibu es malito.
0: Pero es campeón del mundo, ¿no? Uy, este también.
1: Con ayuda.
2: Este era, también, ¿no? Era.
0: ¿No fue campeón del mundo
3: con este, Italia?
0: ¿Con Italia?
2: Campeón de Eurocopa.
3: Euro. Nada más.
1: SPSG.
2: Mire, la tabla de posiciones de la Liga Nacional es de la siguiente manera. Real España está...
0: No la tenemos acá, la tabla de posiciones.
1: Porque así trata la gente cuando no quiere dar datos. Aquí la tenemos también, Marquito.
0: ¿Por qué no te casas, loco? ¿Por qué no te casas? Che, ¿no tenés alguna chica por ahí, loco, para hacerlo?
2: No,
0: está insoportable.
1: Es que Luis te dijo a vos, Quique.
0: Este está casado, no, pero está casado.
1: ¿Qué te dijo vos? Carlos. No, aquí tenemos Carlos. Producción, que no sé qué, y te
0: unió. Ahí está, dale. Carlos, dale, que habla, sigue hablando.
2: Permítame. ¿Qué le pasa si usted sabe que su yerno ya tiene una pareja?
0: Ni quiera Dios. ¿Sabe qué?
1: Le digo, esa historia.
0: Real España, señores, 21. Olimpia tiene 20. O sea, es lo que estamos hablando, ¿no? Hoy sí. Olimpia puede quedar primero. O puede quedar todo igual. O el Real España sacarle 4 puntos.
3: Puede quedar en tercero Olimpia hoy también.
0: También. Maratón tiene 18. Sí. Que, repito, 21. Pero Maratón tiene que ganar su partido primero. Para meterle presión. Hoy Maratón puede quedar primero. Hasta las 7 de la noche, ¿no? Hasta las 7 y media.
1: Sí.
0: Hasta que arranca. Correcto. Porque una vez que arranca el partido ya tiene 22 España.
1: No, segundo por los goles.
3: No. Dice momentáneamente antes del partido queda en primero.
1: Ah, pero claro. Igual. Sí. Bueno, sí.
0: Motagua tiene 16. Olancho tiene 12. Y cierra Génesis con 11. Esos son los 6 hasta ahora clasificados. Después viene el Independiente con 10. Estrella Roja con 9, al igual que los Lobos. 8 tiene Platense, 7 tiene Choloma y 6 Juticalpa. Van a enfrentarse Choloma contra Juticalpa. ¿Dónde juegan? ¿En Juticalpa o en
1: Juticalpa?
3: Juticalpa.
0: En Juticalpa, bueno. Repito.
1: Juticalpa.
0: Choloma gana, no suma. Juticalpa que no gana y no gana. No sé. Deberían de arreglar eso porque yo me pongo en la piel del entrenador de Choloma, que es Héctor Vargas, y dice, ¿de qué me sirve ganar si gano y no sumo?
3: Óigame, y hablando de todo un poco, porque ahorita miro que van a jugar en La Paz. ¿Cómo es posible que la federación siga todavía insistiendo en esas canchas? En la de La Paz.
0: En el Nacional, que era un desastre. Ahora, hoy porque lo tenemos así, pero ¿te acuerdas?
3: No, pero hablo de la sintética. Prefiero que sea tierra,
1: sí,
3: pero ahí en cemento.
1: Ahí se daña, prácticamente se daña el jugador bastante.
3: Casi cemento están jugando.
0: ¿Y si está el estadio de Carlos Miranda? Yo no sé por qué no van a jugar ahí.
3: Sí, no sé.
0: Porque ¿cuánto hay de La Paz a...?
3: No sé.
0: No hay mucho.
1: No hay mucho. Es que... 30 minutos.
3: Sí.
1: Máximo.
0: Sí, pero así sea una hora.
3: Sí,
0: claro. Así sea una hora. Igual. Tenés el Carlos Miranda, que es un buen estadio.
3: No sé.
0: La gente de Comayagua me parece que es más fiel. Es más fiel que la gente.
1: A ver, el de La Paz es municipal, sí, ¿verdad? Sí, igual también. Que el de, ¿cómo se llama? El de Choluteca. No entra ahí la gente con Depor a querer a poder arreglar, como hicieron anteriormente.
3: Sí, pueden
0: hacerlo.
1: No. Hagan las gestiones.
3: La que con Depor ahorita es que... está en la del Humberto Micheletti. Ajá. Y la de Jutiapa, que le está poniendo
1: la Independiente también están haciendo Jutiapa. Ellos.
3: También.
1: Bueno, ese que lo pongan en el mapa. Que lo pongan en el mapa, porque esos son prioridad, porque es primera división.
0: Bueno, también. Primera división, a saber hasta cuándo, ¿no?
1: No, Carlos, pero igual que las arreglas.
3: No, la UPN se mantiene, un equipo estable y se mantiene.
0: Ese sí, porque los Lobos van a estar siempre.
3: Carlos, pero espérense.
0: Abajo, para mí es más prioridad.
3: Ahí está el Fausto Flores Lago, que supuestamente ya está terminado.
1: Pero ahí que se
0: la estructura, el vestuario, todo eso dice que no está.
1: Porque la cancha está nítida y es natural.
3: Y que...
0: No, te estoy diciendo lo que dicen. Dicen que la cancha está buena, pero lo que es a lo mejor los accesos al estadio, los vestuarios...
3: Bueno, y qué bueno que me decís eso, porque otro que me trae, la cancha espectacular, la de Dan Lee, pero ¿cómo es posible que los técnicos se pasen en un pedazo de madera? Porque hay lodo, porque hay agua, del dugout hacia la cancha. O sea, entonces no, que no digan que no están terminados, porque aquí les vale y aprueban cualquier cosa. Que me digan a mí que todos los dugouts están como el Nacional, como allá el Morazán. Perfecto, ¿verdad? Pero no, Carlos, hay unos estadios que no tienen las condiciones y los siguen aprobando. Entonces, hay veces son intereses que se buscan que no entendemos por qué.
1: Igual ahí donde queda en duda la licencia federativa.
3: Por eso, el licenciamiento.
1: El requisito es eso, las instalaciones. ¿Sí? ¿No? Y todos están aprobados. No, pero ya bueno que lo arreglaran, Carlos. Génesis hoy no va a descender.

0: con esos tres equipos que tiene abajo. Mm. Bueno, dos, Juticalpa y Choloma.
1: Pero bueno, acordate que Génesis inició.
2: Saluda a la gente de Fair con... Beauty.
0: Sí, cambió administración.
1: Entonces estaba, ellos eran locales en Comayagua. En sí. Otro momento también creo que habían utilizado, no sé si alguna vez, Dalí o acá el Nacional, no me acuerdo, porque uh-huh. era de acá el equipo. Pero ahora con la nueva administración, lógicamente la llevaron para La Paz, que supuestamente iban ahí todos los policías, pero que ya no es más de la policía, ¿no?
0: Sí. No, ya no.
1: Ya no es más de la policía, entonces... Pero sí es un equipo que tiene que o cambiarle la grama sintética... O cambiar de escenario.
2: Son las 9:30, Carlitos, perdón. Que
1: te... Ok, señor, sí, está bien, muchachos, no pasa nada. Pues señores, no, bien. 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Saludos para Manuel y Georgina, que siempre están pendientes de los programas.
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1: Bueno, vamos a la pausa. Al regresar, vamos a hablar un poquitito también de la Champions.
0: Qué grande, Don Maruma.
1: Muchos han muerto al Real
3: Madrid. Y lo vamos a seguir molestando.
1: ¿Cómo?
3: Y lo vamos a seguir molestando.
2: Upa.
0: Ganó el Barcelona, que ya lo hablamos ayer, solo para recordarles. Ganó el Real Madrid, impresionante lo de Real Madrid.
2: Eso, no, sobre el París vamos a hablar.
0: Y sobre el París.
1: Ok.
2: Ay, papá.
1: Lo que ustedes quieran, muchachos.
2: Enzo jugó ayer.
0: ¿Quién
2: Enzo
0: es ese?
2: Fernández.
1: Sí, jugó. Ah. Sí, jugó. Okay. Con la camiseta número 17. Vamos a la pausa, hizo? Ya volvemos.
0: Falló un gol.
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0: Muy duro y muy desubicado, muy duro y muy desubicado lo que dijo Haaland, sí es cierto, ¿no? Porque hoy a veces uno escribe tantas cosas atacándolo a Enzo Fernández, de que se fueron dos cracks y vino un desastre por Bernardo Silva y por Rodri, porque utilizó otras palabras, pero quiso decir eso, se fueron dos monstruos, muy buenos jugadores y trajeron un jugador. Como diciendo, trajeron un jugador que no está a la altura del City, que la dirigencia, en vez de haber traído jugadores de nivel, trajeron a Enzo Fernández. Yo te digo, Enzo Fernández es un crack. Fue el mejor jugador de los últimos dos, no de uno, de los últimos dos mundiales. Bueno, en el de Qatar le dieron, tenía 21 años, menos de 21 años, le dieron el premio al jugador más joven, que más se destacó en Qatar, y en este mundial lo llevó a Argentina también a la gran final. O sea, que no, Haaland, acomodate un poquitito, Haaland. Está bien que hace goles, sos un crack. Sos igual que Cristiano Ronaldo. Sos igual que Cristiano Ronaldo. Hace goles, pero cuando la pelota la tenés en los pies te caes. Así te lo digo, ya me hizo calentar.
1: No,
0: sí, es igual. Son terribles goleadores, terribles, espectaculares. Lo que tocan convierte en goles. Pero, viste, como jugador, viste, sos goleador, nada más. Que no es poco, ¿no?
1: Sí.
0: Quiero aclarar que no es poco. Pero ubicate un poquito, viste. Hace dos meses que llegó, loco, Enzo Fernández.
1: Ubicatex. Algo para que haya algo.
0: Llegó hace dos meses, tuvo un mes en el Mundial, yo no sé. Pero ya se pudrió ese vestuario.
1: Sí.
0: Con todos los que... Bueno, y yo te digo una cosa, Rodri y el otro se fueron porque, igual que se fue Guardiola, sabían que venía un piloto, sabían que venía un problema. Sí. Entonces agarrado y dijeron, no, tengo la posibilidad de irme, me voy. Y se fueron. Pero bueno, ¿qué íbamos a hablar hoy? De la Champions.
1: De la Champions.
0: El Real Madrid,
1: ahí, señores. Está, vamos a ver, ahorita la producción nos tiene ya los...
0: ¿Mr. Champions?
1: Sí, no, los resultados.
0: Se fueron, ¿no? ¿El otro se fue?
1: Sí, los resultados. Bueno, lo corriste, no lo corriste.
0: Está bien. Yo soy el Haaland de sin anestesia. Y aquel es el Fernández.
2: No, pero este es bueno. ¿Eh? El que te demostró es bueno.
0: Este tira. Ay, ¿para qué lo nombraste?
2: Ahí está.
0: ¿Para qué lo
2: está comparando con Enzo Fernández? ¿Qué comparación? No, hay niveles.
0: Sí, vos que todo lo sabés, lo que no lo inventás. Escúchame, ¿sabés algo de las declaraciones de Haaland, si fueron ciertas?
3: Eric, si sabe que se va a poner a hablar de Argentina, ¿para qué le toca el tema? No
1: aprende. Ah, ok, sí.
3: No aprende.
0: Sí, escuchame, sí. Mañana sabe que cara te van a salir las pupusas. Mañana prepárame 10 pupusas, ¿eh? Mista de todo voy a pedir.
2: Sí, porque va a llegar a la casa y va a decir que las compró.
0: Sí, ¿es cierto lo de Haaland, de verdad? Hablando en serio, ¿es cierto lo que dijo Haaland de Enzo Fernández?
3: Ah, no creo. Eso no creo, Carlos. No creo. No,
1: sí, es una página, pero bueno, acuerdo.
3: No se va a tirar el...
0: No es fake news, como dice. Pero
3: ¿dónde
0: bueno?
3: ¿Le dio eso? ¿Quién lo engañó? ¿Quién le mintió?
0: No, a mí no, aquí.
1: No, ahorita lo leí.
0: Pero en bueno, página. Retornando a la Champions, señores, el Real Madrid es el Real Madrid. Y está acostumbrado a estos escenarios. Está acostumbrado a levantar. Le falta mucho, ojo, ¿no?
1: Aquí, ojo.
0: Le falta mucho.
1: Pero lo que queda aquí, Carlos, con eso, no solamente que ya nos tiene acostumbrado, que no debiese ser sorpresa, ¿verdad? Sino que aquí es lo que está mandando Mourinho. ¿Ah? Te saco, Vinicius. Oíme, le han tirado los ex jugadores a Vinicius por ese gesto. Como que... Y Sergio Ramos lo dice muy diplomático, que él fue un hombre que le faltaba al principio, pero que se ganó el puesto y ahora es lo que es, ¿verdad? Gracias a su esfuerzo, pero como que debe de ubicarse también. ¿Verdad? O sea, no está pasando su mejor momento. Y por algo lo sacan. Y qué casualidad que cuando lo sacan, los que entran meten los goles.
2: No, le dan vuelta al resultado.
1: Ya, no era solamente jugar bien, sino que meten los goles.
0: Pero no, últimamente con ningún técnico está funcionando.
1: No, por eso. Bueno, que es la otra que les decía yo, lo de Xavi. ¿Verdad? Xavi al final, como dicen, ahora le dan la razón a Xavi. Que él quería sentarlo y decían, no, ¿cómo? ¿Por qué lo sentás? Bueno, hay veces los técnicos saben por qué hacen las cosas, ¿no?
3: El tema de Vinicius yo creo que ya es un tema mental, en el sentido de que es un futbolista que está enredado en una situación de polémicas, de que no sabe gestionar sus emociones, sí. Es iracundo, es temperamental, alega con todo el mundo, con sus compañeros, con los rivales, con los árbitros. Y si ya con un técnico como Xavi Alonso, que es de carácter tranquilo, te peleas, imagínate vos con Mourinho, que también es un técnico un poco...

0: más explosivo. Entonces, yo creo que ya hasta por sanidad, lo decía yo ayer, hasta por sanidad deberían de sentar a Vinicius un tiempo.
1: Dicen que ese castigo se lo puso Mourinho. Esos cuatro juegos se los puso Mourinho.
0: Yo estoy contento de que no juegue, mami. Estoy contento. Socando que no apelen, mami, estoy, pero... Y aparte, le doy una cosa. Ayer Diamondé, cuando fue puesto en la banda izquierda, que es donde debe de jugar, Se notó la enorme diferencia de cuando está por izquierda, cuando está por derecha. Él fue el causante de dos de los tres tiros de esquina con los cuales el Madrid empató.
2: Ahora te digo una cosa. Bueno, te pueden hacer tres goles de tiro de esquina. No te lo pueden hacer. No te lo pueden hacer. Sí. A estos niveles me podés hacer uno. Pero tres... En 7 minutos, en 10 minutos, 3 goles
0: de tiro de esquina. Ahí le digo una cosa, fue virtud de Mourinho de identificar que la Roma era malo en tiro de esquina.
1: Sí, recordemos que lo tuvo y sabía la
0: deficiencia. Le digo una cosa, Carlos. Antes de esos 3 tiros de esquina, Mourinho mete a Spi, mete a Hendrik, y el Madrid no había tenido tiros de esquina. No había sacado provecho de ninguno. Los
2: metió todos y metió goles. Coincidí que hay una falencia defensiva también. No,
0: claro. A ver.
1: Eso.
2: Hay un acierto,
1: sí, la claro. Virtud, correcto, la virtud, la mira.
0: Para un equipo italiano le metan 3 goles en tiros de esquina, sí. Es de verdad, es terrible, ¿no? Ahí estamos de acuerdo.
2: Ganando 3-1, ¿no?
0: Sí, claro, ¿no? Y que creo yo que los equipos en Europa todavía no terminan de entender que si al Madrid no lo matan, no terminan de matar. Madrid, mientras no pita el árbitro, sigue con vida, como dicen.
2: Bueno, ya estamos acostumbrados a ese tipo de remontadas de parte del Madrid. Igual creo que está lejos todavía de un PSG, de un Barcelona.
0: Muy lejos.
2: Pero bueno, este resultado también te ayuda, ¿eh? Sí. Este resultado también te eleva un poco.
0: Hoy creo que los cuatro proyectos deportivos más importantes del mundo, en el sentido de que son los que más en forma están, son PSG, Barcelona, Bayern y Arsenal. Creo que esos cuatro le sacan mucha diferencia al resto de los equipos de Europa. Y bueno, el choque de la otra semana, PSG-Barcelona, va a dar un parámetro de quién de los dos es el que anda jugando mejor en Europa, que va a ser en París el próximo miércoles, si no me equivoco. Y va a ser un gran partido. Ayer el PSG vuelve a demostrar por qué es el mejor equipo del mundo en su momento.
1: Sí. Llega un momento en que esa tocazón que le hace Luis Enrique, ¿verdad? Les dice también que no era una cuestión de egos que había cuando estaba Messi, Neymar y Mbappé, ¿verdad? Y aquí se dedicó más a ser futbolistas que con hombres que nombres. Porque hay muchos jóvenes aquí. Doué tiene 20 años. Y otros jugadores tienen muy... Le potenció a Dembélé. O sea, de verdad que ha hecho de este Paris Saint-Germain algo que nadie se lo esperaba.
2: Fabián juega también.
1: Fabián viene jugando también.
2: Jugadorazo, ¿verdad? Ese.
1: Buen jugador.
2: ¿Ese
1: buen
2: no merece jugador. El Balón de Oro? ¿No pudo haber estado ahí?
1: Sí.
2: Ganó en España la Champions. Es un crack,
1: ¿eh? Sí, es un buen jugador, pero no es mediáticamente un jugador que lo pongan ahí.
2: Es un crack, ese. Sí. Pero bueno, perdón, hay que ver, hay grandes equipos, va a estar muy buena esta Champions. Igual, como siempre se dice, ¿no? Al Madrid no lo puedes desechar. A lo mejor si encuentra el 11 realmente Mourinho, puede hacerle pelea, porque el escudo y la camiseta y la historia del Madrid todavía sigue
1: siendo fuerte. Ayer vos mencionabas esto que necesita contratar Madrid para enero. Una, te lo explicó bien Marcos ayer, Madrid no contrata en ese mercado de invierno. Y la otra es que, oíme, ha gastado en estos dos años arriba de 400 millones, casi los 500 millones, ¿verdad? Sí. Lo que pasa es que, como decías, como claro, anda tan mal el equipo que no mirás esas contrataciones, ¿no? Y son contrataciones buenas, pero que no le han llegado. De hecho, prácticamente los que contrató este año fueron prácticamente reemplazos de los que contrató el año pasado. Sí. Entonces, muy difícil ahí. Solo la mano de Mourinho es la que tiene que poder salvar a Mourinho, Real Madrid.
2: Mourinho se lo contrató
1: para eso, sí.
2: Para eso, porque tampoco
0: fue. Hablando un poco de Europa, Carlos, hoy hay actividad de dos legionarios, uno en Europa League y otro en Conference League. Ahorita a las 10:45 de la mañana, El Xbox de Luis Po.

0: de Luis Palma se enfrenta al Bayer Leverkusen en la Europa League, y a la misma hora, pero en Conference League, el Lugano de Derek Moncada se enfrenta al Estrella Roja de Serbia. Esto por la Conference League, los dos juegan a las 10:45, y ahorita también se está jugando un partido de la Copa de Rusia entre el Rubin Kazán y el Orenberg, y Daniel Maldonado no está ni siquiera en el banco.
1: Sí, llegó tocado. Llegó tocado.
2: Sí, acordate que se fue lesionado de la selección, ¿no?
1: Sí.
2: Es muy probable que eso.
0: Y
2: Pero
0: eso
2: bueno.
0: que me comenta un colega, me envía un mensaje, me dice, me comentan que Nixon Cruz ha sido castigado por el Real España tras disturbios previos al juego ante el Estrella Roja en el hotel de concentración en Danlí.
2: ¿A quién?
0: La
2: A
0: decisión fue que no
2: Nixon
0: viajara a
2: Cruz.
0: Tegucigalpa para el Clásico Moderno ante Olimpia. Será baja para este partido. Es una medida disciplinaria que tomó el cuerpo técnico de Juan Ignacio Martínez.
3: Pero es un desorden, es
1: No,
3: hipótesis.
1: de verdad que mal. Pero oíme, es un de verdad un activo, pero un activo tremendo lo que tiene, y no ponerle ese cuidado. O sea, cuando digo ese cuidado, ya sabemos. O sea, póngale un psicólogo, llévenlo a un lugar donde de verdad
2: Vendelo,
1: él
2: Quique.
1: se.
3: Pero ya es.
2: Vendelo.
1: ¿Y quién te lo va a comprar, sí, Carlos?
2: Afuera.
1: No, Igual
2: hombre.
1: peor, Carlos. Si ahora
2: Sí.
1: las redes
2: No, no,
1: sociales
2: no,
1: van a
2: no,
1: ver,
2: no, no.
1: ¡ey,
2: No,
1: mira
2: pero a
1: este!
2: ver, no, no, pero. Vos sabés muy bien que hay jugadores que solamente cruzando una frontera son otros.
1: Sí, perfecto.
2: Ahí
1: Pero
2: es.
1: si aquí decimos que el jugador cuando va bien, futbolísticamente y mentalmente, fracasa, no quiero pensar eso de Nixon Cruz, que sabemos que es un jugadorazo, pero que lastimosamente en la cabeza, muy mal asesorado, serán gavillas,
2: ¿Pero qué fue lo
1: ¿verdad?
2: que pasó en la concentración?
0: No, no, no, solo me comentó y me dijo que habían sido unos disturbios previos al juego contra Estrella Roja. Y
2: Previo al
0: a
2: juego.
0: mí, sí, antes del juego, en el hotel de concentración, en Danlí.
2: Bueno. Señores, tenemos que irnos a la última pausa. 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
1: Otero presidente, quiero Otero de presidente.
2: ¿De la
3: Federación? Sí,
2: Federación o de la Liga?
1: no, de la Federación.
2: Ok, vamos a la última pausa. Vale, ya volvemos.
1: Ya, hasta luego, amigos. Saludos. Hasta.
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6: Sean bienvenidos a su programa 2 en la cancha que se transmite a través de Radio Cadena Voces 93.3 FM y 580 AM, zona centro, sur y oriente del país, 1190 AM y 98.1 FM para la zona noroccidental de Honduras, www.rcb.hn, nuestra página oficial en el internet, para que usted se entere de las últimas novedades nacionales, internacionales, centroamericanas y mundiales. Nos quiere llevar a todas partes, explore esa página, también, ¿verdad? Y nos quiere ver como si fuera televisión, ahí hay una pantallita donde dice RCB TV en vivo, dele play para que nos pueda ver. No nos conformamos solo con sonidos, también somos imágenes. 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Estamos en todas las redes sociales, Facebook, Twitter, Instagram, TikTok. Búsquenos ahí como Radio Cadena Voces o RCB Honduras. Canal en YouTube, sí, nos puede ver en YouTube ahora mismo. Allá está un chat ahí, ¿verdad? Búsquenos como RCB Honduras Oficial, suscríbase. Ahí solo tiene que darle ahí una campanita arriba, dele play ahí y nos va a estar viendo. Le va a avisar cada vez que nos estemos al aire. Recuerde que estamos a través del 93-28-50-37, ese es nuestro número de WhatsApp, se lo repito, 93-28-50-37. Ahí puede mandar un texto, puede mandar un audio o puede llamar al señor Walter Rivera, le va a contestar de inmediato, le va a poner su llamada al aire desde ahora hasta las 11:56, que es cuando pues terminamos el programa. Las 10:56 o 57. También se puede comunicar don Wilmer Armando Rivera, es nuestro productor, está pendiente ahí, atento, 22:44:40:40. Quiero decirles que hoy es día jueves, que algunos le dicen jueves, 15 de octubre del año 2026, son exactamente las 10 de la mañana con 5 minutos en todo el territorio hondureño. Presento ya a don Walter Rivera, el polémico Warri. ¿Qué tal, don Warri? Muy buenos días.
7: Buenos días, don Marcial Torres. Buenos días a don Wilmer Rivera, Wirri. Hoy está solito Wilmer ahí en la cabina, señor Satrush. Buenos días también a toda la audiencia que siempre nos acompaña aquí en el programa este día jueves, día que da inicio la jornada número 10, la jornada rosa, como lo denomina la Liga Nacional. Señor Satrush, le cuento que no sabía yo que Wilmer también es seguidor del Real Madrid y también está contento el día de hoy porque se quedaron muchos con los memes. Es verdad que no juega nada este Real Madrid, pero nunca lo descarte.
6: Sí, ¿verdad? Sufrimiento total. Sí. Sufrimiento
7: cero total. Cero fútbol, solo los goles.
6: Horrible. Terrible. ¿verdad? Viendo ese Real Madrid, que yo sí le digo, Guarri. Bueno, la verdad, Marquitos, que es un aficionado de los que conozco yo, que son, oígame, pero full, como dicen aquí en Estados Unidos, estos son máximamente aficionados del Real Madrid, que lo conozco yo, que hasta pelea, lucha, muerde. Pues él dice, nunca den por muerto al Real Madrid. ¿Cuál? Pero ayer, Guarri, ay, hombre.
7: Pero es que este nunca, esa frase, nunca den por muerto Madrid, era cuando el Madrid, lógicamente, iba perdiendo, pero sabemos que los partidos eran parejos, jugaba bien. Pero ayer, como dice, la verdad que por lo menos yo jamás me imaginé que el Madrid podría sacar un empate ni siquiera. Decía yo, no, porque la Roma...
6: ¿Qué pasó, don Guarri, con ese Endrick?
7: Endrick. Fíjese que para mí está haciendo méritos para ya ser considerado ahí por lo menos, porque hay varios jugadores de los titulares que también ya tienen que ir a la banca ahí para que reflexionen y están en el equipo más grande del mundo.
6: No, pero es que se enojó, ¿ves? Se enojó Mou con Vini y entonces mandó a este brother, va.
7: Y le funcionó.
6: Porque y funcionó fue totalmente.
7: De hecho, fue el MVP del partido.
6: Por cierto, ayer estaba viendo a un brother y me decía, Marcial, las expulsiones aplican solo para la Liga Española. Claro que sí.
7: Sí, solo para la Liga Española.
6: Solo para la Liga Española. No aplican para la Champions, otra competencia, por eso estaba jugando él.
7: De hecho, le pusieron
6: 4 partidos.
7: Se acabaron las candelas ayer, pues, dije, porque usted y yo estábamos con candelas, dije Greskin, pero ellos los que se quedaron fueron con los memes hechos.
6: No, mire, yo le voy a ser franco y sincero, Guarri, yo dije, mire, cuando yo vi, y yo es que no me gusta decir eso porque la gente lo toma por otro lado, ahí entonces, ah, que ustedes, que sí, pero ya estaba yo como con la selección, va, que uno ya sabe qué es lo que va a pasar, va.
7: Sí, correcto, por lo que viene demostrando el Maradona. Y también una cosa, Marcial, yo no sé, yo la verdad está que bueno, yo desde que estaba Mourinho en la Roma, no lo sigo tanto, pero... ¿Jugaron el partido de su vida en la Roma o es que anda muy bien también? Porque la Roma ayer jugó un partido.
6: No, es que mire, ayer usted, señor Rivera, me decía a mí que, por ejemplo, atrás el Barcelona deja muchas dudas.
7: Sí.
6: Si deja muchas dudas el Barcelona, que porque le voy a decir, de la cintura para arriba, óigame, el Barcelona es un equipo contundente. Sí. Y permite 1 o 2 errores, pero ese Real Madrid sí es vulnerable, o sea, dejémonos de casaca.
7: Ese Real Madrid parece
6: vulnerable, pero completo, o sea, a mí me sorprende la facilidad, y no quiero decir yo que la Roma, que ojo, este señor Mourinho fue campeón de la Copa, ¿cómo se llama?
7: De la Conference,
6: óigame bien, con ese Roma. O sea, lo conoce sus debilidades, ¿verdad? Y creo que por ahí le vino.
7: Fíjese que allá de Marcelo.
6: Pero hoy deja mucho que desear este equipo. O sea, siempre, yo le digo, realmente no está. Si bien es cierto, don Guarri, a los 5 minutos había empatado, pero óigame, en 5 minutos.
7: Siempre fue más la Roma. Siempre fue más la Roma todo el partido.
6: Le zampan 2 goles. Sí. Oígame, esto
7: pero es que era... hay errores individuales, o sea, es que este Real Madrid no se encuentra, no hay idea. Fíjense que yo ayer, después del partido, estuve mensajeando ahí con el profe Luis Green, que le mandamos saludos, que también siempre escucha los programas, y me decía que este Real Madrid, es verdad, dije, pero este Real Madrid en lo individual, como todos sabemos, creo que tiene los mejores jugadores en sus puestos, ¿verdad? Pero no se encuentran en conjunto, pero dice que cuando estos jugadores se logren conjuntar bien, y dejen eso, los egos también por un lado, el equipo tiene jugadores como para mostrar un mejor fútbol, pero eso lo sabemos todo. Pero no se encuentra para nada, la verdad, este Real Madrid. No gusta.
6: No, pero es que yo también le voy a decir algo. Mire, a mí me parece que lo que ha estado haciendo este equipo, no en hay, el
7: hay,
6: plano.
7: Hay nombres que tienen que sentarlos ahí, no, ya solo porque son figuras.
6: Sí, no, no. Sí, sí. Que usted

0: ¿Usted se acuerda cuando estaba Kylian Mbappé? ¿Se acuerda, don Warry? Nosotros comenzamos a preguntarle a la gente, o usted, que
1: Que si lo
0: hicimos acá en
1: sentara,
0: encuesta.
1: que si lo sentara o no.
0: Ajá.
1: Ajá, sí.
0: Entonces, sí, porque yo le voy a decir que es como, vaya, le voy a hacer una analogía, una comparación. Es como que usted tenga un carro carísimo, Warry, y lo mantenga en el garaje, ¿no?
1: No lo
0: Y
1: saque.
0: no lo use.
1: Pero
0: O sea,
1: fíjese
0: si
1: que
0: usted va a tener estos jugadores que todos son estrellas, Guardi, perdón que lo interrumpe, que no lo deja hablar, pero no le van a funcionar como tal. Y ya se probó, mire. Fíjese que ese problema está antes de que llegara Mbappé.
1: Sí.
0: ¿Usted cree?
1: Yo creo que sí. Yo
0: Imagínese
1: lo que
0: desde
1: pasa es que
0: ahí.
1: estos jugadores de Montreal siento que es igual como tipo en la selección, que deberían de sentarlos. No es que van a permanecer solo en la banca, pero sentarlos uno o dos partidos para que ellos sepan que no son tan titulares aunque anden mal. No, que hay otros
0: Pero yo
1: jugadores
0: le
1: ahí
0: voy
1: que.
0: a decir, imagínese, Warry, comparemos los del Mbappé, donde es campeón, campeón, ¿cómo se llama?
1: Mbappé siempre ha rendido en el Real Madrid, Mario, donde esté.
0: Bueno, sí,
1: Él le
0: el
1: dieron para
0: hombre es
1: hacer goles y él hace
0: goleador,
1: goles. Sí.
0: indique en lo que indica,
1: Ajá.
0: ayer empató y tampoco lo puede hacer. No, pero yo le digo, no lo va a sentar, Warry. A Vini,
1: Es que Mbappé no lo sentaría yo. Mbappé, él es un hombre
0: no,
1: gol.
0: pero a Vini lo sentaría
1: A
0: usted.
1: Vini sí lo siento. Vini siento que
0: Y
1: de
0: que
1: la
0: yo
1: cabeza
0: no,
1: anda.
0: porque
1: Es que.
0: el hombre, bueno,
1: No, es que no
0: ayer
1: anda bien de la
0: andó.
1: cabeza, hombre. Pero fíjese que sí coincido con lo que dijo Mourinho también, que creo que es mala intención que 2 horas antes le avisaron del castigo, hombre. Como para que reaccione el Real
0: No,
1: Madrid.
0: la ley tarda, pero no olvida,
1: Sí,
0: Guarrique.
1: pero hay momentos, no, María. Fíjese
0: Y
1: que
0: le voy
1: yo
0: a
1: en eso sí
0: decir
1: estoy con
0: más,
1: Mourinho.
0: le pusieron lo normal. Mire,
1: No, es que el
0: él
1: castigo está
0: dice que
1: bien. El castigo
0: lo
1: está
0: que a
1: bien.
0: él, después del partido habló, lo escuchó.
1: Sí, leí tantas declaraciones.
0: No, bueno, después del partido habló Vinicius y dijo que peores cosas le han hecho a él.
1: Que va a volver más
0: Dice que
1: fuerte.
0: cuando él llegó no le dijo absolutamente nada al árbitro, no le dijo nada. Óigame, y se le fue para encima. Y
1: Si,
0: más
1: no,
0: bien,
1: si se lo
0: ¿cuánto es
1: agarran,
0: lo
1: ve. Si no lo agarran ahí, creo que les pega
0: allá
1: su.
0: en España, en el fútbol español, donde se debe respetar absolutamente todo, que esos son los castigos ejemplares que se
1: Sí.
0: deben de dar,
1: Y allá.
0: y allá no puede apelar usted, Guarri? Así es que
1: Creo que sí
0: debe de
1: apelan,
0: hacer.
1: pero rara vez se los bajan.
0: Pero se los habilitan, correcto. Son cuatro partidos. Usted tiene que pensar
1: Le
0: nuevamente
1: va a
0: para
1: venir
0: volver a cometer.
1: bien ese castigo a Vini para que
0: Así, una
1: reflexione.
0: endejada.
1: Sí.
0: Ahora, usted sienta a Vini y yo no. Usted sienta a Bellingham, don Warry.
1: No, a Bellingham no, pero sí siento
0: Bueno,
1: a
0: ni
1: Vini, se
0: yo.
1: lo siento.
0: Usted sienta a Diomandé.
1: Sí lo siento. De hecho, todavía no se ha
0: Bueno,
1: ganado muy bien la titularidad.
0: ayer fue suplente.
1: Es que
0: Ayer lo
1: es que
0: sacaron.
1: sabe qué pasa, María, que el mismo Mbappé, Vini, que después Mbappé, donde lo pongan rinde, va, pero Mbappé y este Dio Mandé, todos juegan ahí por la izquierda y solo se puede jugar uno. Porque este Dio Mandé lo pusieron por la derecha,
0: Mire,
1: pero él realmente es por la izquierda donde juega.
0: a Tchouaméni.
1: No me gustó tampoco su venía ayer.
0: Bueno,
1: No me
0: también lo
1: gustó.
0: sacaron.
1: Sí.
0: A Fede Valverde.
1: A Fede, fíjese que siento que yo lo sacaría de ahí el medio y lo pondría ahí en el lateral derecho. Ahí creo que funciona mejor. Ahí lo vi mejor. Y en el. Y,
0: Cucurella.
1: y, y, y en el Cucurella, es que Cucurella es el titular, pero es que ayer la pasó mal. Cucurella la pasó mal
0: Pero lo
1: ayer.
0: sacaron, o sea,
1: Sí.
0: mire, está Rudiger, no lo siento, Konaté, ¿cómo se llama? El lateral por la derecha, en
1: Es
0: Beguar, ¿cómo se
1: que. Es
0: llama?
1: que
0: Se me olvida.
1: el que jugó ayer fue Dumfries.
0: El
1: Dumfries.
0: Moreno,
1: Dumfries.
0: ese, ajá,
1: Pero
0: ajá.
1: Dumfries se ha jugado en la segunda línea.
0: No, no, pero yo le voy a decir, señor, si lo
1: Yo
0: siente, que
1: siento
0: estamos
1: que en
0: hablando
1: el
0: que usted
1: Real.
0: quiere sentar a
1: No,
0: todos
1: no,
0: esos,
1: no, no,
0: ¿entiendes?
1: no, no, no, yo no dije a todos. Yo no dije a todos. No ponga palabras que no he dicho yo. Yo dije, siento a Vini, principalmente. A Vini lo
0: Solo a
1: siento.
0: él, no,
1: Sí.
0: yo no.
1: Y en el medio,
0: Bueno, esperemos.
1: en el medio tiene que jugar de a fuerza para mí. Guler, porque es el único jugador que tiene ahí que sabe más de
0: No,
1: jugar el balón.
0: ese tiene que
1: Sí,
0: jugar, ese
1: sí.
0: tiene que jugar por fuera también, estamos de acuerdo. Pero le va a hacer
1: Pero
0: mucha
1: es que el
0: falta,
1: Madrid en todas las líneas,
0: Vini ante
1: Marcial.
0: el Barcelona, porque también usted ocupa esos jodedores.
1: Sí,
0: Y
1: no, de que
0: Vini
1: vaya de
0: es
1: falta, vaya de
0: jodedor.
1: falta.
0: Y Vini, ahora yo le voy a ir a otra cosa, va. El arquero, cuando anotan el tercer gol del Real Madrid. Cuando Real Madrid anota el tercer gol que lo puso este Endrick, ¿verdad? Mire, ese arquero.

0: de la Roma, Warri, porque hubo doblete de este muy buen, este, ¿cómo es que tenía nombre? Maleado.
1: ¿Quién?
0: El de la Roma,
1: el segundo y el tercero.
0: El doblete, sí. Uno quiso doblete ahí. Mire, ese arquero, Warri, increíble. Cómo esa defensa del Roma no reacciona ninguno. O sea, reacción terrible que yo dije, así. ¿Se acuerda ayer que usamos la palabra, la expresión, va? ¿Verdad? Uh-huh. Dije, así dije yo,
1: va. Fíjese que yo cuando notó el 2-3, el Real Madrid, uh-huh, dije yo, no, lo va a empatar porque la Roma estaba tirado atrás. Estaba tirado atrás y miraban esos porque nervios.
0: Warri, sabe que contando yo 8 minutos... y le anotaron 3 goles.
1: Eso fue lo que jugué yo. Sí. Yo estaba viendo la transmisión. Yo estaba viendo la transmisión de los de, ¿cómo se llama esto? De Liga de Movistar.
0: No, yo estaba viendo
1: Yo estaba viendo Movistar de España. Y eso, ¿por qué no jugó así Real Madrid todo el partido? Si tiene los jugadores, ¿por qué no demuestra esa constancia en donde todo el partido? No,
0: hasta que estaba 3-1. Porque de Mourinho, a ver qué les ha de haber dicho, pues. Espéreme, pero yo estaba viendo al Polo, ¿cómo se llama? El Pollo Vino, ¿cómo se llama este otro hombre? Que es muy bueno también, que le dije, si usted divide esos, el 82, el 85 y al 90 fueron los goles del Real Madrid. Sí, 82, 85 son 3 y 90, Warri. ¿Serían cuánto? En 8 minutos.
1: 8 minutos.
0: Divídalo en lo que usted se lleve el balón, porque aquí no es... usted se lleva el balón al centro del campo, pierde 30 segundos. Hay minuto y medio en cada gol. Un minuto y medio, perdón. Réstele eso a los 8 que le dije yo.
1: Solo, quedamos. Solo como, ¿en qué? Como 5.5.
0: Imagine, o sea, nadie se ha puesto a pensar. La onda.
1: Y más el tiempo que perdía también ahí cuando hacían. Porque fueron 3 tiros de esquina. Menos minuto
0: que había. Sí, conseguidito. Pero le voy a decir. La onda ahí es, y le voy a decir, usted saca, porque cuando le anotan un gol, y esto es, todo el mundo lo ha visto, usted tiene la posesión. ¿Me explico?
1: Correcto.
0: No es que la dan al otro equipo de premio. ¿Cómo va a perder usted? Que alguien me explique a mí. Que alguien me explique, me diga, pero con un... Pero usted puede perder porque él, mire, hable con el profe Maradiaga, que usted tiene una muy buena amistad con él. Hable con el profe Efraín Gutiérrez, Fallito. Con el profe Luis Green, que aparte de ser entrenador, es licenciado en periodismo. El equipo se vuelve más vulnerable, don Guarri. Más vulnerable cuando le anotan un gol.
1: Por lo general,
0: todo el mundo está pensando qué fue lo que pasó. Y digo de los dos lados, tanto de usted que lo anotó, que se sigue celebrando, o
1: el que anota le da una motivación.
0: Pero igual le digo yo, quítelos, quite todo ese tiempo. Dígame, no le pueden quitar 3, o sea, reaccioné, explico.
1: Digamos que lo que jugaron...
0: Me dejo quitar el balón, me meten un gol. Me vuelvo a dejar quitar el balón. En esos 8 minutos, otro gol.
1: En 8 minutos, si quitamos eso que dijo usted, más los tiempos de parado en los tiros de esquina, solo son como 3 minutos los que jugaron un gol cada minuto. Entonces,
0: mire, hay gente que se atrevió. Yo vi comentarios que estaba arreglado por las apuestas, que son millonarios.
1: ¿Usted cree que la Roma quería perder? No, ve si los jugadores estaban de ellos culpados que no pudieron.
0: Pero yo le voy a decir todo comentario, todo halago, toda situación buena está a favor del Real Madrid, pero nadie habla de eso que le pasó
1: a la Roma, sí.
0: Que
1: negativamente, negativamente, lógicamente, sí.
0: Así le digo, dio pena. Bueno, después de esa cachimbeada, Guardi, ahora el domingo le tocaba otra al Real Madrid. Ahí lo vuelven a la realidad. Vamos a ver si, como se quiere cumplir su deseo de que no esté Vinicius.
1: Es que Vinicius, nadie va a negar las condiciones, pero es que mentalmente el jugador no anda, hombre. Ahí está el detalle de Vini.
0: Pero ya después no lo queremos que vuelva a subir a ese barco de Vini.
1: No, en este momento, digo que le

0: Le viene muy bien esos cuatro partidos. Ahí, lógicamente, hay
1: que igual ver. Igual yo le digo a usted, por favor, no se vaya a querer subir, no, que ya no lo vamos a aceptar.
0: Bueno,
1: el otro
0: me voy a colar por ahí yo.
1: Que por, no, ya se sale, ya se fue. Vaya, pues. El otro partido que usted, señor Rivera, no quiso verlo, óigame, tremendo partido.
0: No, pero no quise verlo, pero siempre estaba ahí, como dije, un ojo ahí puesto allá y viendo ahí cómo iba el marcador.
1: Los gringos le dicen a eso, zapping,
0: correcto, sí.
1: Que pasa saltando si usted de un más, lugar
0: y, pues, lo digo, y más que en esa cadena ahí siempre ahí también ponen una alerta cuando cae un gol en otra cancha, entonces, sí, correcto.
1: Y va, qué bueno que no la tienen los otros. Que le iba a decir Don Warry y estaba chambeando y viendo.
0: No, ayer no estaba chambeando porque está, le voy a contar, mire, el martes le dije que, recuerda que estaba sin cable y sin internet, entonces el teléfono...
1: Se cayó el árbol.
0: Sí, el teléfono lo proyecté a la tele. Y ayer me tocó verlo el partido en el teléfono porque estaba sin energía eléctrica todo el día ayer, entonces...
1: No, qué barbaridad. Cuando hay luz, no hay cable. Cuando hay cable,
0: no hay luz.
1: Honduras. Sí.
0: Qué complicado.
1: Bueno.
0: Este entonces, cuando el Madrid iba perdiendo 3-1, discúlpeme, Marcial, 3-1 y todos los mensajes que me estaban molestando todos los amigos ahí, no los podía ver porque estaba concentrado en el partido. Pues ya después miré, pero después ya después tuvieron que caer quedito.
1: No, si vos no ve ahí, deje de paja.
0: No, lo que pasa es que usted no quería, no contestarles, pues, no contestarles.
1: Eso sí. Diga, pero no diga que...
0: Sí,
1: que
0: siempre
1: no
0: los mira, sí.
1: No le creo. Sí. Mire, pues ese partido del Paris Saint-Germain que ganó 4-2 al Manchester City, me vuelve ahora también.
0: Gracias a Donnarumma perdió el City.
1: ¿Por qué, Warry?
0: Es que este Donnarumma es como este del defensa del Motagua acá, me cada error es gol. El defensa que nos juega en la selección sobre todo. Muy bien, el defensa este que no todo el mundo lo critica. Verdad, a Vega.
1: Ahí hay uno que no sé. Yo no puedo decir,
0: en el cuarto gol, por ejemplo, este Donnarumma. No sé, este Donnarumma. No,
1: juega muy bien ese equipo. Juega muy bien ese equipo.
0: Por algo es el
1: yo campeón. Lo único que quiero decirle es igual. El Manchester City en 2 minutos le hizo 2 goles. Perdón, el Paris Saint-Germain al Manchester City. Este Doué fue al 13 y al 15 Dembélé hizo el otro gol. O sea, igual, como dice, es una queja que se le fue al arquero este. Pero yo le voy a decir una cosa, Warry. Ahí dije yo, casta de campeón, porque tremendo partido, como le dije, con 4-2, espectacular.
0: Y es justamente los rivales que uno quiere ver, que son los que le pueden competir al Barça en este momento, porque son los equipos que andan jugando mejor, igual que el Bayern. Pero, también.
1: Eso le iba a decir, pero hablo del PSG.
0: Del PSG, sí, que es el actual bicampeón.
1: Que yo creo que puede ser una final, va.
0: ¿Esta? ¿La que jugó ayer?
1: No, la del Barcelona contra el PSG.
0: Sí, se podría dar. Son los que de hecho van a jugar la próxima jornada, la próxima semana. Solo que no sé si es en el Barcelona o es allá en París. Sí,
1: ese es un partido buen, no me lo voy a perder.
0: Sí, ese es un buen termómetro para ir viendo cómo van estos equipos ya de cara a lo que va a ir pasando más adelante en este torneo.
1: Bueno, en otros resultados de partidos que nadie vio, el equipo este del Feyenoord sorprendió, como le digo, aquí nos hubiéramos ido Ullegaard.
0: Sí.
1: Porque nosotros dijimos que el sorprendente Cuomo 1907 le iba a ganar al Feyenoord.
0: De hecho yo dije tal vez saca la cara por los equipos italianos, pero no.
1: En una goleada que aquí sí pegamos, que era Liverpool contra el LASK, 6-3. No. Ahora, bueno, donde me sorprende un resultado de Champions, que le digo yo, por estos equipos de cuña, como le dije, óigame.
0: El de Aston Villa,
1: media docena de goles al ¿cómo se llama? Al Fenerbahce, turco, nada.
0: Sí, ni llegó al arco. No, y de hecho quedó a cero
1: porque... Y este otro equipo, el Bodo Glimt, que tiene nombre de supermercado, de tienda cara.
0: Sigue demostrando, Marcial, que no es una sorpresa del torneo anterior.
1: Al Borussia, Warry, sí. ahí yo le ponía al Borussia.
0: Claro, toda la vida también yo.
1: El otro que me sorprendió fue el Betis, Warry.
0: El Betis ganó 3-2. Histórico, estaban diciendo ayer los españoles el resultado del Betis, porque ya día no estaban en Champions.
1: Y ese es el...

0: Bratislava, no, jugando de local, cayó 3-0 frente al Stuttgart.
1: Y el otro resultado también fue el del Shakhtar Donetsk, que jugó en Stamford Bridge ante el equipo
0: de Liverpool.
1: No. El equipo del Chelsea, del estadio del Chelsea, juega este Shakhtar, que es de Ucrania, jugó ante el AEK.
0: Ah, sí, por la guerra, sí, eso le iba a decir yo, sí, por la guerra.
1: Pero el de las horchatas no tuvo ni un minuto.
0: Horchatía estuvo en la banca, sí. Horchatía.
1: Por lo menos estuvo ahí en primera fila, viendo ahí
0: Sí, no pagó la entrada, no pagó. Carísima va. Para hoy hay Europa League, ¿verdad? El equipo del señor Walter Rivera y de mi hijo Marcial Alejandro Torres Baldassar, que es el Milan, juega contra el Salzburg.
1: En lo que quedó el Milan.
0: Ya va a ser en lo que ha quedado usted, va, sí.
1: ¿Dónde está el Milan?
0: ¿Y qué más hay? ¿Podemos ver otro equipo que me pueda decir ahí? Ver.
1: El Olympique de Marsella.
0: Porque solo lo tengo marcado.
1: Mire, el Olympique de Marsella juega ante el Olympiacos.
0: No, la Juve juega.
1: La Juve juega ante el Celta. Este partido también está...
0: Va a ser buen partido.
1: ¿Sabes qué otro equipo también hay? El Benfica contra el Celtic. También son dos equipos también que tienen tradición. Y a las 10:45, dentro de poco, va a jugar el equipo del otro. El huevón. El otro hondureño contra el Bayer Leverkusen también, en buen partido ese. Bueno, porque uno sí, fíjese, Marcial, que yo ayer le dije yo que no, que uno apoya a los jugadores que juegan, hondureños que juegan allá, pero que acá más en nada, pero yo siempre estaba pendiente a ver si jugaba de las horchatas también allá, porque uno siempre a la hora siempre pasa pendiente.
0: Sí, claro.
1: Pero no tuvo minutos. En este partido que va a jugar Palma, ya está en la alineación titular, o sea que vamos a ver qué pasa. Que allá... por lo menos tiene otra actitud que la que muestran acá en la selección.
0: Sí. Bueno, son las 10 de la mañana con 27 minutos, las 10 de la mañana con 27 minutos. Perdón, quiero contarles que, pues, hoy, como lo dice Don Guarri, arranca una jornada que tiene hay ingrediente del clásico, ¿verdad? Entre Olimpia y Real España, y yo así lo he denominado, porque para mí...
1: Están jugando también la primera posición.
0: Y un Olimpia Maratón, un Olimpia Real España, un Olimpia Motagua, un Motagua España, un
1: Motagua Maratón. Y el Maratón Olancho también, ese Maratón Olancho, Olancho es como el quinto grande, por lo menos en cuanto a la inversión, la calidad de los jugadores que tiene, ¿va? Al que los resultados...
0: Claro, no, pero ese es el de antes, pero yo le voy a decir los ingredientes de hoy, que siempre hay un partido cumbre de jornada, aunque usted no le vaya al equipo, pero hay que ver porque...
1: Son los partidos que uno espera ver.
0: Exactamente, vamos a ver cómo dosifica el cuadro merengue Olimpia, si es cierto que lo vimos en la jornada anterior... bastante molesto el profe Espinel, porque solo le pudo ganar 1-0 al Génesis en un estadio que daba pena el estado de la cancha, pero ahora yo creo que también hay que ver cómo está, porque Olimpia la otra semana también une esfuerzos para jugar los cuartos de final de la liga
1: semifinales.
0: La Copa Centroamericana, las semifinales, y ahí es donde podemos ver a un cuadro merengue que, como ayer le decía, hay cuatro jugadores
1: allá que está están viendo, creo que semifinales también, que están jugando en la Copa del Caribe. Está viendo un man que hizo un penal ahí de un equipo que estuvo como horas y como ahí caminando despacito, como que iba en cámara lenta, y lo falló el penal este man. Iba ganando 1-0 su equipo, no recuerdo el nombre del equipo porque son del Caribe, y ganando 1-0, lo falló el penal y después le empataron el partido, 1-1 quedó.
0: Uy,
1: siempre. Pero en las redes está ese penal, tal vez lo encuentro después, porque
0: sirvió como... Bueno, voy a decir, porque estaba viendo algunos, pero la mayoría de la Champions, ¿verdad? Lógicamente que estaba viendo los partidos, por ejemplo, mucho del Real Madrid-Roma, y de lo que pasó con el Manchester United y el Paris Saint-Germain.
1: En Francia va a ser el partido, dije
0: Greskin. Volviendo también, Barry, que se ha denominada la jornada rosa, y que van a lucir, pues, algunos...
1: Hasta el balón va a ser color rosa.
0: El balón también, que es muy bueno, ¿verdad? Por cada gol, recuerden, jugadores del cuadro merengue, jugadores del Real España, de Motagua,

0: Agua. Ojalá haya muchos goles esta jornada.
1: Sí, ¿verdad? Para que se den las mamografías que tanto lo necesitamos, y en Honduras, pues, que está en esta crisis de sanitaria, Warry, terrible, que no le han pagado a los médicos, que el presidente se cree ministro, qué terrible eso, ¿verdad? O sea, un presidente, señor Rivera.
0: Mira el tiempo, el tiempo
1: que sabe de salud, hombre.
0: Usted, lo que había anunciado el gobierno, mire, oficial, que habían avanzado en eso de la cirugía, de la mora quirúrgica, la están retrocediendo de nuevo otra vez porque tienen más de un mes de estar en esa situación.
1: Sí.
0: Mire, y aquí no se trata de quién tiene la razón. Médicos. ¿Quién tiene razón? Si los médicos o el gobierno, no, que platiquen, que dialoguen, que se arregle eso rápido.
1: No, pero Leo, porque sabe quién es.
0: Mire, aquí la cosa se arregla, don Marcial, se arregla que, pagándole a los médicos, es la verdad. Que les paguen a los médicos y ya, sí, y arregla.
1: Sí. Y mire, si es verdad, si usted va a algún hospital y lo atienden mal, pero aquí estamos los medios de comunicación para que usted lo denuncie.
0: Yo tengo un familiar,
1: don Marcial, que tiene
0: más de un mes de estar hospitalizado ahí. La verdad es que los que están hospitalizados los atienden bien. El problema es la consulta externa, digamos, los que van a consulta.
1: Sí, no hay problema. Sí.
0: O las citas.
1: Eso es terrible. No, citas, que usted va y no puede ver su familiar, pero también hay muchas cosas que pueden ocurrir ahí, ¿verdad? Pero yo le voy a decir, es terrible. Por eso, imagínese la liga que tiene estos buenos proyectos, Guarri, qué bien, sí. Me alegra, ¿verdad? Porque acceder a una mamografía es sumamente caro. Y el gobierno que debería, en vez de andar, allá andan viajando, nos van a ver cómo es que está el sistema penitenciario de países. Óigame bien, Guarri, en vez de ese pisto que van a gastar en pasajes y en viáticos, mejor lo utilicen para comprar una máquina de mamografía, hombre. ¿Verdad? Y se dice, mire, yo iba a ir a Washington, solo los que me ahorren hotel, en pasaje, en viático, voy a comprar una máquina. Así se le dice al
0: pueblo. Así se le dice, sí. Se anda con muchas cosas.
1: Pero lo de nosotros son deportes, y nos metí, la gente se enoja porque en los comentarios me dice, Marcial, deje de hablar de política. Pero lo que vamos a lo que habíamos hablado sobre esta jornada también, Guarri, en donde podemos ver, ya vamos a ver.
0: Mire, quiero marcar que dice, en eso de Real España ayer se anunciaba que Nixon Cruz no va a viajar, de hecho no viajó con Real España. Por ahí se dice que está lesionado, otro pues se ha filtrado que
1: Guarri, es un castigo. Pero si yo lo vi en el partido en Danlí, hombre, si hasta una cachetada le pegó el propio.
0: No le digo, entonces ahí
1: bueno,
0: no sé
1: qué pasa. No, es que le pegó una.
0: Pero por ahí se ha dado información, de colegas de allá en San Pedro Sula, que para mí, que al parecer como que también es como que lo quieren también ahí disciplinar, ¿vale? Yo no podría asegurarme que es, no, que es no, eso es o no.
1: Es que esto es difícil. Sí. Mire, yo le voy a decir, y lo voy a ir con nombre.
0: Pero la verdad, Marcial, que este es un buen jugador, la verdad que sí, en realidad no entiende uno qué pasa con
1: él. Claro, pero mire, le voy a recomendar, mire, el colega Gustavo Roca, saludos a Roquita, tremenda persona.
0: Mala leche.
1: A Roquita estuvimos en la Copa del Mundo aquí en la ciudad de Miami, platicamos, él tiene un podcast muy bueno. Roquita viajó a Costa Rica y le hizo una entrevista, por eso a mí me gusta dar los créditos, va. Y le hizo una entrevista, le voy a decir por qué, porque vi un reportaje, Guarri, de cómo está el estado de las canchas. Y cómo se llama, y nosotros tocamos ese tema o la cuestión del Choloma, ¿se acuerda? Y entonces salen con otros temas, pero no dicen, yo lo oí en dos en la cancha, pero bueno, sí. Cada quien sabe cómo se trabaja. Pues el señor...
0: La entrevista Justin a Justin Campos, sí.
1: Y él le dice que él no está diciendo que es indisciplinado, sino que dice que no es un jugador de alta competencia.
0: Pero sí dijo que hay cosas que no le corresponden a él decirlas. Deja entrever que sí hay algo.
1: No, claro. Yo le voy a decir, nadie podía ocultar lo que pasaba con Brian Moya.
0: Sí, es que...
1: Te dejan ver en situaciones ajenas. Sí. Usted puede hacer en vacaciones lo que usted le debe, venga en gana, Guarri. Le venga en gana, claro. Porque después lo topan. Le voy a explicar cómo. Al regreso de la pausa, y no, que me va a topar a mí es Don Wirry.
0: Sí, Wilmer.
1: Pero le voy a decir cómo es que usted puede hacer lo que usted quiera, pero cuando ya viene de regreso a hacer el trabajo en la pretemporada, es que ahí esto.
0: Pero es que lo,

0: Hay jugadores que no entienden que los que pierden son ellos, hombre. Ellos son los que pierden.
1: Sí, sí. Y se cierran muchas puertas.
0: Correcto.
1: Mire, son las 10 de la mañana con 36 minutos. Las 10 de la mañana con 36 minutos. 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

0: 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Claro que sí, la 1037, Warry, regresamos a dos en la cancha.
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3: Las 10 de la mañana con 40 minutos, son las 10 de la mañana con 40 minutos. Gracias, don Wirri. Wirri me está mandando el video donde está ese lanzamiento de penalti tirado por este brother que se llama Tryvon Reed.
4: Ese audio lo envió Rubén Cárcamo, nos envió.
3: Rubén, sí, Rubén también me lo mandó. Rubén dice por acá, óigame bien, dice, buen día, Marcial. Vinicio no es que mentalmente no anda bien, es que mentalmente nunca ha estado bien.
4: Es cierto.
3: Creo, en vez de operarse el mentón, mejor se hubiese pegado una lavada de cerebro.
4: Tengo una nota de voz aquí de medio tiempo. Tengo una nota de voz aquí del búho, mire, don Marcial, póngala ahí, Wilmer.
5: Buenos días, Walter. Buenos días, Marcial. Óigame, póngame la canción del líder, de la máquina, hombre. Ustedes son, por lo menos, para darle ambiente al partido. Hoy, ojalá que no haya pelea, hoy no haya relajo. Saludos, el búho.
4: Wilmer es el que tiene que poner las canciones ahí, Wilmer. La máquina. El líder, como dice el búho.
3: ¿Sabe cuál me gusta a mí?
4: ¿Qué es? De la máquina.
3: Él nos sanciona. ¿Sabe cuál es?

0: la buena, guarda, es que ah, de la
1: no, chicharrita no, me gusta. Ah, de chicharrita, si busques esa Wilmer. No, no estamos en YouTube, don Marcial, estamos sancionados, hombre. Estamos ahorita, estamos solo por la...
0: Y Facebook tampoco, la, tampoco. Yo estaba viendo solo que arriba les pone like, pero no.
1: Y me dije Wilmer que son 6 meses. Uf. En YouTube.
0: Sí. Sí. Pero bueno.
1: Tengo por acá otros mensajes, don Marcial. Vamos a ver. No, hombre. Ah, sí. Soy Wilmer, yeah, que tengo. ¡Eranos al búho! Buen día. En esta jornada los 5 equipos de España ganaron sus partidos. Ah, dándole la Champions. Y sí. Otro mensaje por acá. Buenos días,
0: Walter. Dato.
1: Buenos días, Walter y don Marcial. Está bueno que castiguen a Vinicius. Se las tira de muy sobrado. Ojalá que lo saquen del Real Madrid. Demasiado egoísta. No juega para el equipo. Creo que este man está de acuerdo igual que Marquito. Marquito no quiere ver allá a Vini ya en el Real Madrid. Otro mensaje por aquí. Hola, buen día. ¿Cómo están? ¿Verdad que no hubo apoyo de parte del gobierno para el deporte? ¿No se volvió a realizar el campeonato de Copa Presidente? Desde que estaba Juan Chiva. La Copa Presidente.
0: Mire, por aquí está Barahona nos escribió ayer y dice, ese Nixon Cruz... Le acordaron ya que la verdad no le quieren hacer clara, va a ser una ilusión perdida, así como Jason Mejía de Real España, Motagua, Potros y ahora Panca en Maratón. Mire, yo le voy a decir una cosa. En relación a esto, yo le dije, usted puede hacer lo que usted quiere en sus vacaciones, correcto, pero usted lo manda con una tabla, óigame bien, los preparadores físicos, te vas a ir un mes. Y digamos, usted está en 142 libras o 138 libras de peso y usted llega con 44, no se cuidó. Esas libras usted tiene que bajarlas a como de lugar.
1: Pero por lo general llega, se acepta tal vez en la pretemporada, ¿va? Pero ya en pleno campeonato.
0: No, Warry, espéreme, es que ¿sabe qué pasa con eso? Cuando usted va a una pretemporada de exámenes, bueno, de todo, ¿verdad? Entonces usted hace más trabajo que los demás. Óigame bien, porque tiene que bajar ese peso. Entonces, ¿qué es lo que hace usted? Bueno, en un mes por lo menos, no porque ni que fuéramos máquinas, Guarri, si los jugadores también se cansan, aunque ahora lo entrenen 2, 3, 4 días. Hay algunos, como sí, le digo, ahora se estila mucho. El nuevo atleta en estos tiempos, Guarri, termina el entrenamiento y va al gimnasio a hacer fuerza, como dicen ellos, ¿no? Antes no. Antes usted solo entrenaba, se divertía, porque a veces es como le digo, dependiendo cuáles son las unidades que ustedes tengan. Por eso es que no se puede hacer.
1: Pero esos jugadores de élite de Marcial, ellos logran triunfar por lo mismo, porque son disciplinados. No solo los equipos, pero aparte.
0: Sí. Entonces, usted puede ser disciplinado en muchas cosas, como le digo yo. Por ejemplo, hay gente que le dice que es religioso con el pago. Uh-huh. ¿Verdad? Es que, digamos, usted es puntual.
1: Hoy es 10 pagos en muchos lados.
0: Medio pago.
1: Sí, tenemos una comunicación desde don Wilmer ahí en la...
0: Dele.
1: Buenos días.
2: Guarri.
1: ¿Sí?
2: Mire, yo soy fiel oyente y televidente, ¿verdad? Con eso del YouTube, por donde más es que los puedo ver, porque es que no lo he
1: podido ver. Nos puede ver en el streaming de la radio, en el www.rcb.hn, ahí nos mira las 24 horas.
2: Pero eso es directo en la web, o hay que descargar alguna
1: aplicación. En la web o descarga también la aplicación del grupo Inbosa. Son las dos opciones que puede verlo.
0: Sí, ahí
1: en la
0: le
1: web.
0: Salimos. Cualquiera de los dos.
2: Sí, porque no estamos en ese YouTube.
1: No, metes ahí la web de la www.rcd.hn o descargue la app del grupo Inbosa y ahí pues nos va a poder ver.
2: Gracias, Barry. Saludos a don Marcial.
0: Gracias. Saludos, mi amigo, saludos. Así es que nos puede ver en distintas. Pues sí, entonces le voy a decir, como lo dijo él, hay otras cosas, como lo dijo Justice Campos, que deben de, porque nosotros podemos enumerar, y yo no quiero traer cosas del pasado, Barry. Tampoco los jugadores son libres, me explico. Usted, uh-huh, cuando un equipo lo escoge y le da un contrato, en ese contrato tiene usted algunos deberes, cumplir una serie de circunstancias, ¿verdad? Si a usted no le parece, no lo firma. Si a usted le parece, lo firme. Y ahí usted se debe a la institución como tal. Y le digo, aquí con nombres y apellidos, todo el mundo sabe quiénes han sido indisciplinados.
1: Bueno, y de hecho, el España, acuérdese que le rescindió el contrato justamente a los que estábamos hablando, pues, anteriormente, también por lo mismo.
0: Pero sí, eso era por cierto.
1: ¿Por qué,

0: Porque,
1: porque
0: que reclamaba.
1: Porque en los contratos. Sí, eso se dijo, don Marcial. Pero también acuérdense que también hay. Ya venía motivado también de las otras cuestiones que ya sabemos, porque
0: mire,
1: en los contratos se estipula
0: del
1: todo eso.
0: Maratón, como le digo, este presidente del Maratón habló cuando le preguntaban sobre algunos jugadores. Y él decía, sí, es que medio hemos escuchado, pero no los hemos visto. O sea,
1: lo que pasa es que lo manejan internamente y así tiene que ser.
0: Para eso tienen un director deportivo.
1: Es correcto, sí.
0: Para eso, ajá. Porque, o sea, mire, yo le voy a decir una cosa. Si usted es compañero de alguien y usted está viendo la oportunidad de jugar en un equipo, me explico, y su compañero, que puede ser una estrella o lo que sea, porque este muchacho está demasiado joven.
1: Todavía se puede rescatar todavía este muchacho.
0: Claro, sí. Y eso es lo que hay. Entonces, ataquen el problema desde donde debe de ser. Por ejemplo, como yo le digo, si está lesionado desde la selección, Guarri, oiganme, párenlo, pues. No, me dicen algunos, es que este es un jugador de barrio. ¿Qué quiere decir un jugador de barrio? Es como Vinicius, un jugador jodedor, pícaro, y al otro, me explico, pone de ¿cómo se llama? De lo pica, le dice cosas, ¿va? Para que aquel reaccione de una manera.
1: Lo hurga,
0: Es un
1: dije que
0: excelente
1: lo
0: jugador.
1: hurga.
0: Pero que lo hurgue, esa es la palabra, pero en buen sentido de la palabra, ¿va? Pero no implica que como entonces es de barrio, como le digo, para eso deberían de jugar en liga burocrática, que termine el partido y usted se va a echar las birrias, va.
1: Sí.
0: Me explico.
1: O ya
0: Y
1: anda,
0: le pagan
1: incluso
0: 500 lempiras por gol.
1: Juegan los partidos incluso
0: Pero,
1: ya.
0: por ejemplo, yo le voy a decir, Guarri, mire, una vez recuerdo y le voy a decir cómo pasó. Una vez estábamos en un, creo que era tercer piso, me acuerdo, con algunos miembros de la selección. Óigame bien, Guarri, estaba este servidor, estaba mi fotógrafo y no recuerdo quién más era que estaba. Y se arruinó, coincidimos en el tercer piso con, recuerdo que estaba ahí Donis Escobar, recuerdo que estaba Dani Turcios, creo que estaba Amado, creo que estaba nuestra hermana. Y entonces estábamos los periodistas platicando. Y de repente él no bajaba, él quedaba solo en un piso, el tal elevador, va. Entonces vinieron ellos, Guarri, y lo que hicieron fue buscar la grada. No, porque vamos tarde. Se fueron por la grada. ¿Sabes qué dije yo y mi fotógrafo? Que relumbraban las panzas ahí, va. Esperar al elevador, Guarri.
1: No podía por la grada.
0: Entonces, yo le digo esto porque me explico, un jugador de barrio, espera el elevador. Jugador profesional se va por las gradas porque sabe, me explico, hasta las baja rapidito, ¿ah?
1: Claro.
0: Y a mí no me vengan a mí con qué es lo que está pasando, porque eso es el problema, que se ha cuidado mucho. Y eso de que hizo el señor, como le digo, es como para despertarlo. Me explico.
1: Y darle la misma
0: ¿Verdad?
1: La confianza, hombre, vaya, hombre, no te perdás, vos, confiamos en vos, pero como él ya es persona.
0: ¿Sabe qué hacen equipos? Le voy a decir, como el Olimpia y el Motagua, que no le dicen a los medios de comunicación ni lo hacen oficial, señor Rivera.
1: Tiene que ser interno.
0: Ese tema. Sí, claro, los trapitos usted tiene que lavarlos
1: adentro,
0: en su casa, los sucios. No puede lavarlos en otro lado.
1: Hasta donde se
0: Lo
1: puede.
0: Que hacen es que los mandan a otros equipos, Guarri.
1: Los prestan, correcto, sí. En una forma de cuestión.
0: Los prestan. Y si usted entendió ese mensaje. Si usted entendió ese mensaje y lo capta.
1: ¿Se acuerda, don Marcial, que en Motagua, me acuerdo que, no sé si fue por eso, va, pero por o fue porque también no se había consolidado, pero el mismo Muma Bernardes lo mandaron al Vida en Motagua en sus tiempos, y después,
0: Sí, ahí
1: y
0: está,
1: después,
0: la
1: regres, y después regresó y se
0: mire, yo le
1: consolidó,
0: voy a
1: sí.
0: decir que le cuenta, mire, como le digo yo, el profe Maradiaga, el profe estricto, el profe Maradiaga, usted lo
1: Sí,
0: mira ahí
1: sí,
0: que
1: sí.
0: puede charrear con medio usted, pero cuando se trata de trabajo, olvídese. Yo me acuerdo una vez que le hicieron una intentona de huelga, uno paro, Tigre, Guarri, Tigre, titulares en el Motagua, y que no estaban de acuerdo con el trabajo, y el hombre, que fue lo que les dijo, pues, ah, no, papá, que
1: Sí.
0: disculpe, pero yo tengo la venia en la directiva para hacer lo que yo quiera aquí, va, o sea, Y mire, estos jugadores, pues no entrenan,
1: Y es
0: pues
1: que
0: va para afuera.
1: en todos los equipos que ha estado el primer siempre es así, va, que él pone sus condiciones
0: Pero le
1: claras, que él
0: digo,
1: dice,
0: entonces
1: ahí
0: usted.

0: decir
1: Este es el que
0: Elfi.
1: debe ir, pero si no, es que este jugador hay que entenderlo porque está cipote.
0: No, no, no es así.
1: Mire,
0: No es así, no.
1: hay otro Quarry de equipos grandes que se fueron a un equipo, no quiero decir yo de menor categoría, pero que no compite, pues está en primera división, está en la
0: Digamos que no es
1: misma.
0: de los cuatro grandes, que aquí sabemos, sí.
1: Exactamente, Quarry, para decirlo claro, y los mandan ahí de castigo, no hay otra forma, por mí es que me digo. Y ahí levantan y vuelven a los equipos, usted solo haga memoria, y cuando vuelven se
0: Sí.
1: consolidan. Sí entendió el mensaje, porque hay unos guarri que nunca lo entienden y se quedan ahí
0: Después
1: y
0: nos quedamos,
1: siguen en su mismo.
0: preguntando nosotros, aquel jugador prometía, ¿se acuerdan? Aquel tal jugador prometía, pues no llegó nada, y tal vez son cuestiones de esas, pues, que no salen a luz, pero por eso es que no trascienden.
1: Es correcto. Y entonces,
0: Se
1: pues bueno,
0: pierden.
1: nos vamos a privar, como dicen Don Warry, de ver, como le digo, y de beneficio para este equipo, porque, como usted lo dice, tremendo
0: Y que es que es
1: lo
0: un y
1: que.
0: que es un jugador demasiado aparte de Real España. ¿Lo acuerdas en los últimos partidos que de los últimos que Real España le ha ganado al Olimpia en San Pedro Sula? Él fue el que lo hizo todo, hizo pedazo al Olimpia
1: No,
0: en San
1: no, no,
0: Pedro.
1: es un tremendo
0: Pe y
1: jugador,
0: que
1: pero
0: pero
1: hay
0: quien
1: que
0: pierde
1: verlo.
0: también es la selección, y también porque este es un jugador a futuro, la verdad. Bueno, ya es presente, pero sí, lógicamente, si es verdad que estas cuestiones a él lo están afectando, la verdad es que el más perjudicado va a ser él. Él va a ser el más
1: Correcto.
0: perjudicado.
1: Pero antes de este partido, que no me lo voy a perder, Don Warry, del Olimpia Real España, ojalá tenga energía eléctrica y ojalá Don Warry, que también pues ya hayan reparado su internet,
0: Sí, ya.
1: juega a partir de las 3 y 15 de la tarde, 5 y 15, va.
0: 5:15, sí.
1: El maratón juega frente a los Potros,
0: Este
1: ¿verdad?
0: Potros que todavía lo seguimos esperando, va para el plantel que tiene.
1: Sí. Para, no, y así va a seguir, Warry.
0: Sí,
1: Y el
0: esperándolo.
1: otro, es que Maratón dejó feo, feo, pero yo no culpo a Maratón, culpo a la cancha en el último partido contra los Lobos.
0: En Choluteca, sí.
1: En Choluteca, terrible,
0: Hay
1: va,
0: que ver
1: terrible.
0: cómo está también el Olímpico de Morelia, porque recuerda que ya días no juegan ahí, por lo menos en primera, ya días no juegan,
1: Sí,
0: ¿va?
1: no, hay que
0: Sí.
1: verlo. Yo por eso también quiero ver, a ver cómo estaba. Bueno, de vetusto, como le dicen algunos, y que no le han parado mucha bola. Le metieron al Morazán, pero hay una actividad
0: Creo que
1: religiosa ahí.
0: la última vez que arreglaron este Olímpico fue cuando vino Messi, ¿va?
1: Sí, medio le dieron,
0: Medio lo
1: yo no sé
0: pintaron.
1: por qué. ¿Qué significa eso que le dio una manita de gato? Ya está la
0: Por
1: licenciada
0: encima.
1: Stephanie por ahí.
0: Sí, ya está la licenciada ahí. Sí, ya está lista.
1: Pregúntele qué significa una manita de gato, que es que yo eso le he escuchado yo a las
0: Licenciada,
1: mujeres. Espérate, me voy a.
0: ¿qué significa una manita de gato? Dije don Marcial, ¿usted qué sabe? Una manita de gato, me voy a dar una manita de gato, ¿qué diciendo? Dice que es una arregladita así rápida, así por encimita, pues una maquilladita, dijo, para no verse.
1: ¿Quién le dijeron a los niños? Saludos a José Adán López, José Adán, el de nuestro siempre oyente. Pa.
0: Sí, sí,
1: Mire,
0: sí.
1: Warry, hablando de José Adán, le voy a mandar una foto de un compañero que tengo yo aquí y me va a decir usted si se parecen. Es idéntico a don Héctor.
0: A don Héctor Ponce.
1: Y hay dos caras, qué bueno, pero igualito. Don Héctor Ponce también siempre nos escucha. José Adán López dice, oiga
0: Sí,
1: bien,
0: aquí me mandó
1: después de
0: también.
1: José de la Paz Herrera, el señor Pablo Ortega, no han existido dirigentes o técnicos nacionales con capacidad de manejar la selección nacional. Espero no estar equivocado. Entiendo que están proponiendo a Carlos Pavón. No, no.
0: Primi también, José Adán, Primi también manejó muy bien las elecciones, los padres tampoco no le han dado
1: Muy
0: ahora,
1: bien,
0: sí.
1: pero en la Federación de Fútbol no creen en los técnicos nacionales.
0: Yo me la jugaría con técnicos nacionales
1: Olvídense.
0: acá, la verdad, yo si fuera yo, pero como yo estoy aquí, no, no,
1: Igual, ya
0: Federación no
1: nosotros hemos
0: confía.
1: dicho cuántos hay, Don Warry, pueden ser, o como dicen algunos, hoy que ando dicharachero, una mancuerna, ¿no va?
0: Correcto. Sí, puede dar una
1: ¿Una
0: mancuerna. A
1: mancuerna
0: Carlos
1: qué, Don
0: Pavón,
1: Warry?
0: lo que dijo Héctor Vargas es que son jugadores a quienes se les debe consultar, no, no es que lo están proponiendo para que sea técnico.
1: Sí. No, es que es una comisión técnica, yo le voy a decir, pero en Honduras no es estila.
0: Pero sí debería, la verdad, sí, tomar en cuenta más a los técnicos
1: Claro, porque
0: nacionales.
1: usted tiene que hacerle preguntas, pues, o sea, ¿por qué esto y lo otro? No las preguntas que se hacen en cuando rinde el informe,
0: Tiene razón,
1: no hay por qué.
0: José Adán, tiene razón, dije, faltaba Primi, dije que también de los técnicos nacionales
1: Sí,
0: que sí.
1: correcto. Saludos ahí a José Adán López, que siempre está pendiente de dos en la cancha. Nos vamos, Don Warry, unas 10 de la mañana con 56
0: Vamos a
1: minutos.
0: ir a,
1: Recuerde
0: vamos a
1: que
0: ir,
1: mientras.
0: vamos

0: Vamos a ir a ver al huevón.
1: No, yo no. No pierdo mi tiempo yo ahí, don Omar. Recuerde que mientras usted duerme, trabaja, descansa, usted divierte. En RCB seguimos laborando para su entretenimiento e información. Ya viene RCB Noticias Meridiano. Hasta aquí, don Barry.
0: Dos en la cancha. Adiós.
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2: Auditorio Nacional, muy buenos días, bienvenidos a RCB Noticias Meridiano, la segunda entrega de las informaciones aquí a través de la voz de las noticias y los deportes en nuestras frecuencias a nivel nacional, transmitiéndole desde Tegucigalpa, capital de la República de Honduras, a través de nuestra frecuencia 88.3 en la zona oriental del país, 98.1 en San Pedro Sula, 93.3 aquí en la zona central del país, además de nuestras frecuencias en amplitud modulada 1190 para la zona noroccidental del país,

0: y 580 para la zona centro-suroriente. Bienvenidos a RCV Noticias Meridiano con Eddie Moncada en el Máster Central. Este es Juan Isabellón en producción. Héctor Ponce quien les habla y todo el equipo de prensa que dirige el licenciado Dagoberto Rodríguez. Le damos las más de las cordiales bienvenidas a usted que siempre está con nosotros aquí a través de la voz de las noticias.
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0: Mucha atención a nuestra propuesta informativa aquí en RCV, en la voz de las noticias. Mucha atención a nuestra propuesta informativa. Consejo Nacional de Defensa y Seguridad impulsará una estrategia fuerte de persecución penal, anuncia Secretaría de Seguridad. Instalada la mesa técnica entre autoridades de la Secretaría de Salud y Colegio Médico. La Asociación para una Sociedad Más Justa y asociaciones de pacientes denuncian ante el Tribunal Superior de Cuentas crisis que deja sin atención médica a más de 6 mil millones de hondureños. La Asociación por la Democracia y los Derechos Humanos, Hijo Prode, presentan amicus curiae para garantizar los derechos humanos y la tutela judicial en el caso de Roosevelt Hernández. Comisión de Energía prepara base de datos para condonar deudas eléctricas a abonados que consumen menos de 250 kilovatios hora al mes. Honduras confirma participación presidencial en Foro Económico Regional 2027. Dirección del Instituto Nacional Agrario sigue acéfala tras el fallecimiento del abogado Javier Talavera. Tenemos estas y otras informaciones aquí en RCV Noticias Meridiano. De inmediato, la información desde la Corte Suprema de Justicia, cuando este día la Asociación para una Sociedad Más Justa y la Asociación de Pacientes denuncian ante el Tribunal Superior de Cuentas la crisis que deja sin atención médica a más de 6 millones de hondureños. La Asociación para una Sociedad Más Justa, la ASJ, está presentando este informe ante el Tribunal Superior de Cuentas. ¿Cuáles son los resultados? Sandy Varela.
2: Así es, compañeros. Auditorio de Radio Cadena Voces, dialogamos con la doctora Blanca Munguía, directora de Salud en la Asociación para una Sociedad Más Justa. Este día interponen una denuncia ante el Tribunal Superior de Cuentas.
3: Entonces se está pidiendo al Tribunal Superior de Cuentas que haga la investigación, uno, de estos pagos pendientes, dos, de el recurso humano, el uso eficiente del recurso humano o del recurso financiero también a pagos de salarios versus los servicios que han recibido los pacientes, porque sabemos que ha habido una limitación en este sentido. Por lo tanto, el Tribunal Superior de Cuentas tiene la facultad con sus auditores, incito, ir a revisar, a verificar y documentar. ¿Qué estamos pidiendo? Que documenten esos informes, que digan, y si procede alguna deducción civil, penal, administrativa, según los hallazgos, pues que emitan este informe y lo trasladen a la PGR o al Ministerio Público.
4: Es un acto de corrupción. Recibir salario sin trabajar, porque muchos médicos están recibiendo el salario y no están atendiendo a los pacientes.
3: Por eso hemos venido a la instancia Contralora, que hará las investigaciones, los estudios y hará las conclusiones, si es corrupción, si es factible, qué dice la normativa. Lo que queremos aquí es que se aplique la normativa que en el país tenemos para efectos de que se garantice el derecho a la salud.
2: ¿Y cuántas asociaciones acompañan esta denuncia, doctora?
3: Los médicos, tenemos 10 asociaciones con quien hemos trabajado, con quien hemos analizado la situación, con que creemos que la mejor vía para es esta instancia, para que de aquí se invitan a las otras instancias contralores.
5: Sobre el tiempo que se está perdiendo de trabajar, ¿los médicos lo deben de compensar, doctora?
3: Eso lo tendrá que definir el Tribunal Superior de Cuentas, y debe ser devolverle al pueblo lo que se le ha quitado, y es esa limitante en las atenciones en los establecimientos de salud. Creemos que así debe ser, pero sin duda hay que acudir a las instancias competentes legales que tenemos en el país para que emita de manera oficial los informes y se proceda conforme a los hallazgos.
2: ¿Cuántos pacientes están siendo afectados ya por esta paralización de médicos?
3: Bueno, recordemos que el sistema público atiende 8.5 millones de hondureños en el servicio cotidiano, ¿verdad? Entonces estamos diciendo, si solo están atendiendo las emergencias, que todo el mundo está yendo por emergencia a raíz de no tener acceso, estamos hablando

0: De más de 6 millones de hondureños sin acceso, y ya tenemos datos y son subregistros cuando dicen que solo son 25 mil citas que no se han atendido. Atención, eso es pequeño conforme le recordemos que esta crisis ha detenido todo el sistema a los diferentes niveles, no solo a nivel hospitalario. Es grave lo que está pasando, por eso creemos que este instrumento, lo que hoy se está haciendo junto con las asociaciones, es un instrumento legal al cual los pacientes tienen que acudir, y ASJ a nivel de procedimiento legal está acompañando para que se investigue, para tener documentación fehaciente. Recordemos, hoy tenemos versiones de dos instancias. Uno nos dicen que es un 95%, otros dicen que es más. Entonces necesitamos información fidedigna, documentada, que permita realmente proceder conforme a lo que sigue legalmente. Le estamos pidiendo al Tribunal Superior de Cuentas que documente, que vaya, que entreviste a los pacientes y que también emita sus informes para que proceda conforme al Ministerio Público y ya a también a la Procuradora General de la República, que son entes responsables sobre este tema. Sí,
1: el abuso de un derecho, el abuso.
2: Los viceministros, las autoridades de salud.
0: Aquí estamos que se investigue por qué no se ha pagado, a quién se le debe, por qué se le debe. ¿A quién se le ha pagado? ¿Han trabajado lo que se le ha pagado? Es todo, es general, es un tema de sistema. Aquí no estamos hablando. Así es, porque hay responsabilidad, hay una institucionalidad que debe responder, y por eso es importante que la investigación. Aquí estamos hablando de la CESAL, aquí estamos hablando del Seguro Social, CEFI y todo este, porque esta es la institucionalidad, y alrededor de esto hay una deuda pendiente que es la razón por la cual la crisis en este momento se ha dado, pero el sistema en sí tiene grandes
3: desafíos. ¿El fondo de la denuncia en qué consiste, doctora?
0: No, la denuncia es que se ha deducido, se ha negado derecho a la salud, el acceso a la salud, y se está invirtiendo un presupuesto que se está usando sin tener los beneficios que el pueblo necesita.
4: ¿Por qué no ir a la Secretaría de Trabajo, doctora, o al Ministerio Público?
0: Bueno, le voy a pedir que se organice, por favor.
3: En este caso sería denuncia contra el mismo presidente porque es el ministro de Salud.
0: Lo que estamos pidiendo es que se investigue. Fondos usados, servicio dado. ¿Quién está fallando? El pago pendiente de los médicos, pero también aquella secretaría, CEFIN, que tiene que garantizar fondos para pagos. El Instituto Hondureño de Seguridad Social, que detuvo sin razón la atención a los pacientes. Eso es lo que se está pidiendo, una investigación para que con los hallazgos se proceda a quien compete.
5: Bien, ya hemos escuchado declaraciones de la doctora Blanca Munguía, directora de salud de la Asociación para una Sociedad Más Justa. También vamos a escuchar a José Aguilar, quien es parte de la unidad de transparencia de esta.
6: Derecho de acceso a la salud. Incluso nos acompañan algunos pacientes que han sido afectados, ¿no? Producto de la parálisis en tema de atención. Sabemos la gran cantidad de más de 20 con este tema de salud. Y el día de hoy, pues presentamos ante el Tribunal Superior de Cuentas una denuncia para que el tribunal pueda ejercer sus investigaciones, pueda ejercer los reparos, porque recordemos que no es al 100% de los médicos que no se les ha pagado el tema salarial. Y a partir de ahí, pues se podría generar una investigación, unos reparos por parte del Tribunal Superior de Cuentas para todos aquellos que están negando el derecho de acceso a la salud por un simple solidaridad de gremio, podemos determinarlo, pero que por ejemplo están en tiempo y forma, están al día con respecto a los salarios.
5: Juan Carlos, ¿cuáles son las faltas en las que se está incurriendo en estos momentos?
7: Que están pagados y que no están trabajando.
6: En general, el Tribunal Superior de Cuentas, lo que nosotros solicitamos es una auditoría especial en general. O sea, ellos tienen que pedirla y solicitar la información, bien sea a la Secretaría de Salud, a CEFIN si procede, y a partir de ahí identificar quiénes son esas personas que aún estando pagados, hoy estamos cerca de esos 40 días, ¿no? Digamos, de esa parálisis al sistema sanitario, y a partir de ahí pues tener esas investigaciones del Tribunal Superior de Cuentas, los reparos que podrían llegar a existir en caso de que el tribunal considere que proceden los indicios y una vez que se profundice en la investigación, y los reparos, justamente lo que preguntaba Sandy, el tribunal va a determinar. O sea, nosotros, al igual que cuando presentamos denuncias al Ministerio Público o otra instancia de la institucionalidad hondureña, no solicitamos acciones específicas o sanciones específicas, sino que el tribunal, a través de su expertise, es quien debe determinar qué sanciones le va a aplicar, si es que procede o qué reparo va a aplicar ante los.
7: ¿Esta denuncia caso, ante los de cuántos pacientes recogen específicamente?
6: Bueno, hay varios casos, ¿no? Y algunos de ellos, otros porque no estaban en Tegucigalpa, algunos de ellos nos acompañan y que ustedes pueden acercarse a ellos y tomar la declaración. Un tema de algunos han perdido citas, otros han empeorado en su salud. Hay algunos casos que todavía

0: Ya nos están enviando la documentación incluso de personas que llegaron hasta a perder la vida, ¿no? Lamentablemente por la falta de atención. Obviamente es una responsabilidad compartida, lo podríamos llegar a determinar, porque también tanto la institucionalidad como en este caso el gremio médico pues deben de facilitar y agilizar este tipo de situaciones, porque al final el que pierde y el principal agraviado, el principal afectado es el paciente que deja de percibir atención médica, que deja de percibir medicamentos, que deja de percibir una cita de especialidad, una cirugía, ¿no? Que incluso ha incrementado la deuda. Estamos revisando un dato, entre el 50 y el 60% de cirugías se han paralizado, producto también de este tipo de situaciones.
1: Bien, es lo expresado por Juan Carlos Aguilar, el director de Transparencia de la Asociación para una Sociedad Más Justa, ampliando detalles sobre pues esta denuncia que interponen ante el Tribunal Superior de Cuentas. Vamos a dialogar también con los pacientes afectados que pues acompañan en esta denuncia de la ASJ.
2: La población de Honduras, con el hecho de perder las citas, de no darle un seguimiento a un tratamiento, no solamente tal vez la enfermedad de base, recordemos que estas enfermedades crónicas necesitan una atención integral de varios especialistas, y eso pues es con las consultas, con los seguimientos, y eso es lo que se ha visto afectado, ¿verdad? Un paciente que tal vez necesita dermatología, necesita la cuestión de su azúcar, su presión, todos esos medicamentos que son de uso continuo y mensuales, que requieren una receta. Entonces, sí han sido afectados, ¿verdad? Estamos junto con otras organizaciones de pacientes como los renales, está también la gente de hemofilia y muchos otros pacientes que nos hemos unido a pedir pues que se haga algo en relación a que, bueno, nosotros estamos en medio de una problemática que no tiene una solución inmediata. Ya llevamos más de un mes y eso es sumamente preocupante, ¿verdad? No llegar a un acuerdo y el paciente en medio afectado, deteriorándose, en algunos casos que se han muerto y pues alzando la voz. En esclerosis múltiple no, pero sí entiendo que en otras patologías renales y otras patologías sí han habido.
3: ¿Y cuántos pacientes son los que...
1: Bien, esto es lo que acontece a esta hora del día a inmediaciones del Tribunal Superior de Cuentas. Con esta información retornamos a Estudios Principales de RCV Noticias.
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5: Hacemos un contacto con nuestro compañero westinidense, ya que el Consejo Nacional de Defensa y Seguridad impulsará una estrategia más fuerte de persecución penal e inversión institucional para desmantelar estructuras criminales, y así lo asegura el ministro de Seguridad, Gerson Velázquez. Westinidense, buenos días.
6: Y sobre todo el agradecimiento a la cooperación.
7: Buenos días, Herrera. Buenos días a todos los oyentes de Radio Canal 11. Escuchamos al ministro de Seguridad, Gerson Velázquez.
8: El día de ayer, inclusive, tuvimos una reunión con las autoridades máximas del Consejo Nacional de Defensa y Seguridad para hacer una revisión de la estrategia o de la nueva política de persecución penal que el Estado de Honduras está implementando. Como ustedes saben, 4 o 5 meses atrás, el Congreso Nacional aprobó una reforma para convertir o hacer declarar asociaciones terroristas a las maras y pandillas, quienes son responsables de la mayor cantidad de muertos y hechos violentos en el país. Pero fue hasta 4 o 5 meses después que se confirmó que la estructura MS-13 y la 18 son estructuras criminales. A partir de eso empieza una nueva era en la política de salida penal del Estado. Y esto tiene que irse perfeccionando. Una de las siguientes reformas a la ley penal fue crear las condiciones de internamiento en los centros penales que sean las más efectivas posibles para evitar que los criminales sigan delinquiendo desde los centros penales. En tercer momento, se están aprobando ayer en el Congreso Móvil que se realizó en la ciudad de San Luis Paraíso, se aprobó la tercera reforma, que tiene que ver difícil, con que estas estructuras criminales si no sean usted, consideradas, usted, ellos saben digamos, delincuentes que están en una flagrancia permanente. Una que y, dice que lo más importante, la designación de recursos están los que podemos acceder a recursos frescos, que son los recursos que se le han incautado a las propias organizaciones criminales para que los puedan usar.

0: en esa combatir este tipo de situaciones. Entonces creo que poco a poco tanto padre, se ha ido perfeccionando tanto el ordenamiento jurídico como social, también se nos están dando las condiciones adecuadas para poder enfrentar estas estructuras criminales que como dije antes, han puesto dolor y luto en la población hombreña.
1: Ministro, hay reformas que tienen que ver con la hora de presentar a los detenidos para que ustedes puedan hacer una mejor investigación, que haya más tiempo.
0: Sí, bueno, hay un paquete de reformas. La primera fue la asociación de terroristas, bueno, y que cambiaron las estructuras, para la forma para denominarlas como tal. Luego vimos que no era suficiente declarar la asociación de terroristas, necesitamos nuevas herramientas que nos permitan capturarlo efectivamente. Imagínense una montaña de lloro persiguiendo algunos de los cabecillas de la estructura del diablo, y tengamos que hacer un allanamiento en Caliente, y tenemos que venir a Tegucigalpa a solicitar la orden de allanamiento. Le solicitamos que se nos permitiera primero que se declare
2: siempre de delito de asociación terrorista,
0: es un delito de flagrancia permanente, flagrancia continua, lo que nos va a permitir hacer capturas y allanamientos sin órdenes judiciales.
2: Hoy estoy manejando,
0: pero además se solicitó la ampliación del periodo de detención de 24 a 48 horas, como ya lo permite la Constitución de la República y el gobernanza penal en ciertos casos. Lo único que aquí le estamos pidiendo que sea para todos los casos de asociación terrorista,
2: es un término geopolítico,
0: se aplica que ya no tenemos que rendir 24 sino 48 horas. Eso nos va a permitir poder consolidar un expediente más fuerte para que la gente no entre y salga, sino que se quede preso. Estas reformas últimas todavía no han sido aprobadas porque dependen de una opinión jurídica que tiene que dar la Corte Suprema de Justicia, que entiendo yo en los próximos días lo estará haciendo. Una vez que esta opinión Congreso se someterá a ese paquete de reformas para que sea aprobado por
1: el PP. Ya han revisado también el tema de los vendedores de nada utilizados por estas organizaciones terroristas.
0: Hemos estado analizando el tema. Estamos conscientes que una de las problemáticas, y esto ocurre en los países vecinos, que cuando somos más enérgicos para combatir el crimen de los adultos, ellos utilizan a menores de edad, o hay menores de edad en este momento que ya tienen todas las condiciones de un criminal ordinario. Todavía no se ha definido una política al respecto, pero tenemos créanme que lo estamos analizando, vamos, porque nos estamos dando cuenta que estas estructuras criminales están utilizando menores de edad para cometer su delito. Quizás que en el futuro podemos tener algún tipo de decisión al respecto, porque no vamos a permitir, sino a no es que sea de seguridad y defensa, y también a las autoridades que emiten las leyes.
2: Y otros lugares de acá del Valle de Comayagua, del departamento, pero también de los departamentos perimetrales. Ya le declaramos la guerra, vamos por esos individuos que generan violencia, que generan muerte. Si un individuo quiere que la autoridad...
0: Bueno, mire, la visita responde a una invitación que tiene el señor
2: quiere amanecer del Congreso Nacional, un día de estos,
0: amarrado, que es otro poder del
2: siga
0: Estado.
2: Dañando a su
0: él va
2: siga
0: y, dañando como ustedes prójimo, saben, ha sido siga planificando de la lucha con el crimen.
3: Muchas gracias, Hugo. Vamos a ver si podemos mejorar nuestro audio de... emisión ahí en donde se está realizando esta conferencia por parte del ministro de Seguridad, Gerson Velázquez, porque hay una interferencia ahí con otra entrevista, posiblemente a su alrededor, que se esté brindando, pero no es audible la información importante que está brindando el ministro de Seguridad, Gerson Velázquez, quien está hablando sobre la utilización de menores por estructuras criminales y también sobre la acción que va a emprender el Consejo Nacional de Seguridad, las últimas resoluciones emitidas en materia de seguridad para afianzar más las acciones que se están realizando, las reformas que necesita aprobarse en el Congreso Nacional para aplicar de una manera más efectiva la estrategia a la persecución penal, tanto los tiempos que se están brindando para que las autoridades policiales puedan ejercer su acción de investigación y presentación de las acciones judiciales ante los juzgados de la República. Volvemos con usted, Hugo Estidmidense, con el ministro de Seguridad, Gerson Anán Velázquez.
2: Con una característica de territorio.
1: Sí, aquí lo he escuchado atentamente sobre estas interrogantes que han hecho compañeros, sobre estas reformas que tienen que ver más que todo, que son legales. Ministro, los planteamientos que van a hacer y si puede homologar algo.

0: de estas leyes que están en El Salvador, en nuestro país, para que puedan servir para la persecución de estas asociaciones terroristas en nuestro país?
1: Bueno, como hemos dicho, en el marco de esta nueva era de la política de persecución penal que el Estado de Honduras está haciendo contra estas estructuras que ahora son terroristas, se están tomando algunas medidas, entre ellas mejorar el régimen de encarcelamiento. En ese sentido, se están haciendo algunas visitas para referenciar experiencias, y dentro de ellas, en los próximos días, el señor presidente del Congreso, con una comisión de diputados y otros actores del sistema de prisiones, estarán visitando El Salvador. Pero también han visitado ya Colombia y ha estado en proceso de visita de otros países que tienen regímenes carcelarios fuertes. ¿Cuál es el propósito? De adoptar o quizás tomar las mejores prácticas y tratar de implementarla en la medida de lo posible en nuestro sistema. Esa es como la intención política en el marco de estas visitas y en el marco de estas reformas que se acaban de aprobar.
0: En este momento los escucha el ministro, compañeros, Héctor, Dagoberto y Yelly, por alguna consulta que tengan ustedes desde los estudios.
2: Ministro, ¿para cuándo estarían ya aprobadas estas reformas al Código Penal? Tenemos entendido, falta la opinión de la Corte Suprema. Sin embargo, el presidente del Congreso Nacional ha dicho que las mismas estarían para la próxima semana. ¿Esto ya es urgente, aprobar estas reformas al Código Penal, ministro?
3: ¿Aprobar estas reformas al Código Penal, ministro?
1: Claro que sí. Nosotros hemos propuesto esta reforma desde que empezamos nuestra gestión. El constructo original en el cual se determinara que las pandillas podrían ser asociaciones terroristas implicaba este tipo de reforma. Lamentablemente no fueron aprobadas en aquel momento, pero una vez que vieron la evolución de las primeras capturas y la dinámica procesal que esta nueva estrategia de Estado tiene, se ha decidido al final poder adoptarlas. Y en ese sentido se presentaron nuevamente las reformas al Congreso, estas fueron a opinión a la Corte Suprema y esperamos nosotros que en los próximos días la Corte Suprema emita su opinión para que finalmente sean aprobadas en el soberano Congreso Nacional. Estas reformas son sumamente necesarias y urgentes para tener mayor efectividad en combatir las asociaciones terroristas. Esto nos va a permitir poder realizar capturas y allanamientos sin orden judicial, aunque siempre con el acompañamiento fiscal. También nos va a permitir poder extender el periodo de detención de 24 a 48 horas. Y quizás van a venir otras, pero en este momento estas tres reformas están en análisis y esperamos que la Corte Suprema haga su pronunciamiento correspondiente en los próximos días, como lo ha prometido el propio presidente de la Corte, para que finalmente sean aprobadas.
0: Ministro, ¿se ha contemplado de que este dinero que se le incaute a organizaciones criminales dedicadas al tráfico de drogas, vehículos y también bienes, puedan ser utilizados por la Policía Nacional para el combate a la misma criminalidad?
1: Sí, efectivamente. Justamente ayer, en la reunión del Congreso Nacional en Danlí, El Paraíso, ya se aprobó el uso anticipado de los bienes líquidos, hablo de dinero en efectivo, que ha sido incautado a las diferentes estructuras criminales. Este dinero actualmente está en bancos, no tiene una rentabilidad importante o una rentabilidad social importante. ¿Qué pasará con este dinero? La mayoría, y según la historia de los decomisos anteriores, la mayoría de ese dinero le dictan sentencia de comiso y pasa a ser parte de los recursos del Estado. Y una pequeña parte que redonda alrededor del 5% a veces es devuelta a los imputados. Entonces el Estado se vuelve responsable a través de la Secretaría de Finanzas, que en caso de que una parte de ese dinero sea autorizado devolverse al imputado, ellos lo puedan hacer. Y así nosotros tenemos recursos anticipados para poder combatir estas estructuras criminales. El Congreso ya aprobó esta medida y probablemente ya tendremos a disposición cerca de 1.200 millones de lempiras que están, como dije, en diferentes tipos de moneda, dólares, euros y lempiras, en cuentas de la OAVI en bancos. Van a pasar al sistema de administración financiera del Estado para ser incorporados en los presupuestos para fortalecer la logística operacional de la Policía Nacional, de las Fuerzas Armadas, del Ministerio Público, de la Corte Suprema, de las agencias de inteligencia.

0: La propia Agencia Nacional contra el Crimen.
1: Ministro, ¿para cuándo ya estaría funcionando ya este sistema IBIS que puede fortalecer las investigaciones y dar captura a asesinos y los que cometan homicidios en nuestro país?
0: Bueno, quiero decirle que en cuanto al sistema IBIS, ya el contrato fue adjudicado, ya la empresa está instalando los equipos y ya están actualizando los software. Nosotros creemos que a más tardar en noviembre ya tendríamos la recepción completa de toda la primera fase, que es la reactivación de toda la tecnología analítica y de todo el hardware necesario para hacer la comparación balística en las principales ciudades del país, en siete sedes específicamente.
1: Bien, gracias al ministro Gerson Onán Velázquez. Compañeros, desde Comayagua, esto es lo que podemos informar en cuanto a las nuevas estrategias de la Policía Nacional y la Secretaría de Seguridad. Vuelvo con ustedes a los estudios de Radio Cadena Voces, la voz de las noticias.
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3: Once de la mañana, 35 minutos en RCV Noticias Meridiano.
4: Programan para el 4 de noviembre audiencia de juramentación de peritos en el caso de los miembros de la última comisión permanente del Congreso Nacional. Sandy Varela se encuentra en este momento con el abogado Mario Rojas. Buenos días, Sandy Varela.
5: Vamos con el abogado Mario Rojas, quien nos da detalles ya sobre esta notificación que han recibido sobre la juramentación de peritos para este caso de la Comisión Permanente del Congreso.
6: Sí, en efecto, buenas tardes a todas y todos. En efecto, hoy hemos sido notificados por parte de la Corte Suprema.

Suprema de Justicia para asistir a la audiencia de juramentación de peritos para el 4 de noviembre a las 9:30 de la mañana. Esto posterior a que nosotros como defensa habíamos presentado un recurso de reposición en contra del nombramiento de este perito, ya que el Ministerio Público está presentando este nombramiento mediante la figura de la prueba anticipada y el Ministerio Público pues no ha cumplido con los requisitos establecidos en el Código

0: recurso y ahora ha nombrado fecha y hora para la juramentación de este perito, y en esa audiencia pues igual nosotros nos vamos a oponer en virtud de que no se cumplen los requisitos.
1: ¿Cuáles son las pruebas que podría estar presentando la defensa?
0: Pues en resumen, esa prueba anticipada es sobre los videos en el día determinado en el que supuestamente pues la comisión permanente ha cometido los delitos que aduce el Ministerio Público. Esos videos pues están en las redes sociales, son públicos, entonces nosotros pues no entendemos por qué el Ministerio Público no ha podido ni siquiera identificar particularmente cuáles son estos videos y tampoco a dónde se encuentran, y eso le hemos hecho saber a la jueza, y en ese sentido pues esperemos que pues no sea admitida esta prueba anticipada.
1: ¿Quiénes son esos defendidos?
0: Yo soy parte de la defensa del expresidente del Congreso Nacional, Luis Redondo, y del diputado Fabricio Sandoval.
1: Bien, también dialogamos con el abogado Juan Fernando Molina, quien nos da detalles sobre ya esta notificación que han recibido por parte del Poder Judicial.
2: Sí, en efecto, como le ha comentado mi compañero Mario Rojas, ya se ha notificado a este equipo de defensa sobre la audiencia que se llevará a cabo el 4 de noviembre.
1: Ahora, ¿qué es lo que esperan ustedes durante el proceso y qué es lo que van estar alegando para defender a estos miembros de la Comisión Permanente?
2: Nosotros continuamos sosteniendo de que esta solicitud hecha por el Ministerio Público pues no se apega a las normas procesales del Código Procesal Penal, por lo tanto pues esperemos que el mismo sea inadmitido, ya que no está solicitada conforme a derecho.
1: ¿En qué se está fundamentando el Ministerio Público?
2: Se está fundamentando en que ocupan periciar estos videos para producir un medio de prueba. De igual forma, nosotros ya hemos hecho el análisis por encontrarnos en una etapa de investigación preliminar, una juramentación de perito. Él mismo pues le indica que se va a regir bajo las reglas de la prueba anticipada. Las reglas de la prueba anticipada es que un medio de prueba se pueda perder, se pueden utilizar, o que su reproducción en juicio sea altamente difícil o imposible. En este caso, ninguna de estas situaciones se da, y por lo mismo consideramos y sostenemos que es improcedente.
1: ¿Qué sigue después de esta juramentación de peritos?
2: Pues continúa con la resolución. Vamos a saber pues qué va a resolver la jueza, y pues dependiendo de su resolución, vamos a saber si vamos a tener que interponer o no recursos.
1: Bien, muchas gracias al abogado Juan Fernando Molina y también al abogado Mario Rojas, quienes son apoderados legales del ex presidente del Congreso Nacional, Luis Redondo, y también de otros miembros de esta excomisión permanente del Congreso Nacional. Ya se ha programado la audiencia de juramentación de peritos, que está programada para el próximo 4 de noviembre. Es lo que podemos informar desde el Poder Judicial a esta hora de la mañana. Buenas tardes.
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4: El diputado Roberto Cosenza cuestiona que ni la emergencia sanitaria ni el fideicomiso han dado los resultados esperados ante la falta de medicamentos e insumos en Honduras. Además, pide una tregua para la salud ante el impacto de las asambleas informativas o huelga del Colegio Médico de Honduras. Claudia Cáceres nos ofrece sus declaraciones.
5: Gracias. Auditorio de Radio Cadena Voces, con el diputado Roberto Cosenza. Él es el presidente de la Comisión de Salud en el Congreso. Doctor, continúan las asambleas informativas. ¿Cuál es el impacto que tienen las mismas en los pacientes que van en busca de atención médica? Radio Cadena Voces les saluda.
6: Pero yo creo de que es importante el Colegio Médico darle una tregua a la Secretaría de Salud. El pueblo está sufriendo, el paciente está llegando a los diferentes establecimientos de salud, aparte que no hay medicamentos, no hay insumos, y también no recibir una atención médica, esto golpea bastante a la población hondureña. Y de igual forma, la Secretaría de Salud tiene que darle una respuesta a aquellos colegas que no se les ha pagado en estos 10 meses. Esto tiene que solucionarse lo más pronto posible por el bien de la población hondureña. Yo miro a bien de que el Seguro Social ya haya iniciado lo que es a dar estas consultas, porque los médicos del Seguro Social estaban pagados, no se les adeuda ni un mes, y por lo tanto hay que brindar las atenciones médicas.
5: Doctor, cuando usted dice que no hay medicamentos, no hay insumos, ¿quiere decir que el fideicomiso todavía no ha dado los resultados?
6: Bueno, no hemos visto lo que realmente nosotros esperábamos hasta los momentos. Esperamos de que esta situación

0: situación mejore por el bien de la población hondureña.
1: Es decir, la emergencia sanitaria no ha dado los resultados esperados, doctor, que se aprobó en el Congreso Nacional.
0: Bueno, no hemos visto, y yo creo de que eso lo vivimos a diario, no porque Roberto Cosenza lo diga, sino de que el paciente lo siente yendo a las farmacias a comprar el medicamento y a comprar los insumos que requiere para una debida atención.
1: ¿En qué condiciones usted calificaría el sistema sanitario en este momento en Honduras? ¿En qué cuidado está?
0: Bueno, hay que trabajar mucho, sobre todo para mejorar la salud. Siempre voy a decir que la Secretaría de Salud es una empresa, pero no es cualquier tipo de empresa. Hay que conocer mucho de ella. Recuerde de que es con pacientes que se tratan, son personas enfermas y que si no se les da una atención oportuna pueden fallecer. Hay que trabajar mucho y sobre todo conocer el sistema sanitario.
1: ¿Sigue manteniendo la opinión, diputado, de que debe nombrarse ya a un ministro en funciones en la Secretaría de Salud?
0: Se requiere una persona que conduzca esa Secretaría de Salud, que conozca el sistema sanitario y sobre todo que resuelva estos conflictos administrativos que hoy en día se tiene. Yo creo de que un ministro estando 24/7 trabajando ya podría haber resuelto el problema de los médicos para que puedan brindar una atención a la población hondureña.
1: ¿Quién ha sido la incapacidad de resolver ese problema?
0: Pero yo creo de que aquí hay que poner en una balanza la situación. El colegio médico tiene que buscar unas estrategias completamente diferentes porque no se le puede estar negando la atención a la población y sobre todo lo que es que no hay medicamentos, no hay insumos en los hospitales y que no vaya a haber una atención. Y la Secretaría de Salud debe de honrar con sus salarios a aquellos médicos que no se les ha pagado desde hace 10 meses.
1: ¿Y qué porcentaje se les ha pagado entonces?
0: Bueno, la mayoría de los médicos estamos pagados, un 98%. Entonces, los médicos que ya estamos pagados deben de brindar esa atención médica y la Secretaría de Salud también proceder conforme a ley.
1: Muchísimas gracias al presidente de la Comisión de Salud en el Congreso, Roberto Cosenza. Con este informe, retorno con ustedes a cabina principal.
2: 11 de la mañana con 44 minutos en RCV Noticias Meridiano.
3: Legalmente, después de 3 días de abandono laboral, los médicos en paro que ya se les pagó sus salarios atrasados pueden ser sancionados e incluso despedidos en base a la ley. Así lo manifiesta el abogado penalista Rafael Erazo con nuestro compañero José Adán López.
4: Auditorio de Radio Calabozo, es el abogado Rafael Erazo. Este caso de los médicos que ya están en los 39 días de paralizaciones y muchas personas, incluso ya hay denuncias de personas fallecidas, abogados. Desde el punto de vista legal, ¿se puede actuar?
5: Así es, muchas gracias, licenciado, por la entrevista. Buenos días a todos. Obviamente que ya el 95% de los médicos a nivel nacional ya están, se les ha pagado los salarios atrasados que se les debía en este año 2026. Obviamente lo que están peleando es la permanencia de muchos médicos y obviamente que se les dé todos los beneficios que le compete por ley. Pero creo yo que los médicos no deberían dejar a la intemperie a lo que son a todos los enfermos de todos los hospitales de Honduras. Porque, como dijo usted, hay fallecidos, hay mucha necesidad en donde pues, se han dejado de atender más de 40 mil personas. Es decir, se han dejado de hacer también las cirugías, lo que compete a la mora quirúrgica, y es por eso pues, que hay fallecido. En la parte legal, pues pueden ser suspendidos y pueden ser sus contratos también pueden cesar, porque pues, no cumplen lo que la ley establece, que después de 3 días, a la falta de su trabajo por abandono, prácticamente pueden ser separados de su función.
4: O sea, según la ley, después de 3 días de abandono laboral, puede ser objeto de suspensiones en base a la ley.
5: Incluso pueden ser separados porque si no lo justifican, pues ya la ley es bien clara del Código Laboral, donde pueden ser separados y obviamente se pueden ir hasta sin las prestaciones laborales. Ya la Constitución de la República ya establece que la salud Ese es lo más primordial en una sociedad y en el Estado hondureño.
4: Ahora, abogado, la Secretaría de Trabajo, ayer abordábamos al viceministro de Trabajo y estaba diciendo que ellos no tenían este carácter legal para actuar, pero es la institución que rectora la parte laboral, ¿verdad? Y al mismo tiempo, ya a esta altura, bueno, la situación está, abogado, que hay denuncias de personas fallecidas. Como usted decía, son más de 40.000 suspensiones de atenciones médicas. Solo en el hospital de Juela más de mil operaciones suspendidas. Ya es tiempo de realmente de ver cómo se actúa. No de venganza, sino que se le está fallando la salud de la población.
5: Bueno, creo yo que, si bien es cierto, los médicos pues tienen derecho a reclamar sus derechos, pero no hay que olvidar que la vida más valiosa es la vida de una persona que está enferma, que una persona que está en cirugía o que está en un hospital. Entonces, la parte legal se aplica a todos, a todo hondureño y en todo el territorio nacional, donde pues ya se establece, la ley es bien clara, que una persona que abandone su trabajo después de los 3 días, prácticamente puede cesar, lo pueden sacar y obviamente se puede ir hasta sin prestaciones.
4: Es decir que para muchos también ya se ha convertido en aspectos ideológicos, más por ahí realmente si hubiese investigaciones y tratándose de la salud, pues hay que sentar un precedente, porque si ya se les pagó al 95, 96% y que está en proceso de que se les pague a esos pocos que se les debe, no sé, no conviene estar en paro.
5: Bueno, obviamente no, que no. Es un mal precedente porque, quieras o no se puede jugar con la salud del hondureño que necesita una cirugía, una operación, y si ya se les pagó al 95%, creo yo que no es causal para dejar abandonados los puestos de trabajo y que las personas que van a estos centros de salud, especialmente los públicos, no sean atendidos y que están cerca al borde de la muerte.
4: El abogado Rafael Erazo haciendo sus consideraciones desde el punto de vista legal, desde el punto de vista jurídico, la situación de la huelga de los médicos. Compañero José López Recebe, La Voz de Noticias, continuamos en cabina.
3: 11 de la mañana con 48 minutos en RCV Noticias Meridiano.
2: Por su parte, los galenos exigen condiciones dignas dentro de los centros hospitalarios y denuncian pagos exagerados en cirugías en hospitales privados y la mora quirúrgica no se reduce. Esto es lo que expresa la doctora Melisa Mejía a Sandy Varela.
6: Gracias, compañeros. Auditorio de Radio Cadena Voces, dialogamos con la doctora Melisa Mejía, quien nos da más detalles sobre la situación que están atravesando los médicos en estos momentos.
7: A dar los hallazgos. Estamos cansados, no solamente como gremio, estamos cansados como pueblo hondureño de que empiezan a hacer señalamientos y hallazgos. Hagan las denuncias correspondientes a los entes contralores, hagan las denuncias donde a las instancias competentes, porque no queremos solamente que desvíen la atención del verdadero problema que estamos sufriendo todos los hondureños, donde tenemos un sistema de salud por años precario, que cada vez no está solamente colapsado, es una situación inhumana. Los pacientes se nos están muriendo, no hay medicamentos, no hay insumos ni material quirúrgico. No se les está ni siquiera pagando a los médicos que ya están en la estructura, pero sí hay presupuesto para pagar clínicas privadas. Es decir, ahorita ya se les dieron el informe de que han pagado 30 millones para 405 cirugías de baja complejidad, lo cual no ayuda o no resuelve la crisis sanitaria en el tema de la mora. Lastimosamente, es con esta situación donde no hay voluntad. Nos preguntamos quién está ganando en esta crisis sanitaria, porque definitivamente el pueblo hondureño, ni los médicos que llevan 9 meses sin recibir su salario, no están en esta situación, no están en esta condición de estar ser favorecidos. Así que pedimos que tomen las acciones, no en nombre del pueblo, sino a favor del pueblo y que den una respuesta hoy, certera.
6: Doctora, ¿hay una intención o mala intención en este retraso de los pagos?
7: Hay una incertidumbre, porque lleva una mesa técnica con una duración de 6 meses. Son los mismos pliegos de peticiones del inicio. Y no han podido revisar 800,000 expedientes que hayan sido, no los han podido revisar y dar una respuesta completa, adecuada, porque han hecho pagos parciales. Si han revisado y comprobaron que el médico tiene la documentación completa, ¿por qué solo le pagan 1 o 3 meses? Páguenle los 9 meses que les adeuda. porque esto solo fomenta ese círculo vicioso de esa falla grave administrativa. Los funcionarios que han llegado a las

0: a la Secretaría de Salud no tienen esas competencias, no solamente de ahora. La administración o la gestión administrativa pública deja mucho que desear. Apenas el 36% ha sido ejecutado al mes de julio. Entonces, eso solamente evidencia que no hay una gestión administrativa adecuada en la Secretaría de Salud.
1: Bien, escuchamos declaraciones de la doctora Melissa Mejía. Con esta información retornamos a estudios principales.
2: Las 11 de la mañana con 52 minutos aquí en RCV Noticias Meridiano. Continuamos informándole.
3: Siempre en el sector salud, al menos unos 5,000 menores serán vacunados contra el dengue en la jornada que inició el día de hoy. Así lo informa la doctora Lesbia Villatoro, directora de salud en San Pedro Sula. Joel Morales nos brinda los detalles.
4: Compañeros oyentes de Radio Cadena Voces, la voz de la noticia, ha iniciado la jornada de vacunación contra el dengue en San Pedro Sula. Población infantil y población adulta. Y ha arrancado en la escuela José Trinidad Cabañas de la colonia Fecitrán. Me acompaña la doctora Lesbia Villatoro. Y ya vimos, doctora, un valiente niño que ha recibido esta vacuna. Si nos explica en qué consiste este programa de vacunación y cuánta es la población que esperan abarcar.
5: Sí, estamos esta mañana iniciando la jornada de vacunación contra dengue, específicamente en este centro escolar, donde a nivel de San Pedro Sula tenemos una meta estimada de 5,430 niños a vacunar, de edad entre 6 y 16 años, que es nuestra población objetivo. La vacuna de dengue en una primera captación, primera dosis y el refuerzo 3 meses después, siempre invitando a los padres de familia a que cumplan sus esquemas de vacunación. Y lo importante es que la vacuna está disponible en todos los establecimientos de salud de San Pedro Sula.
4: Hoy inicia la campaña, se va a aplicar en todos los centros de salud, en centros escolares, para toda la población, adultos y mayores, doctora.
5: En este momento la vacuna de dengue es para 6 y 16 años. Posteriormente, y según los lineamientos y estos vayan cambiando, pues se dará apertura a más edades. Sí es importante recordar que la vacuna previene complicaciones de los 4 serotipos de dengue, pero la prevención inicia en casa siempre, eliminando los criaderos de zancudos, eliminando los depósitos de agua, usando repelente de forma permanente en aquellos lugares vulnerables y sobre todo, ¿verdad?, que la responsabilidad es personal para evitar que el zancudo se reproduzca.
4: ¿Esta adquisición de vacunas fue por concepto de donación de países amigos o fue una inversión del gobierno del presidente Afura?
5: Esta es una inversión del presidente Afura. Recordemos que la enfermedad de dengue es un endémica de nuestro país. ¿Qué significa esto? Que convivimos con el virus y lo que hacemos es garantizar de que no vayan a existir muertes por dengue y lo importante es que tenemos la cobertura, ¿verdad?, y los requerimientos que necesitamos.
4: Ahora, doctora, ¿qué va a suceder si se requieren más medicamentos, más vacunas? ¿Van a llegar?
5: Claro que sí. Esto está sujeto a una programación anual. Recordemos que comenzamos con la jornada de vacunación, pero siempre nosotros estamos notificando el programa amplio de inmunizaciones la necesidad de tener más vacunas a nivel local.
4: Bien, muchas gracias. Ella es la doctora Lesbia Villatoro, directora de la Región Metropolitana de Salud, con nosotros en RCV Noticias.
3: 11 de la mañana con 55 minutos. 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
6: Vamos a una pausa comercial. Al volver les traemos más información en RCV Noticias Meridiano.

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WhatsApp permite llamadas con personas que no tienen cuenta, y es que WhatsApp amplía sus opciones de comunicación y ahora permite invitar a personas que no tienen cuenta en la aplicación a participar en llamadas individuales o grupales de hasta 32 participantes. ¿Y cuál es la clave? Pues se utilizan enlaces que pueden abrirse desde el navegador de una computadora. Además, las llamadas mantienen el cifrado de extremo a extremo y no tienen límites de tiempo.

0: Philips presenta un cepillo inteligente que ajusta la potencia. La tecnología también llega al cuidado dental y es que Philips reconoció el Diamond Clean, un cepillo inteligente que analiza el cepillado hasta 100 veces por segundo y reduce automáticamente la potencia cuando detecta demasiada presión. También incorpora indicadores visuales para ayudar a mejorar la limpieza e identificar las zonas que necesitan mayor atención. Fitbit apuesta por una pulsera inteligente con batería reemplazable. ¿Preferís llevar una pulsera en lugar de un reloj inteligente? Pues Fitbit apuesta por su modelo Edge, que incorpora una pantalla AMOLED de 1.34 pulgadas y una batería que el usuario puede reemplazar. Es compatible con Android y iPhone y ofrece hasta 7 días de autonomía, aunque la duración puede variar según el uso y las funciones activadas. 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Para RCB y la voz de las noticias, les informó Mónica Reyes.
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3: Honduras urge de seguridad y mejores condiciones en salud, por eso es correcto que

0: que los diputados vayan a El Salvador y a otros países para ver y mejorar los sistemas que existen en Honduras en cuanto a seguridad y otros temas. Esto es lo que expresa la presidenta del Consejo Hondureño de la Empresa Privada, Anabel Gallardo, en el reporte de Nelson Lanza.
1: Muchas gracias, compañero de estudio. Vamos a escuchar en este momento a la presidenta del COET, Anabel Gallardo, sobre los diferentes temas del país.
2: Bueno, por lo menos vemos pues que se quiere trabajar pues en algo. Yo creo que el Congreso pues sabe pues que se deben de implementar o aprobar leyes pues que realmente sean más efectivas, ¿verdad? Para bajar todos estos índices de criminalidad y todo este tema de la seguridad ciudadana. Yo no veo mal valorar o revisar experiencias que sean positivas en otros países y más en El Salvador, pues que está tan cerca de Honduras, ¿verdad? Creo que es bueno que valoremos esas experiencias positivas de países que están pues cerca de Honduras o en la región centroamericana.
3: Para el combate a la criminalidad en el país, desde el Congreso Nacional se buscan implementar o hacer reformas al Código Penal. ¿Considera que es lo oportuno en estos momentos para reducir los indicadores de violencia en el país, presidente?
2: Bueno, mire, yo eso se lo dejo al sistema judicial, ¿verdad? Si el sistema judicial o el Congreso, los diputados, consideran pues que tenemos leyes muy débiles, que tenemos que fortalecerlas más, habría que hacerlo. Lo que nosotros como hondureños queremos, y yo creo que cualquier hondureño quiere, es que tengamos una seguridad ciudadana bien fortalecida, que realmente todos los hondureños, cuando salgamos de nuestras casas, cuando caminemos para nuestros trabajos, ¿verdad? Tengamos seguridad y que realmente aquella persona pues, que comete un acto de delinquir o un asalto y todo eso, que realmente sea castigado con todo el peso de la ley.
4: Considera que sin embargo, el gobierno ha dicho que ya les ha cancelado el 95% de sueldos. ¿Qué opinión le merece?
2: Mire, nosotros lo que le decimos al colegio médico que vea que el hondureño está siendo fuertemente afectado por no estar atendiendo, ¿verdad?, a la población que necesita de un tratamiento, que necesita de una operación. La mejor forma de solventar algún problema es dialogando. Entonces, sentarse en mesas, ¿verdad?, en conjunto con el gobierno, en conjunto con el colegio médico, ¿verdad?, para que se puedan solventar todos estos temas. Sabemos que también si el médico pues no ha recibido su salario, también es un llamado pues al gobierno, ¿verdad?, que también cumpla con el pago pues a los médicos, pero también a los médicos decirles que el pueblo hondureño necesita esas atenciones en los hospitales, en los centros de salud, ¿verdad?
1: Así que bien, hemos escuchado en este momento a la presidenta del Consejo Hondureño de la Empresa Privada, COED, Anabel Gallardo. Compañero, retornamos con usted a los estudios.
0: Las 12:05 en RCV Noticias Meridiano.
5: Más de 30.000 jóvenes entre 15 y 19 años han cursado al menos una capacitación en InfoB Virtual, que ofrece más de 100 cursos gratuitos. Además, más de 800 jóvenes de 6 instituciones educativas de la capital conocen las ofertas de capacitación técnica y tecnológica. Así lo detalla el director Edgardo Lousel con nuestra compañera Claudia Cáceres.
6: Gracias, auditorio de Radio Cadena Voces. El director del Instituto Nacional de Formación Profesional, Info, el doctor Edgardo Lousel.
7: La oferta formativa que desarrolla nuestro instituto a través de nuestro centro fijo, como un compromiso de apoyo a la formación técnico-profesional, una visión del gobierno del presidente Narre Afura de apoyar la formación técnico-profesional, y hoy 6 instituciones de aquí de la ciudad capital, más de 800 jóvenes, van a hacer un recorrido y conocer la experiencia de nuestro centro fijo Miraflores. Esto lo vamos a estar desarrollando en cada una de las regionales que tenemos en el país para promover la formación técnica, para poder generarle las oportunidades, sueños y metas que tienen muchos jóvenes y puedan descubrir el talento. Y junto a nuestro

0: los instructores que van a hacerles experiencias en cada uno de los talleres, de que conozcan toda la tecnología que tenemos y que ellos pueden cambiar su vida, nos sentimos muy contentos. Pero también ponerles a disposición la plataforma InfoS Virtual, donde al día de hoy ya llevamos más de 30 mil jóvenes entre 15 y 19 años que han sacado por lo menos un curso en nuestra plataforma InfoS Virtual, con más de 100 cursos en línea. Así que nos sentimos muy contentos. Este es el InfoS que está más cerca de la población, que vamos a estar llegando a todo el territorio nacional y que queremos cambiar vida, porque la formación técnica que estamos desarrollando, que es de calidad y que es completamente gratis, hoy con una certificación internacional y con una certificación ISO 9001 de una mejora continua, vamos a garantizarle formación de calidad a todos nuestros participantes para la felicidad también de la familia, de sus padres, y la alegría de nuestros jóvenes.
1: ¿Preparación en qué oficio les está ofreciendo, digamos, InfoS, digamos, a los jóvenes que lleguen aquí a conocer las instalaciones?
0: Preparación desde temas de ciberseguridad, biomédica, la parte de carpintería, la utilización de melamina, tapicería, la parte de mecanización agrícola, manejo de la mecánica agrícola, reparación de mecánica agrícola, talleres de mecánica automotriz, talleres de moto, pintura, automotriz, la parte de mecánica industrial, donde tenemos también la parte de automatizaciones PLC, CNC, construcciones metálicas, que va desde la soldadura básica hasta también la soldadura bajo subacuática. También tenemos lo que es la parte de electricidad, desde electricidad de hogar hasta el técnico en energía fotovoltaica y energía industrial. La parte de construcciones civiles, los que son los talleres populares a través de lo que es también el diseño de estilismo, de acrilismo, corte y confección, que están disponibles en la población. Y asimismo el técnico en refrigeración, desde el básico que repara un split de la red de frío hasta un cuarto frío y el manejo de gases. Contamos con la máquina que tiene la capacidad de regenerar el 98% de gas, y eso también nos alegra porque es parte de la formación de calidad que estamos dando. Tenemos máquinas que no se encuentran en otro lugar, las tenemos en InfoS para que cuando nuestros jóvenes salgan de aquí puedan abrazar el mundo laboral con tranquilidad. Y si quieren emprender, darle todas las herramientas también en la parte de apoyo empresarial, de que puedan abrazar con éxito el mundo laboral. Y asimismo vamos a estar haciendo este InfoS Puertas Abiertas en nuestros 34 centros fijos, en la parte de turismo, poder aumentar el tema de lo que conozcan el barismo, la parte de cocinero que normalmente llamamos chef, la parte de coctelería, mixología, cristalería y atención y menaje, para que tengan experiencia y puedan ellos descubrir cuál es el talento, a dónde desean, y que aquí los recibimos siempre con los brazos abiertos, de formación de calidad y, como siempre decimos, completamente gratis.
2: Doctor, que las empresas están recibiendo personal pues bien preparado por parte del InfoS.
0: Así es, y agradecer la confianza que tiene el sector empresarial, igual las centrales obreras, los trabajadores hondureños del país, que estamos ya en una formación constante que nos permite hoy tener más de 308 mil personas ya matriculadas, y todavía tenemos un trimestre más, que esto solo va a ser la base de que en el 2027 podamos crecer más. Hay 33 países donde hay hondureños que ya a través de nuestra plataforma InfoS Virtual han sacado ya por lo menos un curso este año, y es por eso que vamos a seguir en esta dinámica de estar más cerca en el territorio nacional y también apoyar a los hermanos hondureños que continúen formación de calidad a través de nuestra plataforma virtual, independiente en cualquier parte del mundo que se encuentren.
2: Gracias, el director del InfoS, Edgardo Lousel, con este informe con ustedes a cabina principal.
3: 12 del mediodía con 10 minutos.
4: Ya superan los 2 mil millones de lempiras la inversión en proyectos a nivel nacional en 2 años en la presente administración de la Universidad Nacional Autónoma de Honduras, según el jefe de infraestructura del Alma Mater, René Girón. El reporte de José Adán López.
5: Auditorio de Radio Calabozo, me acompaña el ingeniero René Girón, él es el encargado de infraestructura en la máxima casa de estudios. ¿Qué proyectos hay y que están en proceso, ingeniero?
6: Sí, efectivamente estamos haciendo un programa de proyectos de infraestructura para mejorar no solamente en las adecuaciones y mejoramientos de la infraestructura existente, sino que también en la ampliación de sus espacios requeridos para el desarrollo de la academia. En este caso particular, para este año se están licitando 5 edificaciones, 3 que son aquí en Ciudad Universitaria, otra que es en el campus de Comayagua y otra en el campus del Paraíso. Adicional a eso, también estamos fortaleciendo lo que es la red de la la parte eléctrica, toda la infraestructura eléctrica, dándole un robustamiento mayor, ¿verdad?, esa capacidad

0: a través de 4 paquetes que van a abarcar todo lo que es el ancho y largo del país en cuanto a la universidad se refiere.
1: ¿Y de cuánta inversión estamos hablando que se estaría haciendo?
0: Bueno, en este caso, solamente de este programa de inversión, ya estamos superando los 1,000 millones de lempiras, que vienen también aunados a aquellas intervenciones que ya se están haciendo, como es el caso del edificio Luz en Aspicio, que sí, es un proyecto que hoy ya se está construyendo, llevamos buen ritmo, buen paso, de acuerdo a la planificación y a la programación. Entonces, en general, con todos los proyectos de infraestructura, realmente que la universidad ya está superando incluso los 2,000 millones de lempiras.
1: ¿Hay apoyo extranjero?
0: No, todo es recurso, ¿verdad?, de la misma universidad. Esto denota pues una muy buen orden del uso de las finanzas, ¿verdad?, de parte de la universidad para poder, ¿verdad?, abarcar estas necesidades que tiene la comunidad universitaria, entendiendo pues de que aún pues no recibimos todo lo que le correspondería a la universidad por decreto, pero bueno, dentro de lo que corresponde a tener organizadas nuestras finanzas, entonces es que podemos hacer estos elementos.
1: ¿Cuándo se inician estos proyectos?
0: Bueno, los proyectos inician en su etapa de formulación y de diseño el año anterior, y es este año 2026 que ya estamos con los procesos de licitación. Sí. Todos avanzados, ya hemos recibido de hecho algunas de las ofertas, las propuestas, ¿verdad?, de las empresas constructoras conforme a la ley de contratación del Estado, y esperamos pues a final de año ya empezar a poder otorgar algunos de los contratos.
1: ¿Unos ya empezaron?
0: Sí, el proyecto, digamos, de Luz en Aspicio empezó, y una serie de proyectos de inversiones de mejoramientos y readecuaciones que ha estado haciendo la universidad, que también algunos ya están finalizados, otros están en ejecución y otros pues ya en vísperas de cierre.
1: O sea, en otras palabras, esos son proyectos a mediano y largo plazo.
0: Es correcto. La cartera de proyectos se compone de ambos casos, unos que son a corto plazo, que son intervenciones rápidas, algunos los hacemos con el mismo personal que tiene la misma universidad, otros que requerimos hacer las contrataciones de algunas empresas, y estos proyectos que ya son inversiones bastante fuertes, que ya representan una inversión importante para la universidad.
1: Ingeniero Rengirón es el jefe de proyectos de construcción por parte de la máxima casa de estudios. Compañeros, continuamos en cabina, José López.
2: 12 del mediodía con 14 minutos, dictan autoformal procesamiento con medidas sustitutivas a Melvin Ceballos, acusado de cometer delitos electorales. Así lo informa la portavoz de la Corte Suprema de Justicia, Bárbara Castillo, con nuestra compañera Sandy Varela.
3: Gracias, compañeros. Auditorio de Radio Cadena Voces, dialogamos con Bárbara Castillo, portavoz del Poder Judicial, conforme a la finalización de esta audiencia inicial contra Melvin Ceballos. Bárbara, nos da detalles al respecto. Buenas tardes.
4: Buenas tardes. Efectivamente, hace unos minutos culminó esta audiencia inicial en la causa que se le sigue a Melvin Orlando Ceballos Sumansor, acusado por el delito de coacción y amenaza electoral en perjuicio de la Constitución de la República. Una vez finalizada la audiencia, la etapa de conclusiones, el juez dictó auto de formal procesamiento con medidas sustitutivas a este ciudadano, quedando agendada la audiencia preliminar para el 26 de octubre a las 9:30 de la mañana, de no existir recurso de apelación.
3: Ahora, ¿qué tipo de pruebas fueron presentadas durante esta audiencia inicial?
4: Bueno, testificales y también algunos medios de pruebas electrónicos, videos que fueron evaluados y tomados en cuenta por el juez.
3: ¿Qué sigue luego, Bárbara, de esta audiencia, de esta resolución?
4: Como le dije anteriormente, la audiencia preliminar quedó agendada para el 26 de octubre a las 9:30 de la mañana, de no existir recurso de apelación.
3: ¿Qué tipo de delito está siendo acusado el señor Melvin Ceballos?
4: Coacción y amenaza electoral en perjuicio de la Constitución de la República.
3: Bien, muchas gracias a Bárbara Castillo, portavoz del Poder Judicial. Con esta información retornamos a estudios principales de RCV Noticias.
2: 12 del mediodía con 16 minutos, remitido al Ministerio Público por 3 delitos supuestos hechos de homicidio múltiple en la labor Ocotepeque. Esta es la información que nos brinda el portavoz de la Secretaría de Seguridad, el comisario Edgardo Barahona, con nuestro compañero Hugo Estimidense.
5: Gracias, compañeros en los estudios, y a todos los oyentes de Radio Cadena Voces. Estoy en compañía del subcomisario Edgardo Barahona, portavoz de la Secretaría de Seguridad. Su comisario, han detenido a este sujeto supuesto responsable de un homicidio múltiple en Ocotepeque, donde pues mueren 13 personas lastimosamente y hubo un rapto de una menor de edad. ¿Qué se maneja hasta el momento sobre este hecho?
6: Tras

0: varios trabajos de ubicación. La Policía Nacional ha ubicado en un sector montañoso de la aldea Las Delicias, siempre en el municipio de La Labor, Ocotepeque, a la persona que se le supone responsable de haber cometido este triple crimen en una vivienda de la aldea La Vega. La Policía Nacional ha identificado al responsable como un hombre de 51 años, originario de Villanueva Cortés, y que hace unos 8 meses llegó a la comunidad para participar en actividades agrícolas y de recolección de café. Esta persona, después de que comete el crimen la tarde del martes pasado, donde fallecen 2 hombres y una mujer, y donde priva de su libertad a una menor, fue encontrado escondido en una finca productora de café. Fue llevado ya a las instancias de la Policía Nacional en Ocotepeque. Se espera que en las próximas horas ya se le presente el expediente investigativo, porque ya se coordinó estrechamente con la Fiscalía de Turno del Ministerio Público para iniciar un proceso en su contra por 3 delitos. El de homicidio en contra de las 3 personas, pero también el de privación injusta de la libertad que afecta a la menor de 14 años y la deportación de arma de uso comercial, ya que se le encontró en posesión de una pistola que supuestamente fue el instrumento que utilizó para cometer el crimen.
1: Subcomisario, ¿cuál sería el móvil?
0: Se maneja, Hugo, de que esta persona era llegado a la familia debido a que ya era recurrente en la comunidad haciendo trabajos agrícolas o de recolección del grano del café. Había generado también una vinculación con la menor y quiso incluso generar alguna relación sentimental, es lo que preliminarmente se ha conocido. Ante la negativa de la madre, del padrastro y de otro familiar el día del incidente, esta persona sacó su arma de fuego y le disparó causándole la muerte. Incluso se llevó de manera contra su voluntad a la menor, la que fue horas más tarde encontrada por la Policía Nacional sana y salva. Por eso se le presentan también requerimientos por el delito o el supuesto delito de privación injusta de la libertad. Será la Fiscalía, que está conociendo del caso, la que tipifique cuál es específicamente los motivaciones que tuvo esta persona para causar la muerte.
1: ¿Participó solo en este homicidio múltiple?
0: Se maneja que él actuó solo, es por eso que el requerimiento se va a presentar justo en su contra, pero obviamente es un proceso que está en desarrollo.
1: Gracias, subcomisario Edgardo Barahona, portavoz de la Secretaría de Seguridad. Un informe de Agustín Pidense para Radio Cadena Voces, la voz de las noticias.
2: Continuamos informando en RCV Noticias Meridiano, son las 12 del mediodía con 19 minutos.
3: 7 detenidos de diferentes estructuras criminales deja como resultado los allanamientos ejecutados en diferentes sectores del Valle de Sula, asegura el jefe policial Eduardo Lanza. Joel Morales nos tiene aquí el reporte.
4: Bien, muchas gracias, compañeros oyentes de Radio Cadena Voces, la voz de la noticia. El jefe de la policía en el norte del país, el comisionado Eduardo Enrique Lanza Lozano, nos habla sobre los resultados de estos allanamientos que se realizaron en diferentes sectores de San Pedro Sula esta mañana. Comisionado, ¿qué resultados hay de los mismos?
5: Sí, buenos días. Son, como ustedes acaban de observar, 7 personas detenidas. Derivados de lo que es la aplicación de la operación Escudo de Honduras, son operaciones que se desplegaron en el municipio de Progreso, municipio de La Lima y municipio de San Pedro Sula, siempre con la intención, pues lógicamente, de desestructurar y desarraigar las estructuras criminales. En este orden de ideas, pues son 7 las personas detenidas, son 2 personas vinculadas a la estructura criminal El Mudo, las cuales están siendo remitidas por un delito lesivo, lógicamente, contra la ciudadanía, por el delito de extorsión. Son 3 personas remitidas también de una estructura criminal independiente por el delito de extorsión. Tenemos la captura de un miembro de la GDO MS-13 por el delito de tráfico ilícito de armas de fuego, tanto de uso prohibido como de uso permitido, de uso comercial, y asimismo tenemos una persona detenida por el delito de asesinato. Entonces son 7 personas que fueron sacadas, lógicamente, de estos barrios y colonias donde existe cierta complejidad en el tipo de la seguridad ciudadana, y con esto pues la policía sigue demostrando, ustedes lo han estado viendo aquí en el Valle de Sula, la forma pues estratégica de desestructurar pues las estructuras criminales o en su defecto las estructuras independientes, siempre a beneficio de la seguridad ciudadana y de los bienes pues y la salud pública que debe de existir en cada barrio y en cada colonia.
6: ¿Hay armas de cartón? ¿Alias el Caster?

0: en esta estructura.
1: El perfil de la banda del Mudo de los detenidos y del de la MS, por favor, que nos detalla.
2: Ok. El de la banda del Mudo son dos personas. Aquí es donde ustedes observan que se realiza algo como celular o como mosaico. Las estructuras criminales, según las notas que ustedes muchas veces cubren, a veces se encasilla en que se dedica a un solo delito. Aquí observamos cómo la semana pasada esta estructura criminal del Mudo estaba vinculada a lo que es la venta de armas de fuego. Ahora estamos viendo miembros de la estructura criminal del Mudo vinculados a lo que es la extorsión. Entonces estamos viendo cómo estas estructuras criminales migran de un delito a otro, lógicamente, de acuerdo a la economía criminal que ellos como estructuras pues están realizando. El otro capturado es un MS-13, que fue capturado en el municipio de La Lima, por el delito, lógicamente, de tráfico de armas de fuego, de uso prohibido y de uso permitido. Tenía una AK-47 y dos pistolas, un revólver y una 9 milímetros. A mis espaldas, pues, pueden observar el decomiso de las armas de fuego, así como droga, entre otros elementos probatorios que la policía ha recolectado en los diferentes allanamientos para ser remitido ante juez.
3: ¿Alguno de ellos va a ser señalado como terrorista, comisionado?
2: Recordemos que simultáneamente a esto que estamos conversando esta mañana, a estos delitos, también se nombra un perito. Y este perito, de acuerdo a la evidencia también que él pueda recolectar, se va a vincular al delito de asociación terrorista. Esto enfocado en lo que se refiere al de la MS-13 y a la estructura criminal del Mudo, pues está vinculando, además del delito de extorsión, al delito de asociación para delinquir.
3: Muchas gracias, el jefe de la policía, Eduardo Lanza, con nosotros en RCV Noticias.
4: Las 12:23 en RCV Noticias Meridiano.
5: Hayan 69 paquetes de supuesta cocaína dentro de camionetas sin placas en Islas de la Bahía. Así lo informa el portavoz de las Fuerzas Armadas de Honduras, el capitán Mario Rivera, con nuestro compañero Westin Midense.
6: Gracias, compañeros en los estudios y a todos los oyentes de Radio Cadena Voces. En una operación conjunta de las Fuerzas Armadas de Honduras, la Policía Nacional y el Ministerio Público, han decomisado 69 paquetes de supuesta cocaína en un vehículo en Isla de la Bahía. De inmediato escuchemos al capitán Mario Rivera, portavoz de las Fuerzas Armadas de Honduras.
7: Muchas gracias, compañeros en cabina, auditorio de este importante medio de comunicación. Mediante operaciones interinstitucionales, las Fuerzas Armadas, a través de la Policía Militar del Orden Público, en conjunto con la Policía Nacional, en las últimas horas han atendido una denuncia al 911, específicamente en el sector de la playa de Ken Bay, municipio de Santo Guardiola, departamento de Isla de la Bahía, donde se reportó la presencia de un vehículo tipo camioneta sin placas que se encontraba estacionado en ese lugar y que en su interior se observaban varios sacos de color rojo. Al pasar la respectiva inspección en el interior de este vehículo, se encontraron 69 paquetes con supuesta cocaína. Esta operación se realizó en apoyo a la Agencia Nacional contra el Crimen. En lo que va de este año, producto de las constantes operaciones de seguridad que realizan las Fuerzas Armadas en el combate al narcotráfico, se han decomisado más de 2.800 kilos de cocaína. Ya las autoridades competentes están realizando el respectivo proceso de investigación para poder identificar a las personas que se transportaban en este vehículo en el cual se encontró esta cantidad de supuesta cocaína para poder capturarlos y posteriormente remitirlos a la autoridad competente e iniciar los procedimientos que establece la ley.
6: Hemos escuchado al capitán Mario Rivera. Un informe de Agustín Vidense para Radio Cadena Voz, en la voz de las noticias.
5: 12:26.
4: La División Antiextorsión y Asociaciones Terroristas captura a dos hombres sospechosos del tráfico de drogas. La portavoz de la DAET, Yanisa Moradel, brinda detalles sobre la captura de estos dos individuos, quienes son señalados como presuntos responsables del delito de tráfico de drogas. Amanda Pastrana nos tiene más detalles.
8: Así es, gracias compañeros en el estudio principal. Rápidamente la subinspectora nos da a conocer sobre el trabajo de Yanisa Moradel que han estado desarrollando y que da como resultado la captura de dos ciudadanos.
9: Sí, mencionarles que en efecto

0: Gusto poderle saludar a través de su medio de comunicación. Mencionarle que como parte de las acciones operativas orientadas a combatir el tráfico de drogas y debilitar estructuras criminales, funcionarios de la DAE, en articulación con la Dirección Nacional de Servicios Policiales Fronterizos, ejecutaron allanamientos de vivienda mediante orden judicial en la ciudad de Choluteca. Las operaciones se centraron en el barrio El Porvenir y estuvieron dirigidas con el objetivo contra objetivos claves de investigación presuntamente relacionados con el tráfico de drogas. Estas intervenciones forman parte de las acciones precisamente encaminadas en debilitar estas estructuras que se vienen dedicando a hechos constitutivos del delito. Como resultado de las diligencias, las autoridades reportaron la detención de dos personas señaladas como presuntos integrantes de la banda El Pollo. Asimismo, durante el allanamiento se decomisó droga tipo cocaína y marihuana. Los indicios decomisados serán sometidos a los procedimientos correspondientes para establecer la pureza, su naturaleza y las demás características aplicables conforme a ley. El procedimiento se desarrolló bajo el acompañamiento técnico jurídico del Ministerio Público.
1: ¿Estuvieron ustedes de horas muy tempranas dándole seguimiento y tardaron?
0: Sí, la operación se desarrolló desde horas de la tarde. Se extendió a raíz, sin duda, porque encontramos medios de prueba en diferentes partes del domicilio.
1: ¿Y eran apartamentos?
0: Es un domicilio, ¿verdad? Iba dirigida para este ciudadano. Son dos los detenidos, entre ellos un cholutecano y un joven precisamente originario del sector de Chamelecón Cortés.
1: ¿Teniendo gente de otros departamentos del país?
0: Ellos mencionaron que eran primos. Nosotros estamos tratando de ver el parentesco de estos. No podría yo aseverarlo, pero sí nos llama poderosamente la atención de dónde es este joven.
1: ¿Importantes trabajos los que van a estar ustedes también como DAE desarrollando en conjunto para
0: Claro, mire, ahorita la instrucción precisa es trabajar, la intervención total, la focalización de operaciones y sobre todo contrarrestar estos grupos delictivos, identificar esas personas que se están dedicando al tráfico de drogas, porque recordemos que el tráfico de drogas es un delito bastante punjante, es un delito que lesiona el bien jurídico protegido.
1: Gracias, inspectora Yanisa Moradel, por la información brindada. Compañeros, es mi reporte con ustedes al estudio. Buen día.
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5: Vamos con más información aquí en la...

0: voz de las noticias y los deportes desde Casa de Gobierno. Se brinda información en cuanto a esta huelga que mantiene el Colegio Médico de Honduras, luego que se ha instalado una mesa técnica para dilucidar los casos que tienen problemas de médicos en su pago y en su contratación. ¿Cuáles son los resultados? Nelson Lanza, aquí en RCV Noticias Meridiano.
1: Quiero dejar claro. Muchas gracias, Sector. En efecto, nos encontramos aquí en este momento en el uso de la palabra don Eduardo Midense, viceministro de Salud, y también se encuentra en esta conferencia Héctor Ordóñez, secretario de Comunicaciones. Escuchemos a continuación a don Eduardo Midense.
2: Es decir, personas que esperaron más de un mes, más de dos meses para poder tener una cita con un médico especialista, con un médico, y que estas 27.303 personas se les ha dicho no. En este sentido, pues nosotros hacemos el llamado a la Junta Directiva del Colegio Médico a que tome nota de estos datos. Al mismo tiempo, tenemos programadas 3.023 cirugías que de manera electiva se han venido programando durante todo el año. ¿Qué quiere decir esto? Es decir, que yo, Eduardo, visito el Hospital San Felipe, se me programa una cirugía, por poner un ejemplo, y se me dice que dentro de dos meses voy a estar realizándome esta cirugía, y que esos dos meses casualmente fueron esos meses entre agosto y septiembre. Y durante el mes de septiembre, el médico, atendiendo al llamado de la Junta Directiva del Colegio Médico y atendiendo también al llamado del Tribunal de Honor de la Junta Directiva del Colegio Médico, donde se le amenaza que de no participar en esta asamblea va a ser multado, y esto se traduce en que 3.023 personas que esperaban una cirugía durante estas semanas se les ha dicho que no, a pesar de que se haya garantizado el abastecimiento de material médico quirúrgico, a pesar de que el gobierno de la República, a través de la Secretaría de Salud, haya realizado la contratación de médicos especialistas, de enfermeras, de enfermeros instrumentistas, de enfermeras profesionales, que haya garantizado el abastecimiento de material para poder realizar la cirugía, el médico, atendiendo al llamado de la Junta Directiva del Colegio Médico, este dijo que no. También, 3.092 niños y niñas no han recibido sus atenciones pediátricas, es decir, que son nuestros niños a los cuales les ha dicho que no. Es el niño en el cual el papá, la mamá o el cuidador pide permiso ese día en el trabajo o en su centro laboral, donde desempeña sus funciones, para poder acompañar a su cita al médico, y el médico le ha dicho que no, atendiendo el llamado de la Junta Directiva del Colegio Médico y amenazándole de que si no se realiza y no se presenta a asamblea, este va a ser sancionado. Recuerdo, 2.979 mujeres pendientes de realizarse una citología, mujeres pendientes de darle seguimiento a una lesión premaligna de cáncer, a una lesión maligna de cáncer, se le ha dicho que no. 2.979 mujeres que buscaban una atención médica para realizarse un ultrasonido, una mamografía, una consulta con un médico especialista, como un ginecólogo, y se le ha dicho que no. Quiero proyectarles aquí lo que hemos venido haciendo como Secretaría de Salud. La imagen anterior, por favor. Este es lo que el gobierno de la República, en conjunto con finanzas y en conjunto con todo el equipo de la Secretaría de Salud, ha hecho como respuesta, y de manera muy transparente y con muy buena fe les compartimos a ustedes como medio. Hasta el día de hoy, el 97% de los médicos bajo modalidad de contrato interinato están pagados. 97% de colegas que, por favor, hacemos el llamado de una manera muy responsable, que este 97% se reincorpore a sus funciones y a sus labores. Este 3% está hoy reunida en la mesa técnica representada del Colegio Médico, en conjunto con el subsecretario, el doctor José Miguel Castillo, para tratar y abordar los casos nominalmente, es decir, uno a uno, con nombre y apellido, cuánto se le debe, por qué se le debe, y explicarle cuáles han sido las causas de la demora por su pago. El 97% de los médicos bajo contrato interinato está hasta el día de hoy pagado. El 100% de los médicos bajo modalidad permanente están pagados hasta el día de hoy, a través con el fondo público de sus impuestos, de mis impuestos y de nuestros impuestos. Es nuestro deber ciudadano hacer este llamado a ese 97% de colegas que se incorporen.

la brevedad posible a la normalidad de sus funciones. Este cuadro se les va a compartir a ustedes como medios de comunicación, donde se explica cada uno de los procesos que se ha venido realizando y los médicos que están pendientes. Y el día de hoy se están reunidos este equipo de Secretaría de Salud y Mesa Técnica del Colegio Médico de Honduras para abordar nominalmente con nombre y apellido cada uno de los casos que están pendientes. Es decir, que el 97%

0: sus funciones porque ya están pagados. ¿Ok? Con esto cerramos el tema que se ha venido abordando la Junta Directiva y Secretaría de Salud y el Gobierno de la República, y pasamos a contar con las buenas nuevas que hemos venido trabajando en conjunto con Gobierno Central, Secretaría de Salud y otras instancias. Las unidades médicas de atención comunitaria continúan desplazándose por todo el país, reduciendo el acceso y las inequidades a métodos diagnósticos, tales como ustedes pueden ver, rayos X, densiometrías, mamografías, mastografías, más de 35.677 atenciones médicas, más de 287 servicios de telemedicina, es decir, consultas con médicos especialistas desde la comunidad, especialistas que están aquí en Tegucigalpa y especialistas que están algunos fuera del país. También hemos venido realizando 2.848 mujeres se han realizado estas mastografías, y de estas quiero destacar que 14 mujeres han logrado la detección oportuna de cáncer de mama y que el día de hoy están en tratamiento. De igual forma, se han venido realizando más de 2.500 densiometrías en esa búsqueda activa que tenemos en el adulto mayor en aras de evitar osteoporosis. Y estas personas han obtenido su diagnóstico oportuno y hoy están en tratamiento con el sistema a través de la Secretaría de Salud. Y de igual forma, pues continuamos realizando estudios de imágenes como rayos X y ultrasonidos. Quiero destacar, pues, que a pesar de que la Junta Directiva del Colegio Médico ha llamado a todos sus agremiados a detener las consultas y bloquear el acceso a los servicios de salud y hacer el llamado que solamente sean atendidos por emergencia, el Gobierno Central, a través de la administración del presidente Juan Azura, ha dado una respuesta a través de este programa de la salud más cerca de usted, y es un programa que nos está generando resultados. A continuación les voy a compartir la programación para esta próxima semana. Estaremos en El Paraíso, en la alcaldía de Liberia, del 19 al 23. Estaremos también en Salamá Olancho. Estaremos también en el casco urbano de Tela, en el departamento de Atlántida. Y el cuarto equipo estará en la ciudad de La Esperanza, en el departamento de Intibucá. Bien, aquí les vamos a compartir a continuación unos testimonios. Todos recuerdan de que estuvimos hasta hace más o menos 4 o 6 semanas en un periodo de pilotaje del programa de la reducción mora quirúrgica articulando con el sector privado, pero este programa de pilotaje ya terminó y es un programa pues, que ya está iniciando de manera formal a través del Gobierno Central, a través de la Secretaría de Salud y siempre articulando con el sector privado. Estos son algunos de los testimonios que ustedes van a ver a continuación de lo que ya inició esta semana de manera masiva en todo el país. Recordemos que este pilotaje lo veníamos manejando en Tegucigalpa, San Pedro Sula y Tela, y ya inició en todo el país. Adelante.
1: Sí, esa también tiene una cirugía de hernia. Hay un alivio para allá de eso y él esté tranquilo, cuidando la calidad de vida. No es excelente, ojalá quedara permanente, porque así en un hospital de pacientes esperando con diagnósticos diferentes y de prioridad y no prioridad. Que esto no sea algo parte del gobierno, del color político, sino que sea algo permanente para el beneficio de todos, niños, adultos y personas geriátricas.
2: Un gobierno que hace Presidencia de la República.
1: Él está teniendo una cirugía de hernia. Hay un alivio para ya salir de eso y él se...

0: coma que me ha salido en la parte derecha desde el 2010, no podía llegar yo a estas alturas donde estoy a poderme ser operada. Y este problema me va creciendo y me duele. Y yo he llorado, y yo he entrado en depresión y en ansiedad. Y he sido tomada como con bullying porque con mi problema, mi situación, y créanme que mi salud emocional es algo tan grande, tan maravilloso. Y yo opino que es algo muy, muy, muy especial. Y agradezco mucho al gobierno y a todas las personas que han acompañado.
1: Un gobierno que hace.

0: Presidencia de la República.
1: Bien. No solamente es la articulación con el sector privado para poder dar una respuesta a la población que demanda una cirugía, sino que a la par de eso también existe una respuesta oportuna por parte de la Secretaría de Salud y la capacidad quirúrgica instalada que tenemos dentro de la misma. El mes de septiembre, a pesar de que estamos en este contexto de asambleas informativas, se han realizado 1.367 cirugías. Cabe resaltar que hemos mantenido un ritmo de enero hasta agosto de más o menos 1.800 cirugías, que son las que nosotros estamos programando, pero por los diferentes motivos que ustedes conocen y que para nadie es desconocido, este mes se realizaron 1.367 cirugías en los 29 centros hospitalarios. Tenemos médicos que están comprometidos en dar una atención oportuna a la población. Tenemos un grupo y equipo de médicos que realmente sí cumplen ese juramento y esa vocación de servir a los demás antes de sí. Y a todo ese grupo de médicos colaboradores de la Secretaría de Salud y que creen en que una Honduras puede ser diferente, muchas gracias. De igual forma, vamos a mostrarles el trabajo que se ha venido realizando en este mismo contexto y en este mismo sentir de venir fortaleciendo las capacidades quirúrgicas, las capacidades de diagnóstico, las capacidades de detección. Recientemente el presidente de la República tuvo un viaje a la ciudad de Houston, en Estados Unidos, para conocer un poco más de las tecnologías que son vanguardia en el mundo y que son vanguardia en Latinoamérica y que solamente un país en las Américas la tiene, que es Panamá, y posteriormente en esta semana Brasil estará adquiriendo este equipo y nosotros pues estamos en esa fase de entendimiento y análisis y viendo la factibilidad de adquirir estos equipos y estas tecnologías que nos van a funcionar para la detección oportuna del cáncer, tratamiento del mismo, descentralización de este servicio, desconcentración de las ciudades de Tegucigalpa y San Pedro Sula, y que este sea atendido en cada uno de los centros hospitalarios que tengamos. A la par de eso, como ustedes pueden ver en estas imágenes, estamos remodelando nuestros hospitales. El hospital que está en nuestra es el Hospital Escuela. Prontamente estaremos entregando estos 6 quirófanos. Ya tenemos una área de lavandería totalmente renovada en un 100%. Quirófanos que van a mejorar la capacidad quirúrgica del mayor centro y el mayor centro de complejidad que tenemos en el país, que es el Hospital Escuela, y que estarán a servicio de ustedes, ¿verdad? Recordemos que no solamente es articular con el sector privado para dar una respuesta, sino que el principal objetivo de esta administración es fortalecer el sistema público, la Secretaría de Salud, transparentar cada uno de los procesos y actuar de manera coordinada y eficiente cada centavo que se nos da para nuestra administración. A todos ustedes, muchas gracias.
2: Bien, hemos escuchado en este momento a el viceministro de Salud Pública y en esto pues él hablando todo lo que son las atenciones. Pero miren ustedes, 3.023 cirugías programadas hace 2 meses y medio no se realizaron, señala el viceministro Eduardo Miedo. También dice que 3.092 niños y niñas no han sido atendidos, a pesar que los padres los llevan a los centros de salud, a los hospitales, y no han sido atendidos. Y 2.079 mujeres que no estaban atención para tener mamografía, citología, detectar cáncer, problemas, tampoco fueron atendidos. Vamos a ir escuchando al viceministro Eduardo Midense.
1: Que sean los llamados a exigir su derecho. Un derecho que ha sido bloqueado quizás por temas administrativos, por una mala propaganda a nivel de redes sociales, de medios de comunicación, que solamente existe en ese imaginario. Un 3% no significa la totalidad de 10 millones de personas. Son más de 10 millones de personas que demandan a diario acceso a servicios de salud. Y acceso a servicios de salud que no son privados, sino que son públicos. Y destaco públicos porque son sus impuestos, mis impuestos, nuestros impuestos, los que están a la orden del día y los que se ven hoy en tela de juicio. No podemos permitir que la credibilidad del trabajo que se ha venido realizando en Secretaría de Salud, la legitimidad de cada una de las decisiones y acciones que el presidente de la República ha venido tomando como titular de la Secretaría de Salud, se ponga en tela de juicio o se ponga en pie de duda por un 3% que el día de hoy está bloqueando prácticamente el 100% de las atenciones. El llamado

0: Una vez a todos, a ese 97% de médicos que está pagado al día bajo la modalidad de contrato de interinatos, a que por favor se reincorporen a sus funciones. Y que ese 3% que está representado el día de hoy y que están trabajando con mi compañero, el doctor José Miguel Castillo, resuelva esa situación nominalmente, uno a uno. Ese es el llamado que estamos haciendo desde Secretaría de Salud.
1: Muchísimas gracias. A continuación, el colega René Amán.
2: Muchas gracias, estamos en directo. Viceministro, decía el doctor Castillo, hora más temprana, que habían encontrado una familia como más de 700 personas. Sí. ¿Qué información tiene y qué piensan hacer con esta cantidad de personas? No sé si son médicos o enfermeras, qué tipo de labores prestaban. Y para el subsecretario o para el ministro de Comunicaciones, ¿a partir de a qué hora comienza este trabajo en los diferentes departamentos del país?
0: Ok, antes de ceder la palabra al señor secretario, sí, estos son todos estos temas administrativos que se han venido resolviendo durante ya estos 9-10 meses, son los desastres que se han venido dejando. Recordemos que la institucionalidad dentro de la Secretaría de Salud se había perdido. Tenemos temas hospitales parados, no por voluntad de esta administración, sino porque están sujetos a investigación en el Ministerio Público y el Tribunal Superior de Cuentas. Teníamos más de 700, como el compañero mencionó, interinatos que se habían dado o se habían acordado únicamente de manera verbal, de manera irresponsable, sin ningún tipo de sustento administrativo ni presupuestario. Y es lo que el día de hoy nosotros estamos haciendo resolución una por una para cada uno de los colegas y que el pago se pueda resolver. Y muchas de estas resoluciones que anteriormente no se habían dado, no se van a dar, porque eran resoluciones que eran acuerdos interinatos de personas que no existían, que nunca se presentaron a trabajar, médicos, mal llamados especialistas, que no tenían un título de especialistas y que únicamente de manera verbal habían obtenido un segundo o tercer contrato. Y esos son los casos que nosotros estamos visibilizando y compartiendo con el Tribunal de Honor y la Junta Directiva del Colegio Médico, para que de igual forma, como se amenaza a nuestros médicos que no quieren acudir a asambleas y que están comprometidos con el paciente, hacemos el llamado enérgico a que de igual forma se tomen todas las medidas para estos médicos que de manera muy irresponsable falsificaron documentos, nunca presentaron su titulación, nunca presentaron su documentación, pero que sí habían recibido un pago durante todo este tiempo.
3: Sí, respecto, René, de tu pregunta, antes quiero reafirmar lo expresado por el doctor Eduardo Mirense. Pese a toda esta situación que hemos estado experimentando en los hospitales públicos, el gobierno de la República no se ha detenido en llevar la salud más cerca de nuestra gente. Las caravanas de la salud atienden, René, desde muy temprano de lunes, las comunidades que son 4, porque tenemos 4 más, y en la próxima semana, reiteramos, estaremos en la colonia San Carlos de la Esperanza. En el casco urbano de Tela, la ciudad puerto de Tela Atlántida, en Olancho estaremos en el campo de fútbol de Salamá Olancho, y en el Paraíso, frente a la alcaldía de Lure. Quiero informarle que nuestros servicios médicos como gobierno no se han detenido. Y quiero que, por favor, si ustedes tienen algún familiar, algún amigo, algún pariente, algún conocido con problemas cardíacos pediátricos, estaremos en el Hospital Regional del Norte del Instituto Hondureño de Seguridad Social de San Pedro Sula, que ha recibido ya los insumos médicos especializados mediante equipos enviados por Gift of International, que serán utilizados en una brigada de cirugía de corazón abierto. Pediátrico se va a desarrollar, señores de los medios de comunicación, del 19 al 24 de octubre. Atención, este importante esfuerzo cuenta con el respaldo de nuestro gobierno, de Gift of Life International, HeartGift, y del Club Rotario Ulúa. Es un programa de cirugía de corazón abierto pediátrico en Honduras que funciona principalmente en el Hospital Regional del Norte y beneficia a niños asegurados y no asegurados. Por eso queremos hacer el llamado: niños asegurados y niños no asegurados, si conocen de un familiar, de un pariente que requiera de tratamientos de cirugía, ¿verdad? Cirugía cardíaca.

0: pediátrica, por favor comunicarlo. Este es un esfuerzo enorme de nuestros viceministros de salud, de nuestro gobierno de la República y de la organización G-Online International.
1: Continuamos la ronda de preguntas con el periodista Edilson Vanegas.
2: Buenas tardes, viceministro. Al alcanzar el 97% de pagos, ¿esperaríamos ver que mañana ya esté todo normalizado en el sistema de salud? ¿Estaremos ya entonces a la recta final de darle terminación a esta crisis sanitaria?
0: Bueno, eso es lo que todos esperamos, y sobre todo ustedes como medios de comunicación que están en constante contacto directo con la población, y ustedes conocen el sentir, y en muchas ocasiones sus familiares reciben este sentir de primera línea, en línea directa, constante. Ese es el llamado que nosotros esperamos. Un 3%, que es la minoría, no puede magnificarse en estas medidas totalmente fuera de lugar que se han venido tomando ya durante más de 30 días. Son más de 30.000 personas a las cuales se le ha propuesto su cita médica. Son más de 3.000 personas que han estado esperando por una cirugía durante meses o incluso años y que les han dicho que no. Son más de cientos de médicos que día a día son amenazados y que les dicen, si no se presenta a la asamblea, usted va a ser amenazado, sancionado y castigado por parte del Tribunal de Honor de la Junta Directiva del Colegio Médico. Ha sido una campaña total de desinformación a través de redes sociales y otros medios de comunicación, en el cual se ha encargado de desinformar a la población y hacer parecer al gobierno de la República que no va a pagar, o hacer parecer a la Secretaría de Salud como enemigo público número uno del gremio médico, cuando se ha reiterado, y hago mío y hago eco las palabras del señor presidente, no somos enemigos del Colegio Médico, no somos enemigos de ningún gremio, de ningún trabajador de la salud. Somos un gobierno amigo que estamos sentados en la mesa de diálogo, en ningún momento el diálogo se ha pospuesto. Esperemos y tomen a bien la Junta Directiva del Colegio Médico, que este 97% que expresa la buena voluntad y de que manera muy responsable y transparentemente el día de hoy se les ha dado a ustedes para que lo den a conocer a la población y sean ellos quienes tomen esa decisión de no continuar bloqueando el acceso a los servicios de salud. No es justo que más de 3.000 personas hayan tenido que posponer su cirugía. No es justo que más de 30.000 personas se les haya dicho que no a una consulta médica durante estas semanas.
1: A continuación, el periodista Junior López.
3: Buenas tardes, señor subsecretario. Está claro, a los médicos se les va a pagar. Por tarde, señor, se les va a pagar. Ahora la pregunta es, ¿quién va a responder al paciente? ¿Cuál es el plan gubernamental para recuperar todo este tiempo perdido y para poder brindar esa atención en el tiempo que la tenían los pacientes? Porque al final de cuentas, ellos no tienen la culpa de nada.
0: Esa es la principal premisa que nosotros hemos mantenido desde el día 1 de las asambleas. El paciente no es el culpable. Así como el médico tampoco es culpable de decisiones administrativas mal tomadas anteriormente. Estamos en conjunto con la Dirección General de Redes y el Departamento de Primer y Segundo Nivel atendiendo la reprogramación de estas citas, trabajando doble turno en algunos quirófanos para dar una respuesta mediante cirugía electiva. ¿Y por qué no mencionarlo? A través de las unidades médicas de atención comunitaria, dando una respuesta oportuna en el primer nivel de atención para poder cambiar ese no hay y ese no por un sí y por un sí hay.
1: A continuación, el periodista Nelson Lanza.
4: Buenas tardes. Vemos aquí un universo de médicos de 6.916 doctores, de los cuales son 400, a los cuales están pendientes de pago, entonces esto representa el 3%. Aquí están dentro de estos que falsificaron estos documentos, y qué acciones van a hacer de parte de la fiscalía, porque, o los motivos por los cuales ustedes no le pagan a ellos, ya que son denables realmente de que de esta cantidad es bien poco que no se presenten a trabajar.
0: Correcto. Bien, recordemos que tenemos la institucionalidad, Secretaría de Salud, tenemos nuestra Secretaría de Salud, de igual forma tenemos un reglamento interno para cada uno de los empleados de la Secretaría de Salud, y estamos tomando estas medidas. Hoy casualmente se firmaron diferentes sanciones disciplinarias, no solamente para médicos, sino que para diferentes

0: trabajadores de la Secretaría por diferentes faltas que ellos cometen. En este sentido, sientan toda la confianza que estamos actuando de manera muy responsable y que actuaremos con toda la responsabilidad necesaria para cada una de estas acciones que, como usted denuncia y como cada uno de los ciudadanos ha venido a denunciar a la Secretaría de Salud y a otras instancias, como el día de ayer se presentaron ante entes contralores y de justicia, para denunciar pues cada una de estas injusticias que se han venido realizando durante estas semanas.
1: Concluimos la ronda de preguntas y respuestas con la periodista Gualdina Paz.
2: Muchas gracias, señor ministro de Salud y Salud. Hay una situación clara aquí, que el presidente tiene la voluntad de resolver el problema, pero ¿cómo es posible que mande más un grupo pequeño que pudiese más fácil que ustedes hagan el pago de ese 3 o 4%? Y sí, responderle al pueblo definitivamente de ese. Y la otra situación, mucha gente dice que ha causado gran impacto esas caravanas de la salud que han llegado. ¿Me puede decir a cuántas personas han revisado especialmente en el caso de cáncer de mama, se llama de mes?
0: Bien, tal como usted lo menciona, licenciada Gualdina, creo que las exigencias no solamente es un tema entre gobierno, Secretaría de Salud o Junta Directiva del Colegio Médico. La exigencia y el sentir es de la población. Recordemos que los establecimientos de salud donde está bloqueado el acceso a servicios de salud son públicos. Y me refiero a públicos porque son nuestros impuestos quienes sostienen esos salarios y son nuestros impuestos quienes sostienen esa infraestructura. El llamado es, como usted menciona, que por un 3-4% que se está resolviendo y que existe la voluntad de pagar hasta el último centavo, no se continúe bloqueando el acceso y el derecho humano a servicios de salud. Y para responder a su segunda pregunta, este es el número total de atenciones que se han venido realizando. En el mes de Rosa, que estamos en el mes de octubre, hemos realizado más de 2.848 mamografías. El día de hoy se continúa realizando. Hemos detectado casos de cáncer de mama de manera oportuna y que hoy por hoy estos pacientes no solamente se quedan con el diagnóstico o con el padecimiento, sino que inmediatamente estas unidades médicas son conectadas al sistema de salud y obtienen una respuesta oportuna y hoy por hoy están en tratamiento en los establecimientos de la Secretaría de Salud. El impacto, para hablar de impacto, más allá de impacto, hablamos de resultados, ¿verdad? Los beneficios que nosotros hemos obtenido son, en el caso de las mujeres y en el mes del abordaje del cáncer de mama, uno es la detección temprana del cáncer de mama. Son hasta el momento 14 vidas que se han salvado de mujeres que lograron una detección oportuna en su cáncer de mama. De igual forma, personas que ni tan siquiera conocían su diagnóstico, como hipertensos, diabéticos o entre otros, el día de hoy ya están bajo tratamiento y con el medicamento garantizado a través de la Secretaría de Salud.
1: Muchísimas gracias.
3: Bien, hemos escuchado en este momento al viceministro de Salud, Eduardo Midense, así como también al secretario de Comunicaciones, don Héctor Ordóñez, en un resumen de esta conferencia de prensa que ha sido realizada aquí en Casa de Gobierno, en el Salón Morazán. Pues se estableció que 3.023 cirugías programadas hace 2 meses y medio no se realizaron. ¿Por qué? Porque los médicos han permanecido en asambleas informativas. Los médicos en septiembre no operaron a nadie, dice el viceministro, a pesar que hay suficiente material quirúrgico, garantizado las enfermeras instrumentistas y todo el apoyo para poder realizar todas estas operaciones. 3.092 niños y niñas no han sido atendidos. Asimismo, también dice que 2.079 mujeres que buscaban atención para hacer mamografías, citologías, etcétera, no fueron atendidas. También se refiere ellos que existe un total de médicos permanentes 5.383, médicos internos 370, médicos por contrato en recontratación 1.158. El total de médicos de la CESAL es de 6.916 doctores. Y esto representa, según ellos, un 100%. De los pagados son 5.383 de los médicos permanentes, 365 pagados de los internos y los que están por contrato han sido pagados 963. Del total de pendientes de pago, hablan que los médicos permanentes están todos les han pagado su salario. A los médicos internos faltan 5 ¿qué se les va

0: a pagar todo el tiempo y cuánto, pues se sanee toda esta documentación que ahí hizo referencia. Las autoridades de salud, que los médicos por contrato hace falta por pagarle a 195 y que el total de médicos de la CESAL que no han recibido este pendiente de pago son 200 personas las que están pendientes de pago, 200 doctores en total los que no han recibido su salario. Y ya escucharon ustedes, pues hay algunos que hasta falsificaron alguna documentación y esto es lo que están investigando y que por eso pues no se ha hecho efectivo también el pago a estos doctores por las investigaciones que están realizando. Compañeros, con este contacto de Nelson Lanza desde el Salón Morazán de la Casa de Gobierno, retornamos con ustedes a los estudios.
1: La 1:03 p.m.
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3: Vamos a una pausa comercial. 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
3: 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La Asociación para una Democracia

0: y Derechos Humanos y JOPRODE presentan amicus curiae para garantizar los derechos humanos y la tutela judicial en el caso en contra del ex jefe de las Fuerzas Armadas, Roosevelt Hernández. Sandy Varela nos ofrece detalles.
1: Con Dinamesa, también con Jorge Jiménez, sobre esta apelación que está en la Corte de Apelaciones por parte de la defensa de Roosevelt Hernández. Vamos a escuchar a Dinamesa.
2: Un escrito, como decía el compañero Jorge, para que, de acuerdo a la convencionalidad, tratados internacionales, las leyes nacionales y principalmente la Constitución de la República, puedan las víctimas tener acceso a la justicia de una manera pronta y expedita. Siempre sabemos que la otra parte tiene derecho a los recursos necesarios, pero creemos que han presentado tantos recursos, se le da mucha dilatoria y eso también es ralentizar un proceso que afecta directamente a las víctimas y a la sociedad hondureña en su libertad de expresión y libertad de prensa.
3: Estamos hablando, licenciada Dinamesa, que todo esto, alguien que estuvo con Libertad y Refundación sale libre, porque ahí te estamos viendo a Melvin Ceballos también, que va como para la calle ya libre.
2: Bueno, no sé qué pactos hay por ahí, ¿verdad? Porque si no se les aplica la justicia, si sabemos como sociedad que han habido situaciones que sale tranquilamente la gente, imagínese usted, el Estado Mayor Conjunto de las Fuerzas Armadas castigó a 125 militares que dicen cometieron acciones que van en contra de las Fuerzas Armadas y que las ponen en vergüenza, pero ahí en esa lista de 125 no figura Roosevelt Hernández. O sea, nos llama la atención eso, y eso implica que hay una situación favoreciendo al militar Roosevelt Hernández, que atentó contra periodistas y la libertad de expresión y libertad de prensa.
1: Ahora, ¿cuánto tiempo ya lleva este recurso en la Corte de Apelaciones y que no resuelven, que sigue estancado este caso?
2: Bueno, hoy es 15 y se presentó el 14 del mes pasado, métale la pluma, lleva un mes y 11 días, entonces no puede ser que, bueno, se presentó en juzgado de la penal el 4 de septiembre y ahora llegó a la Corte, pero creemos que hay un plazo razonable, como dice nuestro escrito de amicus curiae, que es que le decimos a la Corte de Apelaciones de lo Penal: señores, miren la convencionalidad, miren sí el debido proceso de la parte que está acusada, pero también las víctimas tienen derechos. No se puede menoscabar por el hecho de que no tengan un proceso las víctimas, sino más bien garantizar el acceso a la justicia pronta y expedita.
3: Jorge, el presidente del Congreso Nacional ha mencionado que viene una depuración y tiene que depurarse la Corte Suprema de Justicia, el Ministerio Público.
4: Bueno, nosotros insistimos que para disminuir el tema de la violencia y tener un verdadero combate a la impunidad, debe de depurarse no solo el Poder Judicial, como es la Corte Suprema de Justicia, sino que la Fiscalía, la Policía Nacional, las Fuerzas Armadas y todo aquello que circule alrededor del combate a la criminalidad en nuestro país.
1: Este día, si nos detalla, nos da más detalles sobre la personamente a la Corte de Apelaciones, Jorge.
4: Sí, es un recurso, un escrito de amicus curiae, que es amigo de la Corte, donde lo ilustramos con jurisprudencia internacional de la Corte Interamericana de Derechos Humanos y de la misma Comisión Interamericana de Derechos Humanos, que establece de los recursos que deben de ser resueltos de forma eficaz, de pronta, y sobre todo garantizando el derecho a la defensa que tiene el señor Roosevelt Hernández, pero también el acceso a la justicia que tienen las víctimas, que debe de ser pronta, ágil y sobre todo transparente.
1: ¿Qué esperan, Dina?
2: Bueno, esperamos que vean este escrito, que nos reciban este escrito en estos momentos, que lo tomen en cuenta y que los retrasos indebidos que pueda tener el expediente 556-2026, que es el expediente del señor Roosevelt Hernández, que se tome la decisión oportuna para que se conteste ese recurso de apelación, que ya sabemos que no está sustentado porque hemos estado en las audiencias y sabemos todas las situaciones que han ocurrido. Aquí lo que se pretende por parte de la defensa del señor Roosevelt Hernández es que se anule todo el proceso y se le dé un sobreseimiento definitivo. Sería una impunidad total que quedaría el general Roosevelt Hernández, que usó todo el poder de las Fuerzas Armadas contra la prensa, la libertad de expresión y la libertad que tienen los periodistas de ejercer su profesión sin que se

0: han menoscabado sus derechos.
1: Bien, bueno, hemos escuchado declaraciones de Dina Mesa y Jorge Jiménez sobre este amicus curiae que ha presentado aquí ante la Corte de Apelaciones de lo Penal de Francisco Morazán. Con esta información retornamos a estudios principales de RCV Noticias.
2: La 1:12.
3: Acéfala, la dirección del Instituto Nacional Agrario, después de varios días del fallecimiento del director de esta institución, el abogado Javier Talavera, se están buscando los perfiles que tengan conocimiento sobre el manejo de tierras. Así lo informa el miembro de la Junta Directiva de LINA, el presidente de Banadesa, Héctor Vidal Cerrato, con nuestro compañero José Adán López.
4: Auditorio de Radio Canavoces, el presidente Banadesa Vidal Cerrato en este momento.
5: La idea es que trabajar con tasas, ¿verdad? Con productos financieros que vayan no solo en las tasas, sino que trabajar también en el plazo, en las formas de pago, ¿verdad? Ya pueden ser semestrales, trimestrales o mensuales, de acuerdo a la necesidad que tengan ellos académicamente. Entonces, se está trabajando en un producto, ¿verdad? Vamos a trabajar con tasas que van a ir desde un 7 hasta un 11%, ¿verdad? Con plazos que pueden ir de 3, 4 años máximo.
6: ¿Periodos de gracia, ¿no?, para aquellos que están sacando, que van a cursar su maestría?
5: Sí, ese es el producto financiero, ¿verdad?, que ambos equipos nos vamos a establecer en los siguientes 15 días, porque ya nos pusimos que en 15 días tenemos que tener un producto ya, que va a estar en cada uno de los departamentos donde tiene presencia la Universidad Autónoma de Honduras, y va a estar Banadesa con ellos poniendo a disposición estos productos financieros a los estudiantes.
7: ¿Con cuánto capital cuenta Banadesa para financiar y cuántos podrían ser los aspirantes de la universidad a buscar recursos económicos con Banadesa?
5: Bueno, en este primer semestre pues esperamos, de acuerdo a la información que nos brindaron ellos, tener cerca de 2.000 estudiantes, ¿verdad?, que están interesados en seguir su formación académica, de los cuales nosotros perfectamente podemos financiarlos, ¿verdad? Tenemos nosotros la capacidad económica para maestrías y para posgrados, ¿verdad? Nosotros podemos estar financiando eso. Y no solo eso, sino que la idea es, porque muchas veces la frustración de uno como estudiante es graduarse y no tener el capital semilla para emprender un tipo de negocio, ¿verdad? Entonces, ahí es donde nosotros vamos a entrar también como un producto financiero nuevo, ¿verdad? Con cada una de estas investigaciones que hace la Universidad Autónoma de Honduras, y hay muchas mentes brillantes aquí que tienen muchas ideas, que tienen muchos proyectos en mente, pero les falta el dinero, y es ahí donde nosotros vamos a facilitar, ¿verdad?, las MIPIMES, estos recursos económicos para que puedan emprender este tipo de negocio.
7: A partir de esto, aprovechando la coyuntura, presidente, usted es miembro de Junta Directiva del INA. ¿Cuándo se va a ver el nombramiento de un nuevo director del INA?
5: Esperamos definir eso en esta semana. ¿Verdad? Sabemos que en paz descanse nuestro compañero ministro Talavera, ¿verdad? Una persona muy integrada, muy, muy íntegra, que lamentamos mucho pues el deceso de él. Sin embargo, nosotros hemos estado en contacto, ¿verdad?, con el presidente de la Junta Directiva, como es el ingeniero Moisés, y esperamos a finales de esta semana, pues, no siquiera tener a alguien interino, porque sí necesitamos sesionar ya como Junta Directiva.
7: Y realmente que mucha gente anda buscando a ver cómo hacer trámite y no encuentra realmente a alguien que dirija el INA en este momento.
5: Sí, por eso es que nosotros, pues la semana morazánica nos atrasó algo, pero en esta semana, a finales de esta semana, esperamos definir, ¿verdad?, que se define un interino ya, para poder darle trámite a cada una de estas necesidades en la institución. Sí, hay varios candidatos, he escuchado yo de varias personas, pero esperemos, ¿verdad?, que sea a finales de la semana que nosotros podamos ya tener a alguien ahí.
7: ¿Y tiene que ser una persona con experiencia de la misma INA o de afuera?
5: Sí, sería pues prudencialmente, ¿verdad?, alguien que tenga mucho conocimiento ya de la institución. Sabemos de la problemática que se está enfrentando, creo que es algo pues que no le podemos dar más largas, y esperamos pues que a finales de esta semana ya por lo menos tengamos a alguien interino para empezar a funcionar.
7: Directamente ya van a decir cómo está financieramente para préstamos. Ya vamos entrando casi el mes décimo, ¿cómo están los préstamos?
5: Estamos nosotros atendiendo a cada una de las solicitudes crediticias que tenemos en nuestras 31 agencias, ¿verdad?, que son muchas. Afortunadamente, pues el campo no deja de producir y Banadesa no deja de atender este sector productivo, ¿verdad?, que con instrucciones del presidente de la República sabemos que el desarrollo de un país empieza en el campo, y nosotros tenemos la capacidad financiera para estar atendiendo cada una de estas solicitudes.
7: ¿Cuánto capital se ha prestado en este momento?
5: Estamos llegando cerca de 600 millones de lempiras, ¿verdad?, que se han otorgado en esta administración, ¿verdad? Sin distingos de colores políticos, nosotros estamos apoyando a cada uno de los sectores productivos a nivel nacional.
7: ¿Es lo que se ha prestado,
5: Sí.

0: Gracias. Vidal Cerrato, él es el presidente bananista con nosotros a través de Radio Calamazo. Compañero José López, continuamos en cabina.
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2: Se trabaja en la base de datos para aplicar los beneficios de la ley energética, incluida la condonación de deudas a abonados que consumen menos de 250 kilovatios hora al mes, señala el diputado, miembro de la Comisión de Energía, Jonathan Laínez, en el reporte de Claudia Cáceres.
3: Gracias. Auditorio de Radio Cadena Voce con el diputado Jonathan Laínez, él es miembro de la Comisión de Energía en el Congreso Nacional. Diputado, ¿cómo continúa el proceso de análisis y elaboración de la base de datos para la aplicación de la recién aprobada ley energética, ya que la medida contempla la posible condonación de deudas para abonados de la Empresa Nacional de Energía Eléctrica que consumen menos de 250 kilovatios horas al mes? Radio Cadena Voce les saluda.
4: El presidente de la comisión, el ingeniero Milton Puerto, ha estado dándole seguimiento a este tema por instrucciones del presidente Zambrano, y la verdad que está viendo qué es lo que procede. En este momento se está trabajando en las bases de datos. Acuérdese que este beneficio es para todos los abonados que consumen menos de 250 kilowatt-hora. Se cancelan las deudas, los municipios C y D también se cancelan las deudas y se congela la tarifa en 5.98, que es el promedio kilowatt-hora, que es la al mes, que es la tarifa, que es mucho más baja que la de el junio o julio del 2022, que era 6.39. Lo que pasa es que el pueblo hondureño obviamente ya no se acuerda lo que estuvo pagando en aquel momento. En ese momento lo importante es que tenemos que afrontar con gallardía todo lo que está afrontando el presidente Afura en este momento en la parte financiera para poder mejorar la situación económica del país, que es lo más importante.
5: ¿Cuándo se va a aplicar entonces el borrón a esta?
4: Eso tiene que ser lo más rápido posible, porque ya eso ya fue aprobado en el Congreso Nacional, están haciendo los análisis, son todos los abonados que consumieron menos de 250 kilowatt-hora.
5: ¿Cuánto se representa económicamente?
4: Según algunos cálculos y alguna información extraoficial que nos han dicho, más o menos puede representar todo el paquete de la ley, más o menos unos $300 millones. Acuérdese que también se congela la tarifa en 5.98, que es el promedio kilowatt hora mes, y es mucho, eso es algo muy importante, es mucho más baja que 6.39, que fue la tarifa en junio o julio del 2022.
5: Entonces, a esperar entonces, ¿verdad?, que se den todos estos
4: cambios. Hacerlo lo más rápido posible. La próxima semana el presidente de la comisión, el ingeniero Milton Puerto, va a retomar las reuniones con todos los sectores y con el ministro de la CEN, con el presidente de la CRE y con el gerente de la Empresa Nacional de Energía Eléctrica para ver el tema de la implementación de la ley.
3: Muchísimas gracias al diputado Jonathan Laínez, él es miembro de la Comisión de Energía en el Congreso. Retorno con ustedes a cabina principal.
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1: Comerciantes de la capital esperan se aplique la ley y al menos se regule el comercio chino por la competencia desigual que existe. Así lo informa el empresario de Comayagüela, Eliseo Castro, con nuestro compañero Nelson Lanza.
6: Muchas gracias, compañeros de los estudios centrales de Radio Cadena 12. Me encuentro en compañía de don Eliseo Castro Pavón y esto es para hablar con él sobre esta situación de las personas de origen asiático, en este caso los chinos, que no están siendo aceptados en diferentes municipios, diferentes departamentos del país, porque están hablando de una competencia desleal, de un producto de muy mala calidad. ¿Cómo lo están viendo? Porque donde usted se desempeña, donde usted tiene negocios también y importa usted producto desde China, en los mercados y en Comayagüela no los quieren aceptar, incluso pues han amenazado hasta con lincharlos.
7: Yo creo que hay una posición legítima por parte de los nuestros que se quejan porque quedan fuera de competencia cuando entran los chinos y traen precios demasiado bajos y productos que según ellos no son de la calidad que quiere el pueblo hondureño. Pero también se entra en contradicción cuando se pretende solicitar a las autoridades que expulsen a ciudadanos de una sociedad desde el extranjero. Hoy es China, mañana puede ser de cualquier país de Europa o de los Estados Unidos o un país suramericano.

0: americano, etcétera, etcétera. Y creo que hay que ver el marco legal a través de la ley migratoria del país. Además, si somos un país democrático, si navegamos dentro de un mundo globalizado, si continuamos como lo establece el marco legal respecto a la libre competencia, la libre oferta y demanda, no podemos descalificar a nadie porque dé mejores precios. Hay que competir y hay que aprender a identificar los proveedores que tienen los chinos fuera de Honduras para que también los hondureños o quienes sean de cualquier otra nacionalidad puedan tener ese mismo acceso. Yo creo que es complicada la posición o la petición para las autoridades y muy, diría yo, desesperante por parte de los ciudadanos, que reitero, por un lado tienen su legítima iniciativa de hacerlo o de peticionarlo, pero por otro lado el marco legal creo que no se los permitiría.
1: Pero vemos de que aquí había empresarios que importaban productos chinos. Ahora vemos a chinos que están importando productos de allá de su país hacia acá y a menor precio. ¿Será eso el problema que hay? ¿O es que aquí se le paga más salario mínimo y otras cosas más porque ellos no están empleando demasiado o muy buena cantidad de hondureños?
0: Haciendo la comparación sobre lo que usted mencionaba, que hay empresarios que han siempre importado de China y ahora hay chinos empresarios que importan también de aquel país. Entonces estamos en iguales condiciones. Pero vámonos a otro extremo. De repente, algunos comerciantes, algunos empresarios de Comayagüela aducen de que los chinos no pagan impuestos. Pero eso le corresponde al gobierno de la República, monitorearlo, revisarlo y ponerlo en su lugar. No le corresponde a la sociedad en sí. Pero yo sí soy del criterio que debe tratarse con respeto y dentro del marco de lo que es la ley, lo relacionado a pretender tomar una acción en este sentido. Porque si somos un país de economía, de libre mercado, como democráticamente hemos sido, está bien complicada la situación. Tenemos que acostumbrarnos a competir contra propios y contra
1: O
0: extraños.
1: sea que la ley les permite entonces a los chinos estar aquí.
0: Desde luego, si están acá, es porque migración se los ha permitido, porque las autoridades también les han aperturado la opción de que estén en el país, porque no se trata de un tema político. Cuando es un tema político o institucional respecto a si Honduras quiera tener relaciones diplomáticas con otro país, la cosa cambia. Pero en este tema no nos salimos del enfoque que es lo económico, es lo comercial, es la competitividad entre diferentes fuerzas, tanto el que pueda traer desde el extranjero como el que compre a nivel nacional o el que tenga acceso a comprar a quienes producen los productos más baratos en otras economías y puedan traerlo a Honduras también con mejores precios.
1: Bien, muchas gracias al empresario Eliseo Castro Pavón. Compañeros, retornamos con ustedes.
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3: Desde San Pedro Sula nos informa Joel Morales, más de 7 millones de lempiras en gastos sin sustento tiene que subsanar Nicolás Ochoa, el suspendido director del Centro Técnico Hondureño Alemán, asegura el director distrital de Educación Gilberto Benítez. Joel Morales.
4: Muchas gracias, compañeros, oyentes de Radio Cadena Voces, la voz de la noticia. El director distrital de Educación, el licenciado Gilberto Benítez, se refiere al caso de el defalco o mal manejo de 7 millones de lempiras que se le detectó al director del Centro Técnico Hondureño Alemán, Nicolás Ochoa. Ahora que ya hay un informe y se habla que son más de 7 millones mal manejados, ¿qué procede, licenciado?
5: En mi opinión, lo que tenemos es un informe preliminar, donde da algunas conclusiones y el señor director departamental de Educación, el licenciado Rafael Rodríguez, se ha referido respetuosamente, responsablemente a ese tema. Y el punto principal es que se maneja que no hay documentación o soportes para visualizar en qué se invirtieron unos 7 millones de lempiras. Estas son la información preliminar que da la comisión. El señor director departamental ha manifestado que viene la otra etapa donde se le dará a conocer este informe, las conclusiones al licenciado Ochoa. Después viene la subsanación.

0: de pruebas, me imagino que se va a llevar en audiencia. Es parte del proceso y es parte del debido proceso, y yo creo que para eso se hacen las investigaciones cuando hay una denuncia.
1: ¿Quiénes son las personas responsables para que tenían que haber administrado este dinero?
0: Toda institución educativa tiene un equipo administrador donde están padres de familia, el administrador, tesoreros de padres de familia, de consejo de profesores y el señor director. Yo no conozco un tan solo caso donde el director haya hecho compras a espaldas del equipo, porque los administradores son los primeros en mirar los proyectos que se están realizando y en pedir los soportes que manda la Secretaría de Educación para poder ir documentando los gastos que se hacen.
2: ¿El origen de estos fondos son públicos o privados? ¿Cómo se obtienen grandes cantidades de dinero?
0: Bueno, no podemos hablar de inmensas cantidades de dinero.
2: ¿7 millones no es poquito, señor?
0: Pues fíjese que es poco en relación a 12 millones o 15 millones que el instituto maneja al año. Es poco. Pero, y tenemos
2: ¿son privados o son públicos? ¿Cuál es el origen?
0: Podemos hablar de que son fondos públicos porque son aportaciones que dan los padres de familia. También la Secretaría de Educación, el Gobierno de la República, creo que el hermano país de Alemania también hace aportaciones. Aquí lo más importante es que se está haciendo una investigación muy responsable, muy respetuosa, y en este momento no estamos señalando de que él es responsable de una malversación de fondos. Para eso vamos a esperar que se llegue a las conclusiones finales, y el señor director departamental ha manifestado que se le va a comunicar a él, que él va a tener la oportunidad de poner sus abogados y la sustanciación de pruebas, que para mí es muy importante.
1: Pero toda persona que maneja dinero en el erario público sabe que tiene que haber procedimientos y documentación. ¿Y por qué no está sustentado en estos gastos entonces?
0: Interesante. ¿Sabe por qué? Yo tengo un caso ahorita en la dirección departamental de que a la profesora le dijeron: a partir de ahora vamos a tomar el caso de revisión de informes económicos del centro educativo. La profesora, la directora, todos los días llega a mi oficina a decirme: voy para la departamental, al ratito la tengo allí. No me atendieron, me dijeron que mañana, que más tarde. Entonces lo que le digo yo: traiga una constancia de visita para que después no sea señalada. A veces los irresponsables somos los que de repente no atendemos a nuestros clientes, a los directores, y le vamos dando largas a este asunto. Y me refiero específicamente a la administración anterior, que fue bastante irresponsable en la revisión de los informes de fondos propios.
2: Bien, muchas gracias. Gilberto Benítez, director distrital de educación, con nosotros en RCB Noticias.
3: La 1:30 p.m.
4: Vamos a una pausa comercial. Al volver, les traemos más información en RCB Noticias Meridiano.

Bienvenidos a la sección de las noticias más importantes a nivel nacional. Organizaciones de derechos humanos piden agilizar caso contra Ruzbel Hernández. Dina Mesa, titular de Asopodeu, insistió a los magistrados resolver el recurso de apelación pendiente, al señalar que el caso tiene implicaciones de libertad de expresión, la libertad de prensa y la seguridad a los periodistas de Honduras. Honduras alerta por el aumento del gusano barrenador. Honduras registra 315 casos del gusano en humanos, una cifra que supera el reporte del 2025 y mantiene alerta a las autoridades sanitarias, que llaman a reforzar las medidas de prevención, proteger las heridas y buscar atención médica ante posibles signos de infección. Crisis en el Hospital San Felipe por 6 semanas de protestas médicas. Las asambleas informativas del gremio médico cumplen 6 semanas, provocando la suspensión de cirugías, consultas externas en el Hospital San Felipe. Los pacientes denuncian larga espera y cancelación de citas, por lo que exigen una solución al conflicto ante las dificultades para costear una atención privada. Honduras y Panamá fortalecen alianza en el comercio, salud y seguridad. La canciller de Honduras concluyó una visita oficial en Panamá desde que se reunió con el homólogo Javier Acha para abordar iniciativas de cooperación en comercio de inversión, turismo, salud y seguridad, con los objetivos de fortalecer las relaciones bilaterales.

0: federales entre ambas naciones. 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Para RCV, la voz de las noticias, les informó Flor Carvajal.
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5: La 1:35 en RCV Noticias Meridiano.
6: Continuamos informando en RCV Noticias Meridiano. Las emergencias sanitarias en salud continúan bajo fuertes cuestionamientos. El diputado Carlos Umaña aseguró que el decreto no ha dado los resultados esperados y afirmó que el fideicomiso de medicamentos tampoco ha funcionado pese a que se le asignaron 500 millones de lempiras. Claudia Cáceres nos brinda los detalles.
7: Gracias, auditorio de Radio Cadena Voces, con el diputado Carlos Umaña, miembro de la Comisión de Salud en el Congreso. Doctor, ¿ha dado los resultados esperados esta declaratoria de emergencia en salud que fue aprobada a inicio de año? Radio Cadena Voces les saluda.
8: No ha dado resultado, yo se lo puedo decir con diáfana transparencia. La Comisión de Salud, no hemos recibido el informe por escrito. La reunión que le solicitamos al presidente Zambrano no se ha dado, no han venido los viceministros y tampoco ha venido la institución bancaria. Estamos pendientes de esa reunión. Creo que la próxima semana podamos tener el informe de primera mano. Mire, lo pagan como lo pagó el gobierno de la República a los hospitales privados. Prácticamente eso es insostenible y le están haciendo un negocio a los dueños de los hospitales. Como también, se lo digo honestamente, si la compra de un hospital usado llega al Congreso Nacional, mi voto será en contra. No se resuelve el problema del hospital escuela con hospitales usados. Se resuelve haciendo

0: el hospital de accidentes de la zona de Tegucigalpa y el hospital de accidentes de la zona de San Pedro Sula.
1: ¿Y el fideicomiso de medicamentos?
0: El fideicomiso de medicamentos no ha funcionado. Se le otorgaron 500 millones y extraoficialmente hemos conocido que han ejecutado 150. Pero no hemos recibido ninguna notificación en la...

0: mientras no repotencien los quirófanos, continuará la misma.
1: Continúan las asambleas informativas, doctor. Muchos sectores han manifestado que ya esto es un tema político, ideológico.
0: Lamentablemente hay ahí algunos heraldos enviados a quererle echar tierra a la Junta Directiva del Colegio Médico. Yo le quiero decir al COEP, a la ASJ específicamente, que el Colegio Médico no está infiltrado ni es un colectivo de libre. El Colegio Médico nunca ha sido permeado por la política. Que todos tenemos un sentimiento político, eso todos lo tenemos en Honduras, todos tenemos un corazoncito, pero jamás, jamás el Colegio Médico ha sido permeado por la política vernácula. No vengan diciendo que eso es un colectivo de libre, más bien ellos son el colectivo del mal, porque son ellos los que nos tienen en esta pobreza. Entonces, y esto no es ninguna situación política, esto es un merecimiento que tiene el Colegio Médico y los colegas a que se les pague dignamente. Mientras no se los pague, pues no habrá retorno.
1: Bueno, se ha manifestado por parte del gobierno que se le ha pagado un 95%. ¿Por qué continúan entonces en asamblea?
0: Porque ahí hay una trampa. Es cierto que le han pagado al 95% de los colegas, pero las personas que se les debía 8 meses, solo se les adjudicaron 3 y 4 meses. En octubre, eso va a caer a la deuda pública y después van a salir con la paja de que no hay dinero y no les van a querer pagar los meses que laboraron. Además, tengo que decirles que hay 600 colegas que no han firmado el contrato en el mes de octubre. Y eso tarda 2 a 3 meses para que les salga el salario. Ajá, ¿quién les garantiza que les van a pagar ese salario? Ahí van a salir con la paja de que el presupuesto, que no sé qué, que no sé cuánto, y van a tener a los colegas sin pagarles. Entonces, ¿cómo quiere que el colegio regrese a laborar en la Secretaría de Salud? Diferente es el Seguro Social. El Seguro Social sí cumplió, pagó el IPC, pagó el bienal, estableció la mesa técnica, ha contratado especialistas. Entonces, así sí es bonito trabajar, cuando a usted le responden, le resuelven. Por eso el Colegio Médico aceptó que la MIS se reincorporara a trabajar. Ya no tiene objeto mantener a los derechohabientes castigados. Ya cumplió. Esperamos que la Secretaría de Salud cumpla como cumplió la Junta Directiva del Seguro Social, de que todo, y ya para que regrese. Pero ¿sabe qué? Hasta este momento no lo han hecho.
1: ¿Hay medicamentos o no hay medicamentos?
0: No, en este momento hay una crisis todavía de medicamentos. Usted va a las farmacias y todavía sale con las manos vacías.
2: Muchísimas gracias al diputado Carlos Umaña con este informe. Retorno con ustedes a cabina principal.
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4: Más información aquí en RCV, la voz de las noticias. Uno de los padecimientos que sufre la población hondureña es la hemofilia. Este tipo de enfermedad en la sangre, principalmente en la mala circulación, si no se trata a tiempo, puede ser mortal, según la especialista Liquia Fu. José Adán López nos ofrece más detalles.
5: Auditorio de Radio Calabozo, me acompaña la doctora Ligia Fu, la especialista en materia de hemofilia. Doctora, importante abordar este tema porque es una enfermedad silenciosa que está afectando a la salud de la población hondureña.
6: Bueno, esta es una enfermedad hemorrágica, crónica, hereditaria, ¿verdad? Afecta especialmente a las personas del género masculino, porque como es una enfermedad genética ligada al cromosoma X, la madre la transmite genéticamente a sus hijitos varones y las niñas son portadoras, aunque también pueden haber niñas hemofílicas. Esta enfermedad, si bien es rara, estadísticamente existe registrado un total de 371 pacientes en Honduras, pero hay un subregistro. Deben haber muchos más casos que lastimosamente no son detectados por la falta de apoyo laboratorial en todo nuestro país.
5: ¿Cuáles son los signos, doctora, para que las personas puedan identificar de repente puede ser propensa a esta?
6: Bueno, en primer lugar, tiene que existir un antecedente familiar, ¿verdad? Familias que ya dan el dato de que sus hermanos varones tienen problemas hemorrágicos, sangrados espontáneos. Esto ocurre especialmente si es una hemofilia severa. El paciente puede debutar con sangraditos desde el momento que está recién nacido, como por ejemplo hemorragias cerebrales, o cuando empieza a caminar, que se da golpes, se le pueden inflamar las articulaciones, especialmente la rodilla, los tobillos, pueden presentar hematomas grandes y moretes.
5: Son señales,
6: sí. ¿Verdad? Entonces, o digamos un hemofílico moderado,

0: porque le explicaba, hay gravedades, ¿verdad? Hay hemofilia severa, moderada y leve. Pueden haber, por ejemplo, hemofílicos moderados que tengan un trauma, un traumatismo, y presentarse a las emergencias de los hospitales con sangrados. ¿Qué es lo que tenemos que hacer? Bueno, un abordaje laboratorial, buscar los tiempos de coagulación, donde es bien evidente que el TTP, o sea, uno del tiempo de la coagulación, van a estar prolongados, y es lo que al médico nos hace sospechar la posibilidad de una hemofilia.
1: En otras palabras, doctora, cualquier persona que presente alguna mala sintomatología en la circulación de la sangre debe acudir al médico.
0: Pues sí, porque hay bastantes diagnósticos diferenciales, ¿verdad? Como le explicaba, un niño con antecedente familiar de problemas hemorrágicos, niño o niña con antecedente, y con especialmente hemartrosis, especialmente a nivel de las rodillitas, los tobillos y sangrados. Entonces hay que estar pendientes y buscar al médico. Y los médicos, la población de salud, estar bien documentada, ¿verdad? Aprender sobre la hemofilia y los trastornos de coagulación.
1: ¿Es mortal si no se trata bien?
0: Es mortal, especialmente en el hemofílico severo, sí, ¿verdad? Y, por ejemplo, con hemorragias cerebrales, o, por ejemplo, un paciente que, desconociendo, digamos, imagínese este país con tanto accidente que tenemos, sí, ¿verdad? Entonces, lógicamente, un paciente con problemas de la coagulación tiene un alto riesgo, sí, de sangrar y morir.
1: Muy amable, la doctora Ligia Fu, era especialista en materia de hemofilia. Aquí también tengo al presidente de la Asociación de Pacientes con esta enfermedad, don Wilmer. Gracias por estar con nosotros en Radio Canabos. Así, de manera concreta, ¿cuáles son las sintomatologías de esta enfermedad?
2: Los síntomas son moretones, sangrados de nariz, sangrados en la encía. Un sangrado bastante fuerte sería un sangrado cerebral. También pueden haber sangrados internos como estomacales, que sí, podrían ser peligrosos. Hoy estamos contando detrás de una historia de un familiar. Esto lo hacemos conocer a la población, porque estos pacientes de un sangrado pueden morir y si no llegan a tiempo a un hospital.
1: ¿Te recomiendo entonces que las personas que presenten alguna sintomatología acudir al médico inmediatamente?
2: Estos pacientes deben de acudir inmediatamente a los hospitales de inmediato. Ahora existen tratamientos nuevos que deben de ser incluidos.
1: Es controlable.
2: Es controlable y sí, con estos tratamientos estos pacientes viven una mejor calidad de vida, llevan una vida normal, asisten a sus escuelas, a las universidades. Normalmente, si tuviesen su medicamento, sí, estos pacientes van a llevar una vida normal.
1: Muy amable, Wilmer Rodríguez, presidente de la Asociación de Pacientes con Hemofilia, haciendo esta radiografía sobre esta situación, y hay que ponerle mucho cuidado hoy que se está llevando a cabo este tema sobre esta enfermedad. Compañero José López recibe la voz de noticias. Continuamos en cabina.
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4: La Corte de Apelaciones por Componendas Políticas podrá tardar hasta 3 años de resolver en recursos de apelaciones interpuestos por la defensa de Roosevelt Hernández. Así lo informa el abogado Germán Licona a nuestra compañera Sandy Varela.
5: Gracias, compañeros. Auditorio de Radio Cadena Voces, dialogamos con el abogado Germán Licona conforme a este caso de Roosevelt Hernández. Se está atrasando, según las denuncias de organismos de sociedad civil, por esta apelación. ¿Qué opinión le merece al respecto, abogado, que ellos apelaron a este auto de formal procesamiento y ahora esto está estancado?
6: Bueno, licenciada, recordemos que las defensas técnicas lo que hacen es montar una estrategia. Y si bien es cierto, él se está defendiendo en libertad, no está en prisión, y al el juez que está conociendo la causa determinar que hay un auto de formal procesamiento, eso indica que hay mérito para que pueda continuar el proceso, y pues la defensa lo que hace es interponer el recurso de apelación para justificar y para respaldar cualquier decisión que tomó el tercero imparcial, y eso pues va a llegar al tribunal de alzada, va a ser la Corte de Apelaciones quien va a resolver. Pero como aquí en este país, en esta corte, sabemos que los recursos muchas veces tardan de 2

0: a 3 años. Entonces eso indica que él va a estar varado, como dicen, el proceso, y por eso algunas organizaciones de sociedad civil pues han elevado las alarmas en relación a que hay un obstáculo o se está obstaculizando la continuidad del proceso, pero en todo caso penal es lo que toca pues interponer los medios de impugnación respectivos para darle vuelta a la decisión de un juez.
1: Abogado, es decir que esto podría tardar años en esta situación, en este documento ahí en la Corte de Apelaciones.
0: Sí, recordemos que el recurso solamente va a causar estado hasta que sea resuelto, ya sea revocando la decisión del tercero imparcial o confirmando la decisión del tercero imparcial. En ese sentido, mientras él no esté condenado, él puede realizar todas las actividades, hasta participar en política, y posiblemente ese es el objetivo que persiguen ellos, de incorporarse en las próximas elecciones para tratar de incursionar en el Congreso Nacional como diputado.
1: Bien, muchas gracias al abogado Germán Licona. Con esta información retornamos a Ciudad Principales de RCV Noticias.
2: Continuamos informando en RCV Noticias Meridiano, 1:49 p.m.
3: Más información aquí en La Voz de las Noticias. Desde la zona sur del país, la Policía Nacional ha detenido a 2 individuos con órdenes de captura en el sector de Santa Rosa de Copán y Olancho por estafa y agresiones sexuales. Es decir, las órdenes de captura fueron emitidas por los juzgados de Santa Rosa de Copán y por los juzgados del departamento de Olancho por los delitos de estafa y agresiones sexuales. La portavoz de la Policía Nacional, Lucila Cruz, nos ofrece mayores detalles en este reporte que nos tiene para RCV Noticias Meridiano, Amanda Pastrana.
4: Sí, gracias, compañeros, en el estudio principal. Ahí está dialogando con la subinspectora Lucila Cruz para que nos dé a conocer sobre la captura de estos 2 ciudadanos quienes tenían orden judicial por el delito de estafa y agresiones sexuales, solo que pues fueron detenidos en Santa Bárbara y también Copán y trasladados.
5: Así es, Amanda. En efecto, en las últimas horas, pues recordemos que la Policía Nacional está intensificando las operaciones en todo el país y que la Dirección Policial de Investigaciones de PI ha dado cumplimiento a 2 órdenes judiciales emitidas aquí en los juzgados de Choluteca. La primera operación fue ejecutada específicamente en el sector de Olancho, donde se logró la detención de un ciudadano de 40 años, a quien pues se le supone responsable del delito de estafa. Este ciudadano fue traído por parte de nuestros agentes de ese sector asignados ahí, aquí a las instalaciones de los 6. La segunda operación ejecutada en Santa Rosa de Copán con la detención de un joven de 19 años, a quien se le supone responsable del delito de otras agresiones sexuales. Esta orden de otras agresiones sexuales fue emitida en fecha 2022, Amanda, y la del delito de estafa en fecha 2026. Recordemos que la Policía Nacional está intensificando todas las operaciones a nivel de todo el departamento y que el cumplimiento a órdenes judiciales verificándose en el sistema también es punto clave para nosotros.
4: ¿Cuál es ese procedimiento que conlleva?
5: El día de ayer fueron trasladados aquí a la patrulina de Ludexey en calidad de depósito, Amanda. El día de hoy pues serán puestos a disposición para iniciar el proceso correspondiente.
4: Sin duda alguna importante de que aquellos que tienen orden de captura, ustedes como Policía Nacional van a verificar en el sistema NACMI y de verificar y constatar, pues serán.
5: Así es, de ello parte la operatividad que manejamos, los operativos, la solicitud de documentos a los ciudadanos, Amanda, para verificar si tienen una orden de aprehensión pendiente.
4: ¿Cuáles son los resultados obtenidos el día de ayer de estas operaciones de talleres motocicletas?
5: Ayer estuvimos interviniendo diferentes talleres mecánicos, Amanda, con el propósito de que hay denuncias interpuestas de motocicletas que tienen reporte de robo y que los talleres mecánicos pues son el principal pues influencia donde compran este tipo de motocicletas para poder repararlas o para poder revenderlas o sacarle un tipo de accesorio a las diferentes pues vehículos. Importante resaltar, Amanda, que el día de ayer pues se intervinieron 18 talleres mecánicos en los sectores de Hato Nuevo, Santana y Usguare, Namasigüe, también pues en el sector de Marcovi y Monjarás, intensificando estas operaciones, y fueron 315 motocicletas que se ingresaron al sistema NAMIG a ver si contaban con lo que es una reportación.

0: reporte de robo. Ninguna de ellas pues presentó reporte de robo. El día de hoy se va a continuar con estas operaciones Amanda en diferentes talleres mecánicos en búsqueda de prevenir la comisión del delito, pero también hacer conciencia a los dueños de los talleres mecánicos que nosotros como policía estamos realizando nuestro trabajo y que también es responsabilidad de ellos, que muchos talleres lo hacen, de solicitar lo que es la revisión correspondiente de un ciudadano que vaya a vender una moto a Amanda para pues verificar si en efecto es propietario él.
1: ¿Había molestia o malestar en algunos al momento de que ingresaron?
0: Hay algunos pues que de la manera más amable pues Amanda nos proporcionaron información, entrar a lo que es los talleres, pero hay otros sectores que pues pudieron un poquito de molestia. Nosotros como policía estamos haciendo nuestro trabajo, intensificando las operaciones. Es importante que ellos también comprendan, Amanda, que es un trabajo siempre en conjunto y que ellos deben de solicitar la revisión correspondiente al momento de comprar una motocicleta.
1: Gracias, inspectora Lucila Cruz, por la información brindada en torno a la captura de estos dos ciudadanos que ya fueron pues puestos a la orden de los tribunales correspondientes en las próximas horas y pues tenían orden de captura pendiente. Vean ustedes, y de igual manera pues el resultado de esas operaciones en talleres mecánicos en el departamento de Choluteca. Compañeros, es mi reporte con ustedes al estudio. Buen día.
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3: Bienvenidos a la sección de noticias más importantes a nivel internacional. Los precios de la gasolina en Estados Unidos rompen un récord histórico al superar los $4 por galón durante 158 días consecutivos. El diésel rozó los $6.30 por el conflicto en el Medio Oriente. La situación económica en Cuba es crítica. Los alimentos subieron un 42% y la inflación oficial ya roza el 28%. Los expertos advierten que en la calle está mucho peor, mientras que el país sufre apagones diarios y una crisis grave económica. Una tragedia escolar en Pakistán dejó al menos 28 muertos tras derrumbarse el techo de una escuela privada. La mayoría de las víctimas son menores de edad y las autoridades ya investigan la causa del colapso. El Papa León XIV reanudó sus labores en el Hospital de Roma, donde se recupera favorablemente de una cirugía por un tumor pulmonar. El Papa ya celebró la misa y el Vaticano confirma que su evolución avanza con total normalidad. 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Para RCB, la voz de las noticias, les informó Wendy Molina.
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0: Oiga, ño, tío. En cuanto tenga tiempito, me va a hacer el favor de unas cuatro letras, oye.
1: ¿Quiere mandar una carta?
0: Eso mero, bella. Quiero mandar una nube, pero quiero que se pula.
1: Puchica, se va a morir y nunca aprendió, aunque sea sus cuatro ganchos, mire. Mire, hombre, vaya a la escuela, yo sé por qué le digo, hombre.
0: Es que a yo el estudio me hace daño, gañote. Hubiera habido, como en cuanto y nomás veo los ganchos, aquel gran ardor de ojos, mire. Y aquel dolorón de cerebro, así con caída para atrás.
1: ¿Cómo es eso de que dolor de cerebro con caída para atrás, hombre?
0: Que lo siento que me van aquí por las orejas, bella. No, si no es chiche.
1: Hasta los lamas le dan cuando le mientan en la escuela. ¡Uy, hombre!
0: Pues sí, dígame. ¿Y uno de bruto qué puede hacer, pues? Le digo, gañote. ¿Y a usted cómo fue que lo convencieron para ir a la escuela?
1: A pura leña, mire. A pura leña me mandaba mi abuelita, que en paz descanse la finada, ¿verdad?
0: Le zampaban de alma. Es que de seguro era un diantre usted, gañote.
1: Pues, pero ya después, ¿verdad? Uno agradece que lo enderecen, mire. No, porque de mi parte, cuando yo era así pote, solo vagando a la orilla de los ríos, mire, juntándome con aquel montonón de vagos.
0: Pero su abuelita lo tenía mecate corto.
1: Le digo que esa señora no se libra una. Así eran los chichotes que me dejaba con una raja de ocote, mire. Y es que, ¿pa' qué le voy a decir, hombre? Bueno, con decirle que solo le vigiaba la media vuelta, ¿eh? Y en un sas, mira, le sacaba un 5. No, mira que mi abuelita vendía café en el mercado. Así manejaba, mire, las bolsas del delantal llenas de pisto suelto, hombre.
0: Vendía café con semitas pelonas.
1: Mire, no es por hablar, ¿verdad? Pero en un ratito, mire, vendía 2 pesos de semitas. Pero con todo y todo, ¿verdad? Saqué hasta el tercer grado, mire. Pero es que antes ya uno en tercer grado se sabía, mire. O aprendía o lo hacían aprender.
0: Y ahora no aprenden como antes, pues.
1: Ni la sombra, mire. Uy, hombre.
0: Ya veo.

0: Por eso es que yo no me meto, mire.
1: ¿Que no se mete dónde?
0: A la escuela. No dice que ahora no es como antes.
1: Indio más crudo este, caramba, hombre.
0: No le digo, pues, si yo soy medio turbio.
1: Por eso dicen, mire, que aquí el que no corre, vuela.
0: Y el que no vuela, sale de guinda, mire.
1: Uy, yo me sé bien el patrón.
2: Muy buenas, señores. ¿Qué dicen los jóvenes ilustres?
1: Aliki, ¿qué espera, Aliki?
0: What's cooking, man?
2: Frijol, pronto quiero que me haga un mandado, pero con brío.
1: Voy yo, patrón. Es que este frijol es muy pasmado, hombre.
0: Ya va de ocho con yo.
2: Bueno, quiero que alguien de ustedes me vaya a comprar unos frijoles. A ver, así aquí ando el pisto suelto. Así. Aquí está.
1: ¿Cuánto es frijoles, patrón?
2: Bueno, en la casa a casi nadie le gustan los frijoles, solo a la trabajadora. Consígame un tostón de frijoles.
1: Ah, pues que vaya frijol, hombre, a mí me da pena. Uy, hombre, un tostón, mire.
2: Vaya a la pulpería de la esquina, frijol. Ah, pero no se tarde.
0: Está bueno, pues. Voy a ir adentro a traer una bolsa para traerlos, oye.
2: Ah, siento un olorcito bien raro.
1: ¿Cómo es que, patrón?
2: No sé. Caramba, qué raro. Ajá. El olor viene de aquí detrás de la puerta.
1: ¿Qué será? A ver, miremos. Uy, hombre. Si son unos calcetines jucos que dejó Frijol ahí el otro día. Mire, qué hombrecito, hombre.
2: Pero qué raro. Jamás había visto un par de calcetines parados detrás de la puerta.
1: De duros que se los quitó hasta se paran los calcetines, mire. Ah, pero en cuanto venga ese indio, mire lo guindo parado, ya va a ver, patrón.
2: Y ojalá que venga rápido con los frijoles.
1: Abriendo las jetas ha de ir, mire.
0: Ah, no, si están hablando de yo, mejor no voy.
1: Uy, hombre, ¿y de dónde sale, hombre? Y no lo hacíamos haciendo el mandado.
0: Es que andaba adentro buscando una bolsa, bella, pero los pesqué hablando de yo.
2: Cuento tres, y usted está de vuelta con el mandado, frijol.
0: Ay, verga, de Manzupocagua.
1: Salió como taco de pipa, ni la coleada se le vio, mire.
2: Caramba, con gente así vamos para atrás como el canecho.
1: Yo que usted dio una patada, mire, en el cerete, qué días me lo hubiera encumbrado, mire. Le digo que ese hombrecito no se le saca brío, patrón, hombre. No se le saca brío, hombre.
2: Asómese a la puerta a ver si viene, por favor. Dígale que se apure.
1: Yo lo voy a vigilar de la puerta, mire. Ya, a ver. Claro. Allá viene abriendo las jetas. ¡Ey, leña verde! Dice el patrón que a qué horas, hombre.
0: Ya ha habido quien vaya, gañote. Macho Romo, bella. ¡Ey, Macho Romo! ¡Macho Romo!
1: Uy, hombre, absténgase, hombre. No se le quite eso de andar poniendo manos a podos, hombre. Trajo los frijoles, hombre.
0: Le digo que ese Macho Romo ya solo es el aro, bella.
1: Vaya, hombre, es el hombre, hombre. ¿Dónde están los frijoles? ¿Los trajo?
0: Aquí están, bella, los...
2: ¿Qué significan tres frijoles?
1: Deje de broma, frijol, hombre. Saque los frijoles, hombre. Sáquele los frijoles al jefe, mire. Ahí los ha de traer en la bolsa, no, hombre. No moleste, hombre.
0: No, si solo esos tres frijoles me dieron por un tostón, bella.
1: Ah, papo. Tres frijoles por un tostón, mire.
2: Tres frijoles por un tostón.
0: Ajá, ¿y quieren gallina por una cuadra?
2: Páseme esos frijoles. Caramba, esto es el colmo. Se ha dejado engañar. Ni un mandado puede hacer. ¿Saben lo que se me ocurre? ¿Saben lo que se me ocurre?
0: ¡Ay! ¡Ay, ay, ay, ay, ay, ay, ay, ay, ay! ¡Patroncito! ¡No, hombre! ¡De las orejas! ¡No, hombre! ¡No, patrón!
1: ¡Ese es mi gallo, jodido! ¡Suspéndalo de las orejas para que aprenda, patrón!
2: Vea, Zamarro. Lo que hago con sus tres frijoles, los boto en el patio. Que se los coman las hormigas.
0: Pero...

0: Suélteme mi orejita, que así no vamos, patroncito. Esa es una falta de irrespeto, bella.
1: Allá cayeron en el patio los tres frijoles. Puchica, pero ni los chiquitos frijoles, como usted quiere ganas, oye.
0: Y yo tengo la culpa de que estén por las nubes los frijoles, pues.
1: Por eso hay que fijarse, hombre. Cuando lo mandan a comprar algo a la pulpería, hay que fijarse, hombre. No hay que andar de boca abierta. Mire, le digo, patrón. ¿Y por qué no los manda a regresar, hombre? Que le devuelvan el tostón, hombre.
2: Buena idea, buena idea. Veamos, ¿dónde cayeron los tres frijoles?
1: Allá cayeron por allá donde se orinó aquel perro aquel día. Venga, mire. Ay, mamacita linda. Ya se fijó, patrón.
0: Ay, virgen de Manzupocagua. ¿Y esto qué es?
2: ¿Y ahora qué sucede? ¡Bull! Oh, ¡caramba! ¡Caramba!
1: Mire, patrón. Mire, hombre. No estaré soñando yo, hombre. Mire, hombre. Que más tardó en que los frijoles cayeran al suelo y ya nació una plantita, mire. Uy, hombre. Esas son señales, mire. Son señales.
2: ¡Caramba! No estaré soñando yo también.
1: Uy, hombre, y la planta sigue creciendo, mire, hombre.
0: Ah, papo, y va para arriba, bella. Yo no había visto una plantita de frijol tan grandota, mire.
1: Puchica, mire, patrón, qué grandota. Y va creciendo más, mire. Tamaña mata de frijoles. Ay, mamacita, hombre. Sí, ya va más grande que las torres del estadio. ¡Mire, hombre! Cuidado, patrón, que las raíces pueden botar la casa. ¡Cuidado, hombre!

0: ¡Caramba! Esto es increíble. ¿Quién le vendió esos tres frijoles, frijol? ¡Miren cómo ha crecido la planta! ¡Si ya llegó hasta las nubes!
1: ¡Uy, hombre! ¡Esas son señales, mire!
2: Le digo que cualquiera se queda con las jetas abiertas. ¡Ah, papu! ¡Y sigue creciendo, mire!
1: Como que ya paró de crecer, mire. Sí, hombre, ya paró de crecer, mire. Pero mire qué tronco mata, hombre.
2: ¿Qué dice? ¿Qué dice si nos encaramamos y vamos a ver hasta donde subió allá arriba esta plantita de frijoles?
0: Hombre, no sería mala idea. Pero si quieren, súbanse ustedes. Yo aquí los espero, caramba. Esto parece increíble.
2: Nos subimos por el palo de frijoles, cañote.
1: Vaya, pues, dele. Va, eso es, mire. Empújeme para arriba, ¿eh? Eso es. Ahí voy. Ahora yo lo jalo en la mano, frijol.
2: Ahí voy para arriba, pues.
1: Venga, pues. Vaya. Puchica. Ya ratitos que venimos, sube, que te sube. Y no le damos fin, mire. Uy, hombre. Ya se fijó, frijol. Miren las casitas, qué chiquitas se miran allá abajo, hombre.
2: Ay, mamacita linda. Mejor munos para abajo, gañote.
1: No, hombre. No mire para abajo, que le puede dar vaguido, hombre. Puchica. Por eso dice que las alturas marean, mire.
2: Ah, papo. ¿Quién iba a decirnos que íbamos a subir tan alto, verdad, gañote?
1: Tan cierto como que la vida es un bojote, mire. Uy, hombre. Frijol. Ya se fijó, frijol.
2: ¡Ay, San José de Chiniquisque! ¿Y eso qué hacen?
1: Hasta aquí llegó la plantita de frijoles, mire. Bájese, hombre. Vaya. Y ahí hay un caminito, mire. Mire, un camino, hombre.
2: ¡Ay! ¡Gañote! Y mire, ¡qué caca! Mire, gañote, qué caserengón. ¿Será de alguno que estuvo empleado?
1: No, hombre. Es un castillo, mire. Como en los cuentos, hombre. Carajo, pero qué casota más grande, hombre. Le digo que no, nos miramos como hormigas, mire.
2: Véngase. Uy, gañote, y la puerta está cerrada. Ya ha habido que es más grandota que un cerro. Y está cerrada, bella.
1: Véngase por aquí, metámonos por debajo de la hendidura, mire. Agáchese, hombre. Va, por aquí, véngase, por aquí, apúrese, hombre.
2: Puchica, parecemos cucarachas, vaya.
1: Vaya, ay, hombre. Facilito nos pasamos, mire. Uy, mire que mesota y que sillota, frijol. Esto es cosa del diablo, frijol. Esto es cosa del diablo, hombre.
2: ¿Y qué dice en ese rótulo que hay en esos carabatos?
1: Ah, papo, que le trotas, mire. A ver. Me voy a subir en esta mesa para leer, ¿no? Dice, mire, aquí vive Chafón, el gigante más grande del mundo. Uy, hombre, venimos a parar a la casa de un gigante, hombre.
2: Mejor devolvámonos, cañón, tío. Devolvámonos, ¿no?
1: Uy, uy, uy. ¿Y eso qué es? ¿Y eso qué es?
2: Son los pasos del gigante Chafón que ya viene de regreso, bella.
1: Escondámonos, frijol. Ya nos llevó Judas y nos mira, hombre. Ah, aquí miren la pata de la mesa. En la pata de la mesa.

0: Hoy tuve un mal día. Solo me comí 3 toros Brahman, 50 vaquitas y 200 gallinas. Los negocios andan muy mal.
1: Uy, gañote, ya me dieron ganas, bella. Uy, hombre, cállese, ganas de qué, hombre. De estornudar, bella. ¿Y ahora qué hago? Absténgase, hombre.
0: ¡Yes! ¿Eh? ¿Qué ruido extraño es ese dentro de mi castillo? ¿Quién se atreve a turbar la paz de Chafón, el gigante más comelón? ¡Ufa, mamá! ¿Qué huele a carne humana? Ya me terminé la pata de gallina.
1: Cuidado, frijol. Cuidado, que va a tirar el hueso para acá, mira. El hueso de la gallina, mira. Ahí viene, ahí viene. Ah, papo, si casi nos parte el alma con ese tuco de hueso, vaya. Puchica, mira, quiere decir que aquí las gallinas también son gigantes, hombre. Mire, hombre, qué huesote, hombre. Y todavía trae carne, mira. Tamaños tasajos, vea. Y está tuanis, gañote. ¿No quiere un pedacito? Gañote. No haga bullo, hombre. Que si nos mira Chafón el gigante, nos asa vivos, mire. Nos asa vivos. Son...
0: ¿Quién anda ahí? ¿Quién se atreve a entrar al castillo de Chafón el gigante? ¿Quién se atreve? ¡Oh! Dos hombres tan chiquitos como mi dedo chiquito. Vengan para acá, no se escaparán. ¿Eh? No se escondan. No se escondan porque será inútil. ¿Quiénes son ustedes?
2: Yo soy Frijol el Terrible, de la agencia de empleos Lolgazana, donde trabaja el que le da la gana. Y aquí está mi alero gañote conmigo.
1: No nos vayas a hacer nada, gigante Chafón, hombre. Que fue que nos subimos por una mata de frijoles que creció hasta aquí, hombre, debajo en la tierra, hombre.
0: ¡Oh! ¡Dos terrícolas! Con lo que al gigante Chafón le gusta la carne humana. Esta comida me cayó del cielo. Yo soy el gigante más fuerte del universo. Nadie tiene un castillo tan grandote y elegante como el mío.
2: Le digo, don Gigantio, si nos deja ir con vida, yo le digo dónde hay una casota como esta, que las han levantado de la noche a la mañana, bella.
1: Uy, hombre, frijol, no atice el juego, hombre, ahí se va a rechar ese Chafón el gigante, hombre. Ajá, y la cosa de aquel cor... Hágame caso, hombre, ¿cuál? No hable cosas, hombre.
0: Ah, ¿con qué sostener?

0: vivos. Ahora verán en cuanto los agarre. Me los comeré vivos, lagartijas humanas. ¡No se escondan! ¡No se escondan! ¡Respóndanme!
1: No nos hagan nada, don gigante, hombre, si ya nos vamos.
2: Es cierto, don Chafandonga, es cierto.
1: Uy, hombre, no le diga Chafandón, hombre. Chafón, dígale, hombre. Chafón, hombre. No le haga caso, don Chafón, hombre. El que Frijol es bien bromista. Corra, Frijol, mire. Metámonos en la hendidura de esa gaveta gigante, mire. Venga, venga, venga.
3: Ah, papo, bella, qué gavetón. Ábrala, pues.
1: Por aquí abajo, hombre. Por aquí abajo, mire. Por la hendidura. Vaya, véntase. Vaya. Uy, hombre, aquí ha de guardar el pisto el gigante Chafón, mire.
3: No hable mucho, oye.
1: Ni usted hable mucho, hombre. Aquí dentro de la gaveta, uy, hay un papelero, mire. Nos vamos parando en los papeles del gigante, mire.
3: Y en ese papelón, ¿qué hay ahí? ¿Qué dice? Gañote.
1: A ver, ya ve que le digo. Que es mejor aprender a leer, mire. ¿Qué tal si yo no anduviera aquí, hombre? A ver, ¿qué dice? A ver. Dice, a ver. Secreto. Para vencer al gigante Chafón. Uy, hombre, si aquí está el secreto, mire. Aquí venimos a pegar en la mera bacoy, hombre.
3: Ya nos salvamos. Apúrese, ley antes de que venga el Chafandonga.
1: Chafón, hombre, Chafón, hombre.
3: Vaya, pues, dele.
1: Mire, dice aquí. Para vencer al... Quite la pata de ahí, hombre. Al gigante Chafón. El secreto es... darle una mordida.
3: Ve, si agarra mordidas el tal Chafón.
1: Déjeme terminar de leer, hombre. Oiga bien, dice. Darle, dice. Una mordida en el dedo. En el dedo gordo del pie, hombre.
0: ¡Ajá! Por fin nos encontramos. No escaparán con vida. No escaparán. Es inútil. Están en las manos de Chafón, el gigante más grande del universo. Han osado entrar en mis dominios. Salgan de esa gaveta. Salgan de esa gaveta.
1: Ay, mamacita linda. Ya me agarró del pescuezo, hombre. Ayúdame, Frijol. ¡Frijol, hombre! ¡Bájese! ¡Bájese! ¡Muérale el dedo! ¡Muérale el dedo gordo del pie, hombre! ¡Me lleva para la boca de él, hombre! ¡Le digo, Chafón! ¡Chafón, hombre! ¡Muérdelo, Frijol, hombre! ¡Muérdelo, hombre! ¡Muérdelo!
0: ¡Ajá! Ahora te tengo en la palma de mi mano. ¿Cómo se atreven ustedes a decir que en su país hay castillos tan grandes y lujosos como el mío? ¡Ay, ay! ¡Ay, ay! ¡Ay! ¡Mi dedo gordo del pie! ¡Ay! ¿Quién me lo mordió? ¡Oh!
1: ¡No lo suelte, Frijol! ¡No lo suelte! ¡Métale los dientes, hombre!
0: ¡Oh, malditos! ¡Malditos! ¡Me han vencido! ¡Oh!
1: ¡Eso es, Frijol! ¡Eso es! ¡No lo suelte! ¡Pésquelo bien! ¡Uy, hombre! Mire, en un momentito se hizo chiquito este maldito, mire.
0: ¿Eh? ¡Ay! Mi dedo gordo del pie. ¿Pero qué me pasó? ¡Ay! ¡Suélteme el dedo!
1: Suéltelo ya, Frijol. Que ya se hizo igual a nosotros dos. Y entre los dos le echamos la vaca.
3: ¡Te juiste, Chafón! Ahora sos igual a nosotros dos, vaya.
1: Ahora vamos a hablar de tú a tú, a ver. ¿Cómo era que nos ibas a comer, hombre?
0: ¡Ay, no! ¡No me peguen! ¡No me peguen! ¡No sean malos!
1: Vaya, seguí.
3: Vaya, seguí bufando, maldecido. Ya te voy a demostrar que soy mero gallo de estaco, ¿oyeste?
0: Ay, no me peguen, no me peguen.
1: Ajá, y no era vos el golillero, pues. Vaya, seguí bufando, Chafón, seguí bufando.
0: Ay, no, mi ojo, mi ojito, mi ojito.
3: ¿Verdad que no es lo mismo verla venir que platicar con ella? No es lo mismo.
4: Chafón, Chafón, ¿dónde te has metido? Ufa, mamá, que huele a carne humana.

0: Matsumokawa? ¿Y esa gigantona quién es?
1: Es mi mamá. ¡Hey, mamá! ¡Mamá! Aquí me tienen estos que me mordieron el dedo gordo.
0: Uy, hombre, frijol. Es la mamá de Chafón, hombre. La mera, mera. Corre, hombre. Venga, hombre. Tratemos de llegar y deslizarnos para la tierra por la mata de frijol gigante. Venga, corre, hombre. Corre, frijol.
2: Espéreme, gañote, pues. ¡Púyele, hombre! Que este Chafón no estaba solo, hombre. Vaya, deslicémonos.
0: Ahí vamos para abajo, mire. De cholladita, mire. Ay, hombre. Se me va a gastar el pantalón, pero ni modo. Ahí vamos, jodido. Ahí vamos.

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2: Bienvenidos al Mundo Tecnológico, la sección donde te contamos lo más curioso, innovador y sorprendente del día. WhatsApp permite llamadas con personas que no tienen cuenta, y es que WhatsApp amplía sus opciones de comunicación y ahora permite invitar a personas que no tienen cuenta en la aplicación a participar en llamadas individuales o grupales de hasta 32 participantes. ¿Y cuál es la clave? Pues se utilizan enlaces que pueden abrirse desde el navegador de una computadora. Además, las llamadas mantienen el cifrado de extremo y no tienen límites de tiempo. Philips presenta un cepillo inteligente que ajusta la potencia. La tecnología también llega al cuidado dental, y es que Philips reconoció el Diamond Clean, un cepillo inteligente que analiza el cepillado hasta 100 veces por segundo y reduce automáticamente la potencia cuando detecta demasiada presión. También incorpora indicadores visuales para ayudar a mejorar la limpieza e identificar las zonas que necesitan mayor atención. Fitbit apuesta por una pulsera inteligente con batería reemplazable. ¿Preferís llevar una pulsera en lugar de un reloj inteligente? Pues Fitbit apuesta por su modelo Edge, que incorpora una pantalla AMOLED de 1.34 pulgadas y una batería que el usuario puede reemplazar. Es compatible con Android y iPhone y ofrece hasta 7 días de autonomía, aunque la duración puede variar según el uso y las funciones activadas. 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Para RCB, la voz de las noticias, les informó Mónica Reyes.
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4: Advertencia, si en el transcurso de los próximos minutos siente como si de pronto se deslizara en una concha de plátano, no se enoje de puro pay. La cámara no engaña, joven.
5: Pacha, qué frío, hombre. Ajá, frijoles, ¿qué se ha hecho?
3: Pues ni cangrejo ni canecho. Ya vino el patrón, un gañote.
5: Cállese, hombre, que ahí reventó un clavo, mire. Y el patrón está que se lo lleva el diablo. Le digo que hasta espuma echa por la boca.
3: Pues si se enoja, tiene dos costos. Enojarse y volverse a desenojar.
5: ¿No le tiene miedito usted al patrón, frijol?
3: Déjelo que se venga y que no se entretenga.
6: Esas tenemos, amigo Frijol.
3: Ay, nanita en mi alma.
5: Vaya, siga hablando.
3: Yo no he dicho naditilla, gañote. Lo que pasa es que usted me estaba sonsacando para que yo me embrocara, ¿veía?
6: Vamos a ver, Frijol. Estoy averiguando quién de ustedes dos fue el que dejó todas las luces prendidas anoche. Yo pasé cuando venía de una reunión con mi señora y tuve que bajarme a apagarlas. Así como van la... ¿Cómo no van a salir los recibos hasta por las nubes?
3: Dejó los focos prendidos, gañote. Usted es que anda de enamorado, bella.
5: A mí deja de estarme echando clavos, oye. Mira, ¿ve? Por mi madrecita que yo no he sido, ¿ve?
3: Pues por mi abuelita que está muerta, bella, que yo no he sido tampoco.
6: Veo que se están tirando la pelota uno con otro. Esto ya parece ministerio. Si ese recibo de la luz viene por las nubes, se los descuento del sueldo.
3: Ah, no, patroncito. Yo no tengo que pagar justo por pecador. Vaya, gañote, para que el patrón se convenza, si quiere, hagamos un serio. Hagamos un serio.
5: No, friega. Usted parece cipote, hombre. No se haga, hombre, que usted fue, hombre.
3: Ahora es que yo voy a pagar los patos. Me probaría eso en un juzgado.
6: Bueno, no es para tanto. No hay necesidad de que se vayan a un juzgado.
3: Es que a yo nadie me enrostra, patrón.
5: Si es lo que dicen, si eso lo dice por mí, mira, está equivocado, oye, frijol. Mira, en mi familia no hay mañosos, oye. Es cierto que somos pobres, pero donde quiera levantamos la frente.
3: Ah, no, gañote. Seré muy su amigo, pero conmigo

0: ¡Ya nos damos en la madre, oye!
1: ¡Achis! ¿Y usted qué dijo? ¡Aviente maceta, pues!
0: ¡Vaya! ¡Dale usted primero! ¡Dale, dale!
2: ¡Un momentito! Aquí en la agencia de empleos La Olga Sana, donde trabaja el que le da la gana, nadie va a pelear.
0: Bella gañote, conmigo la prueba es gratis, oye, para que lo sepa.
1: Uy, qué miedo, pues. Le digo que si usted me toca la cara, le va a pesar, porque la cara es sagrada, mire.
0: ¡A mi machete!
1: ¡A mi 45!
0: ¿Va a decir que las conoce?
1: Mire, frijol, si no quiere que lleguemos a más, absténgase, hombre. ¡Absténgase, hombre! No le toque la cola al tigre, hombre.
0: ¿Quiere que nos vayamos al oscurito, un gañote?
2: Vaya, vaya, será mejor que olviden este incidente. Olviden también el problema de quién dejó la luz prendida. No quiero que se vayan a matar por una cosa tan insignificante. Quiero que se den la mano y que olviden el asunto.
1: Sí, él fue el que empezó, hombre. Yo estaba tranquilo, mire.
2: Vaya, desen la mano. Usted, frijol, no sea rencoroso. Dele la mano a gañote.
0: Es que este gañote ya me debe muchos cuajos, bella.
2: A ver, esa mano. Eso es. Así me gusta verlos, como dos hermanos.
1: Míralo. Ahí me está sacando la lengua por detrás de usted, mire. Este frijol es un zamarro de marca mayor.
2: Bueno, dese un abrazo. Acérquense, frijol. Eso es, gañote. Ahora dese una palmadita en la espalda.
1: No, frijol, no se aprovecha. Usted me está dando muy duro en el lomo, hombre.
2: Olvídelo todo.
0: Por usted lo hago, patrón, oye.
2: Bueno, ahí se quedan como dos aleros que siempre han sido. Yo bajaré a la bodega un momentito. No quiero volver a encontrarlos de riña.
1: Está bueno, pues, patrón.
2: Así me gusta. Ya regreso.
0: Ya se metió el patrón a la bodega, un gañote.
1: ¡Ah! Sí, hombre, de la que nos salvamos. Hasta se le olvidó al patrón lo de que quién había dejado la luz prendida, mire.
0: Vale que usted me agarró la onda ligerito, bella.
1: ¿Y usted qué dijo? Yo se la agarré en el aire, miren, un momentito. Y más que me apagó el ojo. Él se fue creído de que en verdad nos íbamos a agarrar a la gresca, miren.
0: Es que hay que tener psicología, engañote. Si ellos son vivos, uno hay que ser más, ¿bella?
1: Así es que hacen los pícaros, miren. Cuando saben que han metido las cuatro y el pueblo ya está parando la oreja, hacen un simulacro de una guerra, mire, con el vecino, para que los tontos se embroquen y se olviden de los problemas.
0: Buen truco, ¿verdad, gañote?
1: Tan cierto como que la vida es un bojote.
0: ¿Y dónde aprendió tanta cosa usted, gañote?
1: Cállese, frijol. Es que yo soy un hombre viajado, mire. ¿Dónde es que yo no he ido? Le digo que yo le conozco a El Salvador, le conozco a Esquipulas y toda la costa norte, para que lo sepa. Mire como la palma de mi mano.
0: Dicen que allá se gana la plata, bella.
1: Antes sí. Le digo que los billetes rodaban. Viera las chiviaderas que se armaban. Con decirle que allá me mandé a poner las placas, mire.
0: ¿Y por qué se vino, un gañote?
1: Es que el que es vago, frijol. Le digo, y usted ha viajado.
0: Yo he sido bien andarín, gañote. Yo he recorrido el mundo para que vea. Y vea que viajando uno aprende, vea.
1: Ve, pero se lo tenía bien calladito. ¿Y qué países conoce, frijol?
0: Gañote. Yo le conozco Gualcince, Mapulaca, la Candelaria, la aldea de Quelascaque, la aldea de Guanajulque, el Junigual, la Caguancota.
1: No siga, hombre. Pacho, usted sí ha viajado, mire.
0: No le digo, pues, si yo soy medio turbio. Por algo nací en el Sanjón, donde cualquiera se va hasta Jón. ¿Y usted de dónde es nacido, gañote?
1: Mire, le voy a decir una cosa, ¿verdad? Yo soy nacido en Guatincara, ¿verdad? Allá por el Andeque. Pero lo más fui criado en la aldea del Chapulín, mire.

0: Usted es de Guatincara. Yo creí que era de Sasalapa, ¿veía? Palabra, que le hallé cara de por allí.
1: Ajá, señores. ¿Qué se han hecho?
0: Ni cangrejo, ni canecho. ¿Ya vino de la bodega, patrón?
1: Sí, y me alegra ver que han hecho las paces.

0: los que venían en esa caja, mire. Machócalas, hombre, que no se le vayan de agüeta. Haga, ay, hombre, mates.
1: Allá vas unas, allá vas unas, aplástenles, aplástenlas, por favor.
2: Ay, qué barbaridad, hombre, tanto tiempo tenerlos allí.
0: Agarre la escoba, frijol, hombre, que no se metan debajo del escritorio, hombre.
1: Buena idea, gallote, déles duro con la escoba. Frijol, dele duro, frijol. Cucaracha que mire, dele un solo escobazo.
3: ¡Ay, ay, ay, ay, ay, ay! ¿Quién me dio? Dios mío, ¿quién me dio ese leñazo?
0: ¡Ay, frijol, hombre! ¿Y por qué le dio ese tremendo escobazo en el lomo al patrón, hombre? Pachica, si por poco lo destartala, mire. No vido que se le iba subiendo una cucarachota por el saco, pues. Mírela cómo quedó destripadita.
3: ¡Ay! ¡Ay! Deme un vaso de agua. Avísele a mi señora, por favor, avísele.
0: Date prisa, frijol, hombre. Tráigale agua al patrón que ya metió las cuatro, mire. Por más que lo vivo aconsejando como un padre, hombre. Le duele mucho, patrón.
3: Ay, no me va a estar doliendo. Ay, gallote. Aflójeme la corbata y ayúdeme a quitarme el saco.
0: Uy, hombre. Anante se está contando el cuento, mire. Le digo que es de juego de vaso, mire.
4: Aquí está el agua, gañote.
0: Vaya, patrón. Zámpesela a tu cuna.
3: Ay, sí, gracias.
0: Con cuidado, frijol, hombre, que va a atorar a los hombres. Uy, hombre. Usted francamente que es tonto, mire, frijol.
4: No le digo, pues. ¿Quiere ver a un vivo afligido? Póngale un tonto al lado.
0: Si quiere, lo llevamos al seguro, patrón.
3: ¡Uy, hombre! ¿Ya quiere que me termine de salvar?
0: Bueno, pues a una clínica privada.
3: ¡Peor por ahí! ¿Ya quiere que por un escobazo me saquen un ojo de la cara? Yo creo que me estoy recuperando. Sí, creo que ya me siento bien.
4: ¿Enseñe, patrón? Si ya no tiene nada. ¿Verdad, gañote?
0: Tan cierto como que la vida es un bojote.
4: Mejor, en cuanto nomás llegue a su casa, dígale a su señora que le haga un té de valeriana o una tisana y que le dé una frotada con manteca de altella o ingún de gallina. Después que le ponga una ventosa, mire.
0: ¿Aló? Sí, aquí con la agencia de empleos, la holgazana, donde trabaja el que le da la gana. ¿Ah? Espérese un momentito. Le digo, jefe. Le hablan de un tal taller de mecánica La Huesera. ¿Qué les digo?
1: Ah, es que una de las vías del carro estaba mala y lo pasé dejando. Para que lo arreglara, naturalmente. Pregúnteles qué quieren. Que yo siento el cuello todo duro después de ese escobazo accidental.
0: ¿Aló? Sí, dice el patrón. Que digan qué es lo que quieren. Ah, ya está el carro. Le digo, patrón. Es que dicen que ya está el carro, que qué les digo.
1: Bueno, ¿y qué es la preguntadera? ¿Es que acaso no tienen iniciativa propia? Ni contestar un teléfono pueden. Vaya, frijol, conteste usted.
4: Páseme el cacho, un gañote. ¿Aló? Sí, aquí habla el segundo del patrón.
0: Óiganlo, ya le parece, mire.
4: Es para darme caché, gañote. ¿Aló? Sí, aquí frijol el terrible. Pero me puedes decir en confianza de Terrible Beans. No hay otro, mijito. Y si acaso es Chabela, porque yo solo aquí trabajo. ¿Ah? Es que aquí todo es fuerteza, ¿ve? ¿What? ¡Oh, yeah! Que dice el chief que si le arreglaron el foquito al carro. ¿What? Que le hallaron otros defectos. Ah, no, mijito, esa es maña de los talleres de mecánica. Con un cliente quieren hacer el día. No, mijito, si el carro estaba bueno, vaya. Pues casi mente el carro se debe cuidar como la mujer, digo yo, pues. ¿Ah? Sí, hay que cuidarlo como se cuida la mujer. Sí, cuidándole el carburador, los pistones y la caja. Of course. One moment, please. ¿Qué les digo, patrón?
1: Bueno, dígale.

0: Es que ya mando por mi carro. Que digan cuánto es por haberme cambiado el foco de la vía.
1: ¿Aló? Que dice el patrón que de cuánto va a ser el marimbazo. Y dos de los amarilletos. Sana más bichi. Ok, cabeza güey.
0: Muy bien. ¿Qué le voy a hacer? Si quieren 200 lempiras por haberme cambiado el foco de la vía de mi carro, tengo que aflojarlos, no hay otra. Porque tengo un compromiso con mi mujer donde una familia amiga. Váyase inmediatamente al taller de mecánica La Huesera. Y óigame bien, que sea Gañote el que traiga el carro. Pero se me vienen derechito y mucho cuidado. Vamos a ver. Eso es, aquí tienen el cheque. Caramba, cómo me duelen en el alma 200 lempiras. Tenga.
2: Vamos, frijol. Para que me sirva de copiloto, oye. Vamos, frijol.
0: Aquí los espero. Mientras tanto, yo quedaré pensando en la felicidad del pueblo y en este montón de cucarachas que hay en la bodega.

0: Buenas. Aquí es el taller de mecánica La Huesera.
1: ¡Ey, aquí buscan! Hablen con el maestro.
2: ¿Para qué soy bueno, señores?
1: ¡Qué par de giles los que vienen a buscar al maestro hoy!
3: Vayan a reírse de su abuela, desgraciados.
0: Absténgase, frijol, no les haga caso. Que los muchachos mecánicos así son, hombre.
2: ¿Qué desean, señores?
0: Es que aquí manda el patrón por el carro, mire.
2: ¿Y cuál es su patrón?
0: El de la agencia de empleo de la Holgazana.
2: Ah, qué bueno. Trajeron el dinero, porque de aquí no sale un carro sin antes haber cancelado la cuenta.
3: Con nosotros es pisto en mano y aquello en tierra. Enséñale el cheque, gañote.
2: Vamos a ver, démelo.
3: Aguarde, gañote. Primero la mercadería y después los billis.
2: ¿Los billis? ¿Cuáles billis?
3: Los billetes, pues.
1: Óigalo, si no has dejado el maje este.
3: Ya sabes quién es el maje, ¿oyeste?
2: Ese es el carro. ¿Quién lo va a llevar?
0: Yo, gañote.
2: Muy bien, pues. Sáquenlo. Ah, denme el cheque. Está bien. Perfecto. Cuentas claras, amistades, valen charra. Pueden llevárselo.
0: Véngase, frijol.
3: Hoy sí vamos a tirar piquete, gañote.
0: Vamos a ver si enciende esta babosada. Véngase. ¿Dónde se le mete la llave, hombre? Así aquí, hombre. Chicas, ya está, hay un toque.
3: Le digo, maestro, ¿y los espejos del carro?
4: Ay, díganle al señor que pase por ellos, que aquí se los vamos a buscar. De seguro se los pusieron a otro carro, pero ahí van a aparecer.
0: ¡Qué tiempos, carajo! Le digo que esas son señales, ¿vea? Ya viene el fin del mundo. Vámonos, pues.
3: Toca el pito a ver si suena. Ya le hace bien a la choferiada, un gañote.
0: ¿Y usted qué dijo? Le digo, frijol. Mire si viene carro a la derecha.
3: Dele con confianza, gañote. A papo, qué suavecito que se anda en este animal, mire. Le digo, gañote, ¿por qué no pasamos trayendo una ropa que me están lavando?
0: Ni quiera Dios, hombre. Ya quiere que el patrón nos cuelgue. Mire, conmigo ante todo la seriedad, mire. ¿Para qué le voy a decir? Lo que no es de uno es sagrado, mire.
3: Ya ha habido cómo lo quedan viendo a uno los chetos cuando lo ven en carro. Si hasta se le van los ojos, mírenlas, ya les parece. Mire esas dos estudiantas, vean, véanlas, véanlas. ¡Ay, hijo!
0: Esas no se ríen con uno, hombre. Se ríen con el carro, frijol.
3: Mire esas dos. ¡A papo! Si nos tiran corriente, mire, de la vuelta. De la... Pa, sí. La llevamos, mamacita.

0: casa. La llevamos.
1: ¿Para dónde van?
0: Y están buenas, frijol. A mí déjeme la chaparra, oye.
2: Y a yo me deja la flaca, oye, déjeme la flaca a mí, mira.
0: Papo, quebré caso.
1: ¿Y para dónde van, muchachos?
0: Pues si nosotros somos materia dispuesta, ¿verdad?
2: Le digo, frijol, venga, acérquese, hombre. Mejor no, hombre. ¿Qué tal si le cuentan al patrón?
0: Gañote, no me se friquelle. ¿Qué dicen, muchachas? Se montan. ¿Para dónde van?
1: Para la casa, allá antes de llegar a la Torocagua.
0: ¿Qué dice, ingeniero? La llevamos.
2: ¿Cuál ingeniero, frijol?
0: Agárreme la nota, cañote, para que nos demos más caché.
2: Bueno, sí, hombre. Lo que usted diga, licenciado, hombre.
1: Bueno, nos vamos a montar porque se les mira cara de buena gente. ¿Verdad, Tuti?
3: Sí, Tuti.
1: Mucho gusto. Tuti y Titi a la orden. Váyanse por esta calle que nosotras les vamos a decir.
0: ¿No le gustaría ir a dar una vuelta a las pupuseras? Este es un carro tronquis. ¿Suena el pito un gañote? Ya veo.
1: No, niño. Mejor se bajan en la casa si la señora no se enoja.
2: ¿Y de dónde vienen ustedes, muchachas?
1: De la sanidad, de hacer un mandón. Es que todas las semanas tenemos que ir. Mire, venme aquí.
2: ¿Dónde?
1: Aquí. Ajá. Eso es. Se para enfrente de aquel rótulo que dice la múcura.
2: ¿La múcura? Bueno, pues ustedes mandan. Aquí paremos, pues.
0: ¡Mete el breque! ¡Papo! Bajémonos, licenciado.
2: Bajémonos, ingeniero frijol.
3: Pasen adelante, si quieren pongan música. ¿Quieren música?
0: Uy, qué bárbaras. Se fueron a quedar toda la mañana. Ay, perdón, no sabía que venían con gente. ¿Qué van a tomar?
2: ¿Qué dice usted, frijol?
0: Pues, lo que digan las muchachas.
1: Bueno, yo quiero un Tom Collins y a ella tráele un daiquiri. Para ellos, yo creo que con media botella de whisky es suficiente para empezar.
2: Le digo, frijol, venga. Venga.
0: ¿Qué es?
2: Venga. Le digo, ¿y esto cómo es, hombre?
0: Estamos suertudos. Ya ha habido cómo nos atienden, con whisky y todo.
2: ¿Y esta casa qué será, hombre? Tiene buen talante, mire. Lo malo es que en el rótulo dice la múcura, hombre. La múcura.
0: Vaya, aquí tienen. Si quieren más hielo, me avisan. Vaya, niñas, pongan música.
1: Sí, en eso estoy. No me asustes al ingeniero, niño. Uy, ¿qué va a decir el hombre?
4: Cancelar ese disco es muy feo. Ponete aquel otro, el del 8.

0: Pachi, ¿cómo se me convence? Y hasta que le parece, mira, mira. Hágale, mira, así, así, va. Ahora agáchese así, mira, frío, así, esa, así, mira.
1: Aquí,
0: mira este, mira, ve, ay, ay, ay.

0: Le digo, frijol, yo no le voy a negar que me siento media tranca, ¿verdad? Pero este whisky no se sube, hombre. Será que le echan agua, hombre.
1: Bueno, muchachas, ya me voy al mercado. Hay que dar la cuenta del ingeniero y del licenciado. Ahí está todo apuntado en la libreta.
0: Oye, frijol. Si aquí la cosa como que es pagada, hombre. Y ya nos han servido un montón de botellas, mire. Y usted anda pisto, un gañote. ¿Y dónde alma voy a andar yo, hombre? Con que ni para el bus tenía hoy. ¿No ve que

0: Que no han pagado, hombre.
1: ¿Me sirve otro toncorri, ingeniero?
0: Dígale que sí. Sí, mi alma, servite otro Tim Collins.
1: Ya vengo, pues.
0: Le digo, gañote, aquí no hay de otra que hagamos la corrida del toro. ¿Y cuál es la corrida del toro, hombre? Mire, usted vaya hacia el carro, ¿verdad? Así como que va a orinar. Y lo tiene encendido, oye. Luego llego yo y se las pelo, oye. Pero no me voy a dejar aquí hasta el huevo. Vaya pues, pero cuidadito, oye, ya vengo.
1: ¿Para dónde vas, amor?
0: Ay, déjalo, mi alma, que es que va a ver si saco un pisto que anda en el carro. ¡Traiga la chequera! ¡Oye, ingeniero!
1: ¡Ya venimos! Ay, niña, acompáñame al baño, por favor.
0: Pásenle, no se aflijan, mamallitas, que aquí voy a estar. Ya está pitando el carro. Chica Frijol, qué rato que la estoy pitando, hombre. Púyele, gañote, que si nos agarran, nos cuelgan vivos, mira.
1: ¡Ey! ¡No se vayan, que aquí me den la cuenta! ¡Vengan!
0: ¡Púyele, gañote!
1: ¡Ey!
0: ¡Púyele, gañote!
1: ¡No se den la cuenta!
0: Eso se llama andar donde uno no lo llaman a uno, bella. Púyale ese carro, un gañote.
2: Mira si viene alguien a la derecha.
0: No viene nadie, bella. Dele bien.
2: Y no le dije, hombre, que mirara si no venía alguien a la derecha. ¡Frijol! ¡Frijol, hombre!
0: Aquí estoy, bajo una planta, un cañote. Ayúdenme a quitarme el carro de encima.
2: ¿Y cómo me salgo yo de este carro, hombre? ¡Ay! ¡Ay!
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2: Y yo, gañote.

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1: Bienvenidos a la sección de noticias más importantes a nivel internacional. Los precios de la gasolina en Estados Unidos rompen un récord histórico al superar los $4 por galón durante 158 días consecutivos. El diésel rozó los $6.30 por el conflicto en el Medio Oriente. La situación económica en Cuba es crítica. Los alimentos subieron un 42% y la inflación oficial ya roza el 28%. Los expertos advierten que en la calle está mucho peor, mientras que el país sufre apagones diarios y una crisis grave económica. Una tragedia escolar en Pakistán dejó al menos 28 muertos tras derrumbarse el techo de una escuela privada. La mayoría de las víctimas son menores de edad y las autoridades ya investigan la causa del colapso. El Papa León XIV reanudó sus labores en el Hospital de Roma, donde se recupera favorablemente de una cirugía por un tumor pulmonar. El Papa ya celebró la misa y el Vaticano confirma que su evolución avanza con total normalidad. 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Para RCB, la voz de las noticias, les informó Wendy Molina.
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1: Bienvenidos a la sección de las noticias más importantes a nivel nacional. Organizaciones de derechos humanos piden agilizar caso contra Ruzbel Hernández. Dina Mesa, titular de Asopodeu, insistió a los magistrados resolver el recurso de apelación pendiente, al señalar que el caso tiene implicaciones de libertad de expresión, la libertad de prensa y la seguridad a los periodistas de Honduras. Honduras alerta por el aumento del gusano barrenador. Honduras registra 315 casos del gusano en humanos, una cifra que supera el reporte del 2025 y mantiene alerta a las autoridades sanitarias, que llaman a reforzar las medidas de prevención, proteger las heridas y buscar atención médica ante posibles signos de infección. Crisis en el Hospital San Felipe por 6 semanas de protestas médicas. Las asambleas informativas del gremio médico cumplen 6 semanas, provocando la suspensión de cirugías, consultas externas en el Hospital San Felipe. Los pacientes denuncian larga espera y cancelación de citas, por lo que exigen una solución al conflicto ante las dificultades para costear una atención privada. Honduras y Panamá fortalecen alianza en el comercio, salud y seguridad. La canciller de Honduras concluyó una visita oficial en Panamá desde que se reunió con el homólogo Javier Acha para abordar iniciativas de cooperación en comercio de inversión, turismo, salud y seguridad, con los objetivos de fortalecer las relaciones bilaterales entre ambas naciones. 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Para RCV, la voz de las noticias, les informó Flor Carvajal.
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Muy buenas tardes, muy buenas tardes, Audiencia Nacional de Radio Cadena Voces. Bienvenidos a una emisión más de Punto de Debate correspondiente a este día, 15 de octubre, estamos llegando a la mitad, al ombligo, a la mitad del mes de octubre. Y luego entramos al mes de noviembre y entramos en modo Navidad. Bueno, prácticamente a finales de octubre ya entramos a modo Navidad y ya los hondureños se olvidan de toda la crisis que han vivido durante el año. Bueno, no todos. Los que la siguen experimentando la van a seguir recordando todos los días, que la situación es muy difícil en Honduras. Pero los que tienen una oportunidad de empleo, aquellos que tienen, gracias a Dios, un trabajo, pues entran en ese tiempo donde se celebra el advenimiento, el nacimiento del Señor Jesús. Bueno, a propósito del Señor Jesús, quiero leer una porción de las Sagradas Escrituras, la porción de este día en Colosenses 3:13. Dice lo siguiente: de modo que se toleren unos a otros y se perdonen. Si alguno tiene queja contra otro, así como el Señor Jesús los perdonó, perdonen también ustedes. Perdonen también ustedes. La palabra de Dios que compartimos esta tarde en Punto de Debate, Radio Cadena Voces, que sean bálsamo a los que nos escuchan a nivel nacional a través de este espacio. Bien, hoy tenemos un invitado, estamos a la espera, justamente ya los niveles de las represas de la capital están ya, por lo menos, la represa Los Laureles, que abastece a un número considerable de capitalinos, ya alcanzó su nivel normal. Su nivel normal de almacenamiento de agua. Y los que reciben agua de la represa Los Laureles, ya se redujo el nivel o el espacio de los racionamientos. Hasta ahora estaban en 12 días, se pasó a 9 días. Todavía porque no se normaliza totalmente el abastecimiento, el suministro de agua, en vista de que se espera que la situación el próximo año, ya comenzando a inicios de finales de noviembre, inicios de diciembre, enero, febrero y marzo, la situación vuelva a complicarse. Y por consiguiente, debe de suministrarse de manera controlada el agua a los capitalinos, a los que reciben particularmente las colonias, comunidades que reciben particularmente de la represa Los Laureles, que ya está al 100% de su capacidad. Los que reciben agua de Los Laureles ya están prácticamente casi normalizando, aunque no del todo. Se ha pasado los racionamientos de 12 a 9 días. Pues funcionó, hay una combinación de todo, ¿no? Funcionaron particularmente las oraciones del pueblo hondureño y de la iglesia cristiana, iglesia católica.

católica y la iglesia evangélica, que venían pidiendo a Dios que derramara lluvia, lluvia temprana y lluvia tardía sobre la capital de la República y sus alrededores. Pero también tuvo mucho que ver el sembrado de nubes a través de nitrato de plata que se hizo en varios segmentos. Esto también contribuyó significativamente. La ciencia no funciona si no es por la voluntad de Dios, así que gracias a Dios que funcionó ese experimento, digamos, de sembrar nubes en los alrededores, permitió que la lluvia cayera significativamente. Esperamos que siga lloviendo. Se está hablando de un trasvase de agua de la represa Los Laureles a la represa Concepción, con el fin de aprovechar el agua que está ya prácticamente derramándose en la represa Los Laureles y trasladar esa agua que se está desperdiciando a la represa Concepción. Me parece una idea formidable en el sentido de que esto va a permitir que la Concepción, aunque no se llene del todo, pero recobre parte de su nivel. Ya ha salido de esa etapa crítica de emergencia, de crisis, en este caso Los Laureles, y también ya está entrando en esa etapa la represa Concepción, dos de las principales represas. Y mientras avanza el proyecto de la represa San José, el hecho de que estas dos represas estén en su nivel es importante para el abastecimiento de agua en la ciudad capital. De veras que estamos muy agradecidos con Dios, muy, pero muy agradecidos con Dios, porque ha sido benevolente, benigno con nosotros, nos ha permitido recibir el agua tardía, temprana y tardía, para abastecer a la gran parte de la ciudadanía hondureña. Creo que esta situación nos deja grandes enseñanzas, grandes lecciones, porque en Tegucigalpa el desarrollo de proyectos hídricos no ha ido a la par del crecimiento poblacional de la ciudad capital, que ya es de 2 millones de personas. Imagínense ustedes, cuando ya alcancemos o sobrepasemos esa cifra. Tener agua en la capital va a ser realmente un tesoro, atesorar el agua, porque el agua es vida. El agua es vida, y aprovecharla lo más que se pueda. La represa San José, que va a entrar en funcionamiento, según las proyecciones del alcalde Juan Diego Zelaya, en el año 2028. El año 2028, ya esta represa va a estar comenzando a funcionar. Habrá que esperar un par de meses para que la represa pueda llenarse, pueda recibir el caudal suficiente y comience a suministrar agua a los capitalinos. Ya con tres represas, San José, Los Laureles y La Concepción, ya la cosa cambia. Pero se debe ir pensando a futuro, o dejar los planos, los proyectos, los diseños de uno de los proyectos que creo que es un proyecto que sería bastante beneficioso y provechoso, y es la represa del río El Hombre, que tanto se habló. Esta represa, la cantidad de agua que recoge, que recauda el río El Hombre, es considerable, aún en tiempo de verano. De modo que una represa en ese sector sería, creo que con eso realmente Honduras puede pensar, y particularmente Tegucigalpa, en suministrar agua a los capitalinos por los próximos 10 años, por los próximos 10, 15, 20 años. Creo que eso va a ser importante, ojalá se avance en eso. Lo importante es que ya está en marcha la represa San José, que ya presenta un avance significativo, significativo. Y eso es buena noticia, porque estuvo paralizada en la administración anterior. Lastimosamente el gobierno central no le dio, estaba más metido doña Xiomara y Mel Zelaya en temas políticos y no le dieron importancia.

instancia, no proporcionaron los fondos que necesitaba la alcaldía municipal, en este caso el alcalde, Jorge Aldana, para poder avanzar en el proyecto. Poder avanzar en el proyecto de la represa San José. Y al final el dinero no ajustó, los tiempos se cumplieron y el proyecto tuvo que detenerse. Afortunadamente la nueva administración que dirige Juan Diego Zelaya tomó como una prioridad este tema y se ha retomado la construcción de la represa San José. Eso es bueno para la capital, eso es bueno para la ciudad y eso es bueno para la población del Distrito Central. Ojalá se siga avanzando, no se detenga el proyecto y las autoridades puedan seguir pensando y diseñando nuevos proyectos. También el suministro de agua que viene del Picacho, eso también salvó a la capital de la República. Ese realmente es un tesoro y por eso debe de cuidarse la Tigra, la reserva de la Tigra y la reserva del Picacho para lograr que haya agua a un tiempo de sequía. Esta sequía que hemos vivido ha sido grave. No ha pasado todo. O sea, no se confíe, no crea que ya la crisis terminó. La crisis sigue latente, la crisis sigue ahí, porque vienen meses bastante complejos. Ya a partir de diciembre, a partir de octubre deja de llover, entramos en una etapa nuevamente de sequía, va a llover esporádicamente entre los meses de noviembre y diciembre, pero ya los meses críticos, enero, febrero y marzo, y abril del próximo año, que van a ser meses críticos. Ojalá el agua que se ha logrado recuperar en la represa Los Laureles y en la represa de Concepción nos ajuste para llegar a ese tiempo, llegar a mayo del próximo año y poder ya normalizarse después de este paso del fenómeno del Niño, normalizarse el suministro de agua y las precipitaciones pluviales en la capital de la República. Hoy pues queremos abordar este tema, pero antes también quiero referirme. Hoy fuimos invitados como director de este medio de comunicación a una reunión, un almuerzo que tuvo el ministro de Finanzas con representantes de los principales medios de comunicación del país, entre ellos Radio Cadena Voces. En este encuentro y en esta reunión se ha presentado una radiografía de las finanzas públicas. Voy a tratar de acordarme de todo lo que se abordó allí, posiblemente no lo recuerde todo, pero hay elementos importantes que hay que rescatar. Uno de ellos es que la próxima semana llega al país la misión del Fondo Monetario Internacional, que es encabezada por uno de los funcionarios, altos funcionarios del Fondo Monetario Internacional, para concluir la sexta revisión del programa económico suscrito por Honduras y el Fondo Monetario Internacional en el gobierno anterior. Dijo el ministro de Finanzas que es muy probable, es muy seguro que se pase esta sexta y última evaluación del programa económico, dado que se ha mantenido una disciplina fiscal, la disciplina fiscal que ha venido o que se refleja en un 1% del déficit fiscal, del gasto público, se ha reducido, y esto que era una de las condiciones de compromisos del gobierno de Honduras, del gobierno anterior, no este gobierno, pero este gobierno ha tenido que cumplir con parte de esos compromisos suscritos en el gobierno de Xiomara Castro, que es un desastre en la parte económica. Así se reflejó. Fíjense que ahí se habla de que se gastaron más de 500 millones de lempiras en alquiler de vehículos, pero alquiler de vehículos de alta gama. Justamente trascendió en los últimos días un informe, una investigación de un medio de acá, de la capital, que señalaba que

se habían gastado casi un poco más de entre 400 y 500 millones de lempiras en este año en alquiler de vehículos. Pero aclaraba el ministro de Finanzas que la mayoría de esos vehículos se alquilaron en la administración anterior. Y a esta administración le correspondió pagar las deudas que dejaron o que dejó el gobierno de Xiomara Castro por alquiler de vehículos. 500 millones de lempiras, la mayoría de ellos vehículos de alta gama blindados, Prados blindadas y vehículos seguidores de alta gama que fueron alquilados en la administración de Xiomara Castro y que quedó una enorme deuda de más de 500 millones de lempiras. Esa deuda ya se está saldando, pero advertí al ministro que es muy probable que a finales de este año se refleje un incremento en alquiler de vehículos, sumado a lo que se pagó ya esos 500 millones en este año, debido a que en esta administración se adquirieron más de 200 vehículos para la Policía Nacional, para la operatividad de la Policía Nacional y también de la Policía Militar y de Orden Público. Policía Militar y de Orden Público para esta lucha contra la delincuencia. Otro elemento que se dio a conocer es que Honduras va a concluir la negociación con el Fondo Monetario Internacional del acuerdo, cerrar el acuerdo stand-by suscrito por el gobierno de Xiomara Castro, y abrirá ya la negociación para entrar a un segundo acuerdo que permitirá tener acceso a fondos, a préstamos de los organismos internacionales en términos concesionales. ¿Qué significa eso? En términos de una baja tasa de interés. Esa negociación es muy probable que se intensifique en estos meses, entre noviembre, diciembre, enero y febrero, y en marzo, muy probablemente en marzo, Honduras estaría suscribiendo un nuevo acuerdo con el Fondo Monetario Internacional. ¿Qué significa eso? Pues un poco la confianza de los organismos multilaterales de financiamiento hacia la economía del país, el acceso a recursos frescos para proyectos sociales, proyectos de infraestructura y proyectos de desarrollo para mejorar las condiciones y la calidad de vida de los hondureños. Eso es lo que esperamos, que el dinero que ingrese sea para eso. Igualmente para poder impulsar esta reforma en el subsector eléctrico que requerirá o está requiriendo ya millones de lempiras. Millones de lempiras. Otra noticia que se ha dado en el marco de este encuentro, donde se ha presentado toda una radiografía de las finanzas públicas, es el hecho de que prácticamente esta administración dejó comprometidos los fondos estatales con una deuda flotante impresionante, más de 25 mil millones de lempiras. Una deuda que se reflejó en reclamos judiciales. Pero lo que llama la atención es que entrando la nueva administración hubo una lluvia de reclamos judiciales, de demandas que fueron aprobadas en la Corte Suprema de Justicia a la velocidad del rayo. Y le tocó a esta administración pues hacerle frente a eso. Esta es una situación que se ha venido, según el ministro, se ha venido saldando y resolviendo. Honduras tiene problemas para poder cumplir con esta ley de justicia energética porque requiere recursos, miles de recursos. Decía el ministro que alrededor de 2.000 millones de lempiras, 2.500 millones de lempiras, se van a erogar en subsidios a los combustibles para atenuar el impacto del alto costo de los carburantes en el mercado interno. Pero particularmente el subsidio del diésel, el congelamiento del diésel, va a requerir una partida de más de 1.000 millones de lempiras hasta el final del año. Porque, según entendemos, el gobierno tiene la intención de mantener el subsidio y el congelamiento en lo que resta de

este año. Y mientras se resuelve la situación en el Medio Oriente, que eso va para largo, porque Estados Unidos e Irán no llegan a un acuerdo sobre el programa nuclear de Irán y también sobre el restablecimiento total y normal del paso en el Estrecho de Hormuz, que es por donde pasa el 20% del suministro mundial de petróleo. Eso sin duda ha estado afectando considerablemente el costo de los carburantes a nivel nacional. Honduras no es productor de petróleo, no refina petróleo, por tanto tiene que importarlo y al importarlo se dispara la factura petrolera y eso en alguna medida también se refleja en el costo de los carburantes en el mercado interno y en el bolsillo de los hondureños. Lo cierto es que se pintó un panorama bastante alentador en las finanzas públicas. Se habló también que es muy probable que a final de año Honduras pueda mejorar sus calificaciones en cuanto a la cuenta de desafío del milenio. Desde 2006 Honduras no recibe un compacto de ayuda de Estados Unidos a través de la cuenta de desafío del milenio para desarrollar proyectos sociales, proyectos de infraestructura y proyectos productivos como se desarrolló en aquel momento, que permitió la construcción de la carretera CA5. Ese es el mayor recuerdo, es el mayor beneficio que, bueno, por supuesto hubieron otros, pero uno recuerda la cuenta de desafío del milenio justamente por la construcción de la carretera CA5, que fue concesionada, malamente diría yo, por 30 años a COBI, sin invertir ni un 5. Pero bueno, esa fue una decisión que se hizo en los últimos gobiernos, que le está pasando factura al pueblo hondureño. Desde 2006, Honduras no califica la cuenta de desafío del milenio. Es muy probable que al final de este año, aunque se va a evaluar, la cuenta de desafío del milenio va a evaluar el ejercicio fiscal 2025, que es el último año de la presidenta Xiomara Castro, y donde las cifras económicas y de las finanzas públicas, así como también otros indicadores como la lucha contra la corrupción, el acceso a programas sanitarios y particularmente el derecho a la libertad de información, que se evalúa también en esto, estuvo muy, muy mal por los ataques que sufrió la prensa durante todo el último año de la presidenta Xiomara Castro, además de la corrupción galopante que hubo en la administración Castro al final de ese año. La corrupción, el enriquecimiento ilícito, que por cierto, estén pendientes porque vienen requerimientos fiscales, muchos, muchos requerimientos fiscales contra funcionarios del gobierno de la presidenta Xiomara Castro. Hoy se ha anunciado por parte del ministro de Finanzas también que se va a presentar bueno, para concluir esto de la cuenta de desafío del milenio, es muy probable que Honduras acceda al programa Umbral que le permitirá acceso a recursos para mejorar los indicadores de la cuenta de desafío del milenio. Una vez que se supere esa evaluación y se haga la evaluación de 2026, es muy probable que Honduras tenga acceso a un consolidado de más de entre 800 y 1.000 millones de dólares si es que logra calificar por lo menos los principales indicadores de la cuenta de desafío del milenio. Quiero concluir con esto. El ministro anunció que, hablando esto de la corrupción, que en los próximos días se va a remitir ya al Ministerio Público los hallazgos, los principales hallazgos de las 16 instituciones que fueron liquidadas en esta administración. Entre ellas la Secretaría de Planificación que dirigía Ricardo Salgado, donde se han encontrado presuntos y graves actos de corrupción. Es muy, muy probable que Ricardo Salgado, que entendemos se encuentra exiliado en México, no sé de qué estoy yendo, porque al final no, nadie le ha presentado ningún requerimiento fiscal a Ricardo Salgado.

0: Pero como dicen, el que la debe, la teme, pues. O sea, él está en México, según entendemos, escondiéndose justamente de lo que viene, de toda la corrupción que hubo en la Secretaría de Planificación, donde se derrocharon, despilfarraron y saquearon más de 1,000 millones de lempiras. Así que en los próximos días se estará anunciando o se estarán presentando estos hallazgos en todas estas secretarías, particularmente la Secretaría de Planificación, según lo ha anunciado el ministro de Finanzas en esta ronda, en este encuentro, en esta reunión que tuvo con directores de medios de comunicación y representantes de los principales medios de comunicación del país. Bien, comenzamos hablando esta tarde, en torno a lo que se está haciendo ya con el suministro de agua en la ciudad capital. La represa Los Laureles ha recobrado su nivel hasta este momento, según el último reporte que vimos de la UMAPS, el 100% ya de su capacidad. La represa Los Laureles, en tanto la represa Concepción anda por el 40-47%. Y bueno, las medidas que vienen, entendemos que se va a racionar el agua, va a seguir el racionamiento de 12 a 9 días, justamente para poder aprovechar el agua y enfrentar lo que viene en los próximos meses. Esta tarde nos acompaña el ingeniero Raúl Lanza, gerente general de la Unidad Municipal de Agua Potable y Saneamiento, UMAPS, de la Alcaldía Municipal del Distrito Central. Ingeniero, muy buenas tardes. Muchísimas gracias por estar con nosotros aquí en Punto de Debate. Ya habíamos hecho una introducción, así que más o menos vamos a confirmar los datos, porque este es un tema de importancia para la ciudadanía capitalina. De antemano, muchas gracias por estar con nosotros.
1: No, gracias a ti, gracias por el espacio, por la invitación. Estamos aquí como UMAPS, representando igual a la alcaldía y la gestión del señor alcalde, en el cual estamos verificando y tratando de hacer todo de una forma correcta, equitativa y técnicamente posible para dar un suministro adecuado a la ciudad de acuerdo a los niveles de almacenamiento que se encuentran en nuestros embalses. Tenemos tres subsistemas, sí, ¿verdad? Que son los que dan a toda la ciudad. Está el subsistema mayor, Concepción, al que le da el 60%, Laureles al restante 20%, uh-huh, y un último que es Picacho, el del agua de la Tigra, uh-huh, que riega obviamente el 20% restante. Estamos hablando que Picacho le da la parte noreste de la ciudad. Estamos hablando que Comayagüela, noroeste es Laureles, uh-huh, y el resto del sur de Comayagüela y casi más de la mitad de Tegucigalpa lo dota la Concepción. Uh-huh. Entonces es importante que el día de hoy podamos ver que nuestros embalses, sí, gracias a las precipitaciones, la cuenca de Laureles, que es la cuenca de Guacerique, es una cuenca la más grande, uh-huh, tiene más de 19,000 hectáreas. Y esta cuenca viene desde los municipios de Lepaterique. Uh-huh. Entonces, toda esta agua en las precipitaciones nos han venido a ayudar a que se pueda llegar al 100% del embalse de Laureles. Eso es muy bueno. Lo único que Laureles, el tamaño en comparación con Concepción, tres veces Laureles cabe en Concepción. Entonces, al ser un tercio de Concepción, pues prácticamente su capacidad es de 10.5 millones de metros cúbicos y con casi nada decimos que se llena. Quien nos ha costado ahorita que podamos recuperar un buen volumen de almacenamiento es Concepción. Uh-huh. Tenemos una gráfica, no sé si está disponible.
0: En el cual, las gráficas.
1: Sí, habíamos enviado. Estábamos verificando que pues prácticamente para el 20 de septiembre nos encontrábamos un estado de riesgo hídrico crítico.
0: 20% bajo ambas
1: represas. Las dos represas estaban en 24% al 20 de septiembre. Uh-huh. O sea, prácticamente ahí lo podemos ver en pantalla. Cómo ha habido los cambios desde 20 de septiembre, estamos hablando desde hace 25 días al día de hoy, 15 de octubre, ¿verdad? Uh-huh. Y vemos que los dos embalses teníamos riesgo crítico. Luego, el 30 de septiembre, final de mes, logramos subir a un riesgo alto. Pero si tú miras 33% en Laureles y 25% en Concepción. Concepción siempre va

0: atrasado, ¿verdad? La delantera era Laureles. Luego hicimos una lectura el 10 de octubre y se puede ver el contraste. Con las lluvias que cayeron en los primeros 10 días de este mes, pudimos recuperar el 95% de Laureles. Uh-huh. Y ya desde el 10 de octubre a hoy, que tenemos 5 días más, el 100% ya 3 días que estamos en esa lectura de Laureles. Y es importante resaltar que dimos inicio ya, previamente estuvimos hace 2 semanas con las pruebas en el sistema trasvase. Uh-huh. ¿Qué es el sistema trasvase? Es un sistema que se bombea agua cruda a través de una tubería que llega en por conexión bombeo. Por bombeo.
1: Sí.
0: Hasta el pastel, que es el aerador, previo a la planta potabilizadora uh-huh. de La Concepción. No, muchas veces nos preguntan, o sea, que del embalse de Laureles se pasa al embalse de Concepción. No, uh-huh. no combinamos las dos aguas, sino que antes de llegar al embalse de La Concepción y para no contaminar, no mezclar diferentes tipos de calidad de agua, lo llevamos directamente a la planta de tratamiento de Concepción y ese bombeo es 500 litros por segundo. Uh-huh. Significa que son 43,000 metros cúbicos uh-huh. diarios. Y si sumamos en 8 días o 9 días, logramos poder recuperar o no gastar un 1% del almacenamiento de Concepción. Uh-huh. Porque la capacidad de Concepción son 36 hectómetros. Entonces necesitaríamos 360,000 metros cúbicos para hacer un 1% en la lectura. Entonces eso es lo que se está trasvasando, ayudándole que Concepción no se gaste uh-huh. y poderle dar esta ventana de invierno que termine octubre, inicios de noviembre, poderse recargar por lo menos a 50%. Uh-huh. El 50% lo necesitamos para poder pasar de 12 días a 9 días uh-huh. y poder tener todo el sistema homologado entre Laureles y Concepción a 9 días. Hoy por hoy, desde el 12 de octubre, en Laureles, todo el subsistema en Laureles, que le da el 20% de la población, que es en la parte como Comayagüela de la ciudad capital, estamos ya pasando a 9 días.
1: 9 días.
0: 9 días desde el lunes hemos ido paulatinamente diferentes sectores hidráulicos. ¿Qué sectores hidráulicos? En nuestras páginas podrán ver un post donde estamos haciendo el anuncio de qué sectores. Estamos hablando de Las Hadas, de la Francisco Morazán, estamos hablando del Mogote, que es unos sectores bastante aglomerados, obviamente, con mucha densidad poblacional. Estamos alrededor de los Laureles. También todas las colonias que le dan los Olimpos, Olimpo 1, Olimpo 2, estamos hablando de la salida a la laguna por Carrizal. Entonces todos estos sectores paulatinamente se están pasando de 12 días a 9 días. Uh-huh. Continuamos con 12 días en Concepción, porque todavía estamos tratando de dar ese tratamiento y ayuda del trasvase, produciendo de los 700 litros que ahorita estamos produciendo en la planta de Concepción, 500 son de agua cruda de Laureles trasvasada uh-huh. y solo 200 tomados de Concepción. Uh-huh. Eso es lo que nos ha permitido, como pudimos ver en el gráfico, de pasar de 40% a un 42% en 5 días. Es más lenta la recuperación, pero esperamos que las últimas lluvias de este mes y nos logre llegar al 50%. Esto estaríamos con 9 días. Y recordemos, nos encontramos todavía en un sistema y en un fenómeno El Niño, uh-huh. que a través de la NOAA...
1: O sea, que la crisis no ha pasado.
0: La crisis no ha pasado. La crisis no ha pasado.
1: ¿Por cuántos meses proyectan o pronostican?
0: Nosotros estamos proyectando todo a tratar de llegar al próximo invierno, uh-huh. a las próximas lluvias del 2027 que se pueden dar en mayo del 2027. Uh-huh. Entonces, el programa de racionamiento y todo lo que nosotros como MAPS estamos tratando de utilizar responsablemente cada metro cúbico que está en nuestros embalses es darles una dotación segura hasta esa fecha del 2027. Estamos hablando de 2 meses en este año más 4 meses primeros del próximo 2027, uh-huh. 6 meses garantizados que al menos cada 9 días vamos a poderles dar el servicio de agua.
1: Eso es un respiro.
0: Es un respiro, pero no es una solución completa.
1: Definitiva.
0: Exactamente.
1: Sí.
0: Por eso es que con la alcaldía, a través del liderazgo de Juan Diego Zelaya, nuestro alcalde, estamos haciendo obras prácticamente reactivando cada semana diferentes pozos, trabajando con cada uno de ellos.
1: Sí.
0: Mismo ahorita se está tratando de...

0: De reactivar otro pozo en la colonia satélite en la parte sur de la ciudad.
1: ¿Cuántos pozos tienen lograron abrir?
0: ¿Cuántos?
1: ¿Cuántos pozos lograron habilitar?
0: Reactivados completamente al 100% van 5 pozos. En otros 5 pozos ya llevamos un 80% próximos a terminar. Y hay otros que tienen diferentes porcentajes de avance de trabajo porque estamos haciéndolo de forma cuidadosa y también.

0: y prácticamente poder ayudar a que en muchos de estos puntos, lo importante es que están cerca de infraestructuras críticas como hospitales y escuelas, y también van a tener conexión para que los carros cisternas de LUMAPS y del cuerpo de bomberos se puedan conectar y así combatir cualquier emergencia.
1: Es decir,
0: emergencia.
1: Van a seguir habilitados.
0: Exactamente.
1: Aun cuando haya agua en ambas represas.
0: Exactamente. Porque tenemos que ayudarles en diferentes infraestructuras o diferentes sectores de la ciudad. Y también esta agua nos puede ayudar para las crisis de incendios o otras necesidades que se tenga en la capital. Vemos el pozo que estamos reactivando a la par del San Felipe con el Tórax. Y este es un agua que puede ayudar a las áreas de lavandería, sanitarios y todo. Todo para uso doméstico, ¿verdad? Uh-huh. Entonces, es una medida paliativa. Seguimos trabajando con la represa San José. Más de un 51% ya de avance. Esperamos que para el 2028 se esté. Nos estamos haciendo cargo, ¿verdad? Estamos haciéndonos cargo de toda esta crisis hídrica y esperamos, obviamente, como MAPS y AMDC, siempre apoyar a la capital, apoyar a todos los miembros de todas las colonias, y en este cambio de horario estamos ayudando, obviamente, a que sientan que las lluvias sí nos han llenado 100% laureles, pero no significa que estemos fuera de la crisis.
1: Sí. Digamos, después de esta crisis que hemos vivido en la capital, ¿qué meses ustedes consideran que van a ser más críticos después de que las lluvias cesen?
0: Pues prácticamente, si podemos recordar, el fenómeno del Niño, según la Organización Mundial del Clima, nos dice que el punto en clímax o máximo de alcance es entre noviembre y diciembre. Eso significa que se da en el tiempo del frío. Vienen frentes fríos, lo normal. Lo único que es la crisis, a pesar de que se decía que no iba a llover, siempre estamos en un año de los últimos 20 años, el cual no ha caído la lluvia, la precipitación que debería de haber caído. Uh-huh. Y luego venimos a una etapa de enero y febrero, que son meses frescos, pero ya después de febrero, marzo y abril, ya entramos en un uh-huh. calor como verano. Y entonces ahí es el problema que tenemos también de la evaporación, ¿verdad? Uh-huh. Entonces, y que la sensación térmica, y a todos nos incomoda obviamente más el verano que lo que es los meses más fríos. Entonces sí, el clima o el tiempo más crítico que vamos a enfrentar va a ser febrero, marzo y abril. Uh-huh. Y por eso nosotros...
1: ¿Van a tener que aumentar los racionamientos en
0: no,
1: ese tiempo?
0: No, por eso mismo ahorita no los bajamos directamente a 5 a 3 días.
1: Ajá.
0: Es porque técnicamente estamos tratando de salir hasta mayo.
1: Del con próximo, un,
0: próximo
1: con lo
0: año.
1: Que hay.
0: Exactamente.
1: Ajá.
0: Y se tiene que utilizar adecuadamente con racionamientos de 9 días o lo menos 7 días si llegamos a hacer una recuperación considerable en Concepción.
1: Muy bien. Voy a hacer una pausa, ingeniero, pero de ahí vamos a hablar un poquito también de los nuevos proyectos. ¿De qué lecciones aprendidas quedan después de esta crisis? ¿Qué se tiene que hacer? Porque yo decía al inicio que los proyectos no han ido a la, los proyectos de agua potable, proyectos hídricos, no han estado a la par del crecimiento poblacional de la capital de la República.
0: Sí.
1: Entonces, hemos escuchado al alcalde Juan Diego Zelaya que dice que San José va a venir a ayudar a fortalecer Concepción y Laureles, pero no es la solución al problema de agua en la capital.
0: Exactamente.
1: O sea, hay que construir nuevos proyectos. Vamos a hablar un poco después. Nos acompaña esta tarde el ingeniero Raúl Lanza, gerente de la Unidad Municipal de Agua y Saneamiento de la Alcaldía Municipal del Distrito Central UMAPS. Hacemos la pausa. Regresamos en breve aquí en Punto Debate.
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11: Estamos de regreso en Punto de Debate de Radio Cadena Voces. Estamos hablando con el gerente de la Unidad Municipal de Agua Potable y Saneamiento, el ingeniero Raúl Lanza. Bueno, hoy ha dado a conocer en las últimas 7 horas, la Unidad Municipal de Agua, las colonias que vuelven a la frecuencia de 9 días.
12: Exactamente.
11: 9 días. Voy a leer por su importancia, porque la gente está pendiente de este tema. De hecho, ese fue el objetivo de tener este programa, por las medidas que ya se están adoptando. Entre las colonias están Las Hadas, parte de Baja, Calle de Tierra, Vía San Rafael, Altos de Las Hadas, Los Ángeles, Vía Mediterráneo, Vía Santa Mónica, Hadas Cuarta Etapa, Francisco Residencial Francisco Morazán, Vía Los Laureles, Laureles Real, Santa Cruz, Las Casitas, Quinta Isabel, Santa Cruz, Alto de Los Laureles, Vista Hermosa, San Buenaventura, Altos de San Francisco, Arturo Quesada, Ciudad Lempira, Herederos López, Australia, Brisa del Mogote, Nueva España, Nueva Galilea, Arcieri, David Betancur, Nueva Jerusalén, Ramón Amoy Amador, La Huerta, Altos de la Quesada, Altos del Mirador, Vía San Miguel, Nueva Oroquina, 23 de Junio, Soledad, Fátima, Israel Norte, La Fuente, Nueva Era, Soledad, 21 de Febrero, Sector 6, Parte Alta y La Fuente 2. Esas son las colonias que regresan de 12 a 9 días, el programa de racionamiento. También están las colonias Centroamérica,

0: América, Nexo Sur, Villa Reyes, Santa Cecilia, Monte Carmelo, Centroamérica, Altos de Mayangle, Cerro Grande, 4, Zona 3, Zona 2, Parte Alta, Alemania, Villa Unión, Los Amates, Las Pavas, Buenas Nuevas, Brisas de la Laguna, Gracias a Dios, Torocagua Norte, La Esperanza, Primero de Diciembre, Iberia, Bellavista, San Cristóbal, Cruzitas, Pedregalito, Granada, Pirámide, Torocagua, Santa Fe, Independencia, Santa Cecilia, Rosario, Policarpo Paz, Rafael Leonardo Callejas, Clínica Periférica de Lis, La Laguna, 3 de Mayo, Ayestas, Independencia, Bellavista, Guamilito, Barrio Obrero, Los Profesores, Cofradía, Mall Premier, Campocielo, Fuerzas Armadas, Zapote Norte y Centro, Canadá, 14 de Febrero, Francisco Morazán, El Pastel, Villa Unión, Flor 2, San Martín, Brisas de Olancho, Flor 1, Parte Alta, 3 de Mayo, La Flor, número 1, El Carrizal, El Pedernal, Smith, San Jorge, Policarpo Paz, Vía Unión y Sector del Tanque. Esas son las colonias, entre otras, que vuelven de o que pasan de 12 a 9 días. La frecuencia del suministro de agua pasa a 9 días. Este es el informe de la UMAPS. Se sugiere que puedan ingresar a las redes sociales de la UMAPS, en este caso de X, también de Facebook y de todas las demás redes, Instagram, ahí informarse de cómo es el proceso ya de suministro de agua. Eso es bueno, eso es un respiro para muchos capitalinos. ¿Hubo un buen manejo de la crisis hídrica en la capital de la República, dada realmente muchos pensaban que Tegucigalpa se quedaba sin agua? ¿Así lo estaban viendo ustedes?
1: Pues no, estábamos definitivamente con diferentes planes. Sí. El plan de emergencia de esta gestión comenzó ya con un plan de verano que tenía dos fases. La fase 1 era la fase de verano como tal seca y una fase 2 donde se creía que desde mayo venían las lluvias y entonces así poder recuperar. Y esa fase 1, donde era la sequía, se amplió, pasó mayo, pasó junio, pasó julio, y teníamos que volver a replantear, obviamente, todo este punto. Estuvimos monitoreando, obviamente, todos los pronósticos climáticos a nivel mundial. Se tuvo información, aparte de Senaos, que sí nos ha apoyado mucho, ¿verdad?, con Copeco. También logramos tener contactos con otras entidades internacionales. Teníamos investigaciones en Guatemala, Salvador, Nicaragua, y toda la parte técnica estuvo siempre viendo. Logramos hacer, gracias a esta emergencia, donde surge la creatividad, el ingenio, y estábamos ya planteando diferentes proyectos y diferentes actividades, ¿verdad?, para poder combatir toda la crisis. Teníamos siempre la esperanza en Dios que obviamente vinieran estas lluvias. Uh-huh. Ya hoy nos preocupa que ya llevamos dos días que más o menos no han habido lluvias. Luego viene, dicen que este fin de semana sí, los pronósticos están para que puedan recargar otra vez más las cuencas y seguir con el trasvase, y también esperamos que aumente Concepción. Y con los cálculos de racionamiento y la buena gestión de todos los técnicos de la UMAPS con respecto a las válvulas, los valvuleros, igual con la gente de mantenimiento que están haciendo las reparaciones, toda la parte de distribución, el equipo de distribución, todos estamos comprometidos como UMAPS, ¿verdad?, para poder darles lo mejor que se pueda realmente con las condiciones que teníamos. Y lo hemos demostrado, que hemos hecho un trabajo coordinado, esperando que sí, disculpas a todas esas zonas donde muchas veces no llegó el agua. Definitivamente tenemos una topografía accidentada, uh-huh, un sistema de tuberías que ya está obsoleto en muchas condiciones en las cuales ya pasó vida útil.
0: Eso quería preguntarle, el sistema de agua, tanto de alcantarillado como de agua potable, realmente es viejísimo en la, sí, capital, obsoleto.
1: Sí.
0: ¿Hay un plan para
1: restablecer de renovación?
0: Exacto. ¿Cuánto implica eso? ¿Cuánto implica el financiamiento?
1: Implica muchísimos millones de lempiras, ¿verdad? Si lo ponemos también, millones de dólares.
0: Sí.
1: Entonces, porque
0: ¿y tiene la capacidad UMAPS?
1: UMAPS todavía no tenemos la capacidad completa para poder tener al 100. Ajá. Por eso hemos ido poco a poco en diferentes zonas, pero también hemos tenido ayuda y acompañamiento de los entes financieros extranjeros y de otras agencias cooperativas. Estamos hablando del BID, Banco Mundial, JICA, uh-huh, que nos han venido a ayudar y aportar

0: hasta con donaciones, sectorizaciones piloto. ¿Qué significa una sectorización piloto? Pues una sectorización piloto es poder identificar desde un tanque hasta dónde, qué calles, qué colonias logra dar ese tanque. Nosotros tenemos 111 tanques alrededor de la ciudad, ¿verdad? En diferentes sectores hidráulicos, y cada tanque pues ayuda a regar el servicio de agua potable. Uh-huh. Al momento de tener este sector, lo que necesitamos es identificar hasta dónde llega y cerrarlo hidráulicamente. Uh-huh. Una vez teniéndolo cerrado, vamos a incorporar obviamente macromedidores para poder diferenciar lo que entra y sale, micromedición para poder identificar cuánto es el gasto de lo que se está dando de servicio, y también se tiene otros elementos que miden la presión, y así poder identificar cómo regular. Entonces estos sistemas nos ayudan, JICA ya nos está apoyando, BID va pronto a empezar, ¿verdad? Banco Mundial también, ya estamos trabajando en otros sectores. No lo podemos hacer todo de un solo, vamos ya en esta nueva gestión, poco a poco, incorporando cada sector, y lo que vayamos resultando y lecciones aprendidas, vamos a replicarlo en el resto. Uh-huh. Estos financiamientos son parte de un plan en el cual hídrico, en el cual sí queremos un orden, poder mejorar. Estamos hablando también desde las cuencas, es importante un mensaje, cuidar nuestras cuencas, reforestarlas, hacer monitoreo de ellas. Uh-huh. Todo esto viene para que podamos nosotros, ya estamos por instalar más estaciones meteorológicas que nos van a ayudar a identificar obviamente cuántos son los aportes, cuántos nos están dando, porque así vamos a tener cálculos más claros de hasta dónde vamos a llegar en almacenamientos.
1: ¿Cuál es la meta al final de la administración de Juan Diego Zelaya?
0: Bueno, una nueva represa ya en funcionamiento.
1: Totalmente construida.
0: Totalmente construida y en operatividad, ayudando a 300,000 personas en el sector del sur de Tegucigalpa, uh-huh. el cual eso viene a aliviar la carga que tiene Concepción actualmente. Uh-huh. Entonces Concepción va a poder ayudar a Laureles, uh-huh. a Comayagüela, en otras zonas, ¿verdad? Para potenciar. También vamos a mejorar los sectores hidráulicos internamente, mejoras también en tanques, ampliaciones de ellos, porque ya la población ha crecido y todo el sistema está construido en base a que a una población de 800,000 personas hace 15 años, ¿cuántos somos hoy?
1: 2 millones.
0: Estamos entre 1.5 millones y no solamente tenemos los que vivimos en Tegucigalpa como tal, sino que tenemos las ciudades dormitorios, que son todos los municipios alrededor, Santa Lucía, Valle de Ángeles, Ojojona, Santa Ana, todos que vienen en el día, y en el día brindamos como un MAPS el servicio, uh-huh. tanto de agua potable como manejo de todo el alcantarillado. Entonces vemos que estamos apoyando a toda esta población, y para una final de gestión de este gobierno bajo el liderazgo de Juan Diego es lo más importante, una infraestructura nueva, mejoras en las plantas de productoras de agua potable, ¿verdad? Más modernizadas, elementos como tanques, estaciones elevadoras ya de una forma obviamente más óptima, y diferentes redes, ¿verdad? Renovadas. Sí. Entonces, eso.
1: ¿Nuevos proyectos?
0: ¿Nuevos proyectos? Diseño. Claro, ya estamos.
1: Se hablaba de Río Lombre. ¿Esa está dentro de los planes?
0: Sí está dentro de los planes, pero el siguiente, después de San José, viene posiblemente Quiebramontes, con un apoyo del gobierno central, ¿verdad? A través del BESI. En el cual Quiebramontes viene a ser siempre en la cuenca de Guacerique, que es la misma de Laureles, uh-huh. y esta tiene una capacidad mucho mayor que Laureles. Uh-huh. Entonces también viene a repotenciar toda la parte de Comayagüela, ¿verdad? Y como hay conexiones, interconexiones entre los tres sistemas, vamos a prever, obviamente, que se puedan conectar y poder ayudar en tiempos de crisis. Uh-huh. Estamos ya ayudando a terminar de modernizar Picacho, pero necesitamos más proyectos en la parte de identificar más reservorios o aumentar el tamaño de las presas, mejorar las conexiones. Entonces, y más importante, reparar lo que tenemos internamente, porque sí tenemos un porcentaje de fugas considerable, uh-huh. y también el agua no facturada. Necesitamos que también los capitalinos nos entiendan que tenemos que todos aportar, ¿verdad? Y también en estudios vamos a saber que el agua no facturada hay mucho

0: clandestinaje y que se debe regularizar completamente. Entonces, todo eso viene a ayudar a que un sistema de agua potable sea más sostenible, sustentable y que pueda dar obviamente un mejor servicio una vez que todo esto se demuestre, como lo hemos demostrado en esta crisis hídrica, que se maneja responsablemente y vamos para a un mejor futuro en la parte de aguas. Pero es importante proteger las cuencas. Ese vuelvo a recalcar que es uno de los temas más importantes.
1: Bueno, estamos finalizando, son las 4 de la tarde, tenemos que entregar este espacio, sí. Pero bueno, prácticamente podemos decir que hemos salido de la crisis, pero no debemos confiarnos.
0: No, todavía no hemos salido, hemos manejado muy bien la crisis, estamos en una forma estable, que en control, pero todavía nos falta llegar a mayo del 2027.
1: Sí. O sea que vienen meses difíciles.
0: Vienen meses retadores en los cuales vamos a trabajar como MAPS. Estamos comprometidos y poder acompañar a la capital con un buen servicio de agua potable.
1: Ingeniero, muchas gracias. Espero que no sea la primera ni la última.
0: No va a ser así.
1: Vamos
0: muchas
1: a seguir
0: gracias.
1: Hablando sobre este tema, dada la importancia que tiene el agua para la vida.
0: Exacto.
1: Y particularmente para todos los capitalinos. Muchas gracias.
0: Gracias. Gracias a todos.
1: Bien, el ingeniero Raúl Lanza, él es gerente ejecutivo de la Unidad Municipal de Agua Potable y Saneamiento de la Alcaldía Municipal del Distrito Central, pues ya confirmando esta nueva decisión, de reducir los racionamientos de 12 a 9 días en las colonias que se abastecen particularmente de la represa Los Laureles y de los proyectos que están en marcha para abastecer de agua la ciudad capital. Muchísimas gracias a ustedes por su fina atención. Los esperamos mañana en un nuevo punto de debate. Los dejamos con Minuto 90, Januario Paz y su equipo. Tengan ustedes muy buenas tardes. Que Dios les bendiga.
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1: Listos estamos, bienvenidos todos a Minuto 90 desde la cabina aquí en Tegucigalpa. De inmediato trasladamos micrófonos hasta la ciudad industrial en San Pedro Sula. Se encuentra el periodista Rápalo Boquín José Delio.
2: Gracias, López Paz. Placer saludarle. Aquí estamos, fuera de nuestra guarida. Aquí estamos en el Porsche.
1: Sí.
2: Corte de fluido eléctrico aquí nuevamente. De aquí a este gobierno, sinceramente, a través de la empresa de energía eléctrica, no sé qué es lo que pasará aquí.
1: Qué raro eso, ¿eh?
2: Pero aquí estamos listos.
1: No, pues sí.
2: Aquí puede ver, aquí donde yo vivo enfrente, hay un muchacho que tiene un negocito ahí, tiene su planta eléctrica.
1: Claro.
2: Sé que a nadie le interesa, pero se las puedo poner para que vea que el hombre tiene que salir a encender, porque si no se le arruina el producto.
1: No, claro.
2: Buenas tardes, ya estamos listos. Hoy vamos a hablar de un tema relacionado a conocer aquí la cruda realidad del futbolista Nixon Cruz. Buenas tardes, señor Paz.
1: Bueno, perfecto, correcto, don Delio Boquín. Ese es uno de los temas también, porque hoy hay fútbol, juega maratón y también Maratón Potros y el líder del fútbol hondureño, el Real España, que visita al Olimpia, al viejo León. Señor Russell Edgardo Ramos Rodríguez, es un placer saludarle.
3: Muy buenas tardes, don Januario Paz, aquí en Minuto 90, en el mejor programa de la capital y de todo Honduras a nivel nacional e internacionalmente por las redes sociales. Buenas tardes, don Freddy Nuila. Buenas tardes, don Alberto Avilés. Buenas tardes, don Delio Boquín en San Pedro.
2: Buenas tardes.

0: amigo.
1: Estamos listos, como siempre. Aquí estamos, como siempre, para llevar las informaciones más importantes que hay en el mundo del deporte y otras que se dan en el camino del desarrollo de este programa.
2: Señor Freddy Rodríguez Nuila, bienvenido.
3: Buenas tardes, Januario. Buenas tardes, Alberto, Rosel, Delio, Flaco, que no me saludó cuando entré. No sé si es que está nervioso, si es que estaba mamado con la consola, pero bueno. Partidazo esta noche en el Estadio
0: Nacional. ¿Será cagadito o no?
3: Puede ser, Delio.
0: Yo creo que el Flaco, cuando juegue en España y más que en el Olimpia, debe estar.
3: Puede ser porque sinceramente, viéndolo desde la óptica del Flaco, el partido más representativo para un españolista es cuando juega contra Olimpia. Por lo menos sí, yo sí lo veo. Cierto. Para mí va. No sé si a algunos les cae más mal Maratón, bueno, o enfrentan más a Maratón, o es el rival de ellos. Pero para mí es Olimpia, el rival más fuerte a vencer. Partidazo, y Maratón juega a las 5:15 con Olancho. Qué juegazo, sí, hay hoy.
2: Va a ser un buen juego.
3: Buen partido.
2: Buen partido.
3: Es en San Pedro, Delio.
2: Ya vamos a hablar de todo eso.
0: Pero sin luz aquí, papá.
2: Sí, quiero saludar también al periodista Alberto Antonio Avilés Flores, la mano amiga, bienvenido.
4: Placer saludarles, compañeros, y nadie es perfecto, solo Dios. Solo Dios, solo Dios. Nadie es perfecto. Todos tenemos defectos.
2: Todos tenemos nuestra miseria.
4: Todos tenemos, y todos de una u otra manera tenemos un familiar que tiene defectos.
3: Sí. Uno. Todos.
2: Montón. Sí.
3: Y nosotros tenemos un montón. No es el contexto del tema que discutimos en la mañana.
2: Nadie es perfecto. Hoy anotó, antes de darle paso al señor Derek Joaquín, anotó gol Derek Moncada.
0: Sí. Hombre.
2: Creo, golazo, sin
0: el respeto,
2: temor a equivocarme, porque ya lo habíamos dicho, pero está confirmado para mí, este es el único jugador que Honduras tiene que marca una gran diferencia. Y que no tengo ninguna duda de que él pasará a una de las ligas importantes. Cuando digo eso,
0: el problema, Januario, es que no está consolidado. Todavía no.
2: Bueno, quiero decir, Delio, que va a pasar. Estoy seguro que va a ir a una, o a un equipo importante, aunque yo me atrevería a decir.
0: Va a escalar, no hay duda.
2: Yo me atrevería a decir que va a una de las ligas importantes. Va a llegar a una, no necesariamente tiene que jugar en uno de los equipos más importantes. Pero cuando usted ya juega en España, en Italia, en Francia, en Alemania, en Inglaterra, usted ya está hablando de las mejores ligas. Y tiene todo, él reúne todo, la edad, ya juega en la selección. Si vos miras los números de Moncada, que fue a fútbol de Colombia, y vos decís, ¿cuál es el antecedente que tiene él? Vamos a revisarlo. Ok, fue a Colombia. Te olvidás el de Honduras. Olvidás el de Honduras. Vos decís, nadie te va a parar bola por lo que hiciste en Honduras. Pero cuando ya vos mostrás y decís, mire, este jugador estuvo 6 meses, 8 meses en Colombia, ¡pum! Después pasó a Suiza, ¡pum! Ya tus credenciales, no es lo mismo que a vos te vengan a buscar o que un representante te lleve de un equipo hondureño, ofreciéndote de un equipo hondureño. Y es un jugador que además tiene la edad en Europa, ya jugadores de 27, 28 años,
3: ya no.
2: Por eso yo les decía, sin el ánimo, porque a mí me encantaría que todos los jugadores, primero porque es el deseo de ver a compatriotas triunfar. Segundo, por el fútbol hondureño. Pero ya cuando uno ve jugadores de 26, 27 años en Honduras, ya es difícil. No es imposible, pero ya es muy difícil que se vayan a Europa. Lo digo sin el ánimo de molestar a nadie, porque los jugadores tienen condiciones, pero hay ligas en donde vos podés ir a la MLS, pero ya en Europa se fijan en jugadores de la edad de Queiroz.
0: Está en la edad exacta.
2: Exacto, jugadores.
0: Así como hacen los uruguayos cuando sacan jugadores,
2: claro,
0: también.
3: Claro. ¿Sabes lo que yo, bueno, yo aquel día lo mencionaba, para mí

0: Este jugador, no solamente yo comparto tus palabras, creo que es la referencia de Honduras en la actualidad, porque aquí ha sabido quemar las etapas, que eso
1: Sí.
0: es fundamental en el crecimiento y en la formación integral de un deportista. Mira la edad que tiene, pues también, o sea, con esa edad estás destacando, no solamente estás pasando por los equipos, formándote, de repente mostrando alguna cosa, no, estás siendo protagonista. Hoy entró, su equipo perdía 2-1. Y terminó remontando el
1: Fue
0: partido.
1: clave, fue
0: Fue
1: clave.
0: clave porque puso el 2 a
1: Partido
0: 2.
1: doctor Freddy Nuila, que fue transmitido a través de Fox.
0: Sí, en Fox lo estaba viendo.
1: Porque nosotros en Fox tenemos los derechos, es uno de los tantos eventos de los cuales tenemos derecho.
0: Europa
1: Y
0: Conference.
1: exactamente, digo tenemos porque nosotros trabajamos ahí, no porque yo
0: Sí,
1: sea el dueño.
0: claro.
1: Pero fue transmitido, nosotros lo transmitimos ese partido y tiene razón lo que
0: No, yo
1: dice.
0: estaba preparando algo ahí en la cocina y gol de Moncada al fondo, hijo de pucha, ¿cómo? Y salgo corriendo, pues.
1: No,
0: O
1: entró.
0: sea,
1: El delantal.
0: la verdad,
1: Se quitó el delantal Lampe, rápido. La gabacha, la
0: No,
1: gabacha.
0: no, estaba cocinando,
1: Yo
0: mire, se quitó el
1: cocino,
0: delantal.
1: sin camisa. Sin camisa
0: Ah,
1: cocino yo.
0: sin camisa,
1: Ah,
0: Freddy.
1: porque cocino, va. A mí no me andan haciendo las cosas, yo no soy huevón. Entonces,
0: ¡Epa! Ya pasó. Igual a mí también. No,
1: sin
0: yo camisa.
1: también
0: ¿Usted cocina,
1: cocino.
0: Delio? Te cocina, pero a
1: Yo
0: los que
1: estudio.
0: levanta de 4 a 6 acá todos los
1: No,
0: días.
1: no, no, papayito,
0: Ay,
1: yo
0: le
1: le puedo
0: creo,
1: demostrar
0: Elio.
1: a usted,
0: No, le creo, le
1: yo le
0: creo.
1: puedo demostrar a usted que yo soy perro para hacer comida.
0: Es que
1: Ayer, aunque
0: bueno.
1: usted no lo
0: ¿Cuál
1: crea,
0: es su platillo favorito, Elio? El que mejor le queda a usted.
1: Las patas de cerdo. Ayer,
0: Ah, está
1: ayer hice
0: bien.
1: 2 libras y media de patas de
0: ¿A
1: cerdo.
0: usted no le gustan, Yanori?
1: Con guineo verde, arroz blanco, hice
0: ¿Y
1: una
0: qué
1: ensalada,
0: pasó, Yanori?
1: muy rica y sobre todo, Freddy, tortillitas y jugo de limón. Pero me quedaron excelentes las
0: Hermano, yo
1: patitas.
0: hasta sopas
1: A
0: puedo
1: mí
0: hacer
1: me
0: yo.
1: encanta esa
0: Sí.
1: comida,
0: ¿A dónde? ¿A don
1: definitivamente.
0: Russell
1: Las
0: Ramos?
1: patas de cerdo
0: ¿A vos,
1: espectacular,
0: Yanori? No, a
1: hermano.
0: mí también.
1: No,
0: Esa
1: ahí
0: es mi
1: los
0: comida
1: abandono. Vi la
0: favorita.
1: cara que usted puso, don
0: Los
1: Yanori, para
0: abandono. Una cara
1: arruinarme la
0: bien
1: cara. Sí.
0: elitista,
1: No,
0: vos.
1: los abandono
0: Y
1: ahí.
0: eso,
1: No te
0: por
1: gusta.
0: qué.
1: No, no,
0: Una cara
1: no.
0: bien elitista, dice.
1: No, no,
0: Bien
1: a mí me gusta, a mí me
0: elitista.
1: gusta.
0: Yo no cocino, no, no
1: No,
0: manejo el
1: no,
0: arte
1: no cocina,
0: culinario.
1: pero le gusta.
0: Me
1: Pero
0: gusta comer, eso
1: a
0: sí.
1: mí, por ejemplo, póngame el típico, las tortillitas, frijoles, plátano,
0: Usted tira desde
1: queso.
0: largo el huevo, ¿verdad? Como no puede cocinar, tira desde largo el
1: ¿Cómo
0: huevo
1: así?
0: a la fridera.
1: ¿A quién le dice eso?
0: No, a usted, hombre, como no sé si puede cocinar,
1: A
0: pues.
1: vos, huevo largo.
0: No, no, no, me quedan bien.
1: Huevo largo.
0: Me quedan
1: Huevo
0: bien
1: largo.
0: los.
1: Y
0: Huevo
1: eso,
0: largo, ya le clavaron otro nombre, mire,
1: y
0: huevo
1: eso de
0: largo.
1: huevo
0: Me
1: largo.
0: queda bien el huevo, Delio, me queda bien el huevo, sí.
1: Y
0: No
1: eso
0: sea payaso.
1: de huevo largo.
0: Sí. No, no sé de dónde lo sacó el doctor Nuila. Pero bueno, lo que queríamos decir, porque Freddy estaba hablando que estaba cocinando, es que es muy bueno para él. Me alegra muchísimo, además, por Mario Moncada y su familia, porque
1: Tiene mucho que ver, Mario.
0: Exactamente. ¿Y qué quiero?
1: Sin duda.
0: ¿A dónde
1: No
0: quiero?
1: debemos de ser egoístas.
0: Correcto, Delio. ¿A dónde quiero llegar con todo esto? Tiene muchísimo que ver, siempre les digo yo. Desgraciadamente, uno, el ser humano, no elige a la familia, vos no la elegís. Y hay veces te toca personas que no te ayudan mucho. Tanto amigos, familia, padres, primos, hermanos y demás. Pero hay veces estás en un entorno que te ayuda a crecer. Aparte de tus cualidades, de las cualidades, de las capacidades, de la forma de conducirse, de tanto dentro como fuera de la cancha de la persona, también estás acompañado por gente que te impulsa y te hace tomar mejores decisiones.
1: ¿Sabes lo
0: Y
1: que
0: en
1: dijo
0: este,
1: Moncada? Eligió bien Moncada.
0: ¿Sabes lo que dijo
1: Eligió muy
0: Moncada?
1: bien
0: Que
1: Moncada.
0: antes de ir a Lugano, tenía una oferta del
1: Del
0: Cagliari
1: Cagliari.
0: para seguir el mismo
1: Sí.
0: proceso de David Suazo. Pero dijo él, prefiero que vaya. Como hay un
1: Sí.
0: dicho, ¿no? Que dicen que hay gente que prefiere ser cola de león que
1: ¿Qué cola?
0: cabeza de
1: Cabeza de
0: ratón.
1: ratón.
0: O sea,
1: Y
0: él
1: eligió
0: quiso
1: bien,
0: ir
1: Freddy.
0: a jugar a Suiza, a sumar, aunque sea una liga
1: Sí.
0: de segundo nivel en Europa. Pero basta con hablar un poquito de la selección de Suiza y entenderemos
1: El,
0: que el nivel es
1: eh,
0: alto
1: lo que, lo
0: siempre.
1: que,
0: Y
1: en lo que
0: aprender
1: dijo, en
0: ahí
1: lo que
0: también,
1: dijo
0: ¿ah?
1: Moncada,
0: Aprender ahí
1: en
0: también.
1: lo que
0: Claro,
1: dijo
0: aprender.
1: Moncada, hablaba de que la cifra era mayor, incluso en Italia. Pero hay veces te la jugás de una manera muy buena, porque hoy en
0: ¿Quién
1: día,
0: la
1: claro,
0: manejaron?
1: el Cagliari hoy en día, Freddy, Russell, Alberto y Delio ha de decir, qué lástima, porque hicimos la oferta, era una buena.

0: una adquisición en aquel momento. Hoy en día ya vale no es
1: más,
0: lo mismo.
1: Vale más.
0: Hoy en día, bueno, este equipo lo tiene tasado en, hizo una cláusula de 10 millones de euros. O sea, porque él firmó un contrato por 5 años, pero este equipo ahora lo va a vender de otra manera.
2: Sí,
0: ya no vas a pagar 2 millones ni 1 millón el que lo quiera comprar. Porque este equipo tiene que recuperarlo. Él invirtió y obviamente que saben que van a ganar más del doble con este jugador.
3: Y aparte, ya no que creo que el señor Moncada, Mario, que por cierto le doy mucho crédito también con las obras que hicieron de los estadios. Estoy muy orgulloso yo como hondureño.
0: De acuerdo.
3: Porque en Santa Bárbara las ligas menores juegan en mesas de billar, muy distinto aquí en San Pedro Sula. Pero retomando el tema, creo que lo hizo muy bien, eligió muy bien, aunque se sentó con el equipo de mayor jerarquía aquí en Honduras, que no le convenció, pues, y no se dio así tan fácil, pues, y se paró en 30 y
0: se paró firme.
3: Y eso magnifica que lo hizo muy bien y no se equivocó, y ahí están los resultados. El tiempo lo ha dicho.
0: ¿Sabe qué pasa? Ahí, esta es otra prueba. En otro momento, un jugador que no tiene el respaldo firma con el Olimpia y resuelve todo y se lo echan a la bolsa. Pero los jugadores hoy en día abren un poco más los ojos, pero en este caso fue, lo repito, lo de Mario. Mario explicó en una entrevista, lo que dice Freddy, que él le puso las pautas al Olimpia de cómo debía de ser. Y como el Olimpia no aceptó, el Olimpia dejó ir ese billete. Va a recibir una cosita, va a recibir, va a recibir.
2: Recibe porcentajes.
0: Va a recibir porcentajes en las ventas y va a recibir, y ya recibió por lo de Suiza. Pero no es lo mismo el gran negocio, digamos, él llegó a gente libre al Necaxa. El Necaxa lo vende
1: a Colombia.
0: El Necaxa lo vende a Suiza.
1: A Suiza.
0: Entonces, mire cómo escala. El Necaxa ya ganó. Un jugador que no le costó nada, lo vendieron. Ahora el Lugano invirtió, pero ellos le van a ganar más todavía.
1: Sí.
0: Entonces, aquí los grandes ganadores fueron el Necaxa, por un jugador que no les costó un lempira, y el Lugano, que va a ser el que le dio la vitrina y el que lo va a vender.
2: Te digo algo, Paz. Que este ejemplo de Moncada le sirva a todos esos jugadores chabacanes, que hablábamos de eso temprano, son chabacanes, sí, esa es la palabra, que están mal asesorados, para que vean el ejemplo de Moncada. Yo sé que no todos tenemos la posibilidad de crecer en un lugar en el cual hay una guía. Este muchacho, bueno, la manera en que se expresa del abuelo es impresionante, porque ha sido la figura que ha tenido, paterna siempre con él, y la manera en que lo asesora. Creo que es el mejor ejemplo de cómo debe asesorarse un joven. Ojalá los jugadores hondureños tomaran este ejemplo, porque hay mucho talento en Honduras. Nunca dejaré de creer que hay talento en Honduras, pero esta es la forma, y me recuerda mucho a cómo se asesoraban los futbolistas de antes, las grandes glorias que tuvimos a inicios de la década del 2000, que tenían familias que lo guiaban, el caso de David, de Wilson, que de Minor mismo, que tuvieron una guía y tuvieron unas grandes carreras.
1: Sí, yo quiero felicitar a Mario, ¿verdad? Mario Moncada, y al mismo jugador, porque Derek se dejó asesorar de su abuelo, ¿verdad? De Mario Moncada, ¿verdad?
2: ¿Qué pasó?
1: Entonces, ¿qué pasa, Delio? Bueno, seguimos.
3: No, que me pica aquí.
0: No, adelante, don Russell. Adelante, don Russell. Usted tiene la palabra, adelante. Adelante, don Russell, adelante. Usted
2: no cae en la trampa, Rami.
1: Entonces, yo no sé por qué los chabacanes siempre salen, ¿verdad?, a la palestra, pero es que nunca triunfan. Yo quiero decir,
3: adelante tío Moncada.
1: Entonces, en ese aspecto, Derek también se dejó asesorar de su abuelo,
0: sí,
1: ¿verdad? Porque Mario está utilizando su experiencia cuando fue árbitro activo y que viajó por muchos países y a muchas partes,
2: y seguramente Mario se acercó a gente, Rami, también.
1: Correcto, se acercó. Claro.
3: No, bien, Mario sabe, Russell, cuál sabe. Es el trato. Correcto. Russell, Mario sabe cuál es el trato que le dan al futbolista aquí en Honduras. Claro, hombre.
1: Y él conoce muy así bien como todo
3: lo
1: eso. A él
3: como árbitro.
2: Ahí terminó de rematar lo que Rami dice.
1: Entonces, él ya sabe cómo sí, entonces prácticamente, y a mí

0: Quiero felicitar también a Derek porque se dejó asesorar de su abuelo. Hay, hay nietos, ¿cierto? Hay hijos de ambos sexos que no les gusta que un papá o que un abuelo les dé un consejo. Los jóvenes de hoy sí creen que todo lo tienen ganado en sus manos.
1: Lo miran así, a uno así como somos, si uno así fuera papo.
0: Y lo miran a uno como cualquier
1: es cierto
0: M, ¿verdad?
2: Pero así, así somos, sí, así, Russell.
1: No, es cierto.
2: Voy
1: es
2: a decir
1: cierto
2: una cosa.
3: Ser humano, pues.
2: Nosotros todos, usted, Delio, Freddy, Alberto y este servidor, fuimos jóvenes.
0: Sí.
2: Jóvenes. ¿Y cuando le digo jóvenes, desde niños, vamos cometiendo errores. Pues claro, para eso tenés figuras, sobre todo...
3: muchos talentos no tienen eso.
2: No han tenido eso. La madre, el padre o hermanos que hacen el papel de padres en algún momento, sí, para que te van educando. Pero a esa edad es difícil. Sí. Uno va madurando cuando pasan los años. Pero siempre es importante por eso estar bien rodeado.
0: Sí. Hoy, Januario, usted sabe los ejemplos que han habido. Hasta los hijos matando a las madres, a los padres, violando a las abuelas. No las respetan, no hay respeto, no hay nada. Uh-huh. Padres que violan a las hijas de 14, de 15 años, que los meten a los varones, a pandillas y todo. Ve el ejemplo de Mario Moncada con su nieto. Sí, porque sí, esas sí son las costumbres que él aprendió cuando también fue joven.
1: Yo
0: también
1: y sabes fui joven. ¿Qué otra cosa, amigo Russell? Sí. Amigazo del alma, que este muchacho... Tengo entendido que se cuida muy bien en su vida particular, sí, no como algunos jugadores ahorita, que en realidad tienen una corta edad, pero su comportamiento es indeseable. Sí. ¿Verdad? Yo puedo mencionar nombres, apellidos aquí, pero no estamos. Pero en el caso de este muchacho, espero que él siga así por el bien de su familia, primeramente por el bien del fútbol, y que se mantenga. ¿Verdad? Aunque sigo pensando, ¿verdad?, de que en realidad él está en un periodo de transición. Como dijo Januario, no grabando aquí lo que hizo en Honduras, pero también no hay que menoscabar porque de aquí salió él, de aquí
2: claro,
1: inició.
2: Claro.
1: Y en un equipo grande como es el Olimpia.
0: ¿Sabe sí, cuál totalmente es el punto importante? Que este Derek es un jugador humilde, una persona humilde, sí, y él no ha creído en las cosas que le dan, las alabanzas que le da uno como periodista, en los otros medios a nivel internacional, todo eso. Él está metido en un rollo que él va a ser un gran jugador. Eso esperamos todos. Todos los hondureños esperamos eso, de que Derek sí pueda llegar a un equipo grande. Yo digo que va a llegar a un equipo grande en Europa.
2: Mire, yo no me puedo atrever a decir eso, pero sí me puedo atrever a decir...
1: Yo sí me atrevo.
2: Yo puedo decir que va a llegar a una liga. Yo creo que él va a llegar. Mire, él ya en esa.
1: Independientemente liga, que tenga pasaporte tercer mundista, como nos llaman a nosotros, ¿verdad?
2: Lo importante es que él llegue a una liga donde él pueda crecer más.
3: Yo no sé, Paz. Yo lo que sí puedo asegurar, pues si Dios le da salud, ¿no? Y porque ya la guía la tiene, el asesoramiento lo tiene, la capacidad futbolística la tiene. Sí le puedo avisorar que va a triunfar, va a tener una buena carrera, va a llegar lejos. Después analizamos que es llegar lejos, ¿no? Si es jugar en la Premier League, si es jugar en el Manchester United. Eso después lo vemos, pero de que tiene capacidad y está bien asesorado.
0: Estoy de acuerdo,
3: Mario. Yo creo que va en el buen camino, por lo menos para situarse en una liga de las
2: top 5. Yo también creo.
3: Europa.
1: Yo también creo. Que mantenga la humildad, Freddy.
3: Y la parece tenerla, Delio.
2: Sí, no, ese es buen muchacho. No,
3: se ve un buen muchacho.
1: La humildad, mira, no, que la mantenga.
3: Claro.
4: No, yo creo que Mario va a estar detrás de eso. Mario va a estar detrás
3: seguro,
4: de eso, la
3: seguro
4: familia va a estar seguro detrás de eso.
1: Pero Mario en ese aspecto sí es soberbio, es prepotente. Eso hay que decirlo. Y lo digo yo.
4: No, pero ¿en qué lo que pasa es que hay una cosa que hay que entender.
1: Él tiene su carácter, pues.
4: No, pero es que también, mire, aparte de ello, de que Mario Moncada le va enseñando todo lo que él tiene que pasar, yo creo que el ser humano también lleva en su carácter lo que piensa hacer también. Yo creo que el jugador tiene un cerebro. El jugador tiene algo que Dios le ha dado, que necesita un guía. Sí lo necesita, y ese guía ha sido Mario Moncada, es obvio.
1: Sí, claro. Sí,
4: muy obvio. Entonces, yo comparto, creo que va por buen camino este muchacho. Si usted lo mira cuando lo entrevista a la prensa, muy noble.
2: Sí.
4: Muy noble.
3: Sí, muy educado.
2: Muy educado. Y qué bueno, mira, desgraciadamente, no todos tienen ni el talento, ni...

0: el acompañamiento, sí, la guía. Él tiene todo, ha tenido todo. Tuvo desde que era muy niño el acompañamiento, el talento, se fue formando, fue por partes. Y después que no digan, es que los ensalzan. No, él, yo voy hablando. Es
1: que se lo merece, de la, no darle mérito a alguien.
0: No, voy hablando de las realidades, claro, pues, de cada uno. Hay otros jugadores.
2: Eléctricos.
0: Perfecto, don Delio. Hay otros jugadores que van a salir seguramente a Europa. En algún momento. A equipos, hoy perdió el equipo de Palma, jugó. Perdió.
1: Goleado. Un repaso que le pegó.
2: Lo golearon, claro, hombre.
1: Claro, jugaron con el Leverkusen,
0: ¿no? Sí, porque ahí entendés vos que hay categorías. Claro, si vos comparás el nivel de Europa con el nuestro, de cualquier liga, es superior, pues. El Lugano, todos esos equipos son superiores a las ligas nuestras. Pero cuando ya pones al Lugano con la Liga Premier, ya hay una diferencia. Si pones la Liga Polaca, donde juega Palma, el otro día le zamparon 5 en Inglaterra. Hoy le metieron 4-0, creo que quedó el partido del Leverkusen.
1: 0-4.
0: Sí, por eso. 4-0, perdió de local.
1: De local lo va a polear.
0: Entonces, hay una gran diferencia. Pero una cosa es estar en Europa, que ya es bueno. Ya es bueno estar en Europa. Lo de Arriaga, lo de Palma. Y así, bueno, los otros que han pasado, no los menciono porque hay muchos que llegaron a estar en otro nivel. Pero ya lo de Moncada va para algo superior. O sea, uno entiende que este jugador puede llegar a cualquiera de esas ligas. No necesariamente uno de los mejores equipos. Porque yo no puedo venderle a la gente y decirle, mire, lo va a agarrar el Chelsea, lo va a agarrar...
1: No, es que el fútbol es un universo. Es un universo. Pero él tiene la estampa no, la tiene.
0: Sí, pero...
2: Y otra cosa, disculpe, señor Paz, de que aunque alguien me va a decir, no, en ese aspecto no hay problema, eso lo controla, no. Ojalá, pues, que lo que él está generando sepa conservarlo. Que sepa que el fútbol es una carrera corta y que aproveche todo lo que él está generando económicamente.
0: No,
2: recuerde que eso es importante, sí, mencionarlo. No, digo, sí, yo, porque aquí hay futbolistas.
0: De acuerdo.
2: Bueno, yo vi hace poco unos testimonios.
0: Duro.
2: De dos jugadores aquí. Por ejemplo, dijo Kevin Álvarez que una noche gastó 30,000 lempiras.
0: Sí, hombre.
2: Ah, no, invitando en los discos y toda cuestión. Lo mismo había dicho Kevin Hernández anteriormente. No, sí, es cierto, Freddy. No sabía.
1: Sí, sí, sí. No,
0: la declaración. Mire, es bueno tocar este tema, lo que está diciendo, sí, Delio. Porque sí, yo siempre a los amigos que he tenido, cuando he podido ayudarles, siempre les decía, vayan pensando en el retiro. Porque el problema es que cuando vos estás acostumbrado a ganar 120, 130, 80,000, el gran problema es después. Cuando ya llega el retiro y no todos tienen la posibilidad de ser entrenadores y demás. En Europa las diferencias muchas veces son grandes. Un jugador confirmar un contrato de 5 años en uno de los grandes, bien, equipos, en un equipo, ya estás asegurado. Pero sí, siempre es importante ir manejándose, invirtiendo, pensando en el futuro. Pero esto no solo en el fútbol. Yo creo que a todos nos pasa lo mismo. Y me alegra muchísimo, de verdad. Yo creo que pronto se van a tener noticias. No debería de pasar un año para que Moncada salga del fútbol de Suiza. Ellos van a ser, sí, pacientes porque tienen en su poder al jugador que tiene apenas una corta edad.
3: 18 años.
0: ¿No? Y exactamente. Sí. Entonces ellos dicen, bueno, ¿cuál es la prisa? Sí. No hay problema.
3: No hay
0: aquí, aquí lo tenemos, va jugando, pero yo estoy seguro que los equipos interesados en él van a empezar a salir. Y lo más probable es que el otro año, en junio, yo no me atrevería a decir diciembre, pero yo me imagino que para junio ya se va a empezar a escuchar algo, alguna novedad.
1: Sí. ¿Vos pensás sí, que Mario Moncada no tiene ofertas ya?
0: Claro.
3: Hay que tenerla ya.
0: No,
3: ya
0: pero tiene, ahí es el Lugano.
3: Sí, sí, no, por eso, pero primero primero se le acercan a su entorno, a su representante, ¿no?
4: Freddy, ¿sabe qué?
2: Ahorita, Russell, sí, perdona, el próximo 30 de noviembre cumple

0: 19 años, Derek.
1: Imagínese.
0: Nació en el 2007.
1: O sea que el que lo compre, lo va a comprar con 19 años, pero ya con una experiencia europea.
0: Así es.
1: No, no un jugador que vos lo compraste de Honduras para que vaya a adaptarse, sino que ya con una experiencia europea. Además, ha hecho goles en la liga y en las competiciones europeas, como el día de hoy.
2: Sí, en la selección de Honduras también.
1: Sí, en la selección también, tiene razón, claro, Russell. Eso, claro. Es que eso le ayuda.
2: Le ayuda
1: porque
2: mucho.
1: Porque cuando vos compras un futbolista, vos decís, ¿y él qué? Juega en la selección. Ajá. Sí, pero es importante. Pero, ¿y dónde está? En Suiza. Wow.
2: Hay países como Inglaterra que exigen por lo menos tener 5 selecciones nacionales.
0: Sí. Y el papel, Russell, que juegue el papá del qué onda.
2: Bueno, pues fíjate que ahí no te puedo decir
0: absolutamente nada. No, es que es una buena pregunta, sí, porque buena pregunta. Hay que decir quién es el padre de él, ¿verdad?
2: Solo te la
0: porque aquí solo le damos halagos a Moncada.
3: Bueno, es que lo ha llevado,
1: Delio. Es que, Delio, yo no podríamos hablar de algo más porque... es que yo lo desconozco yo lo que conozco es que el entorno de él es con la familia de Mario Moncada,
0: es que yo no estoy diciendo
1: la madre, pues.
0: Pero me imagino que yo lo he visto en fotografías a los tres.
1: Ah, supongo. Me imagino que también tiene ese respaldo.
2: Ahí pueden haber muchas cosas, compañeros, muchas cosas que se puedan jugar.
1: Sí, yo creo que
2: yo no puedo meterme en eso. Porque ya...
1: porque no sabemos.
0: Con hermanastro.
2: Yo tendría que estar cerca de ahí para saber qué es lo que
1: está pasando. Y nosotros lo que sabemos es que la persona que ha estado con él, digamos, en ese proceso, es Mario Moncada, en el proceso de acompañarlo, de sobre todo en términos, me imagino, contractuales y demás. Entonces, porque la madre de él es la hija de Mario Moncada.
2: Correcto.
0: Sí, claro.
1: Entonces, para poner en contexto. Así que eso es una buena noticia. El Olimpia va a recibir su papadita también ahí, su buen billetillo. Uh-huh. No como le hubiera gustado al Olimpia.
3: Pimpa.
0: O sea, es un derecho de formación que tiene derecho al Olimpia.
1: Sí, correcto, ¿no? Delio.
0: Es
1: correcto.
0: Un derecho de formación.
1: Tiene
0: derecho.
1: Si
0: eso es todo. No sé cuánto sería. Sí, dependiendo la cantidad también.
1: Si
0: porque
1: vos,
0: hay un porcentaje.
1: Si vos lo mirás, el Olimpia siempre va a recibir. Y no vas a recibir 100 mil empiras. Vas a recibir bien. Pero no es lo mismo cuando vos sos el que vendés el jugador y decís, bueno, lo vendí en $1,000,000.
3: No, que vos lo tasás y vos lo negociás.
1: No es lo mismo, ¿verdad? El gran negocio...
4: ¿Quién asesoría a Rafa Villeda para no hacer el trato con...
1: Mario Moncada explicó en una entrevista...
0: Es que Mario
1: se reunió con ellos. O sea, el Olimpia...
0: Con Omar Madrid y con el señor Villeda.
1: Eso es lo que explicó Mario Moncada en una entrevista. Sí. Pero Mario Moncada... en la entrevista, lo que él dice, eso no lo puedo saber yo, solo los que se reunieron. Él dice que él les dijo que las coordenadas de cómo iba a ser el contrato lo iba a llevar él. Sí, es decir, vamos a
0: firmar. Va a firmar,
1: exactamente. Él le dijo, vamos a firmar, pero si hacemos esto. Entonces el Olimpia le dijo que no. Y
3: Mario le dijo, ok, está bien. Ya lo negoció, ya lo tenía apalabrado.
1: También es algo que hay que decir, el Olimpia, es difícil que vos vengas y todo lo hagas a la voluntad de la otra parte. El Olimpia, obviamente, que tenía sus proyecciones y sus necesidades y sus derechos. Y bueno, al final no se pusieron de acuerdo. Ya son varios jugadores. Desde hace mucho tiempo le pasó eso al Olimpia, con varios jugadores, porque ha ido cambiando. Hoy los futbolistas van esperando que se te vence el contrato para poder negociar y salir, ¿verdad?
2: ¿Quiere que le diga una cuestión que yo le voy a agregar ahí? El gran negociador en ese tiempo que habló Freddy, de algunos jugadores, de ese tiempo, ese ya no está, que era don José Rafael Ferrari. Usted sabe
3: bien, claro,
2: eso. Las interioridades. Yo no conviví ahí en el Canal 5. Usted sí, porque usted trabajó con ellos ahí. Estaba más cerca. Y sabemos, pero nosotros nos dimos cuenta que el gran negociador era don José Rafael Ferrari. Que paz descanse, ¿verdad? Y yo recuerdo que muchos jugadores hasta lloraron porque no se fueron cuando ellos querían irse. Y los agarraba el presidente del equipo Olimpia y les decía, en este momento tú no estás para ir al extranjero, vas a fracasar. Espérate que yo te voy a vender. Y hacían las negociaciones y no había problema.
1: ¿Quién se le fue a,

0: a Ferrari, si no me equivoco, fue Rommel Kioto.
1: Poquito.
0: O... No, se le fue.
1: Pero poquito.
0: No, no quiso firmar.
1: O sea, los toros.
0: No, no quiso firmar.
1: Minor Wilson, que esos no.
0: Yo no sé si fue Kioto. Ah. Que se fue y no firmó.
1: Romantic Style.
0: No firmó. Creo que

0: vos te ponían, te firmaban antes, te hacían un contrato de 5 años.
1: Aunque echaron a la bolsa también a Wilson Palacios, nunca le pagaron.
0: Lo reclamó eso, ¿verdad?
1: Sí, lo reclamó. No, yo estuve rehabilitándome con Wilson Palacios, donde el doctor Benítez, cuando me operaron de la rodilla. Y yo platicaba con Wilson todos los días, estuvimos más de un mes. Y le empecé a preguntar muchas cosas. Incluso una vez me pidió algo, espero que esto no va a traer ningún malestar. Me dice que hay algo que me encachimba a mí, me dice Delio, ¿sabe qué? Que me anden diciendo, Bob Esponja. Sí, hombre, yo no sé por qué. Pum, me dicen esa papada. Y no sé, ¿cuál era el otro apodo que le decían?
2: El mago.
0: El mago. Harry Potter.
1: Harry Potter le decía. Y me dice, ¿y quién puso yo para que me anden diciendo así? A mí que me digan Wilson Palacio, hombre. Yo me llamo Wilson Roberto Palacio.
0: Correcto.
1: Y me confió muchas cosas. Y ese pisto, lo digo así abiertamente, porque Wilson me lo dijo. Se la pusieron. Y solo el hermano mayor ahí fue el que sacó la cara, pero a última hora, papá, quedaron hule. Sinceramente,
3: era tieso el
1: Olimpia quedó mal.
4: O sea que
1: con Wilson Palacio. Y lo digo yo con propiedad, repito, tuve más de un mes rehabilitándome con él.
0: Sí. Así que bueno, antes de ir a la pausa, estamos contentos por ese lado. Ojalá que así pudiéramos tener más jugadores. Sí. Más jugadores que puedan escalar primero a Europa. No se le puede exigir que llegues a una gran liga. Y después de estar ya en Europa, que puedas llegar a una liga. Hace mucho tiempo dejamos de tener un jugador que nos hiciera ilusionarnos para ver cualquier liga. Correcto. Y creo que él puede llegar a ser ese jugador, como cuando estaba
1: aparte
0: David.
1: Aparte de Mauricio Dubón, que nos está dando activaciones también en los Estados
0: eso,
1: Unidos.
0: Ese es otro rollo, pero no, comparto pero con él.
1: Es un hondureño que nos está dando buenos sabores también.
0: Sí, hablo de en el fútbol, pero no, en el béisbol.
1: Yo lo entiendo también, ¿verdad? Pero es bueno que mencionemos esto, ¿verdad? No, porque sí, en realidad
0: estamos de acuerdo en eso.
1: Mire, vale la pena, ¿verdad?
0: Mire, con el tema de ese, hubo un momento que llegamos, teníamos a Rambo, teníamos a David Suazo, ¿sí?, y teníamos a Edgar Álvarez en la liga italiana.
2: Yo me levantaba a ver al Bari, el nivel que andaba Edgar.
0: Entonces, es lo que dice Freddy, uno primero es la liga italiana y vos te sentís emocionado. Como que si fueras vos, como hondureño, uno se siente representado, emocionado de ver a estos jugadores. Después tuvimos a Wilson, a Minor, a Henry Thomas,
2: Espinosa que ganó la FA Cup histórica.
0: En Inglaterra.
4: El macho Figueroa también.
0: No, estamos España. Hablando de no, esa
1: me, otra época.
0: No, esa es otra época, pero me refiero a la época que dice Russell de
1: los con las ruseladas de la tarde.
0: No, porque en los ochentas era la época de Gilberto, del macho, de todos esos jugadores.
4: Correcto.
0: Y que cuando Gilberto estuvo en España,
4: pero es parte de la historia.
0: Cuando Gilberto no, fue claro, lo que abrió Coneja y crack, todo. Gilberto cuando estuvo en España no habían los comunitarios, es decir, ahí eran tres extranjeros.
2: Era uno, creo.
0: Entonces vos para que te contrataran tenías que ser una gran brillante, diferencia. Porque era un cupo de extranjeros. Hoy en día ha cambiado muchísimo. Sí. Hoy en día los equipos...
2: Hoy sí, un abuelito tuyo nació allá por España, ya te consiguen el pasaporte, te investigan árbol genealógico y no, ahora han cambiado mucho. Aparte que son muchos los jugadores que pueden ser parte de las plantillas.
0: Mira, a Alex López lo vendieron a Houston.
1: También.
0: Houston Dynamo. Sí, habría que ver cómo están esos casos, pero cuando...
2: No, Olimpia, eso no es discusión.
0: Ahora, hay que ver con el billete. Con el billetío, si llega.
1: ¿Y a Brian Moy a Venezuela?
2: Yo creo que no, Elio, creo que él sí.
0: Ahora en El Salvador...
1: Ya era jugador libre, ¿verdad?
2: Sí, creo que...
0: Ahora en El Salvador hay un caso de Hill.
2: Brian.
0: De Brian Hill, porque él fue vendido y le está reclamando al FAS, pues. Está reclamándole el billetío. Y entonces él le dijo al FAS, hizo un comunicado,

0: Y le dijo, Alfa, páguenme, que a usted ya les mandaron el billete. Sí, dice, pero tenemos derecho a un mes. Los tuvo que presionar el públicamente.
1: Como para que le paguen.
0: Claro, porque el FA.
2: Se la querían poner al futbolista.
0: Pero ellos tienen un mes. Les dan derecho a un mes después de recibir el dinero para hacerle efectivo.
2: Para arreglarse con el jugador. Sí,
0: es
2: así
0: lo que es. Para hacerle Freddy, la transferencia. Seguramente ellos resolvieron algún quilombito de los muchos que tienen.
2: No, pero ya ha pasado mucho tiempito y se habían hecho los loquitos.
0: Sí, esos son temas que normalmente aquí en el lado de Centroamérica se dan en algunas ocasiones, ¿verdad? Así que, bueno, ya vamos a ir a la pausa. Por cierto, ayer, hoy estaba viendo el Instagram de Quilbito, que ayer fue el Congreso Móvil en Danlí, pero hay una buena noticia ahí que me llamó la atención. Se aprobó, aparte de la proyectos carreteros y de electrificación que se aprobaron ayer para el Departamento del Paraíso, hay algo que es una buena noticia para el deporte.
3: Sí, aquí dice,
0: se aprobó
3: 1.5 millones.
0: 2 millones para la mejora del sistema de luz y 1.5 para la construcción de la gradería del Estadio Marcelo Tinoco. Y el Estadio Marcelo Tinoco hoy en día es escenario de primera división.
3: Sí.
0: Es importante, todo lo que son mejoras en los estadios es beneficioso. Así que muy bueno ahí por lo de la aprobación de todo esto en el Congreso Móvil ayer de Tomás Zambrano en Danlí. Y esto va dirigido, me llama mucho la atención con esa inversión, porque yo tengo entendido ese estadio es de la FENAFUT, ¿va?
1: No, ese estadio es de la Federación. Sí, es de la Federación.
0: Sí, es de la Federación.
1: Hay un comité pro estadio de Danlí que lo maneja, creo, con la alcaldía. Así como, mire, usted ve, usted no sabe cómo está el estadio, Juan Ramón, el estadio de Cihuatepeque. Está
0: totalmente. Yo inauguré la luz, fíjese ahí.
1: Está totalmente en pura tierra. Porque la Condepor de hoy no ha podido hacer absolutamente nada en eso. Yo ahí tengo la información. Se la vamos a poner en cualquier momento, ¿verdad? Porque la Condepor de hoy no ha hecho lo que Mario Moncada dejó. Dejó.
4: Y es que igualar ese trabajo de Moncada.
1: Sí. No lo pueden superar.
4: Está en chino.
1: No lo pueden superar. En entonces, yo estuve la vez pasada que hubo una reunión en la Liga de Ascenso, en la asamblea, estuvimos ahí, en el estadio de Cihuatepeque. Ahí va a ver usted la información.
0: Bueno. Importante, ojalá que.
3: Pero yo creo que eso de Cihuatepeque, el Congreso va a tomar mano también. Porque Tomás Zambrano anda trabajando en ese sentido,
1: sí, no, estamos de acuerdo.
3: Aunque a muchos no les guste, aunque a gustos se molestan, pero lo vamos a decir acá, lo que hicieron en Danlí, lo vamos a decir, lo que hicieron con nominar a las maras, grupos terroristas, lo vamos a decir, de que se aprobó un decreto para pagarle los derechos a la gente, lo vamos a decir, porque aquí mucha gente se molesta. Pero, y lo está haciendo Tomás Zambrano con todos los 128 diputados del Congreso
0: Nacional. Esa es una buena noticia para el Paraíso, para Danlí, para todo ese sector. Aparte de que se aprobaron varios proyectos, puntualmente con el deporte, es una buena inversión para mejorar graderías y el alumbrado. Así que felicidades por eso. Ojalá que todos los estadios, es estadio de primera división.
3: Y para corregir al compañero Ramos. La Condepor recuperó la Vía Olímpica. La recuperó. Estaba abandonada y el asfalto que le pusieron se lo pusieron ahorita. Lo estoy corrigiendo. Y usted tiene amigos en Condepor.
1: No tiene que ver.
2: Cuando yo te digo algo aquí, eso es un pedo de alcalde. Cuando Alberto te dice, no
1: tengo nada. ¿Qué tengo que ver yo con la Vía Olímpica? Estoy hablando del estadio de Cihuatepeque, no estoy hablando de la Vía Olímpica.
0: Bueno, vamos a la pausa, mi querido Flaco, y regresamos para hablar del España.
2: Ya viene maratón.
0: Hay un quilombito ahí.
2: Ya viene maratón, papi.
0: Sí, excelente, viene maratón. Y vamos a hablar de maratón y de Real España. Hay un quilombito ahí, doctor, con algunos detallitos internos ahí que tiene la machín ahí que.
2: Y para Delio no hay un colombito ahí, ¿no?
0: Un colombo, ¿no? ¿Usted qué quiere? ¿Qué
2: es lo no, que un colombito.
0: No, quilombo es el que tiene el España, el parce, Parce Nuila, la figura está como enquilombado ahí.

0: como que hay problemas internos ahí, algo hay ahí.
1: Ya voy a decir aquí lo que yo he investigado. A mí no me importa que molesten conmigo. Seguro que
2: si este muchacho anota el gol del campeonato, le va a dar besos y abrazos, ¿no? Y la,
1: ¡epa!
2: La ahorita es un vago para él, pero mañana va a ver la
1: ¡epa! Segura. ¡Epa!
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0: único.
1: Regresamos a Minuto. Gracias, Alberto, que nos olvidó la...
2: El cuadernito.
1: El cuadernito
2: del billetito ahí.
1: Sí, sí.

0: Correcto.
1: Es importante esto.
0: Correcto. 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Buenísimo, porque hoy me fue bien, lo tengo que reconocer, con el Freiburg. Primero gané con el Gent, que al minuto 65 le puse que ganaba. Y después con el Freiburg, que anotaba dos goles al inicio del segundo tiempo. Y me fue bien, muy, muy bien.
2: ¿Y con el Madrid cómo le fue?
0: No, con el Madrid no, pero... Uh-huh. Con el Madrid no le puse, pero aquí... Acá tengo la pruebita.
1: Lo de hoy.
0: Lo de hoy, acá está ya.
1: Ahí está ya.
0: Acá está
1: ya. Ya está anotado ahí.
3: Está contento.
1: ¿Va fuerte eso?
0: Está agarrando bastante nube. Bastante. La nube tiene bastante agua.
1: ¿Usted va con los blancos hoy entonces?
0: Fíjese que no le hice todavía el pronóstico, pero sí, aquí está. Ya le hice a esos dos equipos. Pusimos 5 dianitas a cada uno. Entonces. Ahí estamos en onduvet.com. 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
0: Don José Boquín.
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0: Correcto, don José Boquín.
2: Está gozando.
0: Mire,
2: el abogado Julio Mencía.
0: ¿Qué dice Julio Mencía? Dice, por
2: antes
0: cierto,
2: sabía todo del fútbol de Nicaragua. Hoy está muy enterado del fútbol salvadoreño.
0: ¿Ah? No, yo siempre.
2: Porque
0: siempre.
2: Conmigo se pone resentidito.
0: No,
2: que
0: es un quilombo. No, yo le digo al abogado Julio.
2: ¿Por qué molesta con Julio?
0: Yo le digo al abogado Julio Mencía, es que yo trabajo con el área del Salvador también. Entonces estoy enterado.
1: Enterado de todo lo que
0: estoy enterado. Los estudios, la base de nosotros está también ahí. Los estudios de Fox. Para conocimiento de.
3: Del que se burla de vos.
0: Hay veces la ignorancia atrapa a las personas y no te deja caminar.
3: ¿Pero para es para Delio o para Mencía?
0: Para la persona que tenga la ya. Ignorancia.
3: Vaya.
0: Pero no, nosotros estamos enterados de todo. El señor.
3: Se encandiló, Yanu.
0: El señor Rodríguez Nuila.
1: Sí,
0: aparece en un programa.
1: Sí.
0: Que sale en Guatemala, sale en El Salvador. Entonces, pues eso. Claro. Así es la vida.
5: No, es que nosotros desde la época de Tigo, pues siempre sí, estamos informados, claro. Porque, bueno, Nación Centroamérica es un programa que con Llanuario, bueno, lo hacía Llanuario, yo

0: hacía cuando no estaba ya anuario y pues hay que estar informado.
1: No,
0: ¿verdad?
1: Y
0: así entonces, que Menzi.
1: No, ahí con la disculpa, no sé si él es o para cualquier otro que tenga la interrogante. Es más, el partido de hoy fue relatado por colegas nuestros. Fox no está solo en Honduras. Fox es a nivel internacional. Mundial. Hay veces que la ignorancia no lo atrape a uno porque es jodido. Cuando uno lo lleva esposado, la ignorancia, uno va camino a la ignorancia.
2: El periodista debe estar enterado.
3: ¿Y por qué me molestan?
2: El periodista debe estar enterado de todo.
1: Hay que orientar.
4: ¡Se encandiló, mamón!
1: Estamos orientando a la gente. Así como cuando yo le digo, miren.
3: Aquí me piden un efecto para Russell Ramos porque dice que es cierto, Russell dijo, es que Derek Moncada se dejó asesorar desde su abuelo. ¿Y cómo no se va a dejar asesorar si es menor de edad?
2: No, es que muchas veces. Sí, muchas veces.
4: Él lo ha llevado, pues.
2: Él ha sabido llevarlo y él se ha dejado
3: tiene
2: llevar.
3: Derecho, pues.
2: También.
1: Fíjese que.
3: Moncada como abuelo.
1: Fíjese que quiero. ¿Sabe qué me contaron ayer? Que el abogado.
2: Uh-huh. Menzi.
1: Los abogados es cosa seria. El abogado. El abogado Durán.
4: Duri.
1: Andaba diciéndole a todo mundo, le dice que el programa habla todos los programas y a todo mundo le dice que es el mejor programa. O sea, él habla aquí y cuando está en otro lado, al otro le dice que es el mejor.
0: Qué vergüenza. Qué vergüenza.
1: Eso es no tener.
0: Y vos le contestás plácidamente siempre que llama.
2: ¿Sabes cómo se llama eso? ¿Cómo se llama la persona eso?
4: Pancista.
2: Queda bien.
1: Ese es el queda bien.
2: Queda bien. Así.
1: Entonces me trasladaron un esa información que él le dice a todas las personas. Él habla y entonces como le dan cabida, él le va diciendo a todas las personas que es el mejor programa. Después habla en la tarde, habla en la mañana, a toda hora. Yo no sé si es que no trabaja, ¿va?
2: Pero... No, es que como ya usted no le da la oportunidad acá en el programa.
1: Acá no. Acá
2: no, es que él solo... anda buscando dónde refugiarse.
0: Pucha, Paje, a mí
2: queda que... Queda bien.
0: A mí que me aducía falta de tiempo cuando ya no. me tuvo esperando. Falta de tiempo, me decía que ahora sí tiene tiempo.
1: Él siempre será...
2: Lo bienvenido voy a acá.
1: No. No, eso es diferente.
2: Ya lo corrió acá, de acá.
1: Él siempre será el abogado Héctor Durán, el chino Durán. Él siempre será un amigo fuera de aquí, es un amigo nuestro.
2: Ah, pero dentro de acá
4: no. Ah, ya no lo aceptas.
2: Ya no lo acepta acá.
1: No, es que mire, si él viene acá y dice, este es el programa que yo voy a llegar y pasa jodiendo aquí. Ajá, y va a otro programa y lo mismo.
2: Pero entonces, le digo, entonces,
1: este habla en San Pedro también y entonces, dice que este anda rebotando. Entonces, chavacanes no somos nosotros.
4: Duri, o sea, que Durán es el abogado rebotón.
2: Duri no, queda bien. Duri queda
4: el
2: bien.
4: Abogado, el abogado rebotón, Héctor Durán.
2: No creo yo. Yo lo dudo que él sea así como lo ha pintado.
4: No, director, pero se portó bien el sábado, el miércoles.
2: No, si él les queda bien, ya es otra cosa.
3: Que le estaba dando de comer a algunos ahí.
2: Sí.
3: ¿Mandaron fotografías?
4: No, la pasamos bien.
1: ¿Cómo es eso de que le estaba dando de comer a algunos?
4: No, la pasamos bien. No, él nos invitó.
1: No, eso se oye
4: él
1: feo.
4: Él nos invitó. Bueno,
1: eso se oye.
4: No, mira feo
1: eso.
4: Pagó,
1: pues. Ese calificativo que le da usted es como que si nosotros no tenemos que comer y eso no corresponde. No,
3: pero es una forma de decirlo. Bueno, ¿y qué es esa joderera?
1: No, hombre. No, aquí yo soy el que mando. Vamos a la pausa. Callarse, vamos a la pausa.

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0: es Draki y el apóstol.
1: Vaya, vaya, vaya, más respeto, por favor, más respeto. Cuando usted empieza a joder ahí que no le dice, mejor se va a la pausa. Sea más hombrecito aquí en este programa.
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2: Sería interesante que usted le diera la fórmula a esta gente para que apueste.
0: Cada quien no, que se resuelva sus quilombos.
3: Ya la dio la fórmula.
0: Ya le vamos a dar. Sí, yo le doy la fórmula, pero sí. Yo, por ejemplo, hice pronósticos en vivo, totalmente en vivo. Señor Alberto Avilés.
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2: Adelante, don Freddy.
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0: Don José
1: Boquín. 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Así que no se le olvide, ¿verdad? Adelante, sí. Jimmy Swagger.
0: ¿A qué se refiere con Jimmy Swagger? ¿A predicador o violador? ¿A qué se refiere? No. Se la regreso. Chago y Jimmy Swagger, usted.
2: Ey.
0: Las dos se las dejo ahí. Agárrelas ahí, cualquiera.
3: Chago.
0: Sí. Es que lo que pasa es que...
1: Con usted tranquilo, ¿verdad? Sí. Por favor.
0: No, ahí se la dejo.
3: Delio, dése a respetar. Favor,
0: no, el que debe favor, de respetar ratón. Es él. Él
3: usted, es el que debe llámelo al privado y dígale. No me voy a elegir
1: Chago. Aquí usted. ¿Ah? No. Usted empieza ahí cantando y mencionando Chago. Yo no soy ningún Chago. A mí no me ande comparando.
0: A mí no me ande diciendo. A mí yo no tampoco soy Jimmy Swagger.
3: Bueno. No, sí. Jimmy Swagger era un gran predicador.
0: Predicador. Y fíjate que yo me acuerdo de Jimmy Swagger porque él lo ponían antes de 5 Deportivo, y cuando yo era niño yo me despertaba. Sí. Primero estaba Jimmy Swagger y de ahí venía 5 Deportivo. Así era.
3: Y Jimmy Swagger cometió un error en su vida, pero Dios lo perdonó. Es lo que importa,
0: ¿verdad? Bueno, quiero saludar a mi amigo el abogado Julio Mencía.
1: Ahora es amigo. Después de que lo putea aquí.
0: No, yo no le he dicho nada. Usted me escuchó que yo me refería a él.
4: Aquí me están mandando el video cuando llamó otro programa.
0: Te lo mandaron el video de. Esa es una chabacanada completa, la de ese señor. El abogado Mencía me acaba de hablar, Julio Mencía, mi hermano, y me dijo: hermano, disculpe, me han dicho que usted me estaba atacando. Y yo le dije: no. Yo no me he referido al abogado Julio Mencía. Quien se refirió a él fue el señor Delio Boquín. Dijo: el señor Boquín dijo. Acá me está

0: está diciendo Julio Mencía esto y esto. Y yo solo dije, voy a aclarar para las personas que me escuchan hablar de diferentes temas a nivel centroamericano, es porque yo participo en programas a nivel centroamericano. Entonces hay veces hay gente que con la ignorancia no lo deja ver esos detalles. Pero no me referí a mi amigo, mi hermano Julio Mencía, que él me dijo que estaba en terapia. Yo no sé si eso lo hace quedar mal al señor Boquín.
1: En la clínica del doctor.
2: Escucha.
0: No, él estaba haciendo terapia. Paz,
3: escuchate. O sea, que es cachimba para
0: Delio. O sea, él quiso decir que él no dijo nada.
2: Escuchate esto, Paz.
0: Vamos a ver, bueno. Vamos a ver. Escuche, Delio.
4: Hola, ¿qué tal, abogado Héctor Durán? Limber. Gran olimpista. Él sí no lo niega, que olimpista, mire. ¿Qué tal? Buenas noches, ¿cómo está? Sí,
5: estamos de acuerdo.
6: Buenas noches, don Limber Pérez. Buenas noches, don Rafael Mairena. Y a todo el inmenso auditorio del mejor programa deportivo que...
2: Alex, Alex, gracias, Alex. Yo que vos, como director de este programa, yo no vuelvo a tomar una llamada.
0: No. Mira,
2: todo el respeto de los colegas. Va.
0: No, es que los colegas no tienen nada que ver.
2: Pues si que fariseo es él,
0: sino que
7: los colegas no tienen nada.
2: No, de acuerdo. Por eso digo, Delio, con el respeto de los colegas. Pues
1: yo no le dije que da bien.
3: Aquí, prácticamente Durán ya renunció a minuto 90.
0: Sí. Aquí me lo confirmó también Meme Pérez. Me dijo, es cierto, lo escuché.
1: Ahí está. Ahí
3: bueno.
1: Está. Para que miren que nosotros tenemos por todos lados personas
3: Durán,
1: que nos escuchan.
3: Durán se cayó solo.
1: Sí. Se cayó de la moto.
0: Mira, no es que se ha caído, porque él...
2: Nunca se subió.
0: No, es que yo me lo encuentro en la calle y somos
3: no,
0: amigos.
2: Pero del programa...
3: No, bueno es que escuche todos los programas, pero que no le dé paja a todos, pues.
0: Sí, porque eso ya cae, no. Imagínate cómo le voy a dar yo al hombre, le voy a decir, usted es el mejor abogado, a todo el mundo le digo lo mismo.
3: O sea, que Durán es un pajero de primer
0: nivel. Eso
3: es
0: lo que es, sí. Eso es lo que es.
2: Vos nunca le has dicho el mejor abogado, porque es un muy buen abogado,
0: yo nunca
2: pero le hay otros también buenos. Terrible.
0: Bueno, gracias
3: a Dios. ¿Y quién es mejor, Planas o Durán?
0: El abogado Planas, amigo mío, compañero de la Facultad de Derecho. Sí, es que yo los conozco a ellos. Yo los conozco al abogado Durán, Marlon Duarte. Todos éramos compañeros, Eduardo Martel. Todos éramos compañeros en la Facultad
1: de Derecho. Pero en la universidad era mejor Planas entonces.
0: Éramos mejores nosotros, porque Marlon Duarte
3: era mejor. ¿Quién chepeaba ahí? ¿Durán chepeaba?
0: Durán. Martel. Garibaldi, tenemos un montón de
1: pasó
0: compañeros.
1: ¿Pasó con Chepe Durán entonces?
0: Es que él estaba más abajo, él no era muy bueno.
1: ¿Usted
0: no
1: estaba arriba de qué?
0: No era muy bueno, pero logró graduarse, gracias a Dios.
3: Y él
0: hizo una buena carrera, el abogado Héctor Durán, ¿verdad? Sí. Una muy buena carrera la que hizo. Sí. Y yo, gracias a Dios, nunca lo he llamado, ¿verdad? Para que
1: no,
0: porque me represente el hombre en nada, porque no, yo creo, yo tengo mi gente.
1: ¿Y usted, aparte, Freddy?
2: ¿De qué?
1: ¿Lo conoce como profesional a él, al hombre que ha sido bueno?
2: ¿A quién? ¿A Durán?
1: Sí.
2: No.
3: Le quedó mal.
2: Ya sé por dónde va. Pues me sorprende que tenga tiempo para escuchar programas que son a las 10 de la noche y no me pueda.
0: Gol del monstruo.
2: Acelérelo.
7: Tempranito.
3: No lo podemos ver.
2: No acá. Tenemos.
7: Iniciando el partido y ya le clave el primero. Solo sacaron el balón.
0: Bueno,
7: y...
0: No, hombre, ¿hoy cuánto va, Delio?
2: 2 minutos más.
1: Yo creo que se puede ver.
7: Sí, el minuto, ahí está. Minuto y fracciones. Maratón se apoderó, sacó el balón y todo. Y ahí está, en ese centro hacen el... Mire, ahí está el primero.
0: Bueno, Delio, nos vamos a... usted me dijo...
7: Qué floja la defensa de ese equipo, hombre.
0: Delio,
7: usted... ¡Samuel! ¡Sammy!
0: ¡Ey!
7: ¡Sammy! No, hombre, mira cómo los hace.
0: ¡Ey!
7: ¡Sammy, ponete las pilas, hombre, con el equipo y tanta paz que le das ahí en ese...
0: Oígame,
7: espacio que tenés en la página.
0: Don Delio Boquín, hoy he visto unas noticias. Le pregunto a usted, porque usted de entrada tocó ese tema y juega Real España.
2: Hemos hablado del España.
0: Y contra el Olimpia, el clásico. Y un lindo partido, porque es el líder. Es el líder. El Olimpia, como local, recibe al líder, que es el Real España. Ha circulado una noticia ahí. Me la mandó Walter Carranza, por cierto. Le mando un abrazo. Nuestro amigo Walter Carranza. ¿Qué pasa ahí con este muchacho, con Nixon, don José?

0: Mire, don Januario, yo tengo mis fuentes fidedignas. Aquí Jim quiere tapar el ojo al bacho.
1: ¿Quién, Delio?
0: Jim. Jim. Juan Ignacio Martínez, Jim. Alguien preguntó ahí, ¿por qué le dicen Jim? Son las iniciales de
2: no, pero Jim, ¿no? Es Juan Ignacio Martínez.
0: ¿Ah?
2: No, correcto, no tiene nada de malo Juan Ignacio Martínez.
3: Sí, Jim, sí.
0: No, no, pero hay gente que ignora eso. En dice que porque le dicen Jim y no se llama Juan Ignacio Martínez, pues.
2: Sí, a él le gusta Jim. Que le digan Jim. De hecho, entonces, en la camisa de entrenamiento de él, dice Jim.
0: Sí, así es. Ahora, yo tengo que valorarlo en él, que es un profesional. De entrada no es darle paja, porque ni tan siquiera lo he ido a recibir al aeropuerto, ni lo conozco, ni lo he entrevistado. Pero se nota que él es un profesional. Y ha manejado bien el tema, nada más que él ha mentido. Por supuesto, no va a quemar al futbolista. Yo la información que tengo la voy a decir aquí, porque yo la tengo bien confirmada, porque tengo mis fuentes, ¿verdad? Así como las tienen ustedes. El problema es que cuando el España viajó a Olancho para jugar ese partido, en el cual pues justo en el bus Nixon Cruz estaba haciendo de las suyas, estaba haciendo cosas indebidas. Entonces, el primero que ingresó fue Joe Benavides, el capitán, y lo sorprendió, pues. Y él fue la persona que trasladó la queja a la junta directiva, porque es algo delicado lo que el futbolista estaba haciendo. Yo lo sé, pero no voy a pecar aquí de irresponsable.
1: Sí, pues, mejor hundiéndolo. No.
0: Creo que el futbolista
1: es un problema ahí.
0: Sí, creo que el futbolista comete grandes errores. No lo llevaron, no porque tenía una recarga muscular o lo que sea, eso es pura paja. El futbolista ingresó en el partido anterior, tampoco le agradó al futbolista que el técnico de la España, al momento de que iba a ingresar, le pegara en el rostro, no le gustó. Y creo que hubo por ahí un malestar del futbolista, pero lo más feo fue que él estaba haciendo algo desagradable en el bus. Y eso pues de inmediato fue trasladado al cuerpo técnico. El cuerpo técnico se dirigió también a la junta directiva y han determinado pues por el momento apartarlo. Quiero contarles que a Nixon Cruz lo han sancionado una retahíla de veces en España. Lo han multado económicamente, lo han sancionado, han hecho esto, el otro. Pero es un muchacho que hay que decir, se lo digo con todo respeto, porque yo no estoy aquí para destruirlo. Él tiene talento, pero necesita ayuda. Por eso.
4: Pero, Delio, ¿han querido maquillar eso, va, Delio?
0: No, lo han querido maquillar, pero aquí
4: porque
0: no
4: tengo compromiso con nadie. Dicen que fueron disturbios ahí en Danlí contra el.
0: Bueno, yo le estoy contando lo que me dijo la fuente.
2: No, Delio, lo que usted dice, no, de acuerdo con todo. O sea, este muchacho. Y
0: solo quiero agregar. Solo quiero decir algo. Él tiene talento. Justin Campos me dejó a mí sorprendido porque lo comparó con el Mágico González, pero el Mágico tiene dos etapas de indisciplinado y lo reconoció públicamente él, que le gustaba andar en juergas y que se metía sus
2: no, pegados. Pero ahí
0: permítame. Entonces,
1: no le ha de ganar en ninguna de las dos al Mágico.
0: Sí. No, es que no sé, pues, ¿cómo lo comparó?
1: El Mágico
4: lo comparó
1: era otra
4: por
1: cosa.
4: Disciplina. Pero yo creo que lo comparó por la capacidad que él tiene, la calidad.
0: No le
1: llega ni, pero ni al tobillo.
0: Lo dejó ahí porque nunca aclaró.
2: Pues. Julio, si me deja desarrollar, deme rillo también para decir algo. Deme rillo para hablar de Nixon también, porque pues.
0: Sí, pero ¿y por qué no lo había hecho antes?
2: No, es que ese no es asunto suyo, es que aquí en esta hermosa mesa, siempre confundimos las cosas, o sea.
0: El señor Paz me pasó a mí.
2: No, pero sí, pero ya había terminado, de hecho habían intervenido los demás compañeros, y cuando yo quiero hablar, es una locura, pues, o sea, así que me tocaba a mí, parce. Pucha, qué locura, pues.
1: Hay que dejar al vocero del Real.
2: No, yo no soy vocero. Yo no soy vocero de nadie. Sino que mi paisano de la costa norte ya había dado su punto de vista. Ya me toca. De hecho, habló otro antes que yo. Y cuando voy me atropella, pues. O sea, yo estoy de acuerdo con todo lo que dice Delio. O sea, es un muchacho muy talentoso. ¿Quién te habló vos de Nixon Cruz por primera vez? Desde que estaba en el ascenso, este jugador la va a romper en Liga Nacional.

0: Y de hecho, si vos le preguntás a un aficionado de Olimpia, Motagua, Maratón, te van a decir que es un jugadorazo y que les gustaría tenerlo. Es que hay que ser un bobo para no ver que este es un jugador que si fuese mejor asesorado, como si lo es Derek, podría pensar en salir de esta jungla, porque esta es una jungla futbolística. Pero él, lamentablemente, tiene detalles todo el tiempo. Todos los torneos, él está haciendo cosas. Vos lo ves la displicencia con la que entra al campo.
1: Freddy, disculpa que te interrumpe para agregar. Él es amigo de Chuy.
0: Sí.
2: Sí,
0: sí,
2: son amigos.
0: Sí, sí,
1: son
0: amigos.
1: Son pana con Chuy.
0: Son amigos.
2: Inseparables.
0: Son amigos. Sí,
2: son inseparables.
0: Totalmente. Ahí también comparto con
1: Delio. Mira, los dos son muy buenos
0: calidad de jugadores.
1: Y no el consejo, porque como siempre decimos que los consejos a ninguno nos gustan, pero la sugerencia, Nixon y Chuy, rodéense de personas que los puedan llevar a un camino no fácil, porque nada es fácil en la vida, pero un camino que tenga un buen rumbo, que al final ustedes puedan ver que valió la pena todo. Qué lástima que con todo ese gran talento lo desperdicien. Y además, volvemos a repetir lo que hablamos al inicio, por algo hay algunos jugadores que no están para Europa, no pueden llegar al profesionalismo, pero sí pueden recibir, claro. Ellos tienen la capacidad para poder crecer en el fútbol de acá y, ¿por qué no?, hasta salir a otro país, ya sea de Centroamérica o cualquier lado. Pero por algo está pasando que yo lo desconozco. En el interno, porque hay que ver, es muy fácil criticar una ausencia a un entreno o alguna situación. Es más fácil para uno, porque uno le dice, bueno, este jugador no llegó a entrenar. Sí, pero hay personas que detrás tienen muchos motivos que lo desconocemos, desde su niñez y desde su estructura familiar, desde su núcleo familiar. Ojalá que a mí me ha tocado ver los dos lados, Delio, Freddy, Russell y Alberto. Los dos lados. Yo me imagino que a todos acá. No me imagino, estoy seguro. Me tocó ver jugadores que cambiaron para bien y jugadores que con su talento nunca pudieron cambiar y se apagaron. Me tocó verlos. Y no es ni siquiera para mencionar ni nada, porque no se trata de eso. Se trata de que yo los pude ver. Los pude ver a muchísimos. De los dos lados. Cada quien elige en qué lado quiere estar. ¿Sabes
3: quién rectificó también a tiempo? Y Anuario está jugando bien con Maratón, Henry Figueroa.
1: Sí, Henry es un gran jugador.
0: No, y también hay casos de jugadores que tal vez no tenían las condiciones que otros y han tenido buenas carreras porque han sido profesionales. O sea, ¿sí? Es que para mí el profesionalismo está por sobre todo, a veces actitud mata talento. Tener una buena actitud, a veces, en cualquier estamento de la vida, si vos tenés talento y no tenés disciplina o una buena actitud, de nada te sirve ser bueno en algo, porque no te van a salir las cosas. O sea, aquí lo de Nixon, nadie lo está matando, a mí me fascina este jugador, así como en su momento yo dije lo de Arana, que no lo veía listo para la selección, pero también dije que es un jugador con características extraordinarias, muy distintas a las de cualquier jugador en la liga. También lo digo de Nixon. Nixon es de mis jugadores preferidos en la liga. El tema con él es que no está siendo profesional. No ha aprendido de los errores. A él lo han expulsado tontamente varias veces. Le metió una patada a un jugador de la Estrella Roja aquel día, pues que rozó la roja. La revisaron en el VAR, en el FBS. O sea, no aprende de los errores. O sea, ese es el problema con él. Y si está con esa actitud, no le va a ajustar para nada.
3: ¿Será
0: más?
3: ¿Será que el España le podría poner un psicólogo para ayudarlo, Yanario?
4: Es que ya
3: le puede ayudar.
1: Seguramente lo han de ver.
3: Yo le diría a la gente del España, Russell, a Burbara, porque este jugador puede ser jugador de exportación.
4: Sí,
3: si se le ayuda, puede ser jugador de exportación Nixon Cruz y cualquier equipo de la liga se lame por tenerlo.
1: Va a operar aquí ya, mire.
4: Es que
1: ya va a operar aquí. Continuemos.
4: Sí, es que ya es que usted mete unas cosas que
1: le no, hombre. A uno. Joder, no, hombre. No, hombre,

0: Adelante. Es que mire, ese es el problema que tiene el jugador hondureño, ¿ah? Que le falta profesionalismo, ¿verdad? Yo sé que no todos son perfectos, no todos somos perfectos, porque me incluyo yo también, ¿verdad? Porque, ¿cómo se llama? Como periodista, pues uno tiene que cuidar su imagen y todas esas cosas y desarrollarse dentro de su campo para poder ser un profesional en el ramo que le corresponde. Entonces yo creo que los jugadores hondureños tienen buenas condiciones físicas, buenas cosas, pero en su vida privada dejan mucho que
1: decir. Oígame, Delio, acabo de ver de ver una noticia que la están poniendo ahí el amigo Julio en el chat de los colegas. Falleció Jorge Duvancet. En paz descanse.
2: Jorge Roberto.
1: Pucha,
3: que ex técnico del Platense.
1: Pucha, qué lástima.
3: Y de maratón.
2: Qué barbaridad.
1: Sí. Me da pesar. Sí. Qué buen técnico.
2: Mire, yo no he visto un técnico tan motivador como ese.
1: Sí.
2: Ese hombre, mi respeto, pues.
1: Ahí está, campeón de Copa con Platense, campeón de Copa 97, semifinal en la Apertura 97, semifinal en el Clausura 98 y tercer lugar en la tabla general. Cuando yo empecé en el periodismo, él era el técnico.
3: Duvancet. Elio, corríjame, dirija maratón, va.
1: Es que recordá que vino Alberto Domingo Romero. Que él dirigió también en la. Se fue, le tocó lo último, no me gustó.
4: Era de ese Platense, va.
1: Él era de. Él Romero. Estuvo, Romero, Duvancet estuvieron en Platense. Alberto Domingo Romero se fue, yo estoy casi seguro que el último equipo fue la universidad, no, era un desastre.
2: Él estuvo 99, creo que se juega el 2000.
1: Y ¿quién? Duvancet estuvo poco tiempo.
2: En el Estadio Nacional. Y creo que desde que estuvo con ese equipo, ¿cómo que se llama? Atlético Estudiante, creo que se llama. De alguna manera, pues, es lamentar la noticia, ¿verdad? Porque siempre mantenía por lo menos ese contacto, pues, con la gente de
3: Platense. Buen técnico.
2: Le tomó mucho cariño. Sí. Y era un motivador de primera.
3: Sí, comparto con Delio. Era un tipo que se levantó, no pasaba sentado.
1: Fíjense que a mí me da pesar que haya dirigido tan poco tiempo. En Honduras no dirigió. Él no dirigió. Pudo haber dirigido mucho más tiempo. Romero, por ejemplo, sí pasó. Tuvo paso por otros... por varios equipos.
3: Se fue y regresó.
1: Sí, pero Duvancet creo era un buen entrenador. En paz descanse Jorge Roberto Duvancet. Exactamente.
2: Entonces dejamos el tema de Nixon ahí.
1: No, Delio, mire, me preocupa, es un potencial jugador para la selección.
2: Quiero decir algo, porque yo quise agregar algo, pero como me atropellaron, no hay ningún problema, ¿verdad? Solo quiero decir algo. Nosotros aquí no vamos a satanizar a Nixon Cruz, al igual que otros futbolistas, y voy a mencionar los nombres, a mí no me importa, como Chuy Pérez y el mismo Alexi Vega. Son jugadores que en realidad tienen que saber comportarse. Oiga bien lo que estoy mencionando. Aquí no se trata de destruir, pero yo no quisiera ver a estos futbolistas como lo que en realidad yo afronté en tela. Me encontré en la calle, botado ahí. Mire, soy honesto. No intenté ni querer ni abrazarlo, ni ayudarle. Únicamente solo me dijo las personas, mira quién está ahí. ¿Conoces a ese? Le digo, fíjate que no sé quién es. ¿Conocesme? ¿Un futbolista? No, fíjate que no. Bájate y lo vas a ver. Hay algo que está bien fondeado y todo. ¿Quién cree que era?
1: No lo digo, hombre.
2: No, sí, tengo que decirlo, si es público, pues.
1: Sí, eso es público. Sí.
2: Alexis Iván Duarte, que por cierto, le hemos querido ayudar, le hemos ayudado a través de una fundación, un grupo aquí, le ayudamos. Pero ¿qué sucede? Él no se quiere dejar ayudar, no se levanta. Entonces, darle dinero.
4: Yo vi un video de Leo.
2: A mí no me gustaría ver a este tipo de jugadores una carrera corta. Sí. Porque en realidad, mire, señor Vila, les hace falta un poquito más de sabiduría en sus cabecitas. Tienen pupú, en pocas palabras, con respeto que merecen. Y mire, yo cuando vi a este muchacho, Nixon, que iba a ingresar, óigame, qué falta de respeto a la indumentaria de España. Así, mire, aquí le llegaba, ¿cómo es?

0: Veámosla, parecía que era mequetrefe, lo que sea. No, hombre, yo creo que un jugador así no le da personalidad a una institución. El España, lo voy a decir aquí, ya mucho lo ha perdonado. Y porque se crea que él es una joyita, que es un buen jugador. Yo les aseguro algo, solo con esto voy a cerrar. Y yo sé que ustedes van a compartir. Si fuera Nixon Cruz, un jugador que estuviera ya sea en Olimpia o Motagua, ya día le hubieran pegado una patada en las nalgas. Porque los Atala y Ferrari no hubieran permitido ese tipo de situación. Totalmente, porque esa es una manzana podrida.
1: Totalmente de acuerdo.
0: ¿Estás de acuerdo conmigo?
2: Sí, yo creo que pues el tema de la edad, el de no querer fortalecer algún rival directo, no, hombre, pero sí, es muy recurrente Nixon con estos temas.
0: De y lo han multado.
3: Deben de hablar con él.
0: Le han mandado notas, ¿qué es lo que no han hecho?
3: Delio, debe de hablar la directiva, el cuerpo técnico con él. ¿Qué es lo que quieren?
0: Ya lo han hecho, señor, ya lo han hecho.
3: ¿Y cuántos años tiene este muchacho?
0: Ya perdieron prácticamente las riendas de ese muchacho, pues.
1: ¿Cuántos años tiene?
0: Le ha querido ayudar. 20.
3: Sí, hombre, está en una buena edad que todavía se puede recuperar.
0: Pero ¿sabes quién lo arruinó? Pienso yo. Eso también lo que dijo Justin, lo comparó con el Mágico González, que es un excelente futbolista, lo fue, no hay dudas, y hasta Maradona lo elogió, pues. Sí. Pero yo creo que él no ha sabido.
2: Yo no creo que lo haya comparado, siento que quiso como dar un ejemplo de lo buen jugador que es, pero que a veces sus conductas, porque es un caso relativo, ojo, comparar a alguien con el Mágico González hay que instalarse un poco en la realidad, pero sí creo que lo hizo como un ejemplo, pues quiso hacer algo relativo para dimensionar lo que Nixon Cruz puede hacer, pero no está poniéndose las pilas, tristemente, o sea.
1: Es lo que yo le estoy diciendo a ustedes.
0: Freddy, con este técnico no van a andar con tanta paja, tiene la venia y la junta directiva de poner orden ahí.
2: Sí.
0: Así que
2: sí,
0: los argolleros se les acabó ya su tiempo, aunque yo sé que los jugadores son jodidos, cuando quieren sacar a un técnico lo sacan, pero yo creo que este técnico español, hoy vamos a ver. Y le digo a la gente, dejen de estar ahí, ay, que por qué no va a jugar Nixon, ay, que va a perder ante los
1: aquí
3: nadie. Pero fíjate que Mauro Reyes lo defendía.
0: Es indispensable. Si ese jugador no ha sido titular,
1: Mauro lo defendía.
0: Lugar.
3: Delio, ¿bien? Mauro Reyes lo defendía.
0: Sí, Mauro Reyes mintió y dijo de que aquí habíamos, incluyendo algunos periodistas, que éramos mala leche. Aunque él no generalizó, pero yo a mí me contaron que él había dicho por qué. Porque le cubrió muchas cosas y él miente. Señor Mauro, usted también dijo de que ya había hablado con Nixon y que se había comprometido con institución y que todo estaba arreglado. ¡Paja, hombre! ¿Qué compromisos puede tener este futbolista? Volviendo a sus andadas.
1: Sí.
0: ¿Ah? Y qué bueno, yo felicito a John Benavides que lo haya tal vez no denunciado, quemado, pero yo creo que estas cosas hay que pararle. ¿Sabe por qué ya no? Porque está jugando con el pisto de las propias familias de ellos. Claro. Un jugador puede echar a perder todo. Y esto va. Sí. A mí no me sorprende que el España esté en primer lugar. Si el señor Rueda lo sabe, que con Justin Campos lo fueron. Ah, y no estuvieron 7 puntos arriba del Olimpia, pues.
1: Sí.
0: ¿Ah? Y para mí no es sorpresa.
1: Pero
0: que no,
1: fíjese.
0: Que hoy lo cachimbe el Olimpia.
3: ¿A quién le va hoy, Delio? ¿A quién le va?
0: Al Olimpia.
3: Al Olimpia.
1: Freddy, ¿quién gana hoy?
2: Empate.
1: ¿Russell?
4: Yo voy con una victoria al Real España.
2: ¿Cómo?
1: ¿Alberto?
3: Yo creo que el España va a venir a jugar.
1: ¿Qué va a hacer por un partido?
0: Va a ganar. ¿Cómo es eso? ¿Que va a llegar a jugar y a qué va a ir?
3: No, es que el España otra vez viene a joder, hombre.
1: No.
3: El España, cuando viene otra vez, viene a joder. Ahora tiene que venir a jugar y a ganar.
1: Yo digo que gane el Olimpia.
3: Me voy con el España.
1: Yo digo que gane el Olimpia, pero me parece que puede ser un mejor partido si Real España tiene una buena propuesta, como ha venido jugando, porque hay que respetarlo, porque es el líder invicto del campeonato.
3: Ojo con Buba, o es la figura. Buba.
1: No, y es el líder, por algo está así. Pero
3: yo sería feliz que ganara el España,
0: solo Buba juega, pues.
1: Pero solo el Olimpia, Delio, estos partidos...
3: Sigo resentido.
1: Se emociona.
2: Tiene dos ausencias de la España: la de Nixon por lesión
1: Quilombo.
2: Y la de por Quilombo y Arana, que está con la sub-17, sí. Porque va a jugar el mundial. Arana, que es un jugador que está creciendo, que está tomando confianza.
0: Pues,
2: es muy bueno. Sí, porque es chaparrito. No, pero es buen jugador.
1: No,
2: obviamente, no creo que sea una ausencia de peso porque apenas va.

0: haciendo su carrera, pero es muy buen jugador. Siempre querés que los buenos jugadores estén en la cancha, ¿no?
1: Bueno.
2: Y yo quiero que gane la España porque a mí me aburre ver al Olimpia en primer lugar. Ya estoy aburrido. Me aburre. Ya, este es un aburrimiento.
3: Con el odio, con el Olimpia.
2: No. ¿Sabes por qué? Es que el resentimiento que tengo con Olimpia es eterno.
3: Claro, papá.
2: Es eterno mi resentimiento. Hasta.
3: Ya no.
2: Hasta.

0: Duvalcel,
1: No,
0: Jorge
1: ¿quién es,
0: Roberto.
1: quién estaba trabajando con él?
0: Con estudiantes, pues.
1: Ah,
0: El
1: pues,
0: señor
1: o puede ser
0: Duvalcel.
1: que
0: Ellos
1: haya
0: se han
1: tenido.
0: pronunciado en su página oficial, pues. Aquí la estoy viendo.
1: Sí.
0: Lamentable, ¿verdad? Buen amigo.
1: Pucha,
0: Un día me
1: pucha.
0: dijo, así como hablaba de él, acelerado, pues. Y digo yo, este jodido algún día le va a pegar un ataque de la forma como, óigame, una vez montó en un chapulín ahí en un entrenamiento de Platense.
1: ¿Iba usted
0: Bueno,
1: ahí,
0: Riera,
1: Delio,
0: ¿cómo?
1: a Cortés, a reportear
0: Sí, yo
1: ahí?
0: iba bastante a Tulián a ver al Platense, a hacer reportajes.
1: Sí.
0: Y cuando lo vi montado en el chapulín, sí, dando indicaciones y toda cuestión, con el otro, el que era preparador físico, un altote argentino, se me olvida el nombre de él en estos precisos momentos.
1: ¿Cuál
0: No sé si
1: era?
0: usted recordará, uno que era preparador físico, que era el preparador físico que él
1: El
0: tenía,
1: que
0: se me
1: recuerde que
0: olvida, era un alto.
1: estuvo Ariel Sena.
0: No, no, no, no, no, antes de él, fue el primero que vino con él. Ariel Sena llegó después.
1: Sí, él estuvo
0: Recuerde que
1: aquí.
0: Sena primero llegó aquí con Liber Arispe, y luego lo trajo como preparador físico. Después se quedó como técnico en Maratón, ¿recuerda? Sí,
1: Me
0: y después vino Jorge
1: dice,
0: Calpi. Después vino Jorge Calvi.
1: voy a leer estos mensajes. Jorge Calvi llegó a Maratón.
0: Sí,
1: Sí,
0: claro.
1: yo lo traje a
0: Lo trajo
1: Victoria.
0: también Arispe, lo trajo.
1: Sí, yo lo traje a Victoria después a Jorge Calvi. Por,
0: Pues
1: era,
0: sí, gran profesional
1: qué
0: y
1: persona y qué
0: personaje, papá.
1: profesional.
0: Mi respeto del muchacho.
1: Me hubiera
0: Yo me
1: encantado
0: llevaba bien con él.
1: trabajar mucho más tiempo con él. Tengo muchas anécdotas con él. Me
0: Sí.
1: dice Dulce, buenas tardes mis niños, saludos a todos, no dejen de cantar después de las pausas, cómo gozamos todos los oyentes cuando todos cantan esas bellas rimas de apodos. Saludos a Chumacera Ramos, 800 es bueno para preparar sopas instantáneas, el doctor lo que le gusta es preparar las puyas, ya le toca al doctor el huevo largo, al mamón.
2: Huevo largo.
1: Capibara Durán no tiene identidad
2: Capi.
1: con minuto 90. Bueno, está dulce, se
2: No, yo
1: respeta
2: no.
1: con
2: Ni a vos te
1: todo.
2: respeta.
1: No, y además me
2: Yo
0: tocó mi
2: no sé.
0: mensaje que
2: Yo no sé qué
0: cortico
2: medidas
0: desde
2: vas
0: el
2: a
0: avión.
2: tomar.
1: No, la medida
2: Como,
1: aquí.
2: quiero saludar a Douglas Perdomo hasta San Pedro Sula, escuchando el programa.
0: Ya no, yo tengo
2: No
0: varios
2: sé qué
0: mensajes
2: medidas vas a
0: aquí
2: tomar con
0: controlando.
2: Durio, porque
1: No, la
3: Le
1: medida.
3: van a hacer las mismas de Nixon Cruz.
1: La
2: Una
1: medida
2: vergüenza, una vergüenza,
1: la vamos a
2: Elisa.
1: tomar en este momento públicamente todos.
3: Pregúntame.
1: Ustedes van a decidir, todo, va a ser una votación. ¿Se le vuelve a mencionar o a abrir micrófonos al señor Héctor, el Chino Durán, en minuto 90? ¿Freddy?
2: ¿Y por qué yo de primero?
1: ¿Russell?
3: No.
1: ¿Alberto?
3: Suspendido.
1: ¿Delio?
0: No.
1: Ya no
2: Cortado. Ya
1: importa.
2: lo ocupa.
1: Ya no importa lo que diga Freddy, pero lo voy a decir
2: Está
1: yo también.
2: reventado.
1: Pero yo
0: Quedan
1: lo digo
0: pegados.
1: no. Yo
0: Cuando
1: digo
0: ustedes
1: no.
0: tiran el muerto a uno,
2: Yo digo que no,
1: no. Yo
2: güey.
1: digo no. Ya ganamos.
2: 5-0.
1: Ya ganamos. Ya no importa lo que diga Freddy Rodríguez. Aquí
2: El
1: en el doctor.
0: 5-0.
1: Aquí está
0: Le
1: 5 a
0: tiene
1: 0.
0: miedo porque como le hizo un trabajo y no le cobró, por eso es que no vota.
2: Bueno, no voy a responder a eso.
0: Ah, pues claro, ¿y cuál?
2: No,
0: Y es
2: no
0: que
2: voy
0: ustedes
2: a
0: son parejos
2: responder
0: que.
2: porque después me dice que
0: ¿Cuál
2: comí
0: es esa
2: remolacha en el
0: cochinada?
2: almuerzo y ya se mete con otras cosas. No le voy a decir
0: ¡Epa!
2: nada. Ahí lo dejo. No
0: ¿Cuál es
2: quiero
0: ese
2: amargarme
0: doctor?
2: más la vida. Quiero ir con buenas vibras al
0: ¡Epa!
2: Nacional. Ahí lo dejo.
0: Doctor,
2: Ahí
0: no
2: lo
0: le
2: dejo.
0: esté no,
2: No
0: no,
2: le voy
0: no.
2: a responder.
1: No
2: No
1: lo
2: puedo.
1: amargue, Delio, que
2: No
1: suficiente le.
2: más.
1: No
2: Sí.
1: lo amargue.
2: Suficiente estuvo
1: Yo
2: ya.
1: comparto con Freddy
0: No digo
1: Rodríguez.
0: nada.
1: No
0: No
1: lo
0: digo nada. Y no
1: amarguen
0: hay cuál es el miedo que le tienen al señor.
1: suficiente con la pijada que le va a dar el Olimpia para que no lo amarguen nadie más. No me lo amarguen. Déjenlo tranquilo, que el hombre va a que lo pijeen ahorita. La

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0: Buenas tardes, buenas tardes. Bienvenidos a una emisión más de Voces y Contravoces a través de Radio Cadena Voces. Les saluda el periodista Juan Carlos Sierra. Hoy tenemos un programa muy interesante. Vamos a hablar sobre estas reformas contra estructuras terroristas que se aprobarán en el Congreso de la República y que ya se ha tomado la decisión sin aval de la Corte Suprema de Justicia. Por favor, a estar pendientes de esto que se está hablando desde ya, el por qué, cuál es el tema con la Corte Suprema de Justicia, por qué no tienen ese aval todavía, qué está sucediendo. Por favor, quédese con nosotros, va a estar muy interesante el programa el día de hoy. Así que vamos a ir a nuestra primera pausa comercial y a retorno comenzamos.
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